Dios celestial, para darte gracias, Señor Jesús, primeramente por este nuevo día, Señor Jesús, este nuevo amanecer lluvioso, Señor Jesús, que tú nos has regalado, Señor Jesús, por abrir nuestros ojos y ver que tú has sido fiel con cada uno de nosotros, Señor Jesús. Muchas gracias, Padre, porque hoy día, Señor Jesús, estamos aquí adorándote, alabando tu nombre, Señor Jesús. En esta hora, Padre, te damos gracias, Señor Jesús, porque mi corazón pudo latir otra vez, Señor Jesucristo. Pudimos, Señor Jesús, abrir nuestros ojos. En esta hora, Señor Jesús, te pido que tú nos unjas, Señor Jesús, que todo este implemento unge internet, Señor Jesús, el computador, Señor Jesús, todo lo que se use, Señor Jesús, sea para el avance de tu obra, Señor Jesús, y que todo esto, Señor Jesús, que se haga, sea para ti, Señor Jesús, no para el hombre, no para la mujer, sino para ti, Señor Jesucristo, que tú sigas bendiciéndonos desde el principio hasta el final de este hermoso programa, Señor Jesús, y que todo sea de bendición, Señor Jesús. Que toda palabra que salga de nuestra boca no sea maldición, mas sea para bendición todo esto, Señor Jesús. En esta hora todo te lo pedimos en el nombre poderoso de Jesucristo nuestro Salvador. Amén y amén. Gloria a Dios, gloria a Dios, gloria a Dios para siempre.

0: Gloria a Dios para siempre, Dios bendiga a mis amados hermanos, mis amadas hermanas, cada uno que nos esté escuchando en distintos lugares de este estrecho y ancho mundo, ¿no es cierto? ¿No es cierto? Que Dios nos bendiga en esta hermosa hora, ¿no es cierto? Aquí estamos, mis amados hermanos, aquí está su hermano en Cristo, Lorenzo Alarcón, ¿no es cierto? Que una vez más aquí, un viernes más, alabando el nombre del Señor, quizá que dos viernes que estuve ausente, una porque se me cortó la luz y otra porque estaba medio así enfermito, entonces no pude salir. Pero ahora sí, este viernes sí salimos con la gracia de Dios, como dice nuestro hermano Marco, Juan Bautista, no, ¿cómo era? Se me olvidó el nombre, Jonás, ¿no es cierto? Que se los traga ya ballena y después vuelve, ¿no es cierto? Entonces ahí tenemos. Pero Dios nos bendiga, Dios nos ayude y si firme ya adelante, ¿no es cierto? Porque aquí yo voy a estar un buen rato, yo creo. Vamos a estar harto rato, ¿no es cierto? Aquí en Radio Lumbrera, amén. Y bueno, saludamos a cada uno de mis hermanos que nos escuchan de a distintas radioemisoras, ¿no es cierto? De Radio Lumbrera, Radio Unánima, Radio Cristo Salva, Radio Cristiano, Radio Jesucristo Vive, Radio Misión Vida, Radio Vid también allá en Cabaña, ¿no es cierto? Dios les bendiga. Y bueno, y ahí también en esta hora a Radio Jesucristo Vive desde Facebook, desde aquí, desde la aplicación, estamos allá en Facebook, bien terminaditos, ¿no es cierto? Bien ahí encapuchados, se podría decir. Yo estoy enchaquetado y hermano Johansen también. Y bueno, estoy con un invitado muy especial aquí al lado mío, que me decidió acompañar en este hermoso día, ¿no es cierto? Así que estoy con mi hermano Johansen Alarcón, ¿no es cierto? Que después se va a presentar o ahora, como usted quiera, no sé, mi hermano Johansen.
1: Amén. Gloria a Dios para siempre. Alabado sea el nombre del Señor. Cristo vive. Amén.
0: Amén.
1: A su nombre.
0: Gloria.
1: Gloria a Dios. Estamos como incendio aquí. Estamos alabando el nombre de Cristo. Yo soy, bueno, los que no me conocen, soy su hermano en Cristo, Johansen Alarcón. Estamos transmitiendo en vivo y en directo en esta tarde el programa Caminando con Jesús. Amén, porque cada día tenemos que encomendarlo de la mano del Señor, caminar con Él. Amén, en lo mejor. Tomado de su mano es la mejor decisión que podemos hacer. Amén.
0: Amén.
1: Que Dios nos bendiga, amados hermanos. Dios bendiga a nuestro hermano Lorenzo que está ahí. Está él como incendio también aquí en la conducción. Amén, Dios le bendiga, hermano Lorenzo.
0: Amén. Él también está como incendio ahí, ¿no es cierto? Está el locutor ahí, grande hermano Johansen, ¿no es cierto? Dios le bendiga en esta hermosa hora, ¿no es cierto? Que tiene muy muy pocas palabras.
1: Amén. Amén. Gloria a Dios.
0: Para siempre. Pero Dios le bendiga, Dios le guarde también a mi querido padre, ¿no es cierto? Que aquí nos acompaña, ¿no es cierto? Bueno, yo estuve un poco enfermo esta semana, pero gracias al Señor Jesús estoy de nuevo en pie aquí de guerra, ¿no es cierto? Para alabar al Señor Jesucristo, ¿no es cierto? Porque se me nota un poco ronco, ¿no es cierto? Bueno, no sé si estoy ronco.
1: Amén.
0: Pero que Dios nos bendiga en esta hermosa tarde. Bueno, vamos a pasar una alabanza y luego estamos de vuelta con este hermoso programa, ¿no es cierto? Dios bendiga a mis hermanos que capaz que se están añadiendo, o que se están añadiendo a la sintonía por el lugar de Facebook y también por la radio emisora, ¿no es cierto? Que
1: amén.
0: Son de bendición igual. Amén, así que Dios nos bendiga en esta hermosa tarde.
1: Amén, como decía nuestro hermano Lorenzo, estamos saliendo por la plataforma de Facebook también. Amén. Estamos ahí saliendo para alabar el nombre de Cristo y bueno, deje su mensaje, su petición de oración. Si usted quiere, nos está viendo ahí, Dios le bendiga grandemente a cada uno de ustedes y Dios les pueda bendecir en esta hora, amén. Como decía nuestro hermano Lorenzo, vamos a escuchar una alabanza en esta tarde para gozarnos, para encender más la llama, el fuego, amén. Bendito sea el nombre del Señor. Cristo vive, amén.
0: Amén.
1: Esto dice, obtendremos la victoria, amén. Gloria a Dios para siempre.

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3: Son las 8 y 14 minutos.
4: Gloria a Dios para siempre. Alabado sea el nombre.
5: Aleluya.
4: Amén.
5: Amén, amén. Que Dios nos bendiga, mis amados hermanos, en esta hermosa tarde, ¿no es cierto? Y ya está haciéndose de noche ya, ¿no es cierto? Y a 8 de la mañana con 14 minutos.
4: A 8 de la tarde, hermano Lorenzo, con 14 minutos. Amén.
5: Con 14 minutos, ¿no es cierto? No sé. Hay que decir la verdad, yo no me levanto a las 7 y los fines de semana, me levanto a las como ya y cuarto para las 11. Amén. Gloria a Dios para siempre, pero que Dios nos ayude a levantarnos cada día más temprano, amén, mi hermano Johnson.
4: Amén, gloria a Dios.
5: Amén, amén. Dios nos bendiga en esta hermosa tarde, pero todos los días de semana me levanto ya a las 6 de la mañana, ¿no es cierto? Y después de guerra, ¿no es cierto? Y internado, para levantarme ahí, e ir a tomar desayuno y hacer la vida, la jornada escolar, ¿no es cierto?
4: Gloria a Dios.
5: Amén. Y así también Dios nos bendiga a cada uno de ustedes. Dios bendiga a aquellos que están mandando sus saluditos a través de WhatsApp, ¿no es cierto? Y también a través de la plataforma de Facebook, ¿no es cierto? Mande sus saluditos también.
4: Amén.
5: ¿No es cierto que aquí estamos?

0: No es cierto, vamos a hacer una forma diferente como hacemos siempre, digo. Pero una, ¿sabes?
1: Gloria a Dios.
0: Vamos a hacer de distintas formas. Este emocional se va a decir hasta el final, ¿no es cierto? Este, nos vamos a conversar entre hermanos Giovanni y yo.
1: ¿Sabes? Amén.
0: Así que ahí vamos a estar comenzando aquí. ¿Sabes? Y bueno, va a ser en el libro de Mateo, para los que quieran buscar algo ahí, ¿no es cierto? En Mateo 14. Versículo 22.
1: Gloria a Dios.
0: Que hermano Giovanni se va a dar lectura.
1: Amén. Gloria a Dios para siempre. Vamos a darle lectura aquí a la palabra del Señor. Como decía nuestro hermano Lorenzo. Bueno, nuestro hermano Lorenzo estaba un poquito delicado de salud, pero bueno, Dios ha sido con él. Amén. Dios le ha restaurado su salud. Y así tenemos que clamar al Señor cada día. También pidiéndole al Señor que tenga misericordia de aquellos que están sufriendo por las inclemencias del tiempo, que algunos han perdido sus enseres, sus cositas, sus hogares, se han mojado, pero Dios es grande, es poderoso, y Dios puede, podemos recuperar todo eso, amén. Gloria a Dios para siempre, que Dios nos bendiga en esta tarde. Y vamos a darle lectura, como decía nuestro hermano Lorenzo, a la palabra del Señor, en el libro de San Mateo, Evangelio de San Mateo, capítulo 14, versículo 22 en adelante. Vamos a dar lectura en esta tarde. Amén. Dice la palabra del Señor, en el nombre de nuestro Señor Jesucristo.
0: Amén.
1: Dice, Jesús anda sobre el mar. Amén.
0: Amén, amén.
1: Dice, enseguida Jesús hizo a sus discípulos entrar en la barca e ir delante de él a la otra ribera. Entre tanto que él despedía a la multitud. Despedida la multitud, subió al monte a orar aparte, y cuando llegó la noche estaba allí solo. Amén.
0: Amén.
1: Y ya la barca estaba en medio del mar, azotada por las olas, porque el viento era contrario. Mas a la cuarta vigilia de la noche, Jesús vino a ellos andando sobre el mar, y los discípulos, viéndole andar sobre el mar, se turbaron diciendo, ¡un fantasma! Y dieron voces de miedo. Pero enseguida Jesús les habló diciendo, «Tened ánimo, yo soy, no temáis». Entonces le respondió Pedro y dijo, «Señor, si eres tú, manda que yo vaya a ti sobre las aguas». Y él le dijo, «Ven». Y descendiendo Pedro a la barca, de la barca andaba sobre las aguas para ir a Jesús. Pero al ver el fuerte viento, tuvo miedo y comenzando a hundirse, dio voces diciendo, «Señor, sálvame». Al momento Jesús extendió la mano, asió de él y le dijo, «Hombre de poca fe, ¿por qué dudaste?». Y cuando ellos subieron a la barca, se calmó el viento. Entonces los que estaban en la barca vinieron y le adoraron diciendo, «Verdaderamente, eres hijo de Dios».
0: Amén. Amén.
1: Gloria a Dios para siempre. Esta palabra vamos a estar en un momento más meditando, amén, hablando con nuestro hermano Lorenzo aquí.
0: Amén, amén.
1: Después la vamos a volver a leer, hermano Lorenzo, porque es una gran palabra.
0: Amén.
1: Amén, amén. Que palabra viva que alimenta nuestro ser, nuestra vida, para que podamos cada día seguir adelante, buscar la presencia del Señor. Encomendándole en las manos del Señor, en la mejor mano que podemos estar, es en las manos de Dios. Amén.
0: Amén, amén.
1: Amén.
0: Amén. Entonces, mis amados hermanos, vamos a estar hablando después de esta hermosa palabra, ¿no es cierto? De este hermoso tema, ¿no es cierto? Que vamos a hablar hoy día de Jesús anda sobre el mar.
1: Amén. Amén.
0: Así que, bueno, mis amados hermanos, vamos a pasar una alabanza. Amén.
1: Gloria a Dios.
0: Y vamos a...
1: Sí, primero, hermano Lorenzo, antes que se nos vayan los saludos, saludamos a nuestro hermano Eduardo Patiño, que está ahí, dice, buenas tardes, mi amigo Giovanni, usted y familia. Amén, que Dios le bendiga, mi querido hermano, amigo Eduardo Patiño, un fuerte abrazo para usted, toda su familia también, que Dios le bendiga grandemente, amén. Gloria a Dios para siempre.
0: Amén, amén. Dice, en el nombre del Señor Jesucristo, dice en Mateo 11:29, llevad mi yugo sobre vosotros y aprended de mí, porque soy manso y humilde de corazón, y hallaréis descanso para vuestras almas. Amén.
1: Amén. Gloria a Dios. Qué hermoso pancito. Bueno, amados hermanos, a lo mejor usted

0: Dirán, bueno, nosotros estamos hoy día en el programa Caminando con Jesús, estamos transmitiendo desde nuestro hogar. Porque siempre algunos nos ven, están acostumbrados a vernos a lo mejor en la plataforma del día domingo, que lo hacemos desde la iglesia. Amén. Pero hoy día decidimos y adorar al nombre del Señor, desde aquí en nuestra casa estamos aquí alabando el nombre de Cristo, porque Cristo vive, amén.
1: Amén, encendió.
0: Gloria a Dios para siempre.
1: Ay, ay, ay.
0: Ay, ay, ay. También saludar a nuestra
1: hermana Ingrid Aguilera.
0: ¿No? Nuestra hermana Ingrid Aguilera, mi amada esposa, que está aquí con nosotros. Dice, Dios les bendiga, amado esposo e hijo. Saludos a la amada audiencia. Dice, amén. Saluda a toda la audiencia.
1: Amén, amén.
0: Que está en sintonía. Nuestra hermana Ingrid, que Dios le bendiga grandemente en esta tarde.
1: Amén, amén. Su pancito de vida dice, sí, mi querida hermana Ingrid y madre, ¿no es cierto? Que el Señor me ha dado, ¿no es cierto? Con misericordia, ¿no es cierto? Nos dice en Romanos 11:36, porque de él y por él y para él son todas las cosas, a él sea la gloria por los siglos de los siglos. Amén.
0: Gloria a Dios para siempre. Dios bendiga a mi amada esposa. También a Gracielita, que está aquí cerquita aquí también. Dios bendiga a esa pequeñita.
1: Aleluya.
0: Gloria a Dios para siempre. También saludar a Radio Vida, a nuestro pastor Rigoberto de Paz, que está allá en El Salvador.
1: Amén, amén.
0: Un fuerte abrazo, Pastor Rigoberto, que estaba medio delicado de salud. Que Dios le bendiga, Dios pueda restaurar su vida cada día, ayudarle en este hermoso camino. Amén.
1: Amén, amén. Dios bendiga a nuestro Pastor Rigoberto y espero que usted que se sane también, nuestro Pastor Rigoberto.
0: Gloria, amén, a Dios.
1: Y te dé un cariño al Pastor Rigoberto, ¿no es cierto? Amén, dice su pasito de vida para mi Pastor Rigoberto, dice en Deuteronomio 6:18, haz lo recto y bueno ante los ojos del Señor para que te vaya bien. Amén, amén.
0: Amén. Bueno, como le decía, para que no se nos vayan los saluditos, también saludar a nuestro hermano Esteban Pino, mi hermano Sergio ahí en Folilco, dice,
1: amén, amén.
0: Dios le bendiga, amados hermanos, y Dios su palabra en los que escuchan su palabra. Amén.
1: Amén.
0: Gloria,
1: amén,
0: a Dios para siempre. Dios bendiga a mi hermano Sergio Pino ahí en Folilco. Amén. Gloria a Dios. Y a toda su familia, a nuestra hermana Lucía, a la hermana Nadia y
1: el hermano Nehemías.
0: Dios bendiga a esa familia de igual manera, amén.
1: Amén, amén. Su pasito de vida para usted y su familia también. Dicen ellos 27:25. Por tanto, oh varones, tened buen ánimo, porque yo confío en Dios que será así como se ha dicho. Amén.
0: Gloria a Dios para siempre. Cristo vive. Amén.
1: Amén, amén.
0: Bueno, como decía nuestro hermano Lorenzo, vamos a escuchar una alabanza en esta hora.
1: Ahora sí.
0: Para gozarnos, para que ese fuego siga encendido.
1: Aleluya.
0: Amén. Cristo, amén, dice, amén. Herencia en el cielo. Gloria a Dios para siempre.
1: Amén,
0: Cristo,
1: amén,
0: vive.
1: Amén.
2: Son las 8.

0: Gloria a Dios. ¿Quién vive?
1: Cristo.
0: ¿Ya su nombre?
1: Gloria.
0: Gloria a Dios para siempre. Que Dios le bendiga, amados hermanos, en esta tarde. Saludar también a toda la radio emisora por la cual estamos saliendo al aire, hermano Lorenzo.
1: Amén, amén. Estamos saliendo por Radio Yumbrera de San Pablo, Radio Unánime de Yanquihue, Radio Entre Cristianos de Temuco, Radio Misión Vida de Puerto Varas. También estamos saliendo por Radio Jesucristo Vive de acá de Quilquilco, ¿no es cierto? También estamos saliendo por Radio Vid. Radio Vida allá desde Salvador, Centroamérica, ¿no es cierto?
0: Gloria
1: y también por la plataforma de Facebook, también que estamos al aire ahí, alabando el nombre del Señor Jesucristo, ¿no es cierto?
0: Amén.
1: Gloria. Bueno, mis amados hermanos, vamos a seguir con los saluditos, ¿no es cierto?
0: Vamos a seguir saludando porque si no se nos van los saludos.
1: Amén, amén, se nos van quizá aún. Así que hay que aprovechar de saludar ahora.
0: Gloria a Dios para siempre. Ya se me fueron.
1: Hasta ahí llegan, desde el principio.
0: Gloria a Dios. Ahí está. Saludar a nuestro, a mi amigo Norberto Veroiza Veroiza, que dice: hola, Jovancer. Amén, que Dios le bendiga. Querido amigo, de años atrás que lo conozco a él, y trabajamos juntos en panadería. Dios bendiga su vida, mi querido amigo. Que Dios pueda fortalecerle y ayudarle en todo lo que usted prospere. Sobre todas las cosas, que el Señor siempre esté a su lado. Amén. Amén. Gloria a Dios para siempre.
1: Pancito de vida dice: sí, en el nombre del Señor Jesucristo, el Proverbios 3:5. Fíjate de Jehová de todo tu corazón y no te apoyes en tu propia prudencia.
0: Gloria a Dios para siempre. Bendito sea el nombre del Señor. Amén. Gloria a Dios para siempre. Amén. También nos saluda nuestra hermana Rosita Aguilera, dice: amén, saludos, bendiciones, dice nuestra hermana Rosita Aguilera en esta tarde, amén.
1: Amén, amén. Amén.
0: Y nos dice: ¿qué les pasó? Están más deshinchaditos. Amén, que Dios bendiga a nuestra hermana Rosita Aguilera, que nos encuentra un poquito más aflautaditos a lo mejor, ¿verdad?
1: Es por mi enfermedad, pues, conmigo es porque estuve en cama 5 días. Así
0: que amén, no, gloria a Dios.
1: Gloria a Dios para siempre.
0: Mire otro pancito de vida ahí.
1: De vida para mi querida abuela que el Señor Jesucristo me ha dado, ¿no es cierto? La hermana Rosita.
0: Gloria a Dios.
1: Por allí, por el lugar de Viña del Mar.
0: Amén.
1: La suegra de su hermano Jovancer. Amén. Dice su pancito de vida en Santiago 3:10. De una misma boca procede bendición y maldición, hermano mío. Esto no debe ser así.
0: Aleluya. También nuestro hermano. Bendito sea el nombre del Señor, amén. Que aquí nos reímos un poco de los comentarios. Que Dios bendiga a nuestros hermanos, amén. Que nos reímos sanamente también. Bueno, muchas veces es bueno reírse porque lo hacemos sanamente, amén.
1: Amén, amén.
0: Dice también nuestro hermano Esteban Pino, mi hermano Sergio, dice: Dios les bendiga, amados hermanos. Dios bendiga su palabra en cada corazón que la escucha, amén. Bendito sea el nombre del Señor. Dios bendiga a mi hermano Sergio. En esta tarde le damos otro alimento. Si no escuchó el otro, le damos un alimento para él, amén, nuevamente. Amén.
1: Vamos,
0: porque pancito tenemos harto. Amén. Así que.
1: Amén, amén.
0: Gloria a Dios.
1: Lo queda poco pan. Así que.
0: Amén.
1: Dice su pancito de vida y buscas 3:28. Bendecid a los que os maldicen y orad por los que os calumnian.
0: Gloria a Dios para siempre. Qué hermoso alimento. Amén. Bendecid a los que nos maldicen.
1: Amén.
0: Amén. Y orad por los que os calumnian. Amén.
1: Qué difícil. Pero hay que hacerlo.
0: Así nos dice la palabra del Señor, así que tenemos que poner en práctica lo que nos enseña el Señor. Amén.
1: Amén, amén.
0: Nuestra hermana Ingrid, nos reíamos porque dice que están a pan y agua. Dice. Amén.
1: Ay, ay, ay.
0: Que Dios les bendiga, amados hermanos. Ay, vamos ay, ay. A hermano Lorenzo a hablar nuevamente de la palabra del Señor. Amén.
1: Ahora que llega abajito. Abajito. Ahora sí.
0: Amén, gloria a Dios.
1: Ay.
0: Aleluya, gloria a Dios para siempre. Amén, que Dios le bendiga. Vamos amén. A dar lectura nuevamente a la palabra del Señor.
1: Amén, vamos a dar lectura a la palabra del
0: Dice,
1: Señor.
0: Dice: Jesús anda sobre el mar. Nuevamente la vamos amén. A dar lectura. Dice: enseguida Jesús hizo a sus discípulos entrar en la barca e ir delante de él a la otra ribera, entre tanto que él despedía a la multitud. Despedida la multitud, subió al monte a orar aparte, y cuando llegó la noche estaba allí solo. Y ya la barca estaba en medio del mar, azotada por las olas, porque el viento era contrario. Mas a la cuarta vigilia de la noche Jesús vino a ellos andando sobre el mar, y los discípulos viéndole andar sobre el mar se turbaron diciendo, ¡un fantasma!
1: ¡Aleluya!
0: Y dieron voces de miedo. Pero enseguida Jesús les habló diciendo, ¡tened ánimo, yo soy, no temáis!
1: ¡Amén, Señor!
0: Entonces le respondió Pedro y dijo, Señor, si eres tú, manda que yo vaya a ti sobre las aguas. Y él le dijo, ven. Y descendió Pedro de la barca, andaba sobre las aguas para ir a Jesús, pero al ver el fuerte viento tuvo miedo, y comenzando a hundirse dio voces diciendo, Señor, sálvame. Al momento Jesús extendió la mano, asió de él y le dijo, hombre de poca fe, ¿por qué dudaste? Y cuando ellos subieron a la barca, se calmó el viento. Entonces los que estaban en la barca vinieron y le adoraron diciendo, verdaderamente eres hijo de Dios. Amén. Gloria a Dios para siempre. Qué hermosa palabra, hermano Lorenzo, en esta tarde que el Señor nos da.
1: Amén.
0: Que dice como título, Jesús anda sobre el mar.
1: Amén. Sobre el mar.
0: Amén.
1: Gloria a Dios para siempre. Bueno, Jesús anda sobre el mar, ¿no es cierto?
0: Amén.
1: Una palabra muy conocida, muy así a nivel mundial, se podría decir. ¿Por qué? Porque muchos dicen que Jesús anduvo sobre el mar, ¿no es cierto? Que hay gente que quiere imitar eso, ¿no es cierto? Pero no se puede, porque Jesús es el mismo Dios.
0: Amén.
1: Y bueno, lo hizo Pedro, pero si tú tuvieras fe como un grano de mostaza, tú podrías hacerlo.
0: Amén. Amén.
1: Eso, hay que tener fe, ¿no es cierto? Y creer en Dios. Amén.
0: Gloria a Dios.
1: Y bueno, aquí que nos habla la palabra primeramente. Nos dice, al principio nos dice, enseguida Jesús hizo a sus discípulos entrar en la barca e ir delante de él a la otra ribera, entre tanto que él despedía a la multitud, ¿no es cierto? Él despedía a la multitud que había hecho la alimentación de los 5,000, ¿no es cierto?
0: Gloria a Dios, así
1: ahí
0: es.
1: Ahí había hecho ese milagro, ¿no es cierto? Que habían dos panes, cinco panes y dos peces.
0: ¿Amén? Amén.
1: Y ahí el Señor lo multiplicó en gran manera, ¿no es cierto? Una historia muy, muy hermosa, ¿no es cierto? Que 5 panes y 2 peces hizo alimentar a 5,000 habitantes, ¿no es cierto? Del pueblo de Israel, ¿amén? Y también de otros pueblos también podría haber sido.
0: Amén. Sí, es muy interesante también la palabra del Señor que habla cuando el Señor Jesús alimentó a los 5,000.
1: Amén, amén.
0: 5,000 personas que fueron alimentadas con solamente 2 panes y 5 peces.
1: Así es, Señor.
0: Amén.
1: Gloria a Dios,
0: gloria a Dios para siempre. Cristo vive.
1: Ay,
0: entonces, ¿por qué? Porque es interesante, porque nos enseña muchas cosas. Nos enseña que para Dios todas las cosas son posibles. Uno de los milagros más maravillosos es eso. El Señor Jesús hizo muchos milagros aquí en la tierra, pero uno de ellos fue que multiplicó los panes, multiplicó los peces. ¿Y qué nos da enseñanza, hermano Lorenzo, de que nosotros como cristianos tenemos que confiar en el Señor?
1: Amén.
0: Confiar en Dios, que a pesar de que como por fin la dificultad, dice una alabanza, pero el maestro va adelante.
1: Amén.
0: ¿Quién va al timón? Nuestro capitán, el Señor Jesucristo.
1: Así es, Señor.
0: Amén. Porque Él hizo esa multiplicación de esos panes y esos peces. Y muchas veces, y nosotros decimos, y a lo mejor al meditar cómo lo hizo, nosotros no podemos entender las cosas del Señor. En nuestra mente pequeña que tenemos, no alcanza a comprender las cosas de Dios. Muchas veces nos preguntamos por qué suceden tantas cosas, aberraciones, tantas cosas también, pero nosotros no podemos, sabiendo que Dios hace todo perfecto, solamente que nosotros no podemos entender los propósitos de Dios, de que Dios es un Dios grande, poderoso, que Él hace todo posible.
1: Amén.
0: Entonces, hermano Lorenzo, lo que aquí dice, enseguida Jesús hizo a sus discípulos entrar en la barca e ir delante de él, que fueran delante, los mandó para allá, vayan, le dijo, a la otra ribera, pasen ustedes al otro lado. Y entre tanto que él despedía, él estaba despidiendo a la multitud que había alimentado.
1: Amén.
0: Lo despidió, le dijo, ya vayan a su casa, vayan, porque ya era tarde. Entonces, ¿y el Señor Jesús qué hizo? despidió a la multitud y mandó a los discípulos a la barca, que cruzara la barca. Pero él hizo algo interesante. Él fue, dice la palabra, que él subió al monte. Dice que el 23 dice, despedía a la multitud subió al monte a orar aparte. Amén. Él fue a orar. Amén. Porque como nos enseña la palabra, hermano Lorenzo, de que para que los milagros ocurran, ¿qué tenemos que hacer?
1: Orar.
0: Tenemos que orar. Tenemos que buscar del Señor.
1: Amén, Señor.
0: Buscar de su presencia para que los milagros puedan ocurrir. Sin oración, sin una entrega, los milagros no van a ocurrir.
1: Claro.
0: Y el Señor también en esta tarde habla nuestras vidas primeramente. Amén. Porque la enseñanza de la palabra es para todos. No es que nosotros estemos enseñando a alguien, sino que la palabra nos habla a nosotros, porque esta palabra es viva.
1: Así es, Señor.
0: Son sucesos que sucedieron anteriormente cuando Jesús estuvo en la tierra, pero la palabra sigue vigente, y por eso decimos que la palabra es viva, porque sigue vigente hasta estos días. Y toda la palabra se tiene que cumplir.
1: Amén.
0: Amén.
1: Amén. Hay pie de letra. Amén. Amén. Se tiene que cumplir esta la palabra, ¿no es cierto? Porque dice que ni una coma, ni un paréntesis, nada va a pasar. ¿No es
0: Amén.
1: Cierto?
0: Ni una tilde.
1: Ni una tilde, nada, ¿no es cierto? Dice la palabra que, ¿cómo era la palabra? Era, los cielos y la tierra pasarán, mas mi palabra no pasará.
0: Amén. Amén.
1: Así es, la palabra del Señor nunca va a pasar. ¿Por qué? Porque falta que se cumpla todo lo que, toda la profecía que está en la profeta mayor, ¿no es cierto?
0: Gloria
1: que
0: a Dios.
1: La palabra del Señor Jesucristo, ¿no es cierto? ¿Y qué más nos dice? Despedida la multitud, subió al monte a orar, ¿no es cierto? Aparte, y cuando llegó la noche, estaba allí solo, ¿no es Amén. Cierto? Ahí que también nos dice que nosotros tenemos que ir a orar.
0: Amén.
1: Pero orar aparte, ahí solo, ¿no es cierto? Porque también nos dice la palabra, ir a tu cuarto que está en secreto, y Jesús que ve los secretos te recompensará en público, ¿no es cierto?
0: Amén,
1: oremos así. En secreto, oremos solo, ¿por qué? Porque ahí encontramos la bendición, ¿amén?
0: Gloria a Dios.
1: Ahí nos llega la bendición de Dios, ¿amén?
0: Amén.
1: ¿Y qué más nos dice?
0: Amén, hermano Lorenzo, espera un poquito, hermano Lorenzo. Lo que pasa es que cuando como estamos aquí encendidos con la palabra del Señor, y eso es hermoso, porque cuando le buscamos en secreto, cuando le buscamos en la intimidad, es el mejor momento, es donde el Señor nos abraza fraternamente, nos da un abrazo lindo, precioso.
1: Amén.
0: Cuando estamos en la intimidad con Dios, hablando con Él, es lo más maravilloso. O sea, muchas veces no hay palabras para explicar lo maravilloso que es el Señor.
1: Así es, Amén. Señor.
0: Solo podemos decir, expresar que Dios es bueno, Dios es tan hermoso su presencia que llena nuestro corazón y va llenando la vasija que necesitamos que sea llena.
1: Amén, Amén. Señor.
0: Porque también este mensaje, poder transmitirlo a las personas, amigos, vecinos, aquellos que no conocen de Cristo, que nosotros también estuvimos, yo lo digo por mí porque Lorenzo era niño, pero él fue creciendo en Cristo después, pero yo estuve también en delitos y pecados, perdido en el mundo, pero el mundo nada bueno dejaba, el mundo, los placeres, todo era bonito, sí es bonito, es algo que uno la carne le pide, pero cuando conoces a Cristo, cuando tú te entregas tu vida al Señor, es algo diferente, uno siente esa presencia de siempre estar en la presencia del Señor, siente algo hermoso.
1: Amén. Amén.
0: Que uno muchas veces piensa, malgasté mi vida en el mundo, pero son procesos que hemos pasado. Y que el Señor, que gracias al Señor, porque Él nos llamó a sus caminos y estamos aquí de pie y ahora alabando su nombre.
1: Amén, amén.
0: Porque antes hacíamos, estábamos en delitos de pecado, estábamos perdidos en el mundo, andábamos en borrachera, andábamos en todo lo que no edifica a la persona.
1: Amén,
0: porque
1: amén.
0: La verdadera edificación, hermano Lorenzo, está en Cristo Jesús.
1: Amén.
0: Ahí está la verdadera edificación. Estar en la roca que es Cristo. Ese es lo verdadero que edifica a la persona.
1: Amén.
0: Gloria a Dios para siempre.
1: Hacía casa sobre la roca, ¿no es cierto?
0: Amén.
1: Y vendrá el río y fuertes vientos y esa casa no se caerá.
0: Aleluya.
1: Amén. ¿Y qué más nos dice la palabra? Nos dice, y ya la barca estaba en medio del mar, azotada por las olas, porque el viento era contrario.
0: Amén.
1: Y la barca, mis amados hermanos, ¿qué podemos ver? ¿Qué? La barca, espiritualmente, ¿qué es? Somos nosotros. Amén. Que antes nosotros no estábamos nuestros delitos y pecados y las cosas del mundo, ¿no es cierto? Bueno, yo no conozco nada del mundo, gracias al Señor Jesucristo.
0: Gloria a Dios.
1: Solo conozco que tiene pasto y tierra, ¿no es cierto?
0: Amén.
1: Amén. Y, bueno, y que estaba azotada por este mundo, ¿no es cierto? Nuestro cuerpo, nuestra alma estaba azotada por la inmundicia, por las cosas que hacían, ¿no es cierto? Quizá tú, antes que estabas en el mundo, ¿no es cierto? Tú estabas en borrachera, en cuántas cosas, ¿no es cierto? En droga, en tantas cosas, ¿no es cierto? Pero ahí, eso era la joya, el viento era contrario, no podías avanzar, te costaba, te encontraban tirado en una calle, te encontraban ahí fatigado, te encontraban ahí con una botella de mano, por así decirlo. Amén. Y esas son las joyas y las cosas que te azotaban a ti. Pero después cuando llegó Dios, Dios te sacó de ahí. Jesús te sacó al brillo eterno. Amén. Te llevó a un lugar donde tú puedes ser un hombre renovado, se podría decir. Amén.
0: Gloria a Dios, claro que sí. Es la renovación en Cristo. Como dice la palabra, hermano Lorenzo, las cosas viejas pasaron, fueron todas hechas nuevas. Porque cuando nosotros llegamos a la presencia del Señor, cuando reconocemos a Cristo como nuestro Salvador, nuestro único y suficiente Salvador, todo lo viejo pasa, somos renovados en Cristo. O sea, ¿qué quiere decir en Cristo? Que nosotros estamos dentro del Señor.
1: Amén. Así es, Señor Jesucristo.
0: Y por eso es que somos renovados en Cristo. Somos nuevas criaturas. Amén.
1: Amén, amén.
0: Gloria a Dios, espiritualmente, porque en la carne aún seguimos siendo humanos. Tenemos, también sentimos dolor, todo eso. También vamos a pasar dificultades. Es una realidad que vivimos diariamente. Amén.
1: Amén, Señor.
0: Alabado sea el nombre del Señor. Y aquí, hermano Lorenzo decía, despedir la multitud, en 23, subió al monte a orar aparte y cuando llegó la noche estaba allí solo. Estaba allí, como decíamos, solo en la noche estaba orando, y es por ahí que nos enseña que orando solo, él se llenaba, llenaba su vasija, llenaba su espíritu. Amén. Y ya la barca estaba en medio del mar, azotada por las olas. Como dice mi hermano Lorenzo, la barca somos nosotros. Que las dificultades de este mundo, todo lo que está aquí en este mundo, nos azota cada día. Amén.
1: Amén.
0: Azota los vientos. Hablando espiritualmente, el viento que azota era contrario. Había un viento contrario. Muchas veces el viento va a querer soplar no a nuestro favor, sino que contrariamente.
1: Amén.
0: Vamos a encontrar todo malo. Vamos a encontrar las adversidades.
1: Así es, Señor.
0: Pero tenemos que entender una cosa, que Cristo, el Señor, está al lado de nosotros. Que
1: Amén.
0: Él no nos ha abandonado y no nos va a abandonar nunca. Amén. Porque hemos sido escogidos, fuimos llamados para Él. Amén.
1: Amén, Señor.
0: Gloria a Dios para siempre. Amén.
1: Amén. Gloria a Dios para siempre. Bueno, mis hermanos, yo pienso que vamos a dejar hasta aquí y vamos a pasar una alabanza. Y luego estamos de vuelta con esto, ¿no es cierto, mi hermano Johnson?
0: Amén. Vamos a escuchar una alabanza y seguimos después aquí con la palabra del Señor, que está muy hermoso este tema, amén. Está
1: amén,
0: hermoso,
1: amén.
0: Porque la presencia del Señor es maravillosa, amén.
1: Amén, amén.
0: Vamos a escuchar unos coritos, amén. Gloria a Dios para siempre. Oh.

0: Son las 8 con 53 minutos.
1: Gloria a Dios para siempre. Cristo vive, ven.
2: Amén, amén.
1: A su nombre.
2: Gloria.
1: Alabado sea el nombre del Señor. Cristo vive.
2: Amén, amén.
1: Seguimos alabando el nombre del Señor aquí, hablando de su hermosa palabra. Seguimos. Hermosa palabra que, hermosa alabanza que escuchábamos ahí. Unos lindos coritos para alegrar nuestra vida, nuestro corazón. Pero seguimos alabando el nombre de Cristo, leyendo y escudriñando su palabra en esta tarde. Amén.
2: Amén, amén.
1: También saludar antes de que eso, hermano Lorenzo, discúlpeme, vamos a saludar a nuestro hermano Jorge Espinosa Fuente, que está ahí. Él nos saluda y dice, muchas bendiciones, que Dios les bendiga mucho. Un saludo a todos mis hermanos y vecinos de Quilquirco, los estimo mucho, dice nuestro hermano Jorge Espinosa, amén.
2: Amén, amén, nuestro hermano Jorge Espinosa, que ahí está encendido, amén.
1: Amén.
2: Está alabando el nombre del Señor Jesucristo también, ¿no es cierto?
1: Amén.
2: Hace tiempo que no nos saludaba, ¿no es cierto? Pero hoy día nos saludo.
1: Amén, gloria, gloria a Dios, bendiga a nuestro hermano Jorge Espinosa en esta tarde. Le damos un alimento espiritual, dice en Proverbios 4:7. Sabiduría ante todo, adquiere sabiduría, y sobre todas tus posesiones adquiere inteligencia. Mire qué maravilloso el Señor cómo le habla a mi hermano Jorge Espinosa. Amén. También nos saluda nuestra hermana Irene Muñoz. Dice, saludos. Amén. Un abrazo fraterno para usted, querida hermana. Dice Mateo, su pancito, Mateo 8:17, para que se cumpliese lo dicho por el profeta Isaías cuando dijo, el mismo tomó nuestras enfermedades y llevó nuestras dolencias. Amén.
2: Amén.
1: Gloria al nombre del Señor. Bueno, como le decía, seguimos escudriñando, leyendo, comentando, hablando de la palabra del Señor. Dios le bendiga, hermano Lorenzo.
2: Amén, amén. Bueno, mis amados hermanos, aquí nos dice la palabra, nos dice, habíamos quedado en el versículo 25 que dice, más allá cuarto vigía de la noche, y Jesús vino a ellos andando sobre el mar. Y vamos a leer el versículo 26 también. Y los discípulos, viéndole andar sobre el mar, se turbaron diciendo, un fantasma, y dieron voces de miedo.
1: Amén.
2: Amén. Aquí que nos habla, mi amado hermano, a la cuarta vigía de la noche, serían como ya 9 de la noche, se podría decir.
1: Cuatro o cinco de la mañana,
2: ¿no es cierto? Aún está de oscuro, está en oscuras todavía, ¿no es cierto?
1: Gloria a Dios.
2: ¿No es cierto? Pero ¿qué nos dice ahí? Y nos dice, de anoche Jesús vino a ellos andando sobre el mar. Amén. Fue a ellos Jesús. Fue a buscarlo, a rescatarlo de lo que había pasado, ¿no es cierto? Que está pasando. Estaban pasando, ¿no es cierto? Así también el Señor Jesucristo nos va a rescatar, ¿no es cierto? De lo que nos está pasando, ¿no es cierto? Que nosotros estábamos metidos en nuestros delitos y pecados, que estábamos ahí metidos en el alcohol, en las drogas, ¿no es cierto? En nuestros pecados. ¿Y qué pasó ahí? Mis amados hermanos, Jesús nos fue a rescatar. Jesús nos fue a buscar, ¿no es cierto? ¿No es cierto? Para que no nos azote más el agua, ¿no es cierto? El mar, ¿no es cierto? Porque hay un coro y una alabanza que dice, el mar es este mundo y abarca y la iglesia, ¿no es cierto?
1: Gloria a Dios.
2: Y abarca y la iglesia y abarca también somos nosotros. Amén.
1: Bendito sea Dios.
2: Y ahí el Señor Jesús va a nosotros. ¿Y qué pasa? La primera vez cuando lo vimos, nosotros nos asustamos, dijimos, un fantasma, ¿qué me está pasando? ¿No es cierto?
1: Dios.
2: Pero, ¿qué pasó? No tengamos miedo por Jesús, no tengamos miedo por el Señor Jesucristo. ¿Por qué? Porque Cristo, Él nos salva, nos quitó todo pecado, ¿no? Y, bueno, más al final nos dice que se hizo grande bonanza, ¿no es cierto? Que se hizo grande, ¿no es cierto? Pero aquí el Señor fue a ellos y fue a ellos y se iba a subir a la barca, ¿no es cierto? Y Jesús vino a ellos y para rescatarlos, ¿no es cierto? Y pensando ahora bien, mis amados hermanos, Jesús fue en el momento cuando ya estaba azotándose la barca, ¿no es cierto? El Señor podía haber ido un rato antes, para ya irse con ellos, caminar sobre el mar y llegar y sentarse en la media barca. No es cierto, pero el Señor llega en el momento perfecto.
1: Gloria a Dios.
2: Cuando ellos estaban así, teniendo miedo, cuando estaban pasando por mucho, ya estaban mal, ya no querían estar en las tempestades, el Señor llega y los cubre y los protege de las tempestades. ¿No es cierto? Así también el Señor Jesús llegó en el momento perfecto a tu vida. El Señor Jesucristo llega en el momento perfecto. Llega justo para salvar tu alma, para salvarte de todo pecado. Amén. Gloria a Dios para siempre. Y así también te digo, si hay alguien, un alma oyente escuchándome en esta hermosa tarde, te digo que no tengas miedo, que Jesús aposente en tu casa. Que no tengas miedo que Jesús esté en tu corazón. No tengas miedo que alguien se vaya subiendo a tu barca. No tengas miedo, porque el Señor Jesucristo te va a cambiar la vida, te va a transformar. Y lo que tú quieres ser transformado, ya no estar en los vicios, estar metido en las cosas, eso es lo que tú quieres cambiar. El Señor Jesucristo lo cambia. No lo cambia el psicólogo, no lo cambia otras cosas, sino lo cambia Jesús nomás.
1: Gloria
2: Jesús
1: a Dios.
2: Cambia todo tu existir, todo tu ser. Amén. Gloria a Dios para siempre. Y ahí nos dice, mis amados hermanos, que tuvieron miedo, se turbaron. Y así también no nos turbemos, mis amados hermanos, cuando Jesús viene a hablarte a tu vida, mis amados hermanos, cuando Jesús te viene a decir algo, no te turbe, no te enojes por lo que el Señor Jesús te dice, no te asuste, porque todo lo que el Señor Jesús te dice es para bendición.
1: Gloria
2: ¿Amén?
1: A Dios.
2: No es para maldición, sino para salvación. Cuando el Señor te reprende, cuando el Señor te dice algo, tú agacha las orejas, como se dice, y ahí agradece al Señor, porque todo es para bendición. Amén.
1: Gloria a Dios.
2: Muchas veces tú dirás, es que el Señor Jesús me reta de repente, ¿no es cierto? Te reta, pero a veces las cosas son por algo, porque el Señor Jesús más allá te quiere usar, el Señor Jesús te quiere añadir a la obra. Amén. Pero muchas veces es necesario que tú no te turbe, no te enoje por las cosas que te dice el Señor. Quizás estás haciendo algo mal, el Señor Jesús te lo dice, y tú te enojas. Pero te digo en esta hora que no te enojes por lo que el Señor Jesús te dice, sino alégrate. Porque en cualquier momento el Señor Jesús te puede usar en gran manera en algunas cosas.
1: Alabado sea Dios. Amén.
2: Entonces, mis amados hermanos, no tengamos miedo. Y abarca. Somos nosotros. El Señor Jesucristo viene en el momento más esperado. Viene a ti. ¿No es cierto, mi hermano Giovanni?
1: Amén. Gloria a Dios para siempre. Cristo vive. Amén. Claro, como dice nuestro hermano Lorenzo, la barca somos nosotros, la iglesia. Amén, la iglesia de Cristo, amén. Y cuando es azotada por las olas, dice el 24 que decía, ya la barca estaba en medio del mar azotada por las olas, porque el viento era contrario. Cuando el viento es contrario, cuando todo no resulta bien, cuando tú ves que nada está resultando, dice que más a la cuarta vigilia de la noche, Jesús vino a ellos andando sobre el mar. Amén. O sea, vino a ellos andando sobre el mar. Señor nos da la enseñanza que para que todo eso aconteciera, el Señor fue a orar primeramente ahí al monte y ir para que ocurriera ese milagro de caminar sobre el mar. Y ellos se asustaron porque decían, y los discípulos viéndole andar sobre el mar se turbaron, o sea, tuvieron miedo porque nunca habían visto seguramente a alguien caminar sobre las aguas. Amén. Habían escuchado seguramente de Moisés que abrió las aguas, pero nadie que caminara sobre las aguas.
2: Amén. Sí,
1: pero que ese también es un milagro que el Señor hizo, caminar sobre las aguas. Y para que ocurriera eso, tuvo que Él someter también la carne en la cual Él estaba viviendo, el Señor Jesús. Y también tuvo que orar mucho al Padre para que eso sucediera, para poder caminar a ellos. Llenó su vasija, se llenó completamente del Espíritu Santo, del poder de Dios. Amén. Dice, más a la cuarta vigilia de la noche, Jesús vino a ellos andando sobre el mar. Cuando todo parece contrario, querido hermano, vecino, amigo, el Señor viene a tu vida, cuando tú le buscas en oración, cuando tú le buscas, cuando entregas tu vida completamente a Él, el Señor va a rescatarte, te va a buscar.
2: Amén,
1: el Señor nunca nos va a dejar solos. Amén. Amén. Bendito sea el nombre del Señor. Gloria a Dios para siempre. Porque Él es el que nos cuida. Él nos protege de todo mal. Amén. Dice, y los discípulos viéndole andar sobre el mar, se turbaron diciendo, un fantasma, y dieron voces de miedo. El Señor en esta tarde nos dice que no nos turbemos. Hemos creído en Cristo. Dice la palabra del Señor en Juan 14. Dice, no se turbe vuestro corazón. Creed en mí, creed en Dios también, o sea, creed en mí, creed en Dios también, o sea, que no dejemos de creer, que porque también en estos tiempos lo que estamos viviendo, lo que está pasando en el mundo, está pasando todos los días muy rápido, está todo pasando, está pasando lo que está escrito en la palabra del Señor. Gloria a Dios para siempre. Pero que nos indica que no debemos apartarnos de Dios, porque vendrán, dice la palabra que está escrito, vendrán falsos a sacarnos de lo que hemos pensado. Dice la palabra del Señor en Mateo 24 que, gloria a Dios para siempre, bendito sea el nombre del Señor, dice que habrá guerra, rumores de guerras, y vendrán muchos en mi nombre diciendo yo soy el Cristo, y a muchos engañarán. Por eso es que el Señor está diciendo que no se turbe vuestro corazón. Que no se turbe, porque vendrán muchos engañadores. Gente engañando para sacarlo de la manera de pensar. Si usted ha creído en Cristo, hay muchos que van a venir a engañarle para sacarlo de lo que usted ha creído. No sé si me entiende. Pues si usted ha creído en Cristo, en lo que usted cree, que Cristo es el que salva, en las promesas del Señor, que Cristo, Él viene pronto, muchos le van a decir que no, que eso es mentira, que eso no va a suceder. Pero si usted ha creído en aquello, que Cristo viene pronto a salvarnos, a buscar a su iglesia, entonces que su corazón no se turbe. Por eso que el Señor dice que no nos turbemos. Amén. Más sigamos creyendo en sus promesas. Amén. Dice, no se turbe, se turbaron diciendo un fantasma y dieron voces de miedo. Como decía nuestro hermano Lorenzo, que no tengamos miedo, no tengamos miedo del Señor. No tengamos miedo, porque también, como decía el hermano Lorenzo, muchas veces el Señor nos reprende, nos reprende duramente, pero es para nosotros, para un bien, porque Él nos ama.
2: Amén,
1: Señor. Y porque Él, por amor, dice la palabra, que Él dio su vida, Jesucristo bajó, dejó su trono de gloria, por amor a nosotros, para dar su vida por la humanidad. Para que usted y yo fuéramos salvos. Amén. Gloria a Dios para siempre. Bendito sea el nombre del Señor. Gloria a Dios para siempre. Pero enseguida dice, Jesús le habló diciendo, tener ánimo, yo soy, no temáis. El Señor nos llama a tener ánimo, a creer cada día más, a acercarnos más a su presencia, cada día buscarle con fervor, cada día más estar en su presencia. Y qué maravilloso es cuando estamos en la presencia del Señor. Amén. Entonces le respondió Pedro y dijo, Señor, si eres tú, manda que yo vaya a ti sobre las aguas. Había visto al Señor Jesucristo que andaba con ellos en todo momento, pero también el apóstol Pedro le dice, Señor, si eres tú, manda que yo vaya a ti sobre las aguas. Amén. Si eres tú. O sea, entró la duda en ellos. Amén. Si eres tú, empezaron a dudar. Gloria a Dios para siempre. Y Dios nos ayude para que la duda, si ha entrado duda en su corazón, en su vida, eso lo pueda desechar, porque la duda no es buena. Amén.
2: Sí, Señor.
1: Sino que digamos fervientemente, yo creo en Cristo, yo creo en las promesas, yo creo que Cristo viene. Bendito sea el nombre del Señor. Yo creo que Cristo está a las puertas, porque así es. Todo lo que pasa en el mundo es cumplimiento de su palabra y Él viene pronto. Por eso, alma oyente, vecino, amigo que está escuchando, es tiempo de entregar la vida a Cristo para que pueda salvar su alma de la condenación eterna. Gloria a Dios para siempre. Dios le bendiga, hermano Lorenzo.
2: Amén, amén. Bueno, mis amados hermanos, ahora vamos a pasar a saludar a los hermanos que nos están escuchando en el WhatsApp, ¿no es cierto? Que algunos nos están escuchando por ahí, mis amados hermanos. Amén. Vamos a pasar a un saludito en el WhatsApp, ¿no es cierto? porque igual se nos acaba el tiempo, pasa muy rápido el tiempo.
1: ¿Amén? Gloria a Dios. Y está bien interesante, hermano Lorenzo, la palabra del Señor, hermano.
2: Amén, amén.
1: Amén, gloria a Dios. Así que, pero igual, bueno, vamos a saludar a nuestros hermanos porque ellos también están ahí en sintonía, amén. Saludar a mi hermana, gloria a Dios para siempre. Nuestra hermana Irene Muñoz dice, gracias por su pancito espiritual, muchas bendiciones. También está en sintonía en Facebook, nos está viendo Belén Salgado Muñoz.
2: Amén, amén.
1: ¿Quién será ella? No la puedo... Bendito sea el nombre del Señor, Dios bendiga a mi hermana de sangre, que dice Dios les bendiga a mi hermano y sobrino Lorencito, amén.
2: Amén, amén.
1: Gloria a Dios, Dios bendiga a Ana Belén Salgado en esta tarde. Y su alimento espiritual está en 2 Samuel 22:33. Dios es el que me ciñe de fuerza y quien despeja mi camino. Amén.
2: Amén, amén.
1: Gloria a Dios para siempre. Vamos a abrir ahora el WhatsApp. Han llegado varios mensajitos aquí a la mesa de trabajo de la radio Jesucristo Vive aquí en Quilquilco. Amén.
2: Amén, amén.
1: Dice nuestro pastor Marco Alvarado, dice, bendiciones mi hermano y saludos para todos. Amén. Un fuerte abrazo para nuestro pastor Marcos. Dios le bendiga grandemente en esta tarde.
2: Amén, amén. Un pasito para mi pastor Marco, dice en Hebreos 13:8, Jesucristo es el mismo ayer y hoy por los siglos de los siglos. Amén.
1: Amén. También saludar a nuestro hermano Marcos Vivanco, que dice, gloria a Dios, dice nuestro hermano Marcos Vivanco de San Pablo. Un fuerte abrazo para él, para toda la familia allá. Y también nos manda un mensajito en Familia Radio Lumbrera, que dice, buenas tardes, mi hermano Lorenzo. Dios le bendiga grandemente y use su vida en esta tarde, dice, amén. Dios bendiga a mi hermano Marcos Vivanco. Amén.
2: Amén, amén. Su pasito de vida dice, sí, en Mateo 6:6, más tú cuando eres, ores, entra a tu aposento y cerrada la puerta, ora a tu padre que está en secreto y tu padre que ve en secreto te recompensará en público.
1: Amén. Gloria a Dios. También saludar a nuestro hermano Omar Domínguez en Panamá. Él nos está saludando, dice, él nos mandaba unos afiches, dice, amén, gloria a Dios, aleluya. Amén, amén, amén, nos dice nuestro hermano Omar Domínguez. Un fuerte abrazo para él en esta tarde.
2: Amén,
1: que
2: amén.
1: Dios le bendiga grandemente, amén.
2: El pasito de vida para mi hermano Omar Domínguez, si nos está escuchando. En Isaías 29:18, en aquel tiempo los sordos oirán las palabras del libro y los ojos de los ciegos verán en medio de la oscuridad y de las tinieblas.
1: Amén, gloria a Dios. Nos bendiga también a nuestros hermanos de... Nuestro hermano Johnny Retamales, amén, amén, allá en Chiloé.
2: Aleluya.
1: Él nos mandaba un sticker que dice, la gloria sea para Dios, amén.
2: Ay.
1: Así es, solamente para Dios sea la gloria, mi amado hermano, amén.
2: En Jeremías 1:19, pelearán contra ti, pero no te vencerán, porque yo estoy contigo, dice el Señor, para librarte.
1: Dios bendiga a nuestro hermano Johnny Retamales y su esposita, nuestra hermana Marcela Agurto, si no me equivoco, sí, así es, que tuvimos el privilegio de estar allá en Llanquihue la semana pasada.
2: Amén. Ahí conociendo a ellos también.
1: Sí, ahí estaba mi hermano medio resfriadito, mi hermano Lorenzo, pero...
2: Amén, estaba bien jodido, ¿no es cierto? Se podría decir.
1: Pero ahora está mejor, amén.
2: Ahora estamos mejor.
1: Como incendio.
2: Como incendio, y alabando en nombre del Señor Jesucristo.
1: También saludamos a nuestro hermano Patricio Uribe, quien esta tarde nos manda unas manitos de oración. Estaremos orando por nuestro hermano Patricio también esta tarde. Que Dios le bendiga y le damos un alimento espiritual para su vida también.
2: Amén, amén. Dios bendiga a nuestro hermano Patricio Uribe desde allá, desde el hogar de Fuego. Amén. En Juan 13:34. Un mandamiento nuevo os doy, que os améis unos a otros como yo he amado también. Os he amado, que también os améis unos a otros.
1: Amén, gloria a Dios. Saludamos también a nuestro pastor Rigoberto de Paz. Bueno, le habíamos saludado ya a él, que dice en Familia Radio Vid, dice, amén, Dios les use en esta hermosa hora. Amén, Dios bendiga a nuestro pastor Rigoberto de Paz. Amén, gloria a Dios para siempre. Nuestro hermano Marco Vivanco dice, amén al pancito, amén, está ahí.
2: Amén, amén.
1: Y nos manda un pancito ahí de molde, amén.
2: Ay, ay, uy.
1: La dieta de nuestro hermano Marcos, amén.
2: Ay, ay, uy.
1: También saluda a nuestro hermano César Soto, dice, buenas tardes, mi hermano Lorenzo, nuestro Señor le bendiga grandemente en esta nueva jornada radial. Muchas bendiciones desde mi trabajo, dice nuestro hermano César Soto, allá en Llanquihue, director de Radio Unánime. Dios le bendiga a usted y toda su familia, mi amado hermano, amén.
2: Aleluya. Su pancito de vida dice, sí, mi querido hermano, dice en Salmo 145:20, el Señor guarda a todos los que le aman. Amén.
1: Amén. Dios bendiga también a nuestro hermano Rudy Limarí.
2: Amén. Amén, amén.
1: Allá en la Unión dice, Dios te bendiga, Lorenzo, que tengas un excelente programa. Un abrazo desde la Unión, dice, unidos en Cristo. Que el Señor te guarde y te bendiga en cada momento. Dice, un abrazo a la distancia. Infinitas bendiciones. Dice nuestro hermano Rudy Limarí, un fuerte abrazo para usted, mi hermano Rudy, y toda su hermosa familia. Amén.
2: Amén, amén. Su pancito de vida dice así en Lucas 17:10. Siervo inútiles somos, pues lo que debíamos hacer, hicimos.
1: Amén. Gloria a Dios. Dios bendiga también a nuestro hermano Rudy, que dice que nos mandaba un mensaje por interno. Dice que aquí estamos en sintonía por unos momentos. Bendiciones, dice nuestro hermano Rudy Limarí. Que Dios bendiga su vida. Donde vaya, Dios lo proteja, mi amado hermano.
2: Amén, amén. Amén. Bueno, también tenemos en Facebook, tenemos un saludito de nuestro hermano Toño Muñoz Vera.
1: Amén.
2: Mi querido hermano Guido, ¿no es cierto? De acá de la congregación, ¿no es cierto? Que está por allá por Valdivia, supongo yo. Ah, no, no, no. Está acá. Acá está yo. Yo pienso.
1: Según amén. No, yo creo que está trabajando aún, mañana es sábado, así que...
2: Ah, verdad. Me perdió con los días.
1: Amén. Dios bendiga a mi hermano Toñito Muñoz Vera, amén.
2: Amén, amén. Dios bendiga a nuestro hermano Toño, ¿no es cierto? Nos dice bendiciones, mis hermanos. Amén, amén. Vamos a darle un pancito de vida en esta hermosa tarde. En Esdras 8:23. Ayunamos pues y pedimos a nuestro Dios sobre esto y Él nos fue propicio. Amén.
1: Amén. Gloria a Dios para siempre. También saludamos a nuestra hermana Nadia Pino. Allá en Folico, amén, dice, amén. Dios les bendiga, mis hermanos. Dios sea con ustedes. Amén. Dios bendiga a nuestra hermana Nadia.
2: Amén, amén. Dios bendiga a nuestra hermana Nadia, que dice así su pancito. En Isaías 43:13. Aún antes que hubiera día, yo era y no hay quien de mi mano libre. Lo que yo hago, ¿quién lo estorbará?
1: Aleluya. Gloria a Dios.
2: Gloria a Dios.
1: Saludar también a nuestro hermano Martín Fernando de allá de...
2: Es que el Chubut
1: de la Patagonia Argentina. Dice, bendiciones, hermano. Dice, amén. Un fuerte abrazo para mi hermano Martín. Que ayer estuvo con su programa Tiempo Nuevo.
2: Amén. Amén. Ahí estuvo con su programa Tiempo Nuevo. Amén. En Isaías 44:22 dice su pancito, yo deshice como una nube tus rebeliones, como una nieve a tus pecados. Vuélvete a mí porque yo te redimí.
1: Gloria a Dios. Dios bendiga a nuestro hermano Martín. Entonces, y también a nuestro hermano José Ortiz dice, Dios le use poderosamente a mi hermanito Lorenzo y lo bendiga grandemente junto a su hermosa familia y a... Y yo, dice, ahorita voy a un velorio de un hermano en Cristo, un ancianito de nombre Pedro Durán. Amén. Dios bendiga a nuestro hermano José Ortiz, que también va a un velorio ahí. Amén.
2: Amén, amén. Si no está escuchando, vamos a ver un pasito de vida.
1: Amén.

0: Y a gloria a Dios para siempre.
1: Bueno, no tenemos más saluditos, mis amados hermanos, así que vamos a pasar en esta hermosa tarde a seguir con la palabra, ¿no es cierto?
0: Seguimos alabando el nombre de Cristo con la palabra del Señor.
1: A ver, porque ya nos quedan pocos minutos.
0: Amén.
1: Ahora va avanzando y este programa se tiene que terminar a 9:30. Amén.
0: Estamos hasta las 9:30.
1: Sí, hasta las 9:30.
0: Que ha pasado rápido el tiempo, hermano Lorenzo, el día mañana hasta las 10.
1: Ay, ay, ay.
0: Gloria a Dios para siempre.
1: Gloria a Dios para siempre.
0: Bendito sea el nombre del Señor.
1: Ya. ¿En qué versículo quedamos?
0: El 29.
1: 29. Y dijo, ven. Y descendiendo Pedro de la barca, andaba sobre las aguas para ir a Jesús. Pero al ver el fuerte viento tuvo miedo y empezando a hundirse, dio voces diciendo, Señor, sálvame. Al momento Jesús extendió la mano, asió de él y le dijo, hombre de poca fe, ¿por qué dudaste? Amén, amén. Aquí, mis amados hermanos, podemos ver que Jesús aquí ya anduvo sobre el mar, ¿no es cierto? Ya caminó, sorprendió a los discípulos. ¿Y quién fue? Pedro, el pescador, ¿no es cierto? Que el Señor ya dijo, quiero ser pescador de hombre, y ven y sígueme, y Pedro lo siguió, ¿no es cierto? Entonces, ¿qué pasa ahí, mis amados hermanos? Que Pedro le dijo al Señor, Señor, si eres tú, hace que yo vaya a ti y ande sobre las aguas. Jesús ya dijo que vaya. Él empezó a andar sobre las aguas, ¿ven? Que algo imposible para un humano, ¿no es cierto? Imposible andar sobre el agua porque llegas y te inundas al tiro, ¿no es cierto? Te vas abajo al tiro, ¿no es cierto? Pero ¿quién lo hizo diferente? Lo hizo Pedro, porque lo hizo con fe, ¿no es cierto? Lo hizo con una fe, ¿no es cierto? Especial. ¿No es cierto? Una fe con convicción, fe, certeza, ¿no es cierto? Que iba a caminar sobre las aguas. ¿Pero qué le pasó? Él caminaba, estaba caminando, estaba de pie sobre las aguas. Él estaba, ¿cómo? Y entonces, ¿qué pasó? Pero al ver el fuerte viento, tuvo miedo y empezó a hundirse. Se empezó a hundir, ¿no es cierto? Tuvo miedo, ¿no es cierto? Y el Señor eso dijo que no quiere, mi amado hermano, en el pueblo de Dios, tener miedo a las cosas, a las pruebas que vienen a este mundo, esas cosas, nosotros estamos teniendo miedo, ¿no es cierto? ¿Por qué? Porque nosotros no queremos pasar lucha, no queremos pasar pruebas, ¿no es cierto? Ay, aleluya.
0: Gloria a Dios.
1: Gloria a Dios para siempre, en esta hermosa tarde, ¿no es cierto? Jesús dice, Jesús quiere que pasemos pruebas, quiere que pasemos lucha, amén. Pero muchas veces
0: Gloria a Dios.
1: Gloria a Dios para siempre. Eso es lo que el hombre no quiere. No quiere pasar lucha, no quiere pasar pruebas. Muchas veces pensamos que este camino de rosa, que no tiene espinas, que solamente vas caminando y la vida es perfecta. No, este camino es de rosas, pero con espinas grandes, esas espinas que tienen los mosquitos, esas espinas grandes, ¿no es cierto?
0: Amén.
1: Grandes, que pinchan fuerte.
0: Gloria,
1: amén. Así también el Señor Jesucristo, este camino tiene espinas grandes que pinchan fuerte, pero hay que seguir de pie, aunque te pinchen esas espinas, aunque te entierres una espina, tienes que caminar con Cristo, tienes que caminar bien fuerte ahí de la mano de Cristo, ¿no es cierto? Y tuvo miedo, ¿y qué pasó? Se empezó a hundir, a dar voces diciendo, Señor, sálvame. ¿No es cierto? ¿Y qué pasó? También miró hacia el lado, se podría decir. Amén. Miró hacia el lado, miró el viento, vio la tempestad que había al lado de él. Y el Señor tenía que mirar el blanco perfecto que es Cristo Jesús.
0: Bendito sea Dios.
1: Amén. Porque nosotros tenemos que mirar a Jesús, no tenemos que mirar al lado de las cosas que están pasando. Amén. Muchas veces estamos

0: mirando hacia el lado, muchas veces estamos mirando a hermanos que están peleando ahí, que están pasando estas cosas, esto y esto otro, ¿no es cierto? Y no estamos mirando el blanco perfecto que es Cristo Jesús.
1: Así es, Señor.
0: Amén. Y el blanco perfecto tenemos que imitarlo. Amén. Caminar junto a Él. Amén. Si caminamos con Cristo, si caminamos viendo a Cristo, vamos a llegar al arrebatamiento. Amén.
1: Gloria a Dios.
0: Vamos a llegar a ese lugar hermoso, ¿no es cierto? Que Jesús nos ha dado. Amén.
1: Amén.
0: Gloria a Dios para siempre, mi hermano Giovanni.
1: Gloria a Dios. Cristo vive. Amén. Amén. Así es, Señor. Gloria a Dios para siempre. Alabado sea el nombre del Señor. Amén.
0: Amén.
1: Bueno, como decía nuestro hermano Lorenzo, es una realidad. Cuando nosotros desviamos la mirada del Señor, nos empezamos a hundir.
0: Amén.
1: Y como usted dirá, pero ¿cómo hacemos para no desviarnos del Señor? Tenemos que estar en una constante búsqueda de Dios, en la oración,
0: amén,
1: todos
0: Señor,
1: los días,
0: Jesús,
1: encomendando nuestra vida al Señor, a Cristo, para que no nos hundamos.
0: Amén, Señor.
1: Porque cuando, no, o sea, llevándolo espiritualmente, nos empezamos a hundir, nos empezamos a secar.
0: Así es,
1: y necesitamos,
0: Señor,
1: cada día llenarnos de la presencia de Dios, llenar nuestra vasija, llenarnos cada día de estar en sus manos, encomendarnos en sus manos, donde vayamos, en todo lugar, cuando usted salga, cuando usted tenga que en su automóvil, usted pídale al Señor que le unja su vehículo también, que unja sus pies donde vaya, que unja, Señor, también el medio de transporte donde va a trabajar también, mejor en la micro, Señor, cuídame en la micro donde voy para que nada malo le suceda. Y es necesario, y es lo que uno ha ido aprendiendo, y es una realidad de las cosas, que así es. Bendito sea el nombre del Señor.
0: Así es, Señor.
1: Amén. Gloria a Dios. Entonces tenemos que encomendarnos cada día a las manos del Señor, y así no desviar la mirada del Señor, de Cristo. Amén.
0: Así es, Señor.
1: Que dice la palabra, pero al ver el fuerte viento tuvo miedo y comenzó a hundirse.
0: Así es, amén. Señor.
1: Porque él había tenido fe de que podía caminar, caminó de unos pasos, pero al ver el viento, las adversidades, ver todo, mirar para el lado, como dice nuestro hermano Lorenzo, tuvo miedo y empezó a hundirse y empezó a clamar al Señor. El Señor nunca nos va a dejar solos, pero el Señor quiere que también nosotros también podamos caminar también solitos ya también. Amén. Sabemos que vamos tomados de su mano, pero que tengamos la confianza de que así es, de que no dudemos. Amén. Gloria a Dios para siempre. La palabra dice, al momento Jesús extendió la mano, asió de él y dijo, hombre de poca fe, ¿por qué dudaste? Porque entra la duda a nuestro corazón. Amén. Que no entre en estos tiempos la duda, porque muchos se han desviado del camino, porque les ha entrado la duda en el corazón. Y eso es lo que el Señor no quiere, que nosotros entre la duda, sino que siempre confiemos en Él, confiemos en sus promesas, confiemos en su palabra. Lo que está escrito aquí en la Biblia nos enseña cada día el camino correcto. Sus enseñanzas son perfectas, sus enseñanzas son las mejores que podemos tener.
0: Así es, Señor.
1: Gloria a Dios para siempre, bendito sea el nombre del Señor. Dice, y cuando ellos subieron a la barca, se calmó el viento. Cuando Pedro y el Señor Jesús subieron a la barca, el viento se calmó. ¿Por qué? Porque cuando el Señor entra a tu barca, querido vecino, amigo, la tempestad que tú tienes en tu vida, calma. Esa tempestad que no te deja vivir muchas veces, todas esas angustias. Cuando Jesús entra a tu vida, todo calma. Viene la paz, viene la tranquilidad del Señor que llena tu vida. El gozo, la alegría. No quiere decir que no vas a tener problemas más adelante o vas a tener problemas, pero siéntese. Lo precioso del Señor lo sientes en tu vida.
0: Amén. Así, Señor.
1: Gloria a Dios para siempre. Entonces los que estaban en la barca vinieron y le adoraron diciendo, verdaderamente eres hijo de Dios.
0: Así,
1: amén. Lo importante, querido amigo, vecino, hermano también, que a lo mejor se ha desviado del camino, es confiar en el Señor, que en el momento podamos confiar en el Señor, confiar que Él es el que está en nuestra vida, que Él es el que está obrando.
0: Gracias, Señor.
1: Que no, después que ya pasan las cosas, decimos, realmente este era el Hijo de Dios. Realmente era Dios que me estaba ayudando. Sino que démosle la gracia a Dios todos los días. Porque Él nos sustenta todos los días.
0: Así es, Señor.
1: La palabra dice que Él hace caer lluvia sobre buenos y malos. Amén. Gloria a Dios para siempre. Hermano Lorenzo, que Dios le bendiga.
0: Amén, amén. Bueno, ya, hermano, yo se dijo todo. Gloria a Dios para siempre. Pero el último versículo nos dice: entonces los que estaban en la barca vinieron y adoraron diciendo: verdaderamente eres hijo de Dios.
1: Amén.
0: ¿No es cierto? Ahí uno se puede imaginar muchas cosas, se puede preguntar también. Y yo me pregunto, ellos capaz que no pensaron que era hijo de Dios, ¿no es cierto? Era hijo del Mesías, ¿no es cierto? Igual cuando Pedro confiesa al Señor Jesucristo, que él es el Mesías, ¿no es cierto? Él creyó que era el Mesías, amén, y así es, amén. Y así también el Señor Jesucristo te dice que tú creas en Él, amén. Creas que Él te va a renovar la vida, que te va a dar algo mejor que de lo que tienes ahora. Eso es lo que te dice el Señor Jesucristo. Que no importa lo que tengas que pasar acá adentro en la iglesia, solamente estate de pie, ten fe que Cristo está aquí y Él te puede ayudar, te puede sustentar cada día. Amén.
1: Gloria a Dios.
0: Gloria a Dios para siempre. Solo cree en el Señor Jesucristo y se hará grande bonanza, como dice en otro evangelio.
1: Amén, amén, así es.
0: Se hará grande bonanza, se hará gran cosa. ¿Por qué? Porque tú, ahí tú vas a poder gozarte. El Señor Jesucristo dice que se hace fiesta en el cielo por un pecador que se arrepiente, que por 100 ovejas, que por 100 justos que no tuvieron arrepentimiento.
1: Gloria a Dios.
0: Amén. ¿No es cierto? Ahí el Señor Jesucristo se goza en ti, se goza que tú te hayas convertido a Él. ¿Por qué? Porque tiene una ovejita más en su rebaño.
1: Amén, amén.
0: Gloria a Dios para siempre.
1: Que Dios nos bendiga, hermano Lorenzo. Hermosa la palabra del Señor.
0: Amén.
1: Saludar a nuestro hermano Alexis Aguilera Navarrete, que nos escribe, dice, amén, que nuestro Señor nos ayude para no desviar nuestra mirada.
0: Amén,
1: que
0: amén.
1: Mi Señor les bendiga, hermano Lore y Giovanni. Amén, Dios bendiga a nuestro hermano Alexis. Amén. Aguilera Navarrete, allá en
0: Villarrica.
1: Dios les bendiga a cada uno de ustedes, a toda la familia. Amén. Allá. Dios bendiga grandemente a cada uno de ustedes, mis amados hermanos. Un fuerte amén. Abrazo. Y le damos un alimento para todos ustedes allá en esta hora.
0: Amén, amén. Dios les bendiga en esta hora, mi querido tío Ayer, ¿no es cierto?
1: Amén.
0: Dios les bendiga. Y dice su pasito en Proverbios 28:1. Huye y impío sin que nadie lo persiga, mas el justo está confiado como un león.
1: Aleluya, amén. Gloria a Dios para siempre. Que Dios nos bendiga, amados hermanos. En esta tarde, saludar también a nuestro hermano Adán Alvarado. También nos manda, comentaba, mandaba un corazoncito al sticker, al video que habíamos enviado. Así que Dios les bendiga. Si nos está escuchando, le damos un pancito también de vida para él.
0: Amén, amén, amén. Eclesiastés 1:2. Vanidad de vanidades, todo es vanidad.
1: Gloria a Dios para siempre. Cristo vive, amén.
0: Amén, amén.
1: Que Dios nos bendiga. Vamos a orar al Señor.
0: Amén, amén.
1: Hay que darle gracias al Señor por todo lo que hemos hecho. Amén.
0: Amén, amén.
1: Y porque Él nos ha guardado, nos ha sustentado y nos seguirá sustentando hasta que Él venga. Amén.
0: Amén.
1: Amén. Oramos al Señor. Padre, en el nombre de Jesús, gracias le damos, Señor, a esta hora por este tiempo maravilloso, el cual nos ha concedido usted, Padre, para alabar, para bendecir su nombre, amado Dios. Padre de toda gloria, en esta hora yo le clamo a su presencia, Señor. Le doy gracias por su palabra que ha sido leída, exhortada, Señor, la cual, Señor, usted nos ha guiado.

Mis amigos y hermanos que están en sintonía de Radio Aliento, Radio Vid y Radio Tomando de la Fuente. Nuevamente, hermanos, en esta hora de la noche de este día viernes, cuando estamos fecha 31 de julio año 2026. Completamente en vivo, llegando hasta la intimidad de su hogar en esta hora, cuando son las 21 horas con 35 minutos en Chile. Que nuestro Dios bendiga y fortalezca la vida de mi hermano Johnny, mi hermana Marcela y sus queridos hijos, hermano Carlitos y hermano Javier. Fíjense que yo siento que Javier, se le puede decir Javiercito, pero es más agradable decirle Javier. Bueno, que Dios bendiga a todos nuestros hermanos que mantienen la sintonía en Radio Aliento, en Radio Vid, en esta hora de la noche. Este día, hermanos, muchos hermanos están en casa. Otros posiblemente ya regresaron de sus respectivos cultos y, bueno, están en la sintonía de Radio Aliento. Gracias por estar ahí escuchándonos en esta hora de la noche. Dios bendiga a nuestro hermano Boris, que está, hermanos, en Castro, ahí en el evento evangelístico que está desarrollando, que inició ayer, está hoy, y bueno, sigue, hermanos, su actividad evangelizadora ahí en el lugar donde nuestro Dios le permite, que estará, hermanos, presente. Quiero manifestarles, hermanos, que bueno, para mí es un privilegio haber empezado el mes y estarlo finalizando, hermano. Y prácticamente que lo vamos a finalizar porque en el horario que estoy, mi hermano Boris me ha asignado para que esté todo este espacio, hermanos, de la noche. Y bueno, a partir de la 1 de la madrugada aquí en El Salvador, 3 de la madrugada en Chile, estaremos, hermanos, iniciando nuevamente el octavo clamor de madrugada en este nuevo mes de agosto. Bendito sea nuestro Dios. Dios bendiga a mi hermano Jovanser, que nos está reportando sintonía desde su casita, ahí está escuchándonos en esta hora. Gracias, hermano, muchas gracias, Dios le bendiga. Saludos para su esposa y para sus hijos. Bendiciones de nuestro Dios sobre sus vidas. Entonces, hermanos, tenemos, hermanos, un fuerte compromiso de estar, hermanos, preparándonos para este tiempo de clamor. Durante el transcurso, hermanos, de estos últimos días, yo he estado, hermanos, orando especialmente por eso y confiando que nuestro Dios, hermanos, nos va a permitir que vamos a ver muchas bendiciones en nuestras vidas y en las de los demás. Estamos orando, hermanos, especialmente por peticiones especiales. Y estaremos con una petición especial por 3 meses, clamando, hermanos, especialmente porque ya lo que se relaciona a agosto, septiembre y octubre son los 3 meses que nos restan, hermanos, para lo que será luego el mes de noviembre, en el cual está la situación decisiva, si se va a celebrar o no se va a celebrar el aniversario de Radio Aliento. Así es que yo le pido que oremos, que nos unamos en esa oración. También, hermanos, orar por las peticiones de aquellos hermanos que están pasando momentos muy difíciles en las zonas donde no ha cesado de llover. Yo creo que, hermanos, prácticamente que todo el mes de julio ha estado lloviendo en la mayoría de zonas del sur de Chile. Y bueno, no es fácil, hermano. Yo aquí, cuando yo estuve en Chile, aquí pasaron 11 días, hermano, que no dejaba de llover, día y noche, hermano.
Podría haber sido que como que yo me andaba corriendo de hermanos de eso, pero no, así fue. Nuestro Dios permitió que yo estuviera en Chile, y aquí, hermanos, no cesaba de llover. Y yo allá, gracias a Dios, bien, porque no hubo mucha calor, no hubo mucho frío, no hubo mal tiempo, todo estuvo bien, gracias a Dios. Pero bueno, no podemos, hermanos, más que solo dar gracias a nuestro Dios. Dios bendiga a mi hermana Elisa, y saludos para nuestro hermano Juan, su esposo, y para toda su familia allí en el lugar donde ellos viven, en Calbuco. Mi hermano Jovan será en Quilquilco. Ya más o menos me lo estoy aprendiendo, hermano Jovan. Espero decirlo bien, vea, y si al caso no está bien dicho, pues mándenme para hacer la plana, ¿no? Mándeme bien escrito el nombre y yo voy a hacer la plana para aprendérmelo, hermano. Dios bendiga también a nuestro hermano Johnny, la hermana Marcela, allá en Achao. Bendito Dios, en Achao, que Dios bendiga a nuestro hermano Johnny, la hermana Marcela. Dios bendiga también a mi hermana Brisalia, que ya aquí está pendiente reportándose desde Remegue. Gracias, hermano. Temprano estábamos platicando por acá, hermanos, con el hermano Néstor. No sé si estará el hermano Néstor en culto o estará ya queriendo descansar. Su esposa, que nuestro Dios les bendiga. También, hermano, no sé si estará en sintonía el hermano José Sobarzo, que hoy, hermano, fíjese que el hermano José se quedó calladito, no dijo nada. Porque él esperaba ver qué iba a pasar, hermano, si se le iba o no se le iba a regalonear o se le iba a saludar por su cumpleaños, que él cierra el mes. Así es que, hermanos, somos bastantes de julio, fíjense. Estoy yo, el hermano pastor y misionero Flavio, la hermana Erna. También está el hermano Cristian y el hermano José Sobarzo. Así es que Dios bendiga a los cumpleañeros de julio, que con estas horas, hermanos, que ya nos separan para separarnos del mes de julio para entrar al mes de agosto, que nuestro Dios conceda, hermanos, muchas bendiciones. Saludos para mi hermana Carmen Inostroza, que está por acá pendiente y nos dice que está escuchando Radio Aliento, donde Dios es exaltado. Bueno, perdón, quiero invitarlo para que, si usted tiene en la mano su Biblia, bendito Dios, estos son las consecuencias, hermanos, de no tomar medicina. Porque fíjese que cuando yo me tomo la medicina, cuando yo tomo, hermano, limón, cuando yo le echo un poquito de sal, un poquito de limón, un poquitito de azúcar, y hago, hermanos, unos 7 limones, es, hermanos, una sola pegada, hermano, que mata el virus, hermano. Pero no me la he querido yo, hermanos, matar de un solo, porque he querido que se me desarrollara para que se me limpiara los bronquios. Y bastante, hermanos, me ha ayudado eso, pero hay momentitos que me incomoda, hermano. Porque, por ejemplo, un talito me acaba de estar dando, hermanos, esa sensación de tos. Por acá está hermana Carmen, nos está felicitando, y también felicitando al hermano José, vea, y a todos los cumpleañeros de julio. Se nos fue julio y quizás venía en un jet propulsión a chorro, hermano, porque se terminó así como empezó, rapidito, hermanos, pasó, y con la misma se nos fue. Pero bueno, así está el tiempo en el que estamos viviendo.
Quiero invitarlo, hermano, que si usted tiene a la mano su Biblia o si no puede leerlo, por lo menos ponga cuidado que vamos a leer, hermanos, el capítulo número 2 del profeta Miqueas. Hermanos, en este capítulo que recién acabamos de leer, el capítulo 1, ahí salen nombres, hermanos, que cuesta decirlos, pero más o menos lo estamos aprendiendo a entender para decirlos. Por ejemplo, está el nombre de Betleafra. Es un nombre. También está Saanam, Betesel, Marot. Está, hermanos, el nombre también de Maresa, Adulam. Está también, hermanos, el nombre Laquis. Bueno, nuestro Dios, hermanos, mandó a su siervo Miqueas para que le fuera a dar a entender estas situaciones con lo que venía a Jerusalén y a Samaria. Capítulo 2 dice: ¡Ay de los que en sus camas piensan iniquidad y maquinan el mal, y cuando llega la mañana lo ejecutan, porque tienen en su mano el poder, codician las heredades y las roban, y casas y las toman, oprimen al hombre y a su casa, al hombre y a su heredad! Por tanto, así ha dicho Jehová: aquí yo pienso contra esta familia un mal del cual no sacaréis vuestros cuellos ni andaréis ergidos, porque el tiempo será malo. En aquel tiempo levantarán sobre vosotros refrán, y se hará endecha de lamentación, diciendo: del todo fuimos destruidos. Él ha cambiado la porción de mi pueblo. ¿Cómo nos quitó nuestros campos? Los dio y los repartió a otros. Por tanto, no habrá quien a suerte reparta heredades en la congregación de Jehová. No profeticéis, dicen a los que profetizan, no les profeticen, porque no les alcanzará vergüenza. Tú que dices casa de Jacob, ¿se ha cortado el espíritu de Jehová? ¿Son estas sus obras? ¿No hacen mis palabras bien al que camina rectamente? Y al que ayer era mi pueblo se ha levantado como enemigo, de sobre el vestido quitasteis las capas atrevidamente a los que pasaban como adversarios de guerra. A las mujeres de mi pueblo echasteis fuera de las casas que eran su delicia. A sus niños quitasteis mi perpetua alabanza. Levantaos y andad, porque no es este lugar de reposo, pues está contaminado, corrompido grandemente. Si alguno andaba con espíritu de falsedad, mintieron diciendo: yo te profetizaré de vino y de sidra, este tal será el profeta de este pueblo. De cierto te juntaré todo, oh Jacob, recogeré ciertamente el resto de Israel, lo reuniré como ovejas de Bosra, como rebaño en medio de su aprisco. Harán estruendo por la multitud de hombres, subirá el que abre caminos, delante de ellos abrirá camino y pasará la puerta, y saldrán por ella, y su rey pasará delante de ellos, y a la cabeza de ellos Jehová. Bendito Dios. Gracias a nuestro Dios por esta preciosa palabra. En esta oportunidad, nuestro Dios bendiga a todos nuestros hermanos que mantienen la sintonía, a los que nos envían la mensajería instantánea por medio de la familia de Aliento, la mensajería instantánea de familia Aliento. También tenemos lo que es, hermanos, también ahí conectados con Radio Vid, y a través de la mensajería de Radio Vid también por ahí están viéndonos
y reportándose los hermanos. Que nuestro Dios les bendiga a todos los que estén hermanos en la sintonía, como también los amigos. Nuestro Dios conceda muchas bendiciones sobre sus vidas, sobre la de su familia. Quiero manifestarles, hermanos, que durante el transcurso de esta nueva semana de clamor, hay ciertos indicios que puede haber, hermanos, un pequeño temporal en las noches o en las madrugadas, porque el mes de agosto es bastante copioso. En todo caso, si hubiera alguna situación así, hermanos, en la que no se pudiera desarrollar la transmisión por motivos del el continuo ruido, vea, que produce la lluvia en la lámina, yo les confirmo, o al menos trato la manera de acercarme un poquito más al micrófono para lograr, hermanos, sacar la transmisión, aunque se esté escuchando la lluvia. Pero siempre, hermanos, oremos unos por los otros y vamos a estar suplicando peticiones especiales. Algunas no las podemos decir públicamente porque solamente se las decimos a nuestro Dios. Si así usted tiene peticiones delante de la presencia de nuestro Dios, manténgalo ahí. Confíe, no pierda esa capacidad de esperar, porque Él va a tener cuidado de nosotros en su respectivo momento. Lo único que en algunas ocasiones hay que esperar. Y eso, para ese proceso hay que ir preparándose. Y la preparación se produce, hermanos, cuando nosotros le decimos a nuestro Dios: Señor, ayúdeme a poder yo resistir el tiempo que falte para que usted me dé una respuesta. Y no pierda yo mi confianza en que usted me va a dar una respuesta. Y lo que usted determine, me prepare a mí para yo poderlo recibir. Porque hay cosas, hermanos, que a veces a nosotros humanamente no nos son agradables. Pero nuestro Dios conoce y sabe qué es lo que Él tiene propuesto para nosotros. Eso sí, nunca va a ser nada malo. Nunca va a ser nada que a nosotros no nos favorezca. Va a ser siempre un propósito muy maravilloso. Aunque uno quisiera inmediatamente la salida, ¿verdad?, la respuesta. Pero no se puede, hermano, más que solamente esperar. Por acá, hermanos, está dándonos a conocer nuestro hermano Boris, que dice que él está allá en Ancud. Y dice: un abrazo grande, mi consiervo y amigo Ne, desde Ancud. Un fuerte abrazo, luego que Dios salvó a 5 almas para su gloria. Gloria a Dios por esas 5 almas que nuestro Dios alcanzó en ese evento donde mi hermano Boris ha estado, hermanos, ahí en Ancud. Bendito sea nuestro Dios. También nos decía en un principio, mi hermana Elisa nos decía: Dios le bendiga, Pastor Nehemías, le saludamos en el amor del Señor desde Calbuco. Gracias, hermana Elisa, gracias, hermano Juan, y toda la familia ahí en Calbuco. Hermana Carmen Inostroza, escuchando Radio Aliento, donde Dios es exaltado, en sintonía. Mi hermana Marta, la esposa de mi hermano José, dice: buenas noches, mi Pastor Nehemías Lara. Mi Señor le use para su gloria. Saludos cariñosos para su familia. Gracias, hermana Marta. Ahí he estado, hermano, regaloneando a nuestro hermano José. Y no sé si está en casa, hermano. Démele un abrazo de mi parte ahí, el hermano José. Y deseando que Dios le dé fuerzas para continuar en las labores cotidianas y en la vida espiritual también. Como también en lo que se relaciona a las actividades
que nuestro Dios le está permitiendo que Él esté realizando, hermanos, en la iglesia. Así también para mi hermana Marta, que también ahí está muy involucrada, hermanas. Ella está sacando ya programas especiales, ya solo ella, ya no el hermano José, sino que ella. Y siempre, hermanos, en apoyo para el hermano José cuando están juntos ahí. Dios bendiga a mi hermano Johnny. Dice: un gran abrazo, mi amado pastor Nehemías, cariños desde Achao. Achao. Ahí me mandaba una postal el hermano cuando está, hermanos, en la entrada, cuando se va a embarcar uno en el lanchón, en una ocasión de estas. Y por acá nos dice: Jesús es nuestra fortaleza. Mi hermana Carmen Inostroza estaba saludando ahí con globos, y que los cumpla muy feliz ahí, hermanos, para el hermano José y para todos los cumpleañeros de julio. Feliz cumpleaños también, dice por acá. Y nuestro hermano Boris, pues, enviándonos saludos desde Ancud. Bendito Dios, hermanos, en la mañana estaba viendo ahí que lo estaban entrevistando el hermano que lo invitó, lo tengo de amigo yo en Facebook, y ahí, hermanos, compartí yo la entrevista que estaban dándole a mi hermano Boris en una radio ahí. Bendito sea nuestro Dios. Que nuestro Dios lo siga ayudando, lo siga usando, y que las personas que conozcan el Evangelio se mantengan firmes. Y lo más maravilloso, hermanos, para ellos es que van a recibir el mismo galardón que nosotros, que eso, hermano. Imagínense que, ya le he contado en otras ocasiones que en el transcurso de los años que nuestro Dios me ha permitido, hermanos, estar en el ministerio, he visto, hermanos, personas perseverar. Uno perseveró 8 días, y a los 8 días el Señor se lo llevó. Y la última persona que perseveró poquitos días, perseveró 6 días, y también el Señor la salvó. Entonces, hermano, eso es un privilegio para quien acepta a nuestro Señor Jesús, y luego con pocos días, hermanos, el Señor lo lleva a su presencia. Eso, con relación a lo que fue, hermanos, esa hermana, ella se le fue a hacer, hermanos, un culto de Campo Blanco, y ese día que se hizo ese culto de Campo Blanco, se le hizo el llamado. Y ella aceptó a nuestro Señor Jesús. A los 6 días, hermanos, nos dieron a conocer, porque nosotros seguimos yendo a orar. Después de que ella había aceptado, nosotros seguimos orando ahí, porque teníamos, hermanos, un clamor de noche. Todas las noches, hermanos, todas las noches, casa por casa de los hermanos, haciendo una oración. No una oración, hermanos, del tirador, sino una oración de intercesión, una oración de búsqueda. Y a veces, hermanos, yo me daba el todo por el todo, hermanos, y a mí me tocaba después súper pesado, porque después que yo terminaba, hermanos, de hacer la oración, como eso de las 10 de la noche, llegaba a la casa y decía buscar la gabacha que tenía yo para trabajar, para hacer pan, y me ponía a preparar la masa. La ventaja que tenía que no la amasaba yo, sino que solo la echaba en una máquina, y ahí esa máquina amasaba la masa y yo solo hacía la figura. Y era la 1 de la madrugada, hermanos, y yo todavía haciendo pan y con la misma quemándole la leña al horno,
y a las 3 de la mañana, hermanos, empezando a hornear, o sea que prácticamente que me iba de largo toda la noche, hermano, y toda la madrugada. Entonces, pero cuando andaba haciendo la oración, a mí se me olvidaba completamente, hermano, que yo tenía que ir a trabajar. A mí se me olvidaba, yo no andaba pensando, y tengo que ir a trabajar. Hermanos, disculpen, voy a hacer una oración así un poco rápida porque ya me tengo que ir, porque tengo que ir a trabajar. No, yo no andaba pensando en lo que iba a ir a hacer, sino estaba entregado en lo que estaba haciendo, hermano. Y a veces, cuando pasaban esas cosas, hermanos, así, que el cuerpo estaba bien cansado físicamente, el Señor, hermanos, me renovaba fuerzas, hermanos, cuando estaba orando. Y a mí se me olvidaba, como le repito, que me iba a tocar que seguir haciendo, hermanos, trabajo despierto. Porque galán, hermanos, es cuando uno termina de hacer esas oraciones, vea, y ya viene para su casa, y ya si puede comer algo, come. Y ya luego, después de eso, se acuesta a dormir y amanece durmiendo, y al siguiente día, pues, otra vez a las actividades. Pero no, hermanos, a mí me tocaba así, de esa manera, pero lo sentía con satisfacción porque nadie me podía decir a mí: lo estamos manteniendo. Ni yo, hermanos, le andaba diciendo a nadie que me tenía que dar porque yo estaba trabajándole al Señor. No, Él siempre proveía. Y lo más mejor, hermanos, que hasta este día, de estos 55 años que tengo de vida, yo no conozco estar en un hospital, hermano, acostado en una cama, en una camilla de hospital, ni estar, hermano, quejándome de un dolor o de una enfermedad, que más fácil morirse que vivir. Pero agradezco a nuestro Dios porque me da la fortaleza, porque la verdad es que tampoco soy, hermano, soy de hierro, tampoco estoy, hermano, estoy expuesto. Y cuando me toca que andar, hermanos, en la moto en la mañana, o en algunas actividades que ando, hermanos, en algunos horarios de la tarde, yo siempre ando pendiente, hermanos, de mi propio carapacho, porque el que va a ir a golpearse va a ser yo. Así que por eso ando pendiente, ando cuidándome, ando concentrado en lo que ando haciendo, manejando, pero siempre con la precaución que se merece. Y bueno, en esta hora, en esta noche, hermanos, que ya son las 22 horas con 3 minutos en Chile, yo quiero invitarlo para que hagamos una oración de refuerzo, preparándonos, hermanos, para lo que va a ser el proceso del clamor de madrugada, y también, hermanos, fortaleciendo a nuestro hermano Boris, porque todavía le falta mañana sábado y domingo, hermano. Así es que nuestro Dios pueda capacitar y fortalecer la vida de cada hermano que en esta hora esté ahí en la sintonía, con alguna circunstancia, con algún problema. Es la oración por los niños, por los jóvenes, por las señoritas, por las personas que están sufriendo esas situaciones de esas inundaciones, por las personas que están damnificadas, porque ya sí, hermano, imagínese que allá, yo conozco, hermanos, un lugar donde fuimos nosotros a regalar víveres. Aquí en El Salvador se llama el Bajo Lempa. Esa es la zona que está colindando con lo que es el río Lempa. Y ahí, en ese sector, hay unas bordas que, cuando es demasiada la lluvia, tienen que abrirle las compuertas de todas las represas que tiene ese río. Está una en Chalatenango, está otra en, siempre en la zona de Chalatenango hay dos,
en la zona de San Lorenzo hay otra. Y cuando es demasiada el agua que ha bajado de allá del lado de Honduras y se llena la represa de la primera de las represas que tiene, sueltan con fuerza el agua, ¿va? Entonces llega al otro embalse y ahí, si ha subido demasiado, le vuelven y descargan para la siguiente, a modo de que cuando ya es que pasa más de 5 días de estar lloviendo y no cesa de llover, entonces automáticamente abren las compuertas de todo lo que son las represas y esa agua baja hasta el Bajo Lempa. Entonces ahí se rompen las bordas y se mete el agua, hermanos, a los terrenos. Entonces las personas ahí, para lograr dormir un poco tranquilos y no tener el problema de que a medianoche les va a tocar que estar en medio de las grandes crecidas de agua en sus terrenos, hacen tabancos, que son como de 1 metro de alto. A esa altura ponen sus cosas, los trastes, la ropa, y así en eso mismo, a esa altura, le ponen colchones o colchonetas y ahí duermen. Como las hamacas, se puede arrizarle bien hasta que quede a una altura alta, amarran las hamacas altas y ahí duermen. Y nosotros, hermanos, fuimos en ese sector que andábamos, que nos daba el agua hasta la cintura, hermano. Nos fuimos a meter a ese lugar, a andar buscando la gente para llevarles víveres. Y les llevamos trastes, les llevamos arroz, frijoles, azúcar, aceite, sal. Y la gente bien contenta, bien agradecida. En la noche, hermano, cuando pasamos ahí la noche, nos atracaron los zancudos, hermano, unos zancudos que son como de a 1 pulgada, unos zancudones, hermano, que atraviesan el pantalón, aunque sea grueso el pantalón, lo atraviesan. Y en esa forma pasamos una noche ahí, hermano, en ese lugar. Pero con la satisfacción de que habíamos logrado hacer la obra a aquellas personas que estaban pasando esos momentos tan complicados. Entonces, hermanos, en este tiempo que está pasando eso allá en Chile, posiblemente hay muchas personas que están con esas circunstancias. Entonces, cuando usted se acueste, hermanos, a descansar en su respectiva cama, acuérdese de los que están en esos momentos preocupantes, ¿no? Que nadie ha esperado, hermanos, que pasara eso y está pasando, pero nuestro Dios tenga misericordia, hermano. En esta nueva noche, mi Señor, yo le doy las gracias porque nos da el privilegio poder estar delante de su presencia nuevamente, Dios mío, para suplicarle la fortaleza que cada uno necesita en este día, Dios mío, que nos permite ir ya de salida del mes de julio. Gracias, muchas gracias por habernos, Dios mío, guardado durante todos estos 30 días, y hoy en este día número 31 usted ha estado con nosotros, Señor, ha estado fortaleciendo a cada uno, Señor, en su necesidad. Ha visto cada uno, Señor, el nuevo día y ha visto nuevamente el anochecer. Y su misericordia, Señor, no ha cesado en medio de grandes turbiones y tempestades que está viviendo la humanidad. Todavía nosotros, Dios mío, podemos testificar con alegría, con regocijo, que usted, Señor, ha estado ahí con nosotros. Que usted ha estado ahí en cada
momentos, Señor, que lo hemos buscado, usted haya estado con nosotros. Y quizás cuando no lo hemos buscado, siempre haya estado con nosotros, porque su fidelidad es evidente, Señor, que nos ha prometido que estaría con nosotros todos los días hasta el fin del mundo. Hoy en esta noche me uno, Dios mío, a interceder a favor de todos nuestros hermanos que están conectados en Radio Aliento, en Radio Vid, en Radio Tomando de la Fuente, mis hermanos y hermanas que nos escuchan en cada una de las ciudades donde están en sintonía en esta hora. Dios mío, su bendición llegue a cada hogar donde usted permite que están en sintonía. Les bendiga, les ayude, les fortalezca. Señor, pido por mi hermano Boris. Y gracias, Señor, por esas 5 almas que usted alcanzó ahí en ese lugar donde mi hermano estuvo predicando, en Ancud. Muchas gracias, Dios mío. Muchas gracias por esas 5 nuevas almas. Muchas gracias por traer al arrepentimiento a los que han de ser salvos y a los que se reincorporaron nuevamente a hacer nuevos votos con usted. Los siga ayudando, los siga bendiciendo, los siga fortaleciendo. Bendiga, Señor, al pastor de la congregación que invitó a mi hermano Boris a esa actividad ahí en Ancud. Bendígale, Señor, si están ahí. Quizás, Señor, por la distancia, lo más probable es que mi hermano Boris ahí se quedará. Pero si se regresó para Yanquihue, solo usted lo sabe. Que lo ayude y lo bendiga, Señor. Bendiga también el trabajo que falta, Señor, para el día de mañana y para lo que es el día domingo, Señor. Como también en sus manos, Dios mío, estoy poniéndome para que me fortalezca, para que a partir, Señor, de la 1 de la madrugada aquí en El Salvador, 3 de la madrugada en Chile, estaremos, Señor, nuevamente presentándonos en una oración de madrugada. Suplico, Señor, que tome en cuenta nuestra súplica. En este mes, Dios mío, de agosto que nos permite, tenemos, Señor, un tiempo de clamor especial porque estamos, Señor, a 3 meses para que llegue, Señor, noviembre. Y en el plan, Señor, en espera que usted, Señor, pueda proveer, si se puede, Señor, desarrollar el aniversario de Radio Aliento. Si se pudiera hacer, Dios mío, de manera así como se hizo el 9º aniversario, usted, Dios mío, provea todo lo necesario. Provea, Señor, a los hermanos empleo. Provéale, Señor, las bendiciones económicas para que ellos puedan movilizarse. Provéales la buena salud para que ellos puedan estar ahí, Señor, presentes. Permita, Señor, que todos los hermanos nuevos, que son los que están en lo que es el año 2024-2025, que puedan participar. Mi hermana Gloria, mi hermano Lorenzo, mi hermana Sarita, nuestro hermano Marcelo, nuestro hermano Patricio, nuestro hermano Julio, mi hermano José, la hermana Marta, nuestro hermano Orlando, la hermana Yarela, que son, mi Señor, los conductores de estos años recién pasados, que están como nuevos dentro de Radio Aliento. También, Dios mío, el nuevo hermano y su esposa que están, Señor, ya en proceso, que mi hermano Boris ha dado a conocer. Y algunos otros más, Dios mío, que usted va a permitir que puedan estar ahí, Señor, ya preparándose, de los hermanos que forman parte de EDAE. Algunos, Señor, que están ahí coordinando, entendiendo
cómo son las bases, cómo poder desarrollar un programa en Radio Aliento. Bendiga, Señor, a todos nuestros hermanos, de los que estamos, Dios mío, en el caso, Señor, de los que estamos, Señor, desde hace 8 años, de los que están de 9 años atrás, de los que están 10 años atrás. Mi Señor amado, que usted pueda permitir que su bendición se derrame en la vida, Dios mío, de cada uno, de los que estuvieron, de los que están y de los que van a venir, Dios mío. De aquellos, Señor, que siempre se mantienen en la sintonía como auditores, cada uno de ellos, Señor, en su respectivo lugar donde usted le permite que estén sintonizando, la bendición suya se derrame en cada hogar, Dios mío, en cada familia, de los que en esta hora, Señor, están reportando sintonía, nuestra hermana Brisalia en su familia, Señor, ahí en Remegüe, les bendiga, Señor, les ayude, conforme su necesidad, su mamá, su papá, sus hermanas, sus hermanos, sus tíos, sus tías, su abuelita, Señor, que está en Llanquihue, que necesita, Señor, ese gran cuidado por la edad que ella tiene. Permítale buena salud, fuerzas físicas para que ella pueda mantenerse, Señor, estable. Suplico, Señor, también por mi hermano Jovanser, por su esposa, por sus hijos, por sus parientes, que les bendiga, que les ayude, Señor, donde ellos están ahí en Quiquilco, que les bendiga, Señor. De igual manera también para nuestro hermano Johnny, Señor, allá.

esta noche estén en la sintonía donde usted permita que estén escuchando Radio Aliento, su bendición se derrame, que pueda seguir fortaleciendo, que pueda seguir ayudando, Señor. Bendiga para cada nuevo hermano, cada nueva hermana, Señor, que se va agregando como oyente, a los que se reportan como a los que no lo hacen, que les bendiga, que les ayude, Señor. También suplico por nuestros hermanos que nos sintonizan a través de Radio Vid, mi hermano Pastor Rigoberto de Paz, que nos ha permitido el privilegio que podamos, Señor, utilizar la plataforma de Radio Vid en esta noche, y también, Señor, para la madrugada en la que estaremos, Señor, realizando lo que es el clamor de madrugada. De igual manera, Señor, Radio Lumbrera, Radio Aliento, Señor, que estará siempre también dándonos ese privilegio. Bendiga, Señor, a todos los que en esta noche están allí, Señor, escuchándonos. Bendígales conforme a su necesidad. Suplico por las personas que están, Señor, en esos lugares de donde se ha inundado, en esos sectores, Señor, no sé si serán sectores rurales o será ciudades, no lo sé, pero que hay, Señor, desbordamientos de ríos, se han crecido las quebradas y se han convertido en ríos impetuosos y están causando daño en los territorios bajos, Señor. Ayude, por favor, esas personas, Dios mío, que están así, con esas situaciones. Sea usted, Señor, su ayudador. Mi Señor, sea usted su proveedor de un cambio para que ellos puedan, Señor. En cierta manera no se hace fácil dejar los terrenos que con tanto sacrificio les ha tocado que comprar, dejar. Algunos tienen plantaciones de sembríos, situaciones, Señor, que son bien difíciles, porque de ahí se sustentan, de ahí, Señor, se alimentan. Aunque algunos tienen invernaderos, pero de igual manera, Señor, cuando hay demasiado crecido de agua en los territorios, ahí, Señor, las situaciones se complican. Desconozco, Dios mío, cómo estará la hermana Lorena González, cómo estará, Señor, ahí donde trabaja el hermano Luis. Desconozco, Señor, cómo estará la zona, Señor, donde vive o trabaja el hermano José, ahí en Tegualda, Dios mío. Ayude, Señor, a mis hermanos y hermanas, Señor, allá donde está la hermana Sarita. Tal vez ella está en una zona alta, pero para llegar hasta donde ella vive, Señor, quizás tiene que pasar lugares difíciles. Ayúdeles, por favor. Bendiga, Señor, a los que están trabajando en la construcción, que a causa, Señor, de ese demasiado tiempo copioso no se puede trabajar porque se hace imposible preparar materiales para poder construir, Dios mío. Proteja, Señor, y guarde a los que tienen que andar en las carreteras, Señor, independientemente cuál sea el clima, protéjalo, guárdelo, Señor. Permítales que ellos puedan mermar las velocidades, Señor, en esas carreteras, porque de tanto, Señor, que llueve es peligroso que se haga, Señor, un accidente múltiple. Proteja a los conductores de los autobuses. Proteja a los que andan transportando maquinarias, los que andan, Señor, interoceánicos, de puerto a puerto, Señor, en esos transportes pesados. Proteja, Señor, a esos conductores. Guarde, Señor, a los que andan ahí cotidianamente trabajando en las carreteras, Señor. Protéjalos, guárdelos, cúbralos. Bendiga, Señor, a aquellos que están yendo a sus lugares de estudio. Guárdelos, protéjalos, Señor. Cúbralos con su bendita mano. Bendiga a los niños. Bendiga a las señoritas. Bendiga, Señor, a los jóvenes. Extienda su misericordia, Señor, sobre las naciones, de las personas.

personas que están pasando esas circunstancias tan difíciles, señores, ese proceso, Señor, que se está dando de invasión de las personas que se están pasando de Marruecos para España. Y Señor, ahí en el sector donde vive mi hermano Flavio, ahí en ese sector, Señor, están invadiendo, Señor, los marroquíes el territorio español. Las situaciones, Señor, que están aconteciendo en Marruecos son difíciles. Mi Señor amado, estos tiempos que estamos viviendo, Señor, usted los habló y nosotros los estamos viendo cumplirse. Suplico, Dios mío, que ayude a las personas que a causa quizás posiblemente de la violencia o posiblemente la escasez de alimentos, o quizás por buscar un mejor porvenir, ellos están buscando de la manera quizás no menos agradable llegar a territorio español. Ayude, Señor, conforme a su misericordia. Suplico, Señor, por las personas que están observando lo que está aconteciendo, Señor, que se activó de una manera más extrema el cinturón de fuego y está, Señor, propenso a desarrollarse, Señor, un mega terremoto. Suplico misericordia, Dios mío, por cada persona que está en el área, Señor, del cinturón de fuego. Todo Chile, Señor, todo Centroamérica está, Señor, con esa conexión. Aquí en El Salvador estamos, Dios mío, en esa misma línea. La mayoría de los volcanes que están aquí en El Salvador, Señor, se están activando. Suplico que nos ayude, suplico que tenga misericordia. Suplico, Señor, que nos ayude para continuar lo que falta de tiempo en esta tierra. No queremos, Señor, pedirle lo que no puede usted hacernos, porque sus planes son los que se determinan, pero la misericordia sí se la podemos suplicar. Y por eso, Señor, yo en esta hora le pido por favor que manifieste su misericordia sobre cada persona, Señor. De los que están en los hospitales, en las clínicas, en sus casas de habitación, que están, Dios mío, pasando por momentos complicados en cuanto a su salud, los que tienen que realizarle diálisis, los que tienen que realizarle cirugías en su corazón, en su cerebro, los que les tienen que hacer un trasplante de órganos, los que les tienen, Señor, que hacer un proceso de abertura en sus órganos para poder expulsar las heces o las orinas. Situaciones, Dios mío, que son complicadas a nivel físico. Una persona que ya no puede valerse por sí misma, Señor, que la tienen que mover, la tienen que levantar, la tienen que andar en sillas de ruedas, y cambia de una manera drástica, Señor, todo, porque ya no se puede hacer por sí mismo todas las cosas, sino que tiene que asistirle a alguien, y esa parte, Señor, es la que cuesta, porque una persona muchas veces no espera llegar hasta eso, Señor. No es lo mismo que uno pueda hacerse sus cosas personales, su aseo personal, bañarse personalmente, que estar dependiendo que alguien lo bañe, que alguien le haga el aseo. Ayude, Señor, por favor. Ayude, Dios mío, a aquellos que en esta hora, en este momento, Señor, están ahí con un dolor, con un quebranto, con una dolencia, con una enfermedad crónica incurable. Y, Señor, esos problemas de esa enfermedad que se produce, Señor, inflamación en los músculos y se contraen de una manera mucho más fuerte, produciendo dolores, produciéndole
situaciones bien complicadas, Dios mío. Ayúdeles, por favor. Manifieste su misericordia en aquellas personas que tienen proceso, Señor, de diálisis, de quimioterapias. Mi Señor, ayude a aquellos que están trabajando en primera línea, Señor, ahí en esos hospitales, tratando la manera de ayudar, auxiliar de la manera más humana posible a esas personas que están en los hospitales. Bendiga, Dios mío, a quienes padecen quebrantamientos y están siendo atribulados, Señor, que muchas veces les invaden esos dolores en las noches. Cuando en la noche, Señor, la idea es descansar un poco, pero llegan esos aguijones en la noche. Mi Señor, ayúdenos, guárdenos de las pestilencias, de la mortandad que en medio del día destruya. Guárdenos, Señor, por favor. Ayúdenos de los infortunios que están, Dios mío, en este nuevo mes de agosto. No sabemos qué nos depara, Señor. No sabemos cómo será cada día. No sabemos cuántos males vendrán. No sabemos cómo será, pero queremos, Señor, que nos ayude, que nos capacite, que nos permita poder, Señor, preocuparnos más por nuestra vida cristiana, preparando, Señor, nuestro vaso para ese encuentro con usted. En esta noche, en este instante, Señor, donde nos está dando una nueva oportunidad para poder, Señor, buscar su rostro, le suplico fortaleza para todos nuestros hermanos que van a estar ahí disponibles, Señor, para unirse a la oración. Bendígale, Señor. Ayúdele. Permítale que sientan, Señor, ese deseo de una manera muy, pero muy especial y muy, pero muy voluntaria, Señor. Sin presión, sin aflicción, sin necesidad, sin ni siquiera sentir ningún tipo de tropiezo, sino buscarlo mientras puede ser hallado. Y si hay, Dios mío, aflicción, tristeza, desesperación, tropiezos, barreras que hay que pasar, sea usted con cada uno, Señor. Sea usted con cada uno en el nivel que lo necesite, Señor. En esta noche, ahora, Dios mío, donde nos da la oportunidad para poder, Señor, buscar en su presencia para lo que nos falte de tiempo en esta tierra. Mi Señor, síganos ayudando en los días que tengamos posibilidades de que tengamos libertad para predicar, Señor. Y si hay momentos que vendrán en los cuales habrá, Señor, que enfrentar adversidad, oposición, tropiezos, capacítenos para poder dar testimonio en la hora que se nos sea dada la oportunidad. Las palabras suyas estén en nosotros, las palabras suyas fluyan en nosotros, para que la palabra que se pueda decir lleve, Señor, edificación al que lo oiga. A los que se ponen en contra del Evangelio, a los que quieren perturbar la vida de los cristianos, a los que están, Dios mío, buscando la manera por ponernos obstáculos, por ponernos tropiezos, por querernos hacer estragos en la vida cristiana, usted, Señor amado, tome en cuenta y reviente las cadenas y desate los yugos de esclavitud que puedan estar, Dios mío, queriendo perturbar la vida de su pueblo. En esta noche, en el nombre de nuestro Señor Jesús, suplico, Señor, por ese hermano, por esa hermana que tiene dolores de cabeza continuos e incesantes, que no se cesan, que no hay tranquilidad ni un segundo. Ponga su mano, Dios mío. El que tiene problemas en los riñones, Señor. El que le han dicho que le van a hacer una transfusión de sangre. El que le falta vitaminas y minerales en su cuerpo. El que está, Dios mío, descompensado
que tiene altos los niveles de glucosa, los bajos niveles de lo que son, Señor, la sal y el potasio, el sodio, el magnesio, que les ponga, Dios mío, los niveles normales en cada uno. Por favor, Señor, bendiga en esta hora aquel que tiene problemas de ansiedad. Y Señor amado, esas situaciones que vienen a perjudicar el emocionalmente, físicamente, Señor, hacen estragos. Situaciones, Señor, que vienen contra la vida de cada uno, Señor. Que en esta noche, en el nombre de nuestro Señor Jesús, sea, Señor, usted tomando el control. Ayude a mis hermanos, Dios mío, que por el momento no están trabajando y hay una gran necesidad por cubrir, Dios mío, que solamente usted sea, Señor, el que le esté proveyendo lo necesario. Yo sé, Señor, que muchas veces no es fácil, porque cuando hay compromisos hay más desesperación, hay más presión. Pero su palabra dice que no ha habido un justo desamparado, ni su simiente que mendigue pan. Sea usted el proveedor, como llegó, Señor, a la mesa de la viuda en Sarepta. Su palabra dice, Señor, que usted lo mismo lo dijo, mi Señor Jesús, que en la ciudad de Sarepta habían muchas viudas, pero usted llegó a la viuda, que no se dice ni cómo se llama, solo se le dice nomás la viuda de Sarepta. Usted le dio la promesa por medio de su siervo, el profeta Elías. Mi Señor amado, eso ha trascendido la historia y yo sé que usted es el Dios que hace esas cosas. Su palabra lo confirma. Y si hubiera sido solo idea de Elías escribiéndolo, pues nos hubiéramos quedado quizás con una pequeña duda, pero usted lo confirmó. Y eso, Señor, es lo que a mí me hace seguro entender su palabra. También dice que allá donde estaba Eliseo habían muchos leprosos, pero usted tuvo misericordia de Naamán. Así, Señor amado, específicamente hay cosas que usted, Señor, se las toma para hacer lo que a usted le place. Y por eso, Señor amado, en esta hora, en esta noche, nos depositamos con toda confianza en sus benditas manos, depositándonos en sus benditas manos para que usted nos ayude, Señor, para que usted nos fortalezca, para que usted nos capacite, para que usted nos ayude, Señor, a entender cuál es su propósito. Mi Señor amado, yo sé que trabajando materialmente no tendría la libertad de estar, Señor, pasando programas en el momento que se necesita. Y Señor amado, si yo buscara, Dios mío, trabajar para subsistir, me alejaría del compromiso que usted me ha permitido estar haciendo, Señor. Y no podría, y sería, chocarían mis horarios, sería bien más complicado. Pero hasta este momento no me ha faltado, Señor, el alimento. Hasta este momento no me ha faltado la salud, Señor. Hasta este momento usted ha sido fiel, proveyendo para poder pagar la energía eléctrica, para poder pagar el agua, para poder pagar el internet. Usted ha sido fiel, Señor. Usted ha sido fiel y por eso, con agradecimiento y reconociendo, Señor, que usted es el único quien merece toda la honra y toda la gloria, en esta noche, Señor, yo le agradezco por todo lo que usted hace y por todo lo que seguirá haciendo. Y así, Señor, siga ayudando y fortaleciendo a cada hermana, a cada hermano, Señor, que está ahí, Señor, en este momento con sus manos vacías. Las ha presentado a usted, Dios mío, ahí están sus manos vacías. Dele la bendición.
esa mesa que está vacía, dele la bendición, Dios mío. Provea lo necesario ahí para ese hermano, para esa hermana, independientemente de la edad que tenga, sea joven, sea adulto mayor, usted sea su proveedor. Mi Señor amado, el Salmo 30 dice que los hijos de los leoncillos tienen hambre y usted les da de comer. Mi Señor, y esos son animales feroces, animales que nadie quiere tener de mascota, un león. Y esos animales comen. Usted les da de comer. Mi Señor, usted nos enseñó que Salomón, con toda su gloria, les dice a los discípulos que vean los campos cómo están de hermosos, con flores de muchos colores. Y le dice que Salomón, con toda su gloria, nunca se vistió como uno de ellos. Y que valemos más que los pajarillos. Así, Señor, en esta hora, en este instante, esperamos en su misericordia para este nuevo mes de agosto lo necesario, lo que cada uno necesite en su respectivo momento. Llegue, Señor, en su respectivo día, llegue a la hora que usted le plazca, lo lleve, para que cada hermano glorifique su nombre, para que cada hermana, Señor, levante alabanza y adoración con alegría, con regocijo, con satisfacción, con ánimo pronto, exaltarle y glorificarle en esta hora de la noche de este día, Señor, viernes. Muchas gracias por darnos esta maravillosa oportunidad para poder venir delante de su presencia y unirnos juntamente con todos los que están ahí despiertos y con los que ya casi se van a ir a dormir. Que los guarde, que los proteja, Señor, y que les permita que sus oraciones suban como olor fragante, que su clamor suba como olor fragante, que extienda su mano de misericordia en aquel que en este día, Señor, se está ahí poniendo en sintonía con usted, aquel que está, Señor, esperando en sus misericordias una respuesta. Llegue ahí, Señor, antes que termine este día, reciba una buena noticia. Todavía, Señor, faltan varios minutos para que sean las 11 en Chile, 1:20. Puede, Dios mío, usted hacer cosas sorprendentes y maravillosas para que, Señor amado, ellos vean que usted no los ha dejado solos. Como el hermano Estanislao Marino canta, nunca me ha dejado, mi Señor amado, en el nombre de nuestro Señor Jesús. Amén y amén. Bendito Dios, damos la honra y la gloria a nuestro Dios por darnos este maravilloso privilegio de estar, hermanos, platicando con nuestro Dios. Permítame, quiero buscar esta alabanza de Estanislao Marino. Donde él canta, nunca me ha dejado. Bendito Dios, permítame, voy a utilizar el buscador de audio en voz. Estanislao Marino con el tema Nunca me ha dejado. Aleluya. Vamos a escuchar, hermanos, hermano Estanislao Marino cantando esto.

0: Amén, amén. La fidelidad de nuestro Dios, hermanos, que se hace sentir cada día. Eso nos cantaba el hermano Estanislao Marino y también, hermanos, otra hermosa alabanza que canta Estanislao Marino, que se llama Cuando clamo a ti, Jehová. Cuando clamo a ti, Jehová, Estanislao Marino.
1: Cuando clamo a ti, Jehová, Estanislao Marino.
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0: Bendito Dios, permítame que por acá va a salir, hermano, porque la
1: música es
0: tiene una noticia aquí. Rica. ¡Santo!

Vamos a escuchar, hermano, este último tema que se titula Clamor de un pueblo. Permítame que tiene denuncia, hermano, pero ya vamos a... Aquí va a salir. ¡Santo! ¡Aleluya!

Aleluya, bendito Dios, qué maravilloso, hermanos, poder tener confianza y seguridad y por sobre todo un Dios vivo, hermano. Eso usted nunca lo tiene que dejar de sentir, porque fíjense que la gente cómo se entrega a la idolatría creyendo con certeza y le piden y hacen cuantos sacrificios porque supuestamente con eso los oye más rápido aquella imagen, cuando realmente están equivocados. El único que responde y que el único que está vivo es nuestro Dios. Por eso involucrémonos a mantenernos, hermanos, cerquita de Él. Quiero en estos minutos, hermanos, cuando ya nos separan 3 minutos para que sean las 11, hora de Chile. Quiero, hermanos, no quiero llegar hasta las 12 para que usted logre descansar un poquito, para que pueda estar fortalecido. De igual manera, yo también, hermanos, pero nomás le quiero participar lo que estamos estudiando. Durante el tiempo, hermanos, anterior, cuando el pueblo de Israel buscaba en oración a Dios, tenían medios cómo acercarse. Y había una forma que se llamaba Urín y Tumín. Vamos a ver esto, hermanos, que este tema se llama la revelación por Urín y Tumín. Éxodo 28:30. Éxodo 28:30. Éxodo 28:30 dice: y pondrás en el pectoral del juicio Urín y Tumín, para que esté sobre el corazón de Aarón cuando entre delante de Jehová, y llevará siempre Aarón el juicio de los hijos de Israel sobre su corazón delante de Jehová. Para entender esto, lo vamos a leer, hermanos, en el capítulo 28, más claro, dice así, capítulo 28, versículo 27. Dice: harás asimismo los 2 anillos de oro, los cuales fijarás en la parte delantera de las 2 hombreras del efod, hacia abajo delante de su juntura sobre el cinto del efod. Y juntarán el pectoral por sus anillos a los 2 anillos del efod con un cordón de azul, para que esté sobre el cinto de efod y no se separe el pectoral del efod. Y llevará Aarón los nombres de los hijos de Israel en su pectoral del juicio sobre su corazón cuando entre en el santuario, por memorial delante de Jehová continuamente. Y pondrás en el pectoral del juicio Urín y Tumín, para que esté sobre el corazón de Aarón cuando entre delante de Jehová, y llevará siempre Aarón el juicio de los hijos de Israel sobre su corazón delante de Jehová. Bueno, ahora permítame y manténgaseme en sintonía. Le voy a buscar una foto del pectoral del sacerdote. Fotografía del pectoral. Pectoral del sacerdote.
de Israel. Vamos a ver aquí. Ahí estás, quiero ver. Así estaba. Esta la vamos a, esta se la voy a compartir. Permítanme aquí. Ojalá la puedan ver ahí los hermanos. Radio Lumbrera, Radio Aliento y Radio Vida. Tal vez la pueden ver, aunque yo creo que se va a ver nomás como una, Ah, no, sí se ve. Sí se ve la foto. Bueno, ahí lo ven ustedes, hermano. Ese era un pectoral. Cada una de esas piedras representaba a una tribu de los hijos de Israel. Entonces, Levítico 8:8, vamos a ver, permítame, Levítico 8:8. Levítico 8:8.

Dice así: luego le puso encima del pectoral y puso dentro del mismo los Urín y Tumín. El versículo número 6 dice: entonces Moisés hizo acercarse a Aarón y a sus hijos y los lavó con agua y puso sobre él la túnica y le ciñó con el cinto, le vistió después el manto y puso sobre él el efod y lo ciñó con el cinto del efod y lo ajustó con él. Luego le puso encima el pectoral y puso dentro del mismo los Urín y Tumín. Vamos a ver este Urín y Tumín. Permítame, voy a buscar quiero ver si son esos mismos. 2572. Bueno. Hermanos, en esas palabras, vamos a ver Deuteronomio 33, 8. Deuteronomio 33, 8. Dice: y Leví dijo: tú, Tumín y Turín sean para tu varón piadoso, a quien probaste en Masab, con quien contendiste en las aguas de Mérida. Fíjense que esto es algo, hermanos, que ahí se consultaba a Dios y él hablaba así de esa manera. Era como algo que nuestro Dios había dejado para que el sacerdote siempre tuviera conexión con él. Primera de Samuel 28:6. Primera de Samuel 28:6. Dice así: y consultó Saúl a Jehová, pero Jehová no le respondió ni por sueños, ni por Urín, ni por profetas. Urín y Tumín. Ahí, hermano, se le consultaba a Dios a través de eso que Dios le había dejado para que el profeta, perdón, para que el sacerdote consultara a Jehová. Para eso servía eso. Y vamos a ver Edras 2:63. Edras. Dice: y el gobernador les dijo que no comiesen de las cosas más santas hasta que hubiesen sacerdote para consultar con Urín y Tumín. Toda la congregación unida, como un solo hombre, era de 42.000. 360. Bueno, eso ya es el siguiente versículo, pero el gobernador que estaba en aquel momento le dice que no comiesen nada, o sea, que tenían que esperar hasta que consultaran a Dios y esa era la forma en la que se podía consultar. Y Nehemías 7:65 también nos dice eso, sobre ese tema. 7:65 dice: y le dijo el gobernador que no comiesen de las cosas santas hasta que hubiese sacerdote con Urín y Tumín. Fíjense que, hermanos, este capítulo que estamos leyendo en Nehemías casi es la misma, hermano, versión de lo que dice Edras, porque en el versículo que sigue habla de lo mismo que decía en el versículo que estábamos leyendo. Y aquí es el gobernador que estaba en ese momento, estaba diciéndole que no se podía comer de las cosas santas sin antes primero consultarle a Dios qué plan tenía para con ellos. Entonces, hermano, el plan
de buscar a Dios, primero era, hermanos, a través de las visiones que Dios mostraba por medio de sus siervos, los profetas. Luego, si nuestro Dios quería, manifestaba visiones y profecías. Y aquí, en por Urim y Tumim, se había dejado ese para consultarle a Dios en algún momento que se necesitara acercarse a Dios, y estaba, dice, en el pectoral, para que ahí estuviera ese sacerdote. Ese pectoral estaba representando lo que nuestro Dios se iba a manifestar por medio de nuestro Señor Jesucristo, de una manera en la que Él nos abría camino para poder, hermanos, llegar ante su presencia, cuando Él mismo le dice a sus discípulos que oren. Anteriormente, sí se oraba y se clamaba, pero el único que tenía acceso para poder hacerlo era el sumo sacerdote. Los demás tenían que consultarle a él para ver qué plan tenía Dios o qué respuesta daba Dios. Y por eso lo vemos, hermanos, en Esdras y en Nehemías, diciéndonos que primero había que consultar por medio del Urim y Tumim para poderse acercar a Dios. Bueno, ahí dejamos eso, hermano. Ahí el siguiente tema es las revelaciones de la naturaleza, que es bien importante también, y lo que habla la naturaleza, que nos revela lo que Dios también deja por la naturaleza, hablándole al hombre. El siguiente tema, revelación a través del Espíritu Santo, a través de los profetas, a través de la palabra de Dios, por sueños, a través de la encarnación. Que esto, hermano, hay que entender encarnación y reencarnación. La encarnación se relaciona con lo que nuestro Señor Jesucristo hizo, que se hizo hombre para llegar a nosotros. Hay reencarnación, que eso es satánico, porque las gentes piensan que se van a reencarnar en otro animal. Por ejemplo, estaba viendo, hermanos, un video hace poquito de uno que es de Costa Rica, que anda allá en la India, y estaba explicándole el guía, que dice que ellos no comen carne de res ni de vaca, porque para ellos, al comer carne de res, ya sea de vaca o de buey, pero más que todo de vaca, porque ese animal es más sagrado, que porque como tiene matriz. En cambio, el buey sí lo veneran, pero más, el que más honran ellos es la vaca. Entonces ellos no comen carne de animal, porque ellos se consagran para el dios mono, que es pariente del dios Chiva, y que está de acuerdo con aquel que tiene cuatro manos y cabeza de elefante. Son, hermanos, creencias que tienen los hindúes. Entonces, si ellos dicen que cuando ellos están comiendo carne, tienen sentencia que al morir se van a convertir en ese animal cuando vuelvan a reencarnarse. Pero nuestro Dios, en su palabra, habla de la encarnación, no reencarnación. Bueno, vamos, hermanos, a dejar hasta aquí
esta noche invitándolo para que se pueda disponer con la ayuda de nuestro Dios, hermanos, para que nos encontremos nuevamente en la madrugada y con el favor de Dios oremos y fortalezcámonos y sigamos esperando con paciencia, porque en su momento nuestro Dios va a dar una salida, va a dar una respuesta y cada uno, hermanos, va a poder testificar de la manera como Dios obró en su vida. Y cuando usted reciba su milagro, glorifíquele a Él, adórele a Él y testifíquele a otro y dígale lo que nuestro Dios ha hecho en su vida. Quiero aclararle algo, hermanos. Estos temas que estamos tocando sobre relacionado, hermanos, al Antiguo Testamento no tienen nada que ver con el judaísmo. Porque en sí, hermanos, hoy en día también se está dando ese problema, que se le está poniendo sincretismo al Evangelio, haciendo que las cosas de lo antiguo se tiene que volver a hacer. Y no. Esto que le estoy enseñando sobre los métodos de revelación está, hermanos, relacionado con lo que tiene mucho que ver con lo que nosotros ahora conocemos, porque nuestro Dios nos ha permitido que lo conozcamos, aun cuando en aquel momento, cuando se manifestó a Israel, cuando se manifestó por medio de sus siervos los profetas, el plan que tenía era presentarnos el plan que tenía nuestro Dios en nuestro Señor Jesucristo, para darle salvación y libertad a la humanidad, para que el hombre pudiera ser libre de la esclavitud que tenía por causa del pecado. Aquí no estamos judaizando, hermano. No estamos, hermano. Hay uno, lamentablemente, hermano, fíjense que ese hermano tiene problemas de testimonio. Cuando su mujer se le enfermó y se murió, a los pocos días que se había muerto la mujer, se volvió a casar. Es uno de Bolivia. Y bueno, la cosa es que él, muchos, pues prácticamente que si uno está casado con una mujer, va, y de repente a los pocos días se vuelve a casar otra vez después de que ya se murió la mujer, puede ser mal visto, porque pueden decir, ni le guardó luto. Y ya tenía otra. Eso fue lo que le argumentaban, que posiblemente él ya la tenía y que solo esperó que se muriera la mujer para dar a conocer públicamente que se volvía a casar. Similar, hermano, lo que le pasó a un hermano que se llama Israel González, que se le murió la esposa y a los pocos días se volvió a dar públicamente que se iba a casar. Entonces mucha gente le estaba diciendo que por qué había hecho así, que no le había guardado luto y que quizás posiblemente ya la tenía. Y bueno, empezaron a hacerle problemas por causa de lo que él mismo había hecho. Ahora, pero este que le digo que es de Bolivia, este, después de que practicaba lo que era el Evangelio por gracia, saber cómo fue que consiguió ir, hermanos, a Israel y allá se fue.

0: la bandera de Israel ahí en el templo. Bueno, muchas cosas, hermanos, que son judaísmo eso. Entonces, y con solo haberse ya circuncidado, ya se metió, hermanos, en camisa de once varas, porque nuestro hermano Pablo le dice a los hermanos filipenses que se guarden de los perros, de los mutiladores del cuerpo, porque estos hermanos se habían, tanto que había costado que la iglesia se estableciera, hermanos, y llegaron los judaizantes y empezaron a hacer que la gente que se circuncidara, como lo que le sucedió a los Gálatas. Entonces, por eso cuando estaba aquella situación conflictiva entre qué iba a hacer la iglesia gentil, qué iban a hacer los que habían creído en nuestro Señor Jesús de los gentiles, dice que nuestro Dios utilizó a Jacobo y por el Espíritu Santo se dijo que a los gentiles que habían creído en el Señor Jesús, que no se les inquietara en andar queriendo guardar la ley, sino que se les enseñara que se abstuvieran de lo sacrificado a los ídolos, de fornicación, de ahogado y de sangre. Ya eso lo he hablado en otras ocasiones, pero en esta noche no lo vamos a profundizar porque ya no hay mucho tiempo, porque quiero, hermano, que usted descanse. Pero otro día vamos a hablar de eso para poner una barrera en que podemos nosotros como gentiles obedecer en cuanto a la palabra y qué es lo que le corresponde a los que son hebreos, que nuestro Dios tomará su tiempo para poderlos llevar al conocimiento de la verdad. Todo lo que hacían allá en aquel tiempo, todo lo que se hizo, todo lo que se ofreció sacrificio por el pecado, animales y todo eso, era sombra de lo que vendría, que nuestro Señor Jesucristo lo hizo una vez y para siempre, y desde ese momento ya no hay más que estar haciendo nada de presentar animales sacrificados en el altar ni por el pecado, porque nuestro Señor Jesucristo pagó el precio del pecado. Gracias, Señor, en esta hora por darnos la oportunidad de haber estado, Señor, unidos en esta transmisión especial, en este horario de día viernes. Gracias, Señor, por habernos ayudado. Bendiga a mis hermanos que se han mantenido en la sintonía. Conceda, Señor, que su bendición se deje sentir en cada hogar de cada uno de nuestros hermanos. Esperando, Señor, que para esta nueva madrugada del día sábado nos podamos, Dios mío, unir para orar, especialmente en este nuevo clamor de madrugada. Bendiga a todos los que se puedan ir agregando. Conceda, Señor, que cada uno pueda ser fortalecido. Dé paz y descanso a aquellos que van a tener que descansar y a los que posiblemente van a estar trabajando. Permítale, Señor, que fortalezca sus cuerpos para que estén despiertos, y a los que estén, Señor, en una vigilia en esta hora, que los ayude y los bendiga y los fortalezca para que su cuerpo sea fortalecido, Señor, en este momento de la noche. Muchas gracias, Señor. Amén y amén. Bueno, hermanos, que Dios les guarde y les bendiga. Nos encontramos en el próximo.
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Gracias.

los hombres que más impacta mi vida por todo lo que hizo en la Biblia, pero también por la perseverancia, porque a veces conocemos de hombres que hacen grandes hazañas, pero su fama se queda allí, en la hazaña que hizo, y no se sabe más de esa persona. Pero a mí me impacta la vida de Daniel, porque Daniel se nos habla de él en la Biblia desde muy joven hasta muy viejo. De hecho, en su vida pasaron como 4 reyes y todavía él se mantuvo en el lugar de ser un consejero, de ser una persona de alta estima para el imperio más poderoso del momento, que era Babilonia. Pero la historia de Daniel comienza tal vez no muy buena. Comienza de hecho terrible, porque él, siendo judío, llega la invasión de este gran imperio y arrasa con lo mejor del imperio. Y usted sabe que lo mejor de un país realmente son los cerebros de los países, las personas que hacen que el país surja con nuevas ideas, con gobiernos buenos, con buen trabajo. Y él, siendo hijo de príncipes en Israel, es llevado para Babilonia. Y él pertenece a la tribu de Judá. Y entonces la tribu de Judá es una tribu pues especial, es una tribu de hecho de donde viene el Señor Jesucristo, de mucha promesa. Pero por tener él atributos tan buenos de ser una persona físicamente muy agradable, pero de tener también una mente brillante, es llamado a pertenecer a la corte del rey. Y el rey le pone una tarea a sus trabajadores, les dice: entrenen por 3 años a estos jóvenes que son brillantes, y los van a entrenar en todo conocimiento de esta tierra. Babilonia en ese momento tenía muchos avances, de hecho a nivel pues de escritura, de avances científicos, lo que se podría decir, la medicina, las matemáticas. Mucho de lo que tenemos hoy en día inicia en ese imperio. Entonces el rey dice: pues entrenen a estos jóvenes. Y estos jóvenes podrían decir: wow, no nos fue tan mal, porque no fue que los llevaron de un lugar a un lugar peor, sino que ellos podrían haber pensado: bueno, en mi país la cosa no estaba muy bien, pero llegué al imperio del momento, llegué al lugar donde aquí se están abriendo todas las puertas, a la universidad. ¿Cuándo yo soñé estudiar en esta universidad, por ejemplo? De mano del rey, entrenado por lo mejor de lo mejor. Ese pudo haber sido el pensamiento de muchos. Pero Daniel

que era para ellos comida como impura en las leyes judías, usted va a ver que el Señor les hace una lista de animales puros, de animales impuros, para preservar la salud del pueblo. Pero no era necesariamente porque había comida impura, porque habla hasta de la bebida, sino que lo que yo entiendo es que cuando tú te pones muy cómodo en una cultura que tú sabes que no es lo que tú, en donde tú te tienes que poner muy cómodo, porque puedes perder tu identidad y tu propósito. Ellos sabían muy bien que ellos no pertenecían a ese mundo, sino que ellos venían de un pueblo que se llamaba el pueblo de Dios. Y hoy le estoy hablando no solamente a jóvenes, sino a las personas que entramos siempre en culturas que no que son la cultura de este mundo. Puedes estar en otro país, puedes estar aquí, pero que a veces cuando nos ponemos muy cómodos y compartimos y nos alimentamos de lo mismo que se alimenta todo el mundo, vamos a terminar pensando y siendo como ¿quién? Como todo el mundo. No vamos a poder entender ni ser sal ni ser luz. Jesucristo dijo: ustedes son la sal del mundo, ustedes son la luz del mundo, pero cuando la luz no alumbra, no hay tiniebla que desaparezca. Si ustedes pierden el sentido de la sal, no pueden preservar. La cultura se los lleva a ustedes con todo el mundo. No hay alguien que se levante y diga: un momento, eso no puede seguir así. Este vicio, esta cadena de divorcio en mi casa, esta cadena de mentiras y malos negocios y cárceles. No, tiene que levantarse alguien que diga: un momento, me cansé de esta comida, aunque sea la mejor, aunque sea la que todo el mundo, bueno, la que la gente está comiendo, porque no está tan malo. No, a mí me impacta que Daniel dice en su corazón, él dice: yo prefiero comer legumbres y tomar agua, pero yo no me puedo poner muy cómodo comiendo todo lo que aquí se come. Yo tengo que entender quién soy y el propósito que Dios va a tener conmigo, no lo conozco. Y vaya que Dios honró la decisión de este joven junto con sus amigos, que aunque fueron probados después, pero ellos pudieron dar la talla en la prueba, porque ellos habían decidido desde antes de la prueba, decidieron comer y alimentarse de una comida diferente. Cada vez que venimos a la iglesia, cada vez que decidimos acercarnos a la palabra de Dios, diciéndole: Señor, yo quiero alimentarme de ti, ¿sabes qué está pasando en ti? Te vuelves contracultura, porque tú no empiezas a comer lo mismo que come todo el mundo. Tú tienes una comida de reyes y de príncipes. La comida de tu Dios es una comida especial. Amén. Mira, justo esta semana estaba revisando con mi hija un devocional que le regalaron a ella, y hay un versículo en Cantar de los Cantares que dice: cacen las pequeñas zorras que entran a nuestros viñedos, atrápalas. ¿Por qué? Porque tú puedes decir: eso no es nada, pues eso no hace daño, todo el mundo lo hace y como que a las familias no les afecta esto. Pero dice: cacen esas pequeñas zorras porque ellas terminan comiéndose todo el viñedo. Tal vez no lo veamos inmediatamente, pero el Espíritu Santo nos pone alertas en nuestra vida, y nosotros como autoridad de nuestras casas, hablo a padres, hablo a personas que son igual solteras, pero personas que tienen el gobierno sobre su vida, que digan: esto, corto con esto. Y esa es una forma de atrapar esas zorras y decir: y en el nombre de Jesús no tienes lugar en mi casa, porque esto va a destruir mi familia. Miren, el Espíritu Santo también nos dice: ojo, hermanos, no ignoren las maquinaciones del enemigo, las maquinaciones que quieren venir a destruir, porque son muy sutiles, son muy calladitas. Pero cuando el Espíritu Santo, que es luz y verdad, te pone algo, más te vale que tomes acción y seas determinado y decir: no importa, comeré legumbres. ¿Qué son legumbres? Ni modo, me va a tocar limitar mis canales, lo que yo veo, las series que veo. Ah, pero está de moda, está dentro de las número 10 recomendadas en el país. No voy a decir por dónde, pero a veces te dicen: estas son las 10 más recomendadas. Y uno ahí va de bobo a ver, bueno, usted no, yo, uno va ahí a ver eso, y de pronto le meten el gol a uno. ¿Cómo que le meten el gol? Empiezan muy bien y de repente ya fue muy tarde. La imagen que se vio, lo que estaba mi hija por allí,

No, pero es que decía PG-13, o sea, era para 13 años, o decía solamente PG, o sea, era para todo el mundo. Pero es que la comida de todo el mundo no puede ser mi comida. Yo necesito investigar, ser cuidadoso, limitarme. ¿Por qué? Porque al fin y al cabo, de lo que come, pues es lo que va a producir en mi vida. Y lo que produjo en Daniel cuando él dijo, dame 10 días de prueba, le dice al eunuco, dame 10 días de prueba, a ver si no nos vamos a ver mejor. Y después de los 10 días, el eunuco dijo, ustedes se ven más fuertes, rozagantes, la piel se les ve increíble. Así que sigan haciendo lo que están haciendo. En el nombre de Jesús, iglesia, yo les bendigo, que el Espíritu Santo sea luz en tu casa y que seas obediente a la voz del Espíritu y que puedas decir, Señor, enséñame a cazar esas pequeñas zorras que quieren venir a destruir mi casa, mi vida, mi familia, y me quiero alimentar de la comida del cielo para mi vida y para mi familia. En el nombre de Jesús, y queremos escuchar testimonios de victoria sobre los tuyos, sobre tu propia vida, en el nombre de Cristo Jesús. Te doy gracias, Señor, porque es honrar tu palabra.

0: Entonces, cuando lo tengas, abre conmigo Lucas 12, por favor. Y cuando lo tengas, di ya. Lucas 12. ¿Sí? ¿Estás? Muy bien. Versículo 13. Le dijo uno de la multitud: Maestro, di a mi hermano que parta conmigo la herencia. Mas él le dijo: Hombre, ¿quién me ha puesto sobre vosotros como juez o partidor? Y les dijo: Mirad y guardaos de toda avaricia, porque la vida del hombre no consiste en la abundancia de los bienes que posee. También les refirió una parábola diciendo: La heredad de un hombre rico había producido mucho. Y él pensaba dentro de sí diciendo: ¿Qué haré? Porque no tengo dónde guardar mis frutos. Lean todos conmigo el versículo 18, que es la parte que quiero compartirles esta mañana. A la de tres, una, dos, tres. Y dijo: Esto haré, derribaré mis graneros y los edificaré mayores, y allí guardaré todos mis frutos y mis bienes. Verso 19. Y le diré a mi alma: Alma, muchos bienes tienes guardados para muchos años. Repósate, come, bebe y regocíjate. Verso 20. Pero Dios le dijo: ¿Cómo lo llamó Dios a este hombre? Necio. Esta noche vienen a pedirte tu alma, y lo que has provisto, ¿de quién será? Así es el que hace para sí tesoro y no es rico para con Dios. Y no es rico para con Dios. Quiero leértelo en la versión Nueva Traducción Viviente, es una paráfrasis, pero nos da un ángulo completo de esto, otro ángulo. Dice así en la NTV: Entonces alguien de la multitud exclamó: Maestro, por favor, dile a mi hermano que divida la herencia de nuestro padre conmigo. Jesús respondió: Amigo, ¿quién me puso por juez sobre ustedes para decidir cosas como esa? Habla de un hombre que vino ante Jesús como al ver su autoridad y decirle: Oye, la herencia que mi padre nos dejó, mi hermano no la quiere compartir. Hasta este punto de vista es muy justo, ¿no? Pero Jesús, que conoce el corazón, da uno de ese tipo de respuestas que a veces uno se espera, y le responde diciendo: Hey, cuídate de la avaricia. Aparentemente era justo, pero realmente no sabemos qué era lo que había en el corazón de ese hombre que Jesús no le respondió como quizá todos esperábamos que respondiese. Verso 15. Y luego le dijo: Tengan cuidado con toda clase de avaricia. La vida no se mide por cuanto tienen. Luego les contó una historia. Un hombre rico tenía un campo fértil que producía buenas cosechas. Se dijo a sí mismo: ¿Qué debo hacer? No tengo lugar para almacenar todas mis cosechas. Entonces pensó: Ya sé, tiraré abajo mis graneros y construiré uno más grande. Así tendré lugar suficiente para almacenar todo mi trigo y mis otros bienes. Luego me pondré cómodo y me diré a mí mismo. Y esto es lo que quiero leerte. Pero mira cómo lo dice el NTV, porque esto me impresiona. Cómo lo pone la NTV, versículo 19. Luego me pondré cómodo y me diré a mí mismo: Amigo mío. O sea, este hombre se dice a sí mismo: Amigo mío. Él era su propio amigo, no está pensando en nadie más, no tiene otros amigos, él solamente está pensando en él, y él mismo se dice: Amigo mío, tienes almacenado para muchos años, relájate, come, bebe y diviértete, que sería la agenda de muchos el fin de año, ¿verdad? Versículo 20. Pero Dios le dijo: Necio, vas a morir esta misma noche, y ¿quién se quedará con todo aquello que has trabajado? Así es el que almacena riquezas terrenales. Fíjate cómo lo dice la NTV, pero no es rico en su relación con Dios. Entonces hoy quiero comenzar donde terminé ayer, ¿verdad? Hablando de la comunión del Padre, de la relación con el Padre, que Jesús lo pone como el 100. Voltea al que está a tu lado y dile: por nada del mundo pierdas tu comunión o tu relación con Dios. Saliendo de este encuentro, retiro, campamento, congreso, ministración, no importa dónde te regreses, por nada del mundo pierdas tu relación con Dios. Habrá momentos en la vida, habrá muchos momentos en la vida en que ni tu familia que te ama, ni tus amigos que te aman, ni gente que te quiere podrá ayudarte. Habrá muchos momentos en la vida donde solamente tu relación con Dios podrá mantenerte en pie. Solamente tu comunión con Dios podrá ayudarte a seguir y salir adelante. Hoy dale ese aplauso, porque esta mañana quiero que salgas rico en tu relación con Dios, que salgas fuerte en tu relación con Dios, que le des una primordialidad este año a lo que sea tu relación con Dios, y no la abandones por nada del mundo. Espíritu Santo, sin ti no somos nada. Señor, estamos agradecidos porque aunque no han sido tiempos fáciles, estamos mejor de lo que merecemos. Padre, en el nombre de Jesús, yo te pido que me des la unción y la gracia de compartir estos principios eternos a esta generación, pero que no sea una prédica más, que con letras de oro talladas en fuego queden escritas en las tablas de su alma y de su corazón. Y que toda la gloria sea para ti esta mañana, hoy y siempre. Desde Cúcuta, un mensaje para todo Colombia. Desde Cúcuta, un mensaje para esta generación, para toda América Latina. En el nombre poderoso de Cristo Jesús, amén. Dicen que una chica muy elegante, muy bien vestida, con un aroma, un perfume carísimo, un bolso Gucci, unos zapatos Prada, iba caminando por la acera de una calle, cuando de repente vio un hombre que estaba tirado sobre la banqueta. Había un anciano ahí tirado, y ella le dijo: oficial, llamó a un oficial de policía y le dijo: me ayuda por favor a levantar este hombre y a cruzarlo la calle y meterlo a ese restaurante que está ahí elegante, porque se ve que ese hombre no ha comido, ¿sí? Se ve casi desfallecer. Y entonces el oficial acompañó y querían levantar a aquel hombre, y la chica le dijo: disculpe señor, ¿usted ya comió? Y el hombre, con mucho sarcasmo, le responde: sí, acabo de cenar con el Papa, ¿qué no se da cuenta? Y entonces ella le dice: no, no se enoje, no lo estoy bromeando ni molestando. Y el anciano dice: una chica tan elegante, ¿qué tiene que hacer conmigo? ¿A qué se va a acercar si no es a quizá burlarse de mi miseria? Y ella le dice: no, lo único que quiero es asegurarme de que usted coma. Crucemos la calle y entremos a ese restaurante muy fino que está ahí. Venga, yo lo invito. Y el hombre decía: no, pero con sus pies decía: sí, tengo hambre, ¿verdad? Entonces él decía: no lo haré, pero él iba caminando y el oficial iba guiando a aquel hombre. Entonces la chica le dice: oficial, usted también quédese. Entonces tomaron una mesa para tres personas, y cuando el gerente vio al que estaba ahí, inmediatamente salió con guantes, con moño, y le dijo: mire señorita, usted puede quedarse, y el oficial de policía también, pero este hombre no puede permanecer aquí, no es muy bueno para los clientes que tenemos o la reputación, tú me entiendes, ¿no? Lo mejor es de que salga. Entonces la chica le dijo: pues si este hombre se va, yo me voy también. Y el gerente dice: pues tome su decisión, ¿verdad? Y entonces la chica se levanta y dice: pues no nos vamos a ir nadie. Abre su bolso y saca unos papeles y dice: estos papeles dicen que a partir de esta mañana yo soy la nueva dueña de este restaurante, y quería ver qué tal estaba atendiendo el personal para ver a quién voy a quitar y a quién voy a cambiar, y ya veo quién es usted. El gerente se puso rojo. No, por favor, siéntense, ya les sirvo inmediatamente, tráiganle agua, tráiganle pan, tráiganle mantequilla, y ahorita les traigo el menú para que ordenen. El hombre se fue rápido, y entonces la chica le decía que el anciano: pida por favor, pida. Y entonces cuando le trajeron un filete de carne con mantequilla, pan, papas, ensalada y una Coca-Cola con hielos bien fría. Recibe la hora en el nombre de Jesús para los que no han desayunado, pecadores. Y el hombre estaba cortando su carne, pero cuando el hombre empezó a comer ese delicioso filete de carne, él empezó a llorar, sus lágrimas escurrían. Y entonces la chica extendió su mano, y con esa mano muy suave y muy elegante y con muy buen aroma, la chica empezó a quitar las lágrimas de las mejillas del anciano. Y entonces el anciano le quita la mano y dice: ya, por favor, es suficiente, no haga más esto. No hay manera de que yo le pueda pagar nunca lo que usted está haciendo ahora por mí. Por favor, deténgase ya. ¿Por qué lo hace? Yo no se lo puedo devolver. Y la chica, secándole las lágrimas, le decía: buen hombre, coma tranquilo, porque usted no me tiene que pagar nada. Usted lo hizo hace 15 años. Y el anciano se queda consternado, y el oficial de policía también. Y entonces la chica les dice: hace 15 años yo fui esa chica pueblerina que llegó a la ciudad a estudiar la universidad, sin trabajo, sin comida, sin padres que me pagaran, con la esperanza de conseguir un buen empleo y de eso sostenerme y pagar mis estudios. Pero me quedé sin empleo, me echaron del departamento que rentaba y llevaba 3 días sin comer. El hambre me hizo hace 15 años pararme en este restaurante y tener que entrar y hablar con el encargado y decir: por favor, yo puedo trabajar toda la semana lavando o limpiando, lo que sea, pero aliméntenme. Y el hombre encargado me dijo: yo no estoy autorizado para hacer un tipo de trato así. No puedo contratar gente de trabajo a cambio de comida. Pero mire, siéntese en la mesa y pida lo que quiera, la comida corre por mi cuenta el día de hoy. Dice la chica: yo me senté y me comí el pastel de carne más delicioso que he probado en mi vida. Cuando yo comí ese día, no solo la fuerza volvió a mí, sino también la fe de que Dios me estaba cuidando y que Dios no me había abandonado, porque yo soy creyente. Después de esa comida salí muy esperanzada, conseguí trabajo, conseguí alojamiento, y durante 15 años he trabajado día y noche, y Dios me ha prosperado tanto que hoy soy la dueña de una cadena de negocios, y esta mañana compré este restaurante donde Dios me devolvió la fe. Y yo estoy segura que ese hombre que hace 15 años me atendió es usted. Usted fue el que me invitó esa comida. Yo no sé qué haya pasado para que usted esté aquí, pero hoy le digo que 15 años después, hoy la comida corre por mi cuenta. Es más, aquí tiene dinero, vaya y cómprese un traje y quédese, báñese en un lugar, porque a partir de mañana usted tiene trabajo. El oficial de policía se quedaba consternado y decía: bien lo decía mi abuela, que todo lo que se siembra tarde que temprano se cosecha. Todo lo que se siembra tarde que temprano se cosecha. La Biblia dice que ni siquiera un vaso de agua fría que se dé en el nombre del Señor se queda sin recompensa. Cuanto más lo que hacemos para la gloria del Señor. Tú nunca sabes el poder de una semilla, qué trascendencia tendrá en la vida de otras personas. Quizá hay gente que se olvida, quizá tú te olvidas de lo que puedes hacer, pero Dios nunca se olvida. Y escúchame bien, nunca. Lo que des por Dios, lo que hagas para Dios, ya sea finanzas, esfuerzo, trabajo, Dios nunca se queda con nada. Al paso de los años, Él lo multiplica por 1,000 y te lo termina devolviendo todo. Así es que cuando se trate de trabajar para Dios, de servir a Dios, no seas tonto, nunca se lo niegues, porque Dios nunca te pide para quitarte. Cuando Él te quita es porque ya tiene algo mejor para ti, es porque Él tiene ya algo más planeado, multiplicado y más bendecido para tu vida. Si vas a aplaudir, apláudale fuerte al Señor. Era una joven agradecida y regresó simplemente a agradecer, y se dio cuenta que las circunstancias se habían cambiado. Ahora regálame estos 20 minutos. ¿Estamos listos para atacar la parábola del rico insensato? Levánteme la mano el que esté listo. Número uno, di conmigo fuerte: al rico insensato. Di: al rico insensato se le olvidó quién le dio la riqueza. Yo empecé a investigar esto porque mi pregunta era: ¿por qué a un hombre que llena sus graneros y quiere construir uno más grande, la Biblia le llama necio y los que escriben ahí le llaman insensato? Para mí tiene sentido común. La Biblia no dice que era un hombre que hizo algo ilegal. La Biblia no dice que era un hombre flojo. La Biblia dice: había un hombre que tenía una tierra que le produjo mucho fruto, y cuando se llenaron sus graneros dijo: pues construiré uno más grande. ¿Alguien está conmigo aquí? ¿Alguien le ve sentido común a esto? Tengo una tierra que trabajo, que trabaja, que le he trabajado por años, está produciendo mucho, se llenaron mis graneros, haré uno más grande. Levánteme la mano el que piense que tiene sentido común. Entonces mi pregunta fue: ¿por qué la Biblia le llama necio? ¿Por qué Dios le llama necio a este hombre? Y entonces empecé a ver la expresión y la oración que este hombre hizo. Número uno, a este hombre se le llama insensato o necio porque se le olvidó quién le dio todo. Cuando a veces yo ando por ahí y me preguntan, yo creo que la pandemia fue para cada uno en diferente modalidad, pero fue un tiempo de prueba, de probar muchas cosas. Y cuando alguien viene y me pregunta y me dice: Abraham, ¿cómo estás? Mi respuesta últimamente es: mejor de lo que merezco. Definitivamente mejor de lo que merezco. Voltea al que está a tu lado y dile: ¿cómo estás? Ahora respóndele: mejor de lo que merezco. Definitivamente la vida no es justa, pero Dios siempre es bueno. La vida no siempre es justa, pero Dios siempre es fiel. ¿Alguien me dice amén? La vida no siempre ha sido justa, pero Dios siempre ha sido bueno para mí. Por eso estoy mucho mejor de lo que yo mereciera. Ha sido su gracia, ha sido su favor para con nuestras vidas. Lo que le faltó a este hombre en su expresión es un reconocimiento de Dios y un reconocimiento del prójimo. Esto haré, dice el hombre. Mis bienes, di conmigo, mis bienes, mis frutos, mi trabajo, mi cosecha, mis graneros. Y en toda la expresión de este hombre no hay un solo, una pizca de agradecimiento o de reconocimiento al que te da la vida, al que te da la fuerza, al que te da el aire, al que te da la salud, y mucho menos aún el querer hacer algo por el prójimo, formarlo, discipularlo, ir por él. No hay absolutamente nada. Este hombre tenía un plan, pero Dios tenía un propósito. Muchas veces para este año tú podrás tener un plan, pero Dios tendrá un propósito. Yo tenía un plan, pero Dios tenía un propósito para mí, y mi anhelo no es vivir mi plan, sino el propósito de Dios para mi vida. ¿Alguien me dice amén? Uno de los más grandes pensadores de la generación pasada ha observado sobre esta porción y dice: un solo pensamiento o expresión de agradecimiento al cielo en la oración del rico insensato hubiera hecho su oración perfecta. Dios, he trabajado todos estos años, mi tierra ha producido mucho, gracias porque tú eres el que me lo da todo. Dios, haré graneros más grandes, pero veré también cómo ayudar a alguien más. Diga conmigo: la ingratitud es un crimen. Otra vez, di conmigo: la ingratitud es un crimen. Si Dios le había dado a este hombre una tierra que producía mucho y era muy fértil, lo primero que vemos que en la expresión del rico insensato lo que falta es gratitud. Él no tiene gratitud por nada ni por nadie. Mi trabajo, mi tierra, mis bienes, mis cosechas, mis graneros, los derribaré, construiré otros más grandes y le diré a mi alma. Y estaba tan ciego que cuando dice mi alma, Dios se mete y le dice: necio, esta noche vengo por tu alma. Y a ver, ¿esa cómo la vas a asegurar? A ver, ¿cómo la aseguras? El hombre estaba tan ensimismado, tan egoísta, que pensó que hasta el alma era de él. Pensó que el hombre estaba tan lleno de él que pensó que hasta en la vida eterna él iba a ser el jefe. Él pensó que hasta la vida eterna él la iba a poder controlar. Cuando los israelitas estaban a punto de entrar en la tierra prometida, Dios le habla y les dice: estás a punto de entrar a una tierra donde fluye leche y miel. Solo cuídate de que tu corazón no se envanezca y digas: ha sido. Y cuando hagas buenas casas y habites en buena tierra, cuídate de que tu corazón no se envanezca y diga: ha sido mi fuerza y mi inteligencia la que me ha dado todas estas cosas. Yo te digo que yo soy Jehová tu Dios, que te sacó de Egipto, de la clase de esclavitud. Yo soy el que te doy la fuerza para que trabajes y te doy la inteligencia para que prosperes. Si me reconoces en todos tus caminos, bendita será tu entrada y bendita será tu salida. Bendito será tu trabajo, bendito serás en el campo, bendito serás en la ciudad, bendito será tu vientre, benditos serán tus hijos, bendita será tu canasta. Alguien vino a Cúcuta esta mañana. Bendito si me reconoces en todos tus caminos. Ahora empiezo a entender por qué la Biblia le llama necio, porque él pensó que había sido él el que lo había hecho todo. La gran falta en la oración del rico insensato es la gran ausencia. Yo le llamaría esta parábola la parábola de la gran ausencia. Una sola expresión de gratitud al Altísimo y un pensamiento de consideración al prójimo hubieran hecho de la expresión de este hombre la oración perfecta. Empiezo a ministrar. Voltea al que está a tu lado y dile: en todo este año, cuando salgas de aquí, muchas cosas se te pueden olvidar. Dile: esta prédica se te puede olvidar, pero que nunca se te olvide Dios y que nunca se te olvide tu hermano. Que nunca se te olvide Dios y que nunca se te olvide tu hermano. Y cuando te preguntan cómo arrancaste este 2022, la respuesta será: definitivamente mejor de lo que merezco. Ha sido su gracia, ha sido su favor, ha sido su misericordia, ha sido su fuerza. Aun cuando la vida fue injusta, él fue fiel. Aun cuando la vida no fue buena, él fue bueno. Y siempre se mantuvo a mi lado. Y lo repito porque quiero marcarte: si reconoces a Dios en todos tus caminos, bendito serás en donde quiera que andes y en donde quiera que camines, en el nombre poderoso de Cristo Jesús de Nazaret. Número dos, di conmigo: al rico insensato, primero se le olvidó quién le dio todo, ¿verdad? Número dos, dile: se le olvidó compartir sus bienes. Cayó tanto en el egoísmo. No había nadie, no habla de vida, no habla de familia, no habla de hermano, no habla de prójimo, no habla de nada. Es solamente mis, hasta el punto que pensó que su alma también era de él. Cayó en el egoísmo: mis bienes, mis frutos, mis graneros, mi alma. Otro sabio anciano dijo que al final de una próspera y exitosísima vida que él había tenido, dice este anciano: yo estoy casi seguro que hay tres preguntas que nos harán en el cielo. No soy chismoso, pero ¿cuántos quieren saber qué dijo el anciano? Hay tres preguntas que nos van a hacer en el cielo, dijo él. Número uno, ¿hiciste todo lo que pudiste? Anota estas preguntas para el fin del 2022. ¿Hiciste todo lo que pudiste? Dos, ¿cómo lo hiciste? Y tres, ¿cómo lo usaste? Repito: uno, ¿hiciste todo lo que pudiste? Dos, ¿cómo lo hiciste? Y tres, ¿qué hiciste con ello? Con todo lo que se te fue confiado: la fuerza, la salud, la voz, el talento, la garganta. ¿Cuántos disfrutamos anoche el concierto con Bani Muñoz? Oye, había un sonido que dije: qué bien que suena ese piano, Dios mío. Definitivamente que Dios da talentos a los hombres. ¿Hiciste todo lo que pudiste? ¿Cómo lo hiciste? ¿Y qué hiciste con todo lo que se te dio? El rico insensato podía responder las primeras dos, pero la última no, porque con todo lo que se le dio, él no hizo absolutamente nada, solo guardarlo y decir: haré graneros más grandes. Y ahí es donde Dios se mete y le dice: necio, esta misma noche pedirán tu alma. Y todo lo que has trabajado y todo lo que produjiste, ¿para quién será? ¿Están conmigo? El del piano ahí, porque empiezo a ministrar. Entonces, para resumir, un día un intérprete de la ley se le acercó a Jesús en Mateo y le dice: ¿cuál es el más grande mandamiento? Y Jesús, con esa gracia y esa autoridad, con esa simpleza, pero esa profundidad, le responde a aquel hombre y le dice: definitivamente el primer mandamiento es este: amarás al Señor tu Dios con toda tu alma, con toda tu mente, con todo tu corazón y con todas tus fuerzas. Y el segundo es semejante. ¿Lo recuerdan cuál es el segundo? ¿Cuál es? Amarás a tu prójimo como a ti mismo. El que cumple estos dos mandamientos, dijo Jesús, ya lo hizo todo. Cumplió la ley y todo lo que enseñaron los profetas. Di conmigo: amar a Dios y amar al prójimo. Ahora te pregunto, en la expresión del rico, ¿encuentras a Dios? ¿No? Mi trabajo, mi tierra, mis cosechas, mis frutos, mis graneros, mis bienes. Y se cegó tanto que hasta dijo: mi. Y hasta no había nadie hasta ese. Y le dije a mí mismo: amigo mío, Dios mío, santo. Dios tuvo que intervenir y decirle: necio. Ahora te pregunto, ¿encuentras al prójimo ahí? Entonces Jesús le dice a estos fariseos y escribas: había un hombre. Lo que Jesús trata de enseñar en la parábola del rico insensato, a contrario sensu, como se dice en derecho, soy abogado de profesión pero pastor por vocación, Jesús le está refutando en la cara a los escribas y fariseos simplemente que se debe de amar a Dios y se debe de amar. Entonces cuando Jesús enseña la parábola del rico, da un ejemplo completo de cuando uno se olvida completamente de y completamente de él. No importa que te olvides yéndote de este encuentro, que nunca se te olvide y que tampoco se te olvide. Así es que haz discípulos, invierte en los demás, comparte con la gente, toca una generación, enciéndeles el alma, sánales el corazón, abraza al abatido, levanta al caído, haz reír al triste, comparte con el que no tiene si es que Dios te ha dado. Que nunca se te olvide Dios y que nunca se te olvide tu hermano. Y entonces la Biblia no te llamará necio, te llamará sabio. Y cuando los días lleguen de tu vida, en lugar de escuchar hoy mismo viene, piden tu alma y lo que has hecho, ¿para quién será?, escucharás una voz que te dirá: oh buen siervo y fiel, en lo poco has sido fiel, sobre mucho te pondré, bienvenido al gozo de tu Señor. Ahora, eso no es tan fácil como parece. Para nosotros sería muy fácil decir: claro, amar a Dios y amar al prójimo. En la parábola del rico insensato, yo no le llamaría, si a mí me dejaran poner subtitular, si a mí me dejaran subtitular la Biblia, yo le pondría aquí la parábola de la gran ausencia. Porque no tenía nada de malo en el sentido común decir: trabajé mucho, mi tierra fructificó, llenaré mis graneros, se llenaron, construiré otros más grandes. Yo no le veo malo en eso. Lo que Jesús está apelando es que el rico se hizo tan egoísta que ni siquiera pensó en la vida eterna y pensó que él también tendría control, y se le olvidó Dios y se le olvidó el prójimo. Es un ejemplo claro de cómo a veces en la vida se te puede olvidar Dios y quién fue el que te lo dio todo, y que lo que se te confió no solamente es para ti, es para que también a través de lo que se te confió puedas amar a tu prójimo. Rápidamente les voy a compartir dos testimonios. Uno, ¿cómo fue que Dios a mí me enseñó a amarlo a Él? Porque el verdadero amor se prueba. El amor a Dios siempre será probado. Llegarán momentos en tu vida en que en una mano tendrás todos los sueños que tú anhelaste, todo tu plan, y en la otra mano tendrás un propósito. Yo siempre lo digo, yo tenía un plan, pero Dios tenía un propósito para mí. Y mi plan y su propósito no eran exactamente iguales. Y te voy a decir cuál fue el día que yo me decidí por mi propósito. Estaba terminando la facultad de leyes, era un cumpleaños mío. Y en la madrugada, antes de irme a la escuela, 5 o 6 de la mañana, me estaba echando un baño, porque así como la ven me baño todavía. Y el punto es que mientras me estaba bañando, le estaba diciendo: Dios, me hacen falta 10,000 cosas, pero soy tan feliz en ti, me siento tan pleno en ti, tú lo llenas tanto todo en mí, que este cumpleaños no te voy a pedir nada yo a ti. ¿Qué me pides tú que yo te dé a ti? No sé si me dejo entender. Podría pedirle a Dios 10,000 cosas, pero por dentro yo me sentía tan pleno en él, que yo le dije: yo quiero regalarte algo a ti. ¿Qué me pides tú a mí? Nunca pensé lo que me dijo. Y me dijo: Abraham, regálame tu futuro. Mande. Mande, en mexicano viene del griego, ¿qué? Regálame tu futuro. Regálame tus días. Regálame el aliento que te queda. Y yo, ¿qué? Estoy en 10º semestre de la facultad de Derecho. No me vas a decir ahora que te regale mi futuro. Lo tengo planeado, lo tengo proyectado. Han sido 5 años de desvelos, de exámenes, de esto, del otro. Y ahora me dices que te regale mi futuro. ¿Por qué no me lo pediste antes? Porque antes no tenías nada. Ahora que tienes, ahora te pido: regálame tu capacidad. Regálame tu proceso, regálame tu inteligencia, regálame tu voz, regálame los mejores años de tu vida, regálame tu fuerza. Y mi respuesta fue: definitivamente no. Me lo hubieras pedido en la secundaria, no ahora que tengo mi plan, mi futuro, mi proyecto, mi sueño es este. Pero en mi sueño estás tú. Y él me dijo: Dios, también en mi sueño estás tú. Y tu sueño conmigo no tiene nada que ver con mi sueño contigo. Tu sueño conmigo es demasiado enano para el sueño tan gigante que yo tengo para ti. ¿Qué decides? Entonces yo sentí tan fuerte la presencia de Dios. Me regalan un pañuelito, por favor, una servilleta, un papel. Me sentí tan desafiado que me salí y me tiré al piso así. A mí me gusta orar así en mi intimidad, así soy yo, ¿y qué? A mí me gusta tirarme así, pecho tierra, 4 patas al suelo, como diciendo: aquí estoy. Sé que no es mi posición física, sino la de mi corazón, pero igualmente aquí estoy, completamente rendido a ti, Señor. Y le dije: pídeme otra cosa, te regalo mis sentimientos. Y ay, no, eso tiene tiempo que son míos. Y ya le puse un candado a tu corazón y nadie lo va a poder abrir más que la persona que yo tenga para ti. Le voy a regalar la llave. Y llegó. Y ahora no sé qué hacer. No, te amo, mi vida. Y el punto es que Dios, te regalo mi fuerza. No, esa fuerza en un año se acaba. Tú vas a ser sostenido por mi poder. Bueno, te regala nada. Regálame tu futuro, es lo que yo quiero. Y yo definitivamente le dije: no, mi futuro no, mis sueños no, cualquier cosa menos mi futuro. O sea, 5 años, no, definitivamente no. Y esa voz me dijo: ok, si tú no quieres lo mío, entonces tendré que ocupar lo que te di y dárselo a otro que no piense en usarme a mí para realizar su sueño. Mi vida, mis planes, mis cosas, mi futuro, mis graneros, quiero ocupar a alguien que se deje usar por mí para realizar mi sueño, mi propósito, un avivamiento para esta tierra. Y yo sentí como algo empezó a salir de mí. Dije: no, Dios, no. Esta gracia, esta unción es lo que a mí me ha sostenido. He caminado con ella, no me la quites. No era tan en serio. La verdad es que sí te amo más que a mi vida, Señor. Sí te amo más que a lo que soy y lo que tengo. Sí te quiero, Señor. Y entonces yo sentí, esa fue mi experiencia, ¿verdad? No tuya, pero mía sí. Y yo sentí como Dios en el este que tengo aquí. Yo estaba llorando y llorando: está bien, sí, te doy todo. Nada es mío, todo es tuyo, Señor. Todo es tuyo. Yo sentí como Dios tomó mis manos y me dijo: pon aquí todo lo bueno que eres y lo malo también. El problema fue que lo malo era un montón y lo bueno no había mucho. Y lo extendí. Y me dijo: ¿estás listo? Sí. Ok. Yo pensé que Dios los iba a mejorar. No. Yo sentí como la mano de Dios empezó a hacer esto: tus sueños, tus planes, tus. Ahora te lo cambio por mi propósito, por mi plan divino, por mi poder. Tus ojos por mi visión, tu fuerza por mi poder, tu personalidad por mi gracia, tu voz por mi palabra, tu plan por mi destino. Y ese fue el día donde yo le dije: sí te amo, Dios, sí te amo, sí te amo.
1: te amo. Sí te amo. El rico insensato se le llamó necio, porque se hizo tan dueño de sí que pensó que hasta la vida eterna él tenía control. Mi alma, le diré a mi alma. Y a Dios entró y dijo: eso no es tuyo, eso es mío. Necio, hoy la voy a recoger. A ver cómo la aseguras. A ver cómo la haces. No. Alguien está aquí conmigo, estoy ministrando ya. Y ahí fue donde yo aprendí a amar a Dios. Porque el amor a Dios se demuestra cuando algo tienes que arriesgar. El amor a Dios se demuestra cuando en una mano tienes todos tus planes y en la otra el propósito divino, y tú tienes que tomar una decisión cuando no son iguales. ¿Cómo aprendí yo a amar al prójimo? Me encontraba en la frontera entre Brasil y Uruguay, y estábamos en 3 días de avivamiento, de cruzada, en una ciudad pequeñita ahí en la frontera. El segundo día me llevaron a comer a casa de unos misioneros rusos. Era una casa tan pequeña, tan pequeñita, que le aseguro que un endemoniado no entraba. Entraba la persona o el demonio, pero posicionado no podía, porque era muy chiquitito. Chiste mexicano, olvídenlo, terrible. El punto es que cuando yo me siento y me sirven la comida, yo iba con mi esposa y nuestro asistente, me doy cuenta que me sirven un plato tan increíble. Y yo dije: a juzgar por las apariencias, esta comida les va a llevar todo lo de la semana o quizá 15 días, era algo muy especial. Y yo empecé a comer con tanto gusto, pero me percaté que también parecía iglesia, porque había una banca en el rincón, un púlpito en el otro rincón, un pandero colgado. Y yo dije: o esto es iglesia y de día es casa, o es una casa y de noche es iglesia, una de dos. Entonces el misionero estaba tan contento, ellos eran rusos, tenían un par de años de haber llegado allí, y estaba contando un chiste, y su hijo de 9 años enfrente de nosotros le dice: ja, ja, ja, ja. Y entonces el papá se apenó y le dice: bueno, hijo, no fue un buen chiste, pero por lo menos tienes un buen papá. No soy un buen chistero, pero soy un buen padre. Y el niño delante de nosotros le dice: ¿y quién dice que tú eres mi papá y que eres buen papá? Mira, yo no sé las culturas, pero en México, en el segundo ja, el niño hubiera dicho ja, ja, y sin dientes hubiera terminado el último ja. Pero eso allá en mi rancho, ¿verdad? Y entonces el misionero se sintió muy avergonzado. Mi esposa me agarraba la pierna y yo le decía: aquí no, espérate. Y me decía: no, haz algo. Le digo: no, yo quiero comer, está bien rica mi comida, déjame, fuera. Y entonces el misionero está muy apenado, y el misionero dijo: entonces, si yo no soy tu papá, ¿quién soy? Y el niño voltea y le dice: búscate allí, ahí te vas a encontrar. Y como no somos chismosos con el niño, dijo: búscate ahí. Todos volteamos así, ¿no? Y detrás de mí había un librero, y era un libro de un zoológico, y en la portada había jirafas, elefantes, águilas, serpientes, todos los animales que te puedas imaginar. Y el papá le dice: hijo, pero esos son animales. Y el niño le dice: sí, búscate ahí, porque eso es lo que eres.

una gira. Solo faltaba Chile, por toda América Latina y regresar a mí. Agarra todo lo que tienes en tus bolsas, no lo cuentes, agarra todo lo que tienes y llama a los niños aparte. Hay una niña de 6 años también ahí, y dale todo lo que tienes. ¿Mande? Agarra todo lo de la gira, todo lo de tus videos, todo lo de tu material, todo lo que te han dado, y déjalo aquí, para eso te traje. ¿Mande? Entonces yo vi que estaba tan fuerte el ambiente que le dije, yo solo me paré del comedor y me fui a la sala. O sea, hice esto. Ya, estaba chiquitito. Entonces ya cuando estaba en el sillón, llamé a los dos chicos y les digo, vengan. Y el niño de 9 años ruso era como Iván Drago y Bart Simpson, algo así en medio. O sea, como Bart Simpson chiquillo, de medio malón, pero como Iván Drago, así de fuerte y corajudo, ¿no? Y el niño viene y yo, ay señor, ese niño me da miedo. Y la niña preciosa, rubia, ojos azules, ¿verdad? Y entonces lo llamo y le digo, pon tus manos así. Los dos niños pusieron sus manitas. Y entonces yo simplemente agarré todo lo que tenía y se lo puse en las manos. Y se le caía, no sé si era mucho o era poco, pero era mucho papel. Y al niño se le caía así. Y cuando yo le puse la ofrenda en la mano, yo discerní que el coraje era por la temporal escasez que ellos estaban viviendo. Y digo temporal porque Dios nunca se queda con nada. El niño estaba enojado con la temporal. Era un sentimiento de dejé mi casa, dejé mi familia, dejé mi cama y vengo aquí a este país que no es mi país, y mira cómo vivimos y cómo estamos. Cuando le pongo la ofrenda, el niño empieza a hacer así, mira, a llorar así. Me acuerdo, se acuerda hoy. Y la niña empieza a llorar también. Y le digo, ¿sabes para qué es esto y por qué? Y él me hace. Y le digo, esto definitivamente no es por ti, porque ya ni te conozco. Esto es por toda la siembra que tus padres han hecho en tiempo, en esfuerzo, en dinero, en cumplir el propósito de Dios en sus vidas. Porque no importa qué le des a Dios, si tiempo, dinero, fuerzas, inteligencia, profesión, capacidad, al paso de los años Él lo multiplica por 1,000 y te lo termina devolviendo absolutamente todo y con creces, porque Él es un Dios bueno y Él nunca pierde, Él siempre gana. Y el niño lloraba. Y le digo, ¿y sabes para qué lo hago? Y me hace, esto no es para una necesidad que tengas. Esto es para que vayas a una juguetería y te compres el mejor juguete que has soñado por un par de años y no has tenido. Yo voy a dejar la instrucción que te lleven. Pero yo le estaba diciendo eso. Y le estaba diciendo, a partir de hoy serás el guardián del ministerio de tus padres. ¿Te gustaría que Dios te siguiera bendiciendo así? Y el niño, ya el dinero hasta se le había caído, el niño estaba temblando. Y le digo, entonces si tu papá llora, tú lo harás reír. Cuando baje los brazos, tú se lo levantarás. Cuando se sienta débil, lo harás fortalecer. Porque mientras tus padres no dejen de servir a Dios, no te dejarán de condenar y sentenciar a ser feliz y próspero por el resto de tu vida. Todo lo que ellos sembraren lo va a cosechar tú y tu hermanita y tu generación. Y el niño empezó y la chiquita también empezó. Cuando eso vieron los padres, que mi esposa los tenía abrazado, los papás corrieron, se abrazaron los cuatro y los cuatro empezaron. Perdón, soy pentecostal, alguien se dio cuenta. Y entonces Dios me dice, ahora vete, es todo lo que tienes que hacer. Y yo volteé a ver mi filete así ya medio cortado. Ahora yo estaba, no, estaba buenísimo. Mi amigo sale y me dice, Abraham, ¿sabes lo que pasó ahí? Le digo, no. Y me dice, ese matrimonio es misioneros ortodoxos rusos. ¿Qué quieres decir con eso? Estoy casi seguro que ellos con el Espíritu Santo no tienen mucho interés. ¿Qué estás diciendo, Ricardo? Que estoy completamente seguro que en el momento que pusiste la ofrenda en la mano, todos recibieron el bautismo del Espíritu Santo. No sé cómo se conecte eso, pastor. Yo no sé qué tenga que ver eso ahí. ¿Cómo se conecte? Alguien vino al Congreso de Cúcuta esta mañana. Alguien vino a decirse, me podrá olvidar la prédica. No me acuerdo ni del nombre del mexicano, pero siempre me acordaré del Dios que tocó mi vida. Siempre me acordaré del Dios que me cambió la mente y me cambió el alma y me cambió el corazón. Y fueron llenos del Espíritu Santo. A partir de ese momento yo entendí lo que era amor al prójimo. Mira, ya me pasé el tiempo, termino. Los próximos 2 días de cruzada, ¿sabes quién estaba en primera fila? El niño, ahora tipo bar con rayo en medio, peinado, su corbatita y su chor con su Biblia así en la

primera fila. Yo hacía un llamado para orar por matrimonios, él pasaba. Yo hacía un llamado a orar por los ancianos, él pasaba. Se convirtió en mi acompañante esos días. Hoy es un siervo para la gloria del Señor, porque entendió que la vida que más vale la pena vivir es la que se vive para Dios y para los demás. Esa es la vida que vale la pena, la que se vive para Dios y se vive para los demás. Ponte de pie, por favor. Quiero ministrar. El tercer punto es: al rico se le olvidó que la vida es demasiado corta. Necio, esta noche vienen por tu alma y lo que has provisto, ¿de quién será? Salmo 52:7. Aquí el hombre que no puso en Dios su fortaleza, sino que confió en la multitud de sus riquezas y se mantuvo en su maldad. Pero yo estoy como olivo verde en la casa de Dios, en la misericordia de Dios confío eternamente y para siempre. Timoteo 6:17-19 dice: a los ricos de este siglo manda que no sean altivos ni pongan la esperanza en las riquezas, los cuales son inciertas, sino en el Dios vivo que nos da todas las cosas en abundancia para que las disfrutemos, que hagan bien. Todo esto se le olvidó al rico insensato, ¿verdad? Que disfrutes todo lo que Dios te da, pero que nunca se te olvide Dios y que nunca se te olvide el prójimo. Ahí dice que disfrutes todas las cosas, pero que sean ricos en buenas obras, que sean dadivosos, generosos, atesorando para sí buen fundamento para lo porvenir, que echen mano de la vida eterna. Vida eterna. Y quizás tú estás pensando: ay, pastor, pero yo soy joven, no tengo tanto, y yo no sé si es, ella habla de un rico y yo no sé ni quién soy todavía. Mira, amigo, tú no puedes vivir la vida pensando en lo que Dios te va a dar, porque lo máximo que Dios quiere darte ya lo dio. Y vimos su gloria como el unigénito del Padre, lleno de gracia y lleno de poder. Le llamaban Cordero de Dios, Verbo inmolado. Juan dijo: he aquí el Cordero de Dios que quita el pecado del mundo. Yo oro que este año Dios te guarda. Yo oro que este año Dios te cuida. Yo oro que este año Dios te bendice sobrenaturalmente. Pero lo máximo que Dios puede darte ya lo dio Jesucristo, Rey de Reyes y Señor de Señores, el Salvador de tu alma, el Dios de tu vida. Ya con eso vale la pena vivir agradecido. Alguien dígame amén y dele un aplauso al Cordero de Dios. ¿Cómo estás, Abraham? Mejor de lo que merezco. Definitivamente la vida no ha sido justa, pero Dios ha sido fiel. La vida no siempre es justa, pero Dios siempre es bueno. Dios siempre está con nosotros todo el tiempo. La pregunta es: ¿tendrás la riqueza que empobrece o tendrás la pobreza que enriquece? Los dos mandamientos, a exclusión, para mí es la enseñanza del rico insensato: amar a Dios y amar al prójimo. La gran ausencia que vemos en esta parábola. Para despedirme, usa todos tus recursos de juventud, físicos, deportivos, artísticos, intelectuales, espirituales. Disfruta todo lo que Dios te da, pero nunca se te olvide amar a Dios y amar a alguien más. Alguien dígame amén. Y la orden sigue siendo la misma, como cuando Saulo es tirado al suelo cuando vio la luz y lo primero que él dice: Señor, ¿qué quieres que yo haga? Y él le dice: ve y se te dirá lo que debes de hacer. Levante la mano y diga conmigo: Señor, este 2022, ¿qué quieres que yo haga? Dilo, pregúntame: Señor, ¿qué quieres que yo haga? Y tú, estoy seguro que Dios te dirá: lo que quiero que hagas es lo mismo que te he pedido siempre. Id y predica mi evangelio a toda criatura.
y haz discípulo a todas las naciones. Antes de la pandemia, con pandemia y después de la pandemia, la misión sigue siendo la misma. Id y haced discípulos a todas las naciones de la tierra, bautizándolos en nombre del Padre, del Hijo y del Espíritu Santo. Oro que esta palabra haya sido de mucha bendición para tu vida, que sea como fuego en el alma, como gasolina para tu alma y que te mantengas encendido. 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

0: ¿Podrá algo separarnos del amor de Cristo? Ni las dificultades, ni los problemas, ni las persecuciones, ni el hambre, ni la desnudez, ni el peligro, ni tampoco la muerte. Más bien, en todo esto, somos más que victoriosos por medio de Dios, quien nos amó. Pues estamos convencidos de que ni la muerte, ni la vida, ni los ángeles, ni lo presente, ni lo que vendrá en el futuro, ni lo alto, ni lo profundo, ni ninguna otra cosa creada podrá separarnos del amor de Dios que se encuentra en nuestro Señor Jesucristo.
1: ¡Sus palmas al cielo, en alto!

Esta es la verdadera historia de una pequeña aldea en India. En esta aldea había una familia que llegaron a tener una fe que salva en Jesucristo. Esto perturbó tanto a la gente en la aldea que un grupo de personas muy enojadas llevaron a la fuerza a la familia. El jefe de la aldea vino y dijo al hombre: si tú y tu familia no se arrepienten de la fe, todos ustedes seguramente morirán. El hombre no sabía qué hacer o qué decir. Lo único en que podía pensar fue en una canción que él compuso cuando rindió su vida a Dios. Entonces empezó a cantar: he decidido seguir a Cristo, no vuelvo atrás, no vuelvo atrás. Y así, aterrorizante, sus hijos fueron asesinados.

Le fue dada otra oportunidad. Esta vez fue la vida de su esposa en peligro, pero él seguía cantando. Si otros vuelven, yo sigo a Cristo. No vuelvo atrás.

Después de la terrible muerte de su esposa, le fue dada otra oportunidad, esta vez para salvarse a sí mismo. Pero él seguía

Ese día, algo asombroso pasó. Una semilla fue plantada en el corazón del jefe de la aldea. Y eventualmente, él llamó a la aldea. Y en el mismo lugar donde pasó todo esto, renunció a su antigua fe y declaró su felicidad a Jesucristo. Una celebración empezó en ese momento. Y el evangelio floreció y creció en esa comunidad. Y no solo en esa aldea, sino también alrededor de esa región. Porque ellos vieron fe verdadera en el carácter real de Dios. Por causa de una familia que creyó en Jesucristo, aunque bajo la pena

Bendito sea, Señor. Qué privilegio recordar este legado de himnos que nos ha sido entregado. Y te pedimos que nunca sea olvidado. Y yo recuerdo también cómo cantábamos después de esta canción. Cantábamos

Padre Santo, cuán necesarias son esas letras y esa oración, esa petición en estos días, donde el amor de muchos, dice tu palabra, que se enfriará. Pero nosotros clamamos, Padre Santo, que envíes ese fuego del Espíritu Santo y avives una vez más nuestro corazón. Señor, yo lo quiero en mi corazón para poder decir,

En este nuevo día, Dios les bendiga, estimados amigos y hermanos. Privilegio poder estar nuevamente presentes para iniciar lo que es este nuevo periodo de clamor de madrugada en el octavo mes del año. Hoy, sábado 1 de agosto, año 2026. Nuevamente presentes para continuar con el tiempo de clamor que en este mes nuestro Dios nos permite el privilegio de estar iniciando. Dios bendiga a nuestros hermanos que están en la sintonía a través de Radio Aliento, Radio Lumbrera, Radio Vid y Radio Tomando de la Fuente, y todos los que se unen por medio de el clamor a través del video en vivo en Facebook. Quiero invitarlo a darle lectura en el capítulo número 12 de el Evangelio de Lucas. Evangelio de Lucas, capítulo número 12. Y el versículo que voy a leer es el versículo 4 hasta el versículo número 7. Dice así: Mas os digo, amigos míos, no temáis a los que matan el cuerpo y después nada más pueden hacer, pero os enseñaré a quién debéis temer. Temed a aquel que después de haber quitado la vida tiene poder de echar en el infierno. Así os digo, a este temed. ¿No se venden 5 pajarillos por 2 cuartos? Con todo, ni uno de ellos está olvidado delante de Dios, pues aún los cabellos de vuestra cabeza están todos contados. No temáis, pues más valéis vosotros que muchos pajarillos. Aleluya, bendito Dios por esta preciosa palabra que está escrita en el Evangelio de Lucas, capítulo número 12. Bendito sea nuestro Dios. Dios bendiga a nuestro hermano Boris, director de Radio Aliento, a nuestro hermano Marco Vivanco, director de Radio Lumbrera, a nuestro hermano Pastor Rigoberto de Paz, director de Radio Vid, que en esta mañana nos dan el privilegio de poder estar utilizando lo que es sus respectivos radios para poder estar aquí haciendo esta presentación de clamor, dándole gracias a nuestro Dios por este maravilloso privilegio. Dios bendiga a aquellos que se van a ir agregando, a los que se unen por medio del video en vivo, como a quienes están ahí a través de la radio. Vamos a orar. Gracias, Señor, en este nuevo día, por el maravilloso privilegio que nos permite poder, Dios mío, estar delante de su presencia en este nuevo día, sábado 1 de agosto, año 2026. Gracias, Señor, por darnos la oportunidad, poder delante de su presencia, poder estar presentándonos. Gracias, Señor, por habernos ayudado durante el transcurso de este periodo del año que hemos transcurrido. Nos ha guardado, nos ha fortalecido durante estos días, mi Señor. Ha provisto fuerzas, ha sido, Señor, nuestro auxilio donde hemos tenido necesidad. Ahí ha estado usted y cada día, Señor, nos ha venido renovando, nos ha venido fortaleciendo. Muchas gracias, porque con su bendición es que hasta este momento nosotros podemos estar confiados. Y por eso, Señor, yo le agradezco y espero que pueda usted ayudarnos, pueda usted fortalecernos durante el transcurso de esta madrugada que estamos nuevamente presentes, uniéndonos en oración, orando por peticiones personales como de las de nuestros hermanos que nos han estado, Señor, dando a conocer para que los ayudemos en oración. Confiamos
en que usted, Señor, estará tomando el control, en que usted estará, Dios mío, preparando las vasijas para llenarlas y renovarlos, haciendo, Señor, que cada uno pueda salir en victoria durante el transcurso del resto de este mes que recién iniciamos, confiando, Señor, que usted preparará la bendición para cada uno, que traerá, Dios mío, la abundante fortaleza, tanto espiritual como material, sobre aquellos, Señor, que durante este momento de oración se unen, que les ayude, que les bendiga, que les fortalezca, que les capacite y pueda, Señor, ministrar a quienes estarán, Señor, agregándose a medida que vamos pasando la madrugada, esperando, Señor, que ellos puedan ser fortalecidos por lo que estamos uniéndonos, Señor, en oración. Usted lo tome en cuenta, usted le pueda dar, Dios mío, una respuesta en su momento. Su palabra lo dice, Señor, que usted tiene el control de todo, que usted sabe todo, que lo que nosotros quizás, Señor, presentamos en nuestros pensamientos, usted lo conoce y sabe, pero también nos quiere en acción, nos quiere buscándolo mientras se puede buscar, tratando siempre, Señor, en el propósito de vivir cerca de usted, en el tiempo que nos da la oportunidad, Dios mío, de poder estar en esta tierra. Muchas cosas pasan, tanto aquellas que son difíciles de soportar como las que en cierta manera se hacen favorables, pero siempre usted tiene el control de todo, Señor. Yo en esta madrugada confío en que tomará el control de lo que cada uno necesita, Señor, y le responderá según su fe. Y si hubiera poca fe, auméntele la fe, Señor. Auméntele la fe a cada uno, Dios mío, para que pueda estar siempre en esa conexión con usted. El padre que buscaba el auxilio para su hijo, cuando llevó a los discípulos quedaron sorprendidos porque no pudo suceder el milagro que aquel padre esperaba. Usted lo hizo, pero antes le dice al padre que si creía, y él le dice: auméntame mis fuerzas, quita mi incredulidad. Si puede haber alguna pequeña sombra de incredulidad o algún inconveniente en cuanto a creer, Dios mío, ayúdenos para que nosotros podamos ser fortalecidos y no vencidos por la incredulidad, sino usted nos capacite con fe, con capacidad de esperar en usted, Señor, en ese propósito que usted tiene. Nadie, Señor, puede ser fuerte si no es con su ayuda. Y sus propósitos, Señor, siempre serán de bien para nosotros. Siempre habrá, Señor, un plan que usted tenga que va a dar, Dios mío, su respectivo cambio en el día de cada día, Señor. Muchas personas en este momento se encuentran en un hospital viviendo esas situaciones difíciles de las enfermedades crónicas. Mi Señor, que se ha proliferado en muchos lugares lo que es el diabetes, se ha, Señor, proliferado lo que es las insuficiencias renales. Muchas personas, Señor, llegan a los hospitales con esas situaciones que sus organismos ya se están en difícil situación. Las personas, Dios mío, que ya no pueden evacuar los que son los líquidos. Las personas, Señor, que tienen problemas en que a medida va avanzando, Señor,
se le van dañando sus riñones, y lo más recomendado de los doctores es realizarle diálisis. Y es una situación muy complicada porque no hay, Señor, un retroceso desde el punto humano, porque cuando los riñones, Señor, se endurecen, cuando los riñones se van muriendo, inmediatamente la persona, Señor, ya no puede llevar lo que es una vida normal. Por eso en esta hora le suplico, Señor, que pueda tener misericordia de quienes en este momento están en esas situaciones, Señor, que se tienen que estar haciendo 3 diálisis por semana, o quizás, Señor, algunos en un caso que están demasiado graves lo tienen que hacer diariamente, aunque el organismo no resiste tanto, el cuerpo no resiste, porque son situaciones muy complicadas. Todo lo que son los nutrientes, las vitaminas, los minerales que tiene el organismo, se van en ese proceso. Y la persona, Señor, tiene más riesgos de otro tipo de enfermedades. Ayúdele, Señor. Ayude, por favor, a aquellas personas que están en esas situaciones de gravedad y que es muy, pero muy difícil que pueda resistir. Ayúdele, Señor, por favor. Si no están en comunión con usted, si no se han arrepentido de sus pecados y le han pedido perdón, su vida peligra, Señor. Su vida está en un peligro 100% de una eternidad sin Dios. Ayude, Señor, a los que viven en la tierra, que todavía, Señor, no han hecho una decisión de reconocerlo como su salvador personal de su alma, que usted les dé una oportunidad, Señor, para que logren comprenderlo, para que puedan entenderlo, y de esa manera, Señor, sea más seguro cuando se separe el alma del cuerpo. Más seguro en el aspecto que no hay estorbo, no hay tropiezo, no hay impedimento que interrumpa, y ese amigo o amiga se convierte en hermano, y ese Señor le da el privilegio de poder tener un encuentro especial con usted. Porque el único que está puesto entre Dios y los hombres es usted, nuestro Señor Jesús. El único que tiene potestad de podernos hacer cercanos a nuestro Dios. En este día, Señor, le presento que por favor pueda usted ayudar a los hermanos que se dedican a servirle en el ministerio evangelístico, a los hermanos misioneros y a los pastores que están, Dios mío, dedicándose para poder instruir y enseñar a la iglesia su bendita palabra, como también a todos aquellos

formar parte de lo que se desarrolla en la iglesia localmente. Bendiga todos los objetivos que se tienen, algunos hermanos que están involucrados, Señor, en lo que son las comitivas de oración, de intercesión, los hermanos que están involucrados para lo que es el evangelismo, los que andan, Señor, orando especialmente por los enfermos, y todo lo que se realice, Señor, dentro de la congregación que pueda traer lo que es el crecimiento, tanto espiritual como numérico, dentro de la congregación, para que se pueda ir añadiendo cada día los que han de ser salvos, que usted, Señor, los alcance. Nosotros no sabemos a quién usted, Dios mío, va a llamar. Nosotros no sabemos quién usted va a ser convencido al arrepentimiento, pero usted sí lo sabe. Nosotros no lo sabemos, pero usted sí lo sabe. Pero nosotros tenemos la responsabilidad de hablarlo, de predicarlo. Mi Señor, a través de los medios que usted nos está dando para que podamos predicar en lo que se relaciona aquí, Señor, a nivel de El Salvador, a través de Radio Cristo Fiel, a través de Radio Vid y a través de Radio Tomando de la Fuente y a través de lo que es Radio Aliento y Radio Lumbrera de manera internacional para el mundo, donde usted permite, Señor, que nos podemos estar presentando a predicar su bendita palabra, donde nos ha dado la oportunidad, Señor, para que anunciemos sus buenas nuevas, extendamos el reino de Dios a través de esos medios, llevándole la luz y la sal a este mundo, mi Señor, y por medio de lo que son los videos en vivo en Facebook, donde muchas personas, tanto amigos como hermanos, que se unen, Dios mío, puedan ser alcanzados, puedan ser persuadidos. En los ambientes que estamos, Señor, en el mundo viviendo, todo apunta a que su venida se acerca. Los acontecimientos están, Señor, hablando que está muy pronto su venida. Y por eso, Señor, yo le pido por favor que tenga cuidado de cada persona, Señor, de los que han de ser alcanzados, aquellos que por alguna razón se han apartado, a los que están, Dios mío, descuidados, porque en cierta forma siempre hay alguna persona que deja de poner la mirada donde la debe de poner y deja el blanco perfecto, poniendo la mirada a diestra o a siniestra. No deja de mirarle a usted, pero siempre pone en el pensamiento alguna idea que lo divide y le lleva cautivo. Guíe, Señor, guíeles por favor, a través de su bendito Espíritu Santo, guíe, Señor, para que pueda ser ministrado en el tiempo que nos esté dando la oportunidad todavía, que usted, Señor, está permitiendo que se predique, donde usted está dando la oportunidad para que se haga notorio este mensaje a las naciones para testimonio. Esa, Señor, es la parte limitante que tiene lo que nosotros hacemos, porque no es para que se salven, sino es para que sea dado el testimonio. Esa parte, Señor, en sí es la que la humanidad necesita entender, porque solamente usted lo puede, Dios mío, convencer de pecado al hombre. Solo usted puede hacerle entender que necesita arrepentimiento. Y un arrepentimiento no ante los hombres, efímero, sino un arrepentimiento cercano a usted de la manera que usted pide, Señor. En esta oportunidad, en este día sábado que nos da, Señor, el privilegio de iniciar un nuevo mes, una nueva oportunidad está abriéndose, Señor, para

que nosotros podamos mantenernos cercanos y acercar a otros al Evangelio. Permita, por favor, Dios mío, que usted sea, Señor, conocido de la manera que se dio a conocer a nosotros. Así como usted, Señor, nos alcanzó, nos siendo dignos, no mereciendo, no teniendo en lo más mínimo ninguna cualidad con la que nosotros nos pudiéramos gloriar. Señor amado, usted se acercó a nosotros. Así acérquese a aquellos, Señor, que usted alcanzará para el arrepentimiento. En esta madrugada también suplico por nuestros hermanos que nos están, Señor, dando el respaldo. Mi hermano Boris, mi hermano Marcos, mi hermano Pastor Rigoberto de Paz y todos los hermanos que se agregan a la conexión de la radio, los que están, Dios mío, ahí en este momento escuchándonos en algún lugar del mundo, también a través del video, que les bendiga, que les ayude, Señor, que les guarde, que les fortalezca, que ponga en ellos, Señor, las suficientes fuerzas para continuar, la salud para poder servirle en el tiempo que nos dé la oportunidad de estar en esta tierra. Mi Señor, hay una súplica especial que hemos presentado, confiando que usted, Señor, se manifestará y dará la respuesta a lo que hemos estado proponiendo, Señor, en oración, para que durante lo que nos falte de este año, Señor, se pueda ver una respuesta satisfactoria, pues el objetivo, Señor, es para engrandecer su reino, es para darle el honor y la gloria a usted y poder testificar con toda la confianza y el regocijo que usted lo hizo, que pudo tomarnos en cuenta lo que le suplicábamos, porque nada de lo que yo pueda hablar en este tiempo de oración, Señor, es lo que usted va a hacer, sino lo que su bondad y su misericordia se quiera dar a conocer por su santa y perfecta voluntad, porque ahí es donde, Señor, yo quiero esperar que se haga su voluntad. Como se hace en los cielos, se haga aquí en la tierra, Señor. Que se haga su voluntad en el objetivo que podamos, Señor, salir en victoria. Para ese, Señor, propósito nos hemos dispuesto. Sé que físicamente en algunas ocasiones hay hermanos que no tienen buena salud y a causa de esa falta de buena salud, Dios mío, sus fuerzas están débiles, entonces déles fuerzas para resistir hasta ver el milagro. Y si en su voluntad, Dios mío, está prepararlo en los pocos o muchos días que se viva, pueda ser, Dios mío, para que no falte la fe cuando llegue el turbión, cuando llegue la tempestad. Cuando llegue, Señor, ese momento en el que quizás la vida espiritual es puesta en el crisol. Que no falte la fe, Señor. Nuestro Señor Jesucristo le dijo a Pedro que Satanás le había pedido el permiso para zarandearlo. Pero que él le dice, yo he rogado al Padre para que vuestra fe no te falte. Y vuelto. Después del proceso, confirma, mis hermanos. Y Señor amado, Pedro, en su humana capacidad habló, pues tenía valentía, pero al mismo tiempo habló de la manera que humanamente cualquiera puede hablar. Y cuando sucedieron las cosas, él no comprendía lo que estaba pasando. Y cuando pasó el proceso, pasó por la zaranda. La situación, Señor, se tornó difícil porque Pedro actuó de una manera incorrecta. Levantó la espada
contra Malco, y faltaba lo que seguía con el proceso de que lo iba negando en la manera que él estaba ahí, Señor. Esas situaciones que son humanas así, de esa manera, Dios mío, donde nosotros a veces actuamos de la manera como Pedro. Y por eso, Señor, yo le pido que nos ayude para que no nos veamos involucrados en problemas y quedemos expuestos. Por favor, ayúdenos, capacítenos, Señor. Bendiga a nuestros hermanos que están agregándose a la oración en el clamor de este video y a través de la radio, que los bendiga, que los ayude, que los fortalezca, Señor, para que su vida espiritual esté cercana con usted, Dios mío. Ayude a aquellos que en esta hora, Señor, están ahí reconfortando su alma, esperando con paciencia, Dios mío, lo que usted tendrá en su respectivo y santo propósito. Y Señor, en aquella ocasión cuando Jeremías les estaba diciendo a los judíos, a los descendientes de Judá y a los descendientes de Israel, que usted tenía pensamientos de bien y no de mal, para darles conforme a lo que ellos necesitaban, y que eso, Señor, sería para llevarlos a un nivel que estarían bien. Y ese, Señor, ese objetivo también nosotros queremos que se haga notorio en nosotros, porque con el objetivo, Señor, de esperarlo, usted nos dijo que veláramos y que oráramos para que no cayéramos en tentación. Y en este tiempo, Señor, que estamos así todavía aquí en esta tierra, muchos, Señor, están pasando momentos complicados. Muchos, Señor, en este momento están con procesos difíciles. Algunos han dicho que oremos por ellos, y yo lo mantengo, Señor, en secreto, porque espero en público la respuesta para mis hermanos, y de igual manera que su nombre sea glorificado, Señor. En ningún momento lo que yo puedo estar haciendo hace, Señor, el cambio. Tanto les oye a ellos como me oye a mí. No hay en sí, Señor, una exclusividad. No soy en ningún momento el que hace las cosas, sino que es usted el que las hace, Señor. Pero muchas veces, cuando no hay sabiduría y el cuidado debido que merece, es peligroso caer en la vanagloria. Es peligroso ser llevado a sentir altivez de las cosas que usted, Señor, habló, que no son las que quiere que nosotros tengamos. Permítanos, Dios mío, mantenernos siempre humildes, que seamos siempre, Señor, apartados de aquellas cosas que nos pueden perjudicar. Y gracias, porque por medio de su bendito Espíritu Santo, usted, Dios mío, nos está ayudando para que nosotros nos podamos guiar. Nos está instruyendo su bendito Espíritu Santo, instruyéndonos a poder entender y obedecer su palabra, y poder estar siempre en espera de la respuesta. Habacuc
vivió las experiencias que se viven hoy en día. Y usted en ese momento no le dio una respuesta como la que él quizás esperaba. Y por eso él volvió otra vez y dice: y me mantendré aquí en espera tocante a mi queja. Y cuando le dio la respuesta, le dijo que él tenía que ir y anunciarlo. Y decirles que por un poquito, y el que ha de venir vendrá y no tardará, mas el que retrocediere no le agradará su alma. Mi Señor, muchas veces nuestra respuesta tarda, y quizás pasa el mes y sigue otro, y sucesivamente puede llegar a ser un año, y se puede pasar otro año, y los años pueden pasar, porque Abraham esperó 25 años para que se le diera una respuesta. Y en el transcurso de los 25 años, él realizó actitudes que no eran de acuerdo a su voluntad. Se movilizó donde no lo tenía que hacer. Hizo lo que no era debido. Pero usted no le vio, Señor, con justicia divina, sino que lo dejó para que se viera evidente que el que tiene el control es usted, Dios mío. Permítanos que nosotros no vayamos a hacer cosas que no sean correctas en relación a esperar lo que usted tenga propuesto. Ayúdeme, Señor, mientras me toca que seguir esperando, me vaya capacitando, me vaya, Dios mío, amoldando, me vaya limpiando, para que yo pueda ser, Señor, el recipiente en el cual usted va a derramar esa respuesta para testimonio, para que otros puedan creer, para que otros puedan ser fortalecidos, para que la obra suya, Señor, se vea manifestada en el tiempo que usted tiene propuesto, Señor, para que aquel que no cree por la palabra, crea por las obras que usted hace, Señor. Y su nombre será glorificado y puesto en alto. Bendiga a mis hermanas y hermanos, Señor, que en el transcurso de la noche y la madrugada de este día, Señor, viernes que finalizó, están en vigilia. Están, Dios mío, ahí buscando su rostro. Están, Dios mío, preparando sus vasijas para que usted las llene. Permítale, Señor, a los que en este día sábado también van a estar en vigilia. Permítale fuerzas. Permítale, Señor, que su corazón se regocije en usted. En el nombre de nuestro Señor Jesucristo, testificar con alegría, con regocijo, que usted, Señor, se ha manifestado grandemente. Que ha hecho, Señor, notoria su obra. Que se vea, Dios mío, la evidencia que usted, Señor, está ahí en medio del proceso de cada uno. Que está viviendo, Dios mío, esos momentos que no son nada gratos, ni son nada deseables, ni son, Señor, situaciones que usted las está repartiendo. Porque dice, Señor, su palabra, que usted no tienta a nadie ni es tentado del mal, y que las situaciones vienen en algunas ocasiones, dice, por nuestra concupiscencia. Es parte de lo que humanamente nosotros sembramos, eso cosechamos. Por favor, en esta hora, Señor, de este día sábado, permita que cada hermano, Señor, de los que se unen en los diferentes medios que estamos, Señor, presentándonos, que se puedan
capacitar para poder salir al frente de la batalla. Que salgan de las trincheras al campo de batalla, donde Dios mío se está librando esta batalla, no por nuestras propias fuerzas, sino con las fuerzas que usted da, Señor, a su pueblo. Bendiga a nuestros hermanos y hermanas, Señor, que están ahí clamando especialmente, que están, Dios mío, buscando muchos. En el transcurso de esta primera semana se disponen para hacer ayunos. Ese tiempo de ayuno que van a estar haciendo, Señor, sean capacitados. Que su cuerpo no reaccione de manera contraria, sino que reaccione a someterse. Y que la respuesta que usted va a dar, Dios mío, no la mueve el ayuno, sino la determinación del corazón que busca, Dios mío, el respaldo suyo. Aunque también usted dijo que hay géneros que no salen si no es con ayuno y oración. Pero ese plan solo está sujeto a lo que usted determine. Cuando permite que el ayuno sea, Señor, ministrado por su Espíritu Santo, donde cada hermano que físicamente dedica su cuerpo a orar, a interceder, a buscar su rostro, a pelear la batalla, para que usted, Señor, sea el que tome el control. Bendiga a aquellos que en este momento están, Señor, en la buena disposición de oírlo, ya sea, Señor, que el pastor esté convocando, ya sea, Señor, que haya un sentir personal de búsqueda para poder, Dios mío, recibir la respuesta que en su santa y bendita voluntad, Dios mío, se haga notoria a cada uno, Señor, de aquellos hermanos que están bastante delicados de salud, se les hace difícil, Dios mío, estar despiertos. Y algunos que por causa de la enfermedad que padecen, no pueden dormir. Y ese, Señor, es una situación bien difícil, que físicamente deteriora. Y aquellos que pueden dormir, pero es poquito lo que pueden dormir, que no sea impedimento, Señor, ninguna situación, sino que más nazca ese buen deseo por buscarlo de la manera que se tiene que buscar, mientras puede ser hallado, y llamarle entre tanto que usted esté cercano, dejando toda idea pecaminosa de impiedad y de malas acciones que quieran, Dios mío, interrumpir lo que usted tenga propuesto, Señor. Ayude, Dios mío, aquellos que en este momento están en esas situaciones difíciles que están pasando, Señor, a nivel mundial. Las personas, Dios mío, que están en ese sector de Marruecos, aledaño a España, que se están, Señor, invadiendo España, escapando de Marruecos, situaciones que cada uno sabe por qué lo hace. Y también, Dios mío, los acontecimientos de los incendios que se están dando en España y en Francia, donde hay ya grandes cantidades de tierra destruidas por esos incendios, y que eso se está moviendo a las ciudades porque son incontrolados ya, son incendios incontrolados, sin incluir, Dios mío, las hambres, las pestes y las pestilencias que se están dando a nivel mundial. Ayúdenos, Señor, ayúdenos
a esperar sometidos a usted para que usted, Señor, sea el que esté tomando el control de lo que humanamente nosotros necesitamos. Pido por favor por las personas, Señor, que han perdido un ser querido, de esos más de 6,000 personas que quedaron soterrados en esos edificios allá en Venezuela, y los muchos que se han muerto en esas situaciones de ese calor en Francia y los incendios que se han dado en España, con aquellas personas también que fallecieron, Señor, en el terremoto de Japón, todas las personas que estaban en ese día ahí, en ese lugar, se vio en ellos la gran adversidad, la gran conmoción, la vulnerabilidad que el hombre tiene, que en cierta manera el hombre ha construido y ha hecho edificios de mucha altura, pero que esos son como un sepulcro al darse un movimiento de tierra. Ayude, Señor. Ayude, por favor, al hombre, aunque no lo merece, aunque no es digno, pero por amor de su bendita misericordia, que es la que, Señor, hasta este día nos ha dado la oportunidad de estar en esta tierra, que por favor, Señor, auxilie a aquellos miles de miles que son, Señor, como la arena del mar, que usted, Señor, dijo que lamentablemente se perderían. Pero no es porque usted los ha sentenciado a una eternidad de perdición, sino que es causa que el hombre mismo determina para sí. Pero si su misericordia se hace notoria en la boca de cada uno de los que predicamos su bendita palabra, será, Señor, oída su voz. Por la misericordia suya, más de alguno será alcanzado y no perecerá su alma, Señor, en la eternidad sin Dios. En esta madrugada, ayude, Señor, a aquellos que oran especialmente por la salvación de su familia. Ayude, Señor, a aquellos que están en este momento ahí batallando, Señor, entre la vida y la muerte en un hospital. Y que están, Señor, en este momento pidiendo que les dé una oportunidad para ser libres. Pido por los que están en los pabellones de los desahuciados. Pido, Señor, por los que están en los hospitales de donde han quedado ya, Dios mío, en aquellos lugares donde los llevan, de los que han perdido completamente la memoria. Los hospitales psiquiátricos, Señor. Suplico por cada hermano, por cada hermana, Señor, que en estos días ha tenido, Señor, la separación de un ser querido y eso aún todavía no tiene, Señor, consolación, porque en sí nadie, por muy malo o quizás posiblemente mal portado que sea, a nadie se le desea la muerte, a nadie se le entrega la muerte para que se lo lleve la muerte. Y aunque tuviera potestad, no tiene ningún beneficio. Por eso, Señor, yo le suplico que les pueda dar consolación a los que han quedado, Señor, con esa tristeza, con esa, Señor, situación de sentir posiblemente con pensamientos confundidos, con un corazón que no puede de manera así voluntariamente decir gracias porque se murió mi pariente. Nadie, Señor, puede así de manera así
con un pensamiento tan apartado de lo que se siente como humano, Señor. Yo a veces cuando veo las personas que sufren cuando se muere un perro, cuando se muere un gato, o cuando se les muere un pajarito, cómo lloran, cómo se lamentan. Cuánto más no será el Señor cuando ya no está una madre o cuando ya no está un hijo, que son cosas, Señor, que se hacen tan, pero tan extremas, que son, Señor, las situaciones más difíciles que pueden haber cuando ya no está un pariente, cuando ya no está aquella persona que, como hace falta cuando ya no está, y mientras está, pasa como desapercibida, una situación bien contraria que el hombre tiene, que le llora al que ya no está, y cuando lo tiene, no platica, no tiene confianza. Pero, Señor amado, usted será quien va a tomar control. Usted será quien va a tomar la dirección. Usted será, Señor, el que va a estar perfeccionando sus propósitos sobre la vida de cada uno. Hoy en esta madrugada, deposito en sus manos, Señor, a los que están gobernando en este país, para que los siga guiando. Y a los que están, Señor, en procesos de elección en los diferentes países. Señor, los que recién te van entrando a gobernar, a los que posiblemente tendrán buenos objetivos, o quizás tal vez no, que usted, Señor, los guíe, que lo sepa conducir en sus pensamientos para que ellos puedan estar llevando la conducción de ese país. Y que el objetivo sea, Señor, para llevarle el beneficio a todos, no solamente a sus círculos más cercanos, porque eso también, Señor, se está dando. Que son bienaventurados los cercanos, pero los demás quedan como un cero a la izquierda. Ayude, Señor, por favor. Tenga misericordia de los que andan involucrados, Señor, en los que son los ejércitos, que son los que están resguardando la seguridad de cada país. Usted, mi Señor amado, a través del salmista, dice que en vano vela la guardia si usted no vela, y en vano edifica el que no es edificado por usted. Y también dice, por lo demás está, que si se va a dormir hasta bien noche, no le va a ser tomado en cuenta, ni mucho menos se amanece de muy de madrugada despierto. Mi Señor amado, el propósito de estar haciendo esta oración en la madrugada, en lo personal, es porque tengo la posibilidad, Dios mío, de poder hacerlo, porque usted me da las fuerzas para hacerlo. Y tener, Señor, este tiempo para interceder por aquellos que no lo pueden hacer, por los que están, Dios mío, en estado de coma, por los que están, Señor, que han quedado sin poder hablar, por aquellas personas que no se pueden valer por sí mismas, y por todos los que usted dijo, Señor, que oráramos para que vivamos quieta y reposadamente en esta tierra. Porque es tiempo de buscarlo, porque es tiempo, Señor, de estar apercibidos, velando y orando para no entrar en tentación, Señor. Gracias porque en este primer día, Señor, usted nos ha dado la fortaleza, la capacidad para poder hacerlo.
y siga el Señor ayudándome para el resto de este día que recién hoy iniciamos. Pido por favor por los hermanos que ya van a quedar despiertos ya para sus actividades de este día en los diferentes lugares donde trabajen. Usted los guarde, usted los proteja. Usted, Dios mío, les ayude haciendo que ellos puedan, Dios mío, prepararse cada día para ese momento que viene, la fortaleza tanto espiritual como material, y que pueda haber, Señor, ese nivel de búsqueda. Este día, Dios mío, los que van a ir a predicar, las actividades que se van a desarrollar en su iglesia, en muchos lugares se hace culto de jóvenes. Este día, Dios mío, hay muchos hermanos que hacen evangelismo. Otros se preparan para una vigilia. Y así, Señor, cada objetivo que se tenga, cada hermana, cada hermano, Dios mío, que se esté disponiendo de una manera muy, pero muy esforzada, les ayude, Señor, para que logren obtener la respuesta a su necesidad. Por favor, en el nombre de nuestro Señor Jesús, atienda, Dios mío, a la búsqueda y al clamor de los que están, Dios mío, en este momento orando por medio de cada una de las radios que usted, Señor, nos ha dado el privilegio de estar haciendo, Señor, este enlace. Y los que se unen a través del video en vivo, que les ayude, que les bendiga, que les fortalezca, que les renueve, que les refuerce, que le, Señor, permita que vean, Señor, como vio el criado de Eliseo. Ábrale los ojos para que vean que no están solos. Ábrale los ojos para que ellos vean que usted, Dios mío, está ahí en su auxilio para guiarlos, para administrarlos, Señor. Y que sus vidas sean guardadas en sus benditas manos. Muchas gracias, Señor, en esta madrugada. Muchas gracias. Muchas gracias, Señor, por habernos permitido estar en este primer día de clamor. En el nombre de nuestro Señor Jesús, se lo suplico. Amén.

Amén, bendito Dios. Mis hermanos, que Dios les bendiga grandemente. Gracias por haber estado ahí unidos en este primer día de clamor. Nuestro Dios les bendiga y les fortalezca, y en el transcurso de este día sábado, cada actividad que desarrolle sea nuestro Dios dándole éxito en toda buena decisión que usted tenga, tanto en lo físico como en lo espiritual y en lo emocional. Gracias a los hermanos que se han agregado a través del video en vivo y a los que se unen por medio de la radio, a nuestros hermanos que siempre nos están dando ese respaldo, mi hermano Boris, mi hermano Marcos, mi hermano Pastor Rigoberto de Paz, que nuestro Dios les bendiga. Y a todos los que se unen como auditores escuchando por medio de cada una de estas radios, que nuestro Dios les bendiga. Nos vamos a despedir. Gracias, Señor. Gracias por habernos dado la oportunidad de haber estado, Señor, en este primer día de clamor. Bendiga a mis hermanos y hermanas que se han agregado por medio del video. Bendiga a los que se han agregado a través de la radio. Y permita, Señor, que cada uno pueda recibir una respuesta de acuerdo a su voluntad, Señor. Y denos fuerzas para seguir esperando. Y ayúdenos a mantenernos confiando en lo que usted, Señor, tiene propuesto. Ayúdeme, Señor. Se lo suplico en el nombre de nuestro Señor Jesús. Amén y amén. Que Dios les guarde y les bendiga. Nos encontramos con el favor de nuestro Dios mañana domingo, nuevamente, con el propósito de seguir, hermanos, en este tiempo de clamor, en espera de la bendición que nuestro Dios nos tenga. Dios les guarde. Hasta el próximo.

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1: Leemos en el nombre del Padre, del Hijo y del Espíritu Santo. Dice la palabra, y salió otro caballo bermejo. Y al que estaba sentado sobre él, fue dado poder de quitar la paz de la tierra y que se maten unos a otros, y le fue dada una gran espada. Y cuando él abrió el tercer sello, oí al tercer ser viviente que decía, ven y ve. Y miré, y aquí un caballo negro, y el que estaba sentado en él tenía la balanza en su mano. Y oí la voz en medio de los cuatro seres vivientes que decía, 2 libras de trigo por 1 denario y 6 libras de cebada por 1 denario. Y no hagas daño al vino ni al aceite. Que el Señor añada bendiciones, salud y salvación a su santa palabra.

hermanos y amigos, nos muestra la Biblia, Apocalipsis, capítulo 4, que el apóstol San Juan tuvo una visión, y dice que vio una puerta que se abrió arriba en el cielo, y se oyó una voz como trompeta que le dijo: ¡sube acá! Y Juan dice que fue arrebatado, y se encontró arriba en el cielo en espíritu, y vio un trono puesto en el cielo, y uno sentado en el trono, que resplandecía como las piedras preciosas. Mi alma te alaba, Jesús. Pero los que están aquí, no hay que decir quién estaba sentado en el trono, al lado de lo que Él vive. ¿Cuántos tienen ese Dios resplandeciente, maravilloso? Hay poder en Jesucristo. Ahora, en Apocalipsis capítulo 5, dice la Biblia que el que está sentado en el trono tiene en su mano derecha un libro escrito por dentro y por fuera, y sellado con siete sellos. Y dice que se oye una voz poderosa que grita: ¿quién es encontrado digno de tomar ese libro, romper sus sellos? En ese libro están escritos todos los acontecimientos que tienen que suceder después del rapto. Acontecimientos proféticos decisivos. Y tiene que abrirse el libro, romperse los sellos y poner en ejecutoria esas acciones que van a traer los eventos proféticos tremendos que vienen después del rapto. Y clama esa voz, un ángel clamando: ¿quién va a tomar ese libro? ¿Quién va a romper los sellos? Dice que nadie, ni en el cielo, ni en la tierra, era encontrado digno de tomar el libro y romper su sello. Bueno, y eso es realmente increíble, porque ahí está toda la población de Dios allá arriba. Capítulo 4, se abrió esa puerta, esa voz como trompeta sube acá, eso es tipo del rapto que va a ocurrir, y todo el pueblo está arriba. Ahora en el capítulo 5, ese pueblo está ahí frente al trono, todo, santos del Antiguo Testamento, del Nuevo, toda la población que va a reinar por la eternidad. Y sin embargo, nadie ha encontrado digno, ni Moisés, al hablo que él vive, ni Samuel, ni David, ni nadie del Nuevo Testamento, ni Pablo, ni Pedro, ni Santiago, ni María. Nadie es encontrado digno ni de siquiera mirar hacia el libro, dice la Biblia. ¿Y por qué es eso? Hombre como Pablo, que Dios lo usó en una forma tan poderosa, no es digno ni de mirar. Porque todos, y oígalo bien, los que hemos sido redimidos por la sangre de Cristo, hemos sido adoptados como hijos. Somos hijos por adopción. Alábelo, que le ama. Hemos pegado aquí por la misericordia de Dios. Todos pecaron, dice la Biblia. Estaban destituidos de la gloria de Dios. Que sí, que no hay nadie que se ha encontrado digno. No hay nadie que pueda decir: no, yo no pequé nunca. Ah, no, yo sí era bueno. Bueno es nuestro Padre Celestial. Nadie es encontrado digno. Y dice que el apóstol San Juan lloraba. ¿Y por qué Juan lloraba? Juan llorando desesperadamente, porque nadie podía abrir ese libro. Juan sabe muy bien que tendremos galardón grande cuando se abra ese libro, se ponga en ejecutario los eventos que vienen y le quiten al diablo todo esto aquí abajo y establezcamos un reino aquí abajo. Tendremos posiciones en ese reino. Y Juan sabe que él tiene una posición y sabe cuál es. Que los apóstoles se sentarán sobre tronos y juzgarán a las tribus de Israel. Y Juan dice: ay, perdí mi bendición. Me quedé sin herencia y lloraba desesperadamente allá arriba. Cualquiera no llora, alábelo, que el Señor le ama. Que una herencia tan grande usted vea que la va a perder. Lloraba, pero cuando están llorando, alguien le dijo: no llores. Mira, el león de la tribu de Judá, la raíz de David, el Cristo de la gloria, vencido. Y él es encontrado digno de tomar el libro y romper su sello. Fíjense bien, uno solo es encontrado digno. Por eso que ahí está la fe apostólica y la fe cristiana. Y por eso a los discípulos de la primera iglesia le llamaban los del camino. Oiga eso. Porque no tenían nada más que una ruta hacia el cielo. Cristo Jesús, el Hijo de Dios. Una fe, Cristo Jesús, el Hijo de Dios. Un Salvador, Cristo Jesús, el Hijo de Dios. Un Redentor, Cristo Jesús, el Hijo de Dios. Uno solo que murió en la cruz, Cristo Jesús, el Hijo de Dios. Y aquí no hay para nadie más. ¡Solo Cristo salva! Agárrese de él si quiere escapar. Porque la paga del pecado es muerte, pero el regalo de Dios
es vida eterna en Cristo Jesús nuestro Señor. Así que no lo saque nadie de ese punto doctrinal tan claro, sencillo y elemental, porque fracasa. Y el que busque cualquier criatura o cualquier otra forma de salvarse aparte de Cristo está en adulterio espiritual y ha declarado mentiroso al Señor, que dijo que nadie viene al Padre si no es por Él. ¿Cuántos le aman? Y arriba en el cielo, en ese momento decisivo, con todo el pueblo de Dios allá arriba, y el rapto ocurrió, y estamos todos arriba, frente al trono, nadie ha encontrado digno de tomar ese libro. Dice que ni de mirar para allá. Estamos todos con la cabeza baja. Alábalo, que Él vive. Pero aparece Jesús frente al trono, y toma el libro de la mano del Padre, y se prepara para romper sus sellos. Pero de antes de que rompa los sellos, dice que todos los creyentes que están frente al trono, con arpas en las manos, comienzan a cantar un cántico nuevo mientras tocamos arpa. Alábalo, que Él vive. Y ese cántico dice que es exclusivamente al Cordero. Y todos cantamos porque tú eres digno de tomar el libro y romper su sello, porque tú fuiste inmolado y con tu sangre compraste para Dios reyes y sacerdotes. Y tendremos con Él un reino. ¡Gloria sea Dios! ¿Cuántos van a ser reyes y sacerdotes de Cristo? Levanten la mano y diga, yo en el nombre de Jesucristo. Yo en el nombre de Jesús. ¡Gloria a su nombre! ¡Cristo viene! ¡Aleluya! Sea bendito el nombre de Dios. Y dice la Biblia, Apocalipsis capítulo 6, que después de esa fiesta grande, pues cuando empiezan los creyentes a cantar y a tocar el arpa, ustedes dirán, bueno, yo no toco ni un cuatro viejo puertorriqueño, alábalo que Él vive. Pero cuando estemos allá arriba con esos dedos glorificados, nos quedaremos atónitos cuando rasguemos esas cuerdas, saldrán notas que no nos imaginamos que jamás puedan haberse producido, pero son dedos glorificados los que van a tocar esas arpas. Y dice que cuando estemos cantando, de pronto aparecerán millares y millares y millares de ángeles, y se unirán con nosotros a cantar también al Cordero de Dios. Oiga, dice que Jesús tiene un nombre, que es sobre todo nombre, y delante de Él tiene que doblarse toda rodilla en el cielo y sobre la tierra. ¡Gloria a Dios! Hasta el arcángel Miguel se tiene que doblar delante de Jesucristo. Sonríase, el Señor le ama. Pero no doble la rodilla delante de nadie más. Ni de ángeles, ni de criaturas, ni de líderes religiosos, ni de nadie. Nadie. Solamente doblamos rodillas delante del Rey de Reyes y Señor de Señores. Bendecidos a Dios. Después de esa fiesta, dice el capítulo 6 de Apocalipsis, que el Señor rompió el primer sello. Y cuando rompió el primer sello, apareció un caballo blanco. Y uno montado en el caballo, que tenía un arco en la mano y una corona sobre su cabeza. Y que vino victorioso y para vencer. Bueno, ¿y quién es ese hombre? Porque fíjese con cuidado, hay gente que dice caballo blanco, pues tiene que ser Jesucristo. Cuídese. Ya el rapto ocurrió, todos los creyentes estaban arriba, cantándole al Señor. Ya el Señor agarró el libro. Que sí, que si el rapto ocurrió, ¿quién es ese hombre que aparece como rey ahora? Abajo en la tierra. Profeta Daniel, capítulo 8, verso 23. Dice la Biblia que aparecerá en los últimos días un rey de rostro duro, perito en intrigas. Ese es el anticristo. Y después del rapto, ese hombre aparecerá y tomará las riendas de los gobiernos aquí abajo. Antes del rapto no puede aparecer, eso lo tocamos anoche. ¿Por qué no puede aparecer? Dijimos anoche este punto que es tan claro y tan importante. Los últimos 7 años de esta edad son atención de Dios para Israel. Lea lo que está en la Biblia, Daniel capítulo 9, verso 24 en adelante. Últimos 7 años, atención de Dios para Israel. Que sí, cuando empiezan esos últimos 7 años, la novia de Jesucristo voló y se fue hacia el cielo. Ahora Dios está tratando con Israel. Y aparece ese rey, ese personaje terrible. Y Daniel capítulo 8, verso 23 dice claro que tiene rostro duro, perito en intrigas, en engaño, que va a traer paz mediante engaño.
Y la Biblia dice que los primeros 3 años y medio de esos últimos 7 años serán paz, prosperidad, seguridad. Y todo el mundo correrá detrás de ese hombre. ¿Cuántos van a estar aquí abajo? Están bien despiertos, nadie dijo amén a nada de lo que él vive. Gloria sea a Dios. Ahora la Biblia dice algo más. Dice que tendrá poder sobrenatural, pero no por fuerza propia. ¿Qué fuerza entonces la que tiene? Apocalipsis 13, verso 2, dice que el diablo le pasará su trono y todo su poder. El diablo imitando a Dios. Alaba lo que el Señor le ama. Eso veremos de aquí un ratito. Le pasa el diablo todo el poder a ese hombre. Todo, completo. Y todas las multitudes corren detrás de él, engañadas en una forma terrible. Y todo será prosperidad. Y se unirán todas las naciones. Y habrá paz aquí. Se acabó la inflación. Y todo estará prosperando de forma tremenda. Y él estará establecido ahí donde hoy en día está la Europa Occidental. Eso está en la Biblia. Donde hay 10 naciones a punto de establecerse unidas como un solo pueblo. Yo prediqué ahí, hermano, y la unidad es una cosa fantástica. Y en el 92 ya está oficialmente establecido que rompen todas las fronteras y serán los Estados Unidos de Europa. Más de 300 millones de personas, políticamente y económicamente y en todo sentido, más poderosos que Estados Unidos y cualquier nación. Ese es el imperio del anticristo, ahora lo que él vive. El séptimo imperio mundial, le aparecerá ese hombre y tomará la rienda de ese gobierno. Como se cumple la Biblia, el que se pierde es porque quiere. Porque un cumplimiento profético como eso, que eso está desde cuando está en la Biblia eso. Daniel profetizó eso hace más de 2500 años. Y que se cumpla ahora ante nuestros ojos, porque eso era para el tiempo del fin. Es de correr volando y agarrarse de Cristo Jesús. Porque aunque venga lo que venga, venga el anticristo, venga el diablo en persona, venga quien venga, hay un refugio. Ahora lo que él vive. Jesús lo dijo que sería como los días de Noé. Vino diluvio, acabó con la humanidad, pero había un refugio. Y el que se metió en el refugio escapó. Ahora hay un refugio más grande que el arca de Noé. Y el refugio está aquí en esta noche. Está aquí en esta plaza de toros. Está aquí, al lado de cada persona, está ese refugio. Agárralo en esta noche. Entre por esa puerta. Esa puerta es Cristo Jesús, el Hijo de Dios. Esa arca es el Cristo vivo. ¡Gloria a su nombre! No salga de aquí sin Jesús por nada. Que todo se cumple a pasos agigantados. Y ese hombre será prosperado en forma terrible, pero con el poder del diablo que estará sobre él. Pero oiga esto que no es lindo, que lo vamos a ver en detalle al final del mensaje. Dice que le será dado destruir el pueblo de los santos. ¿Y eso? Por eso que hay gente que dice que la iglesia pasa por la tribulación. No es que la iglesia pase por la tribulación, esos son los que se quedaron. Porque cuando suena la trompeta, ¿quiénes se van a ir? Frutos maduros. Gente que ha nacido de nuevo. Gente que son testigos de Jesús. Gente que tienen fruto. Gente que realmente han buscado a Dios con toda su alma y todo su espíritu. Y montones de evangélicos que están a medias se quedaron. Sonríase que silencio, parece que es una temporal. Hermano, hay que buscar a Dios de corazón. Esto no es un jueguito de religión como la religión del mundo. Aquí hay que buscar al Señor. Aquí hay que vivir en un primer amor con Jesucristo. Y muchos creyentes evangélicos, aún llamados aleluya, se han modernizado en este tiempo y ya no buscan a Dios de todo corazón.

clarito. Apocalipsis capítulo 3, verso 10. Y los que guarden la palabra de mi paciencia, a esos libraré de la prueba que viene sobre todos los habitantes de la tierra. Quiere decir que no es cualquier evangélico, ni cualquier aleluyita, alabado lo que el Señor le ama, son los aleluyas esos que guardan la palabra, y la palabra es lumbrera para nuestros pies, y nos movemos en ella, y no miramos para el lado ni para atrás, miramos para arriba, porque somos de arriba, y buscamos la gloria de arriba, porque somos ciudadanos del reino eterno, y estamos esperando el rapto de la iglesia. ¡Alabado sea Dios! Jesús dijo en estas palabras, Lucas 21, verso 36, para que vean por qué fue que se quedaron tanto. Dijo, cuando veas todas estas cosas, dijo, vela, y ora en todo tiempo si quieres escapar y estar en pie delante del Hijo del Hombre. ¿Y cuántos creyentes se mueven en ese ambiente hoy en día? Guardando la palabra ahí, orando profundamente. Hay momentos del evangelio que no oran ni 5 minutos al día. Alaba lo que le ama. Sin oración no hay vida. Jesús mismo, que era todo Dios en un cuerpo humano, mira, tuvo que orar como nadie oraba jamás. Y en ocasiones amanecía la noche entera, y cuando era muy de noche estaba arriba en el monte orando, y echaba las multitudes para afuera, y los discípulos para afuera, y para el monte a hablar con el Padre que lo había enviado. Alabado sea Dios. Quiere decir que Él mismo lo dijo, vela, ora en todo tiempo si quieres escapar. Vela para que no caigas en tentación. Y a sus discípulos les enseñó a orar. Y le dio ejemplo. Con su trompeta, Jesús lo dijo, unos serán tomados y otros serán dejados. Y ese pueblo que se queda, tendrá que enfrentar al anticristo. Y dice que él hará guerra, Apocalipsis capítulo 13, verso 7, hará guerra contra los santos y les será dado vencerlos. Quiere decir que los que se queden abajo lo van a pasar mal. Eso vamos a hablar más detalle al final del mensaje. Sonríase, tenga paciencia, que el Señor le ama. Bendito sea Dios. Que sí, que ese caballo blanco, fíjense en este punto, y ese jinete con corona, con un arco en la mano, hombre de guerra, fíjense cómo es un engañador, un caballo blanco que puede hacer creer uno que es de Dios, y multitudes aquí abajo correrán detrás de él, todas las naciones, pueblos y tribus creerán en ese hombre, y unirá toda la tierra en los primeros 3 años y medio de su reinado, y habrá paz. Y todo el mundo creerá que llegó el Redentor de la humanidad. No sabe que es el diablo con cara de gente. Mi alma te alaba, Jesús. Pero antes de que eso aparezca, oígalo bien, antes de que aparezca ese anticristo, antes de que esos últimos 7 años de esta edad comiencen, el pueblo de Dios vuela para el cielo como águilas. Jesús prometió librarnos de lo que viene. Y la Biblia dice bien claro, que mientras lo que está en medio no se ha quitado, no aparece el anticristo. ¿Y quiénes son los que estamos por el medio? Falta levantar la mano y decir, yo estoy por el medio. Hasta que no me vaya con papá, no puedo aparecer. Alábalo, que él vive. Quiere decir que son dos que vienen. Viene el anticristo, el del diablo, el de las Naciones Unidas. Alábalo, que él vive. Lo están esperando. Las Naciones Unidas y la humanidad está esperando ese hombre que traiga paz y una a los pueblos. Ese viene, Satanás lo envía, pero viene otro de arriba, príncipe de la paz, rey de reyes y señor de señores, Cristo Jesús, el Hijo de Dios. Y aquí está un punto lindo, ¿cuál de los dos llega primero? ¿Cuál es más rápido? Jesús viene primero como ladrón en la noche a llevarse a su pueblo. Y después que se lleva el pueblo, aparece el anticristo. Después bajaremos de arriba a darle una golpiza en el nombre de Jesucristo. Sonríase, que el Señor le ama. Por eso que el diablo no puede presentar al anticristo ahora. Porque si presenta al anticristo ahora, nos metemos en oración y en ayuno. Todos los aleluyas que hay aquí abajo, y le caemos encima y tiene que desaparecer del ambiente. Pero cuando se vaya ese pueblo que tiene el poder de Dios, ese pueblo limpio, santo del Señor, vuela y desaparezca, entonces le aparece. Y hay de esa multitud de evangélicos que se quedaron, que muchos están a media, y otros van a despertar cuando desaparezca ese pueblo y se tienen a gritar, llenos de remordimiento, sabiendo de cuántas veces se le presentó, que todo estaba cumplido, que se calentara, que esto no es de gente tibia ni fría tampoco, es de gente caliente. Pero no hicieron caso, amaban más la tiniebla que la luz. Muy entretenidos en sus cuestiones, muy irresponsables en sus iglesias.

0: y se quedaron. Entonces van a llorar lágrimas de sangre. Sea bendito el Señor Jesús. Y dice que hará guerra, si es el anticristo, él aborrece todo lo que sea de Dios. Hará guerra contra los santos y les será dado vencerlo. Eso veremos más detalle ya mismo. Pero en un caballo blanco, un engañador, una mentira satánica que engañará a multitudes aquí abajo en la tierra. Se cumplirá lo que dice la Biblia. Por cuanto se negaron a creer en la verdad, y cuando la verdad vino lo crucificaron, y lo escupieron y lo despreciaron, Dios permitirá que crean en la mentira. Millares correrán detrás de ese hombre. Sea bendito el Señor Jesucristo. Y dice que el Señor rompió el segundo sello, y apareció un caballo rojo, y el que lo monta, dice que quitará la paz de la tierra, y los hombres se matarán los unos a los otros. De la tierra, toda la tierra en guerra, la tercera guerra mundial. Millares perecerán en esa guerra terrible. Bueno, la Biblia habla en detalle sobre esa guerra. Apocalipsis 16, verso 13, dice que Satanás enviará demonios, cobran señales por todas las naciones y engañarán las naciones y los reunirán para la batalla del gran día del Dios Todopoderoso. Y los congregaron en el lugar que en hebreos se llama Armagedón, un valle en Israel. Israel será el epicentro de la tercera guerra mundial. Lo que le espera a Israel todavía. Lo que cuesta darle la espalda a Jesucristo. ¿Cuántos de aquí están de cara al Señor? ¿Y cuántos están de espaldas al Señor? Hubo humanos inteligentes que bajaron como a 100 millas por hora. Al lado de lo que Él vive. Sea bendito el Señor Jesucristo. Mi alma te alaba, Jesús. Gloria sea a Dios. Quiere decir que la guerra viene, eso no hay quien le impida. Pero hay un punto claro ahí. Ahí. Apocalipsis capítulo 16. Verso 13. Los demonios se mueven, provocando a las naciones a la guerra. Y cuando están provocándolas, el Señor le habla a Juan, le dice, ahora es que vengo como ladrón. Antes de que la guerra estalle, como ladrón en la noche desciende Jesús y se lleva a su pueblo. ¿Cuántos se van? Desaparece el pueblo de Dios y después estalla esa guerra. Pero si usted conoce la Biblia en forma precisa, sabe que los últimos 7 años de esta edad son atención de Dios para Israel. Y en los primeros 3 años y medio aparece el anticristo como pacificador. Y cuando esos 3 años y medio pasan, viene entonces la gran tribulación. Ahí que aparece como diablo. Y lanza a la tierra esa tercera guerra mundial terrible y todos los juicios terribles que caerán en esos días. Solo que viene, que se quede aquí abajo a saber lo que es tragedia. Bendito sea el Señor Jesús. Y el Señor dice que abrió el tercer sello. Y apareció un caballo negro. Y el que lo montaba tenía en las manos una balanza. Y alguien gritó, 2 libras de trigo por 1 denario. Mateo capítulo 20, el Señor habla de 1 denario como el sueldo de un día. Quiere decir que el sueldo de un día comprará 2 libras de trigo en esos días. Te muestra que los precios ahora están baratos, todo está bien barato ahora, comparado con lo que viene. Pues usted ve que se aumentan los precios. Eso no es en Venezuela solo, eso es en todos los países de la tierra. Cuando yo fui a Europa, hermano, no se podía comprar nada ni para traerle souvenir a la gente en las casas. De los precios tan altos que hay en todo. Y usted va a Puerto Rico, es lo mismo, y va a Estados Unidos, es lo mismo. Y va a los países que usted cree más bajos económicamente, y la inflación más alta, como México, que yo fui hace poco, y estaba 2.700 por uno el peso. Y todo está carísimo. Entonces esto es lo mismo, pero eso es empezando nada más. Eso es principio de dolores, eso seguirá aumentando, eso seguirá aumentando. No se haga ilusiones, busca a Cristo de todo corazón. Aquí no hay nada más que un refugio, Cristo Jesús. Que suban los precios, que haya inflación, que haya lo que haya, agárrese de Cristo. Que estos son señales del tiempo del fin, son señales de los últimos días, de que pronto volamos al cielo. Échele mano al Hijo de Dios, llénese del Espíritu Santo, viva en santidad, aparte de este mundo asqueroso, que pronto será tarde. Gloria sea a Dios. Bendito sea el Señor Jesús. Y para los días ya terribles, cuando la guerra esté en su apogeo, dice que cuando habla el segundo sello está ya guerra mundial. Pues naturalmente que las cosas estarán carísimas y escasas. Por el sueldo de un día, 2 libras de trigo. Sea bendito el Señor Jesús. Pero mientras hay esa escasez tan terrible aquí abajo, y esos precios tan altos, hay un pueblo que se fue en el rato que está de bodas. Sentados en las mesas de Dios, comiendo y bebiendo en las mesas del cielo, porque no se crea que aquello es humo, aquello es un reino real, y comeremos y beberemos en las mesas de Dios. Y Jesús dijo algo que a mí me hace saltar de alegría. Dijo: y yo me ceñiré y me pondré a servirles. Como que nosotros no merecemos una cosa como esa, pero si Él lo quiere hacer, ¿quién le va a decir que no lo haga? Alabe lo que Él vive. Ahora le servimos aquí a Él. Viene un día en que Él nos va a servir a nosotros en su reino arriba. Alabe lo que Él le ama. Es el esposo sirviéndole a su novia que está desposándose con Él arriba en las bodas del Cordero. ¿Cuántos se van? Mire, usted es inteligente, no se pierda algo tan maravilloso como esto. Usted es inteligente, a usted lo crearon imagen y semejanza de Dios, con inteligencia. Pero el que tiene inteligencia dice, alguno tiene inteligencia, busque a Dios. Que sí, que Dios no reconoce inteligencia por ningún otro lado. Usted puede ser un experto en electrónica, un experto en cohetería espacial. Usted puede ser el profesional de más prestigio del territorio. Puede ser un doctor en medicina, puede ser un arquitecto. Y si no tiene a Cristo, se le fue la inteligencia a los zapatos. Sonríase, el Señor le ama. No es inteligente nada, porque usted ha agarrado lo temporal, ha agarrado las cosas que pasan, pero no ha agarrado lo eterno, no ha agarrado lo importante, lo que va a permanecer para siempre. Échale mano a Cristo Jesús, y después lo demás viene por añadidura. Gloria sea Dios, bendito sea Jesús. No es pecado que usted sea rico, ni es pecado que usted tenga una gran profesión, nada de eso es pecado. Lo que es pecado es que usted dé espaldas a Dios mientras tiene tantas riquezas terrenales aquí abajo. Está perdiendo el tiempo. Es un engaño satánico terrible como el grande que viene para toda la humanidad pronto. Agarre a Jesucristo primero. Y después que agarre a Cristo, ore a Dios para que le ayude, que Él prometió prosperarnos en todo sentido. Deseo que estéis en salud y prosperando, así como prosperen vuestras almas. Pero oiga el punto tercero. Prosperando el alma, creciendo espiritualmente, acercándonos a Él cada día más. Y después lo demás que venga, gloria a Dios. Miren, en Estados Unidos hay gente que son millonarios y son llenos del Espíritu Santo. Y todo el dinero que tienen, están todo el tiempo orando a Dios. Ni en ningún canal de televisión, noticias que están en la Biblia, en el libro de Dios, que no miente ni falla. Noticias que están los hombres de Dios y mujeres de Dios que predican en esta época para la advertencia de la humanidad. Córrase a Jesús en esta noche, amigo. Aproveche la buena voluntad de Dios para usted. Y la buena voluntad de Dios para usted es vida eterna. Avance que está en Cristo Jesús. ¡Glorias a Dios! Este es el momento sublime de victoria, amigo, para usted. Lo trajeron aquí para ser salvado en esta noche. Para que pase de muerte a vida, de condenación a salvación, de las tinieblas a la luz, de la potestad de Satanás a la potestad de Cristo Jesús. Aproveche que eso es de gratis. Cristo pagó el precio, todo está hecho. Los brazos están abiertos, es cuestión de que usted se refugie en ese Cristo y viva. ¡Gloria a Dios! Bendito el Señor Jesús. El tercer sello se rompió y ese caballo negro, mostrando el hambre terrible que vendrá en esos días, como causa directa de la misma guerra, sea bendito el Señor. Y dice que el Señor abrió el quinto sello y apareció un caballo amarillo. Y el que lo monta se llama la muerte. Así que las cosas son peores todavía ahora en ese cuarto caballo que lo primero. Y dice que le fue dada la potestad sobre una cuarta parte de la población del mundo. Mire eso y calcule eso. Ahora mismo hay más de 5,000 millones de personas en la tierra. Y si le da potestad sobre una cuarta parte de la población del mundo, quiere decir que más de 1,000 millones de personas caerán bajo la muerte. Pero morir físicamente no significa gran cosa si usted tiene a Cristo. Porque Pablo decía, tengo deseos de morirme, ojalá me muera ahora mismo. Decía, porque para mí el vivir es Cristo y el morir es ganancia. Dijo, porque si me muero, me voy con Cristo, lo cual será mucho mejor. Pero ese es el salvado, ese es el creyente, ese es el que tiene el Espíritu Santo, ese es el que se arrepintió de corazón. Pero el que está en pecado, ahí sí están las cosas malas. Porque el que está en pecado se muere y está dado al hombre morir una sola vez y luego el juicio. Pero en lo que llega el juicio, estará una estadía larguita, más de 1,000 años en el infierno. Sonríase, el Señor le ama. Usted tiene un poderoso Salvador. Usted tiene un Cristo que murió por usted. Usted tiene una sangre derramada que limpió el pecado de toda la humanidad. Usted tiene una persona preciosa que es el Espíritu Santo, que está siempre buscando hombres y mujeres dispuestos a convertirse para llenarlos, alabados a Dios, y hacerlos hijos del Dios viviente y testigo de Jesús aquí abajo. ¡Gloria sea Dios! Cuestión de que usted se mueva hacia Jesús. El Señor lo dijo claro, que el que se acerca a Él, Él se acerca a usted también. Mi alma te alaba, Jesús. Y dice que ese caballo amarillo, el que lo monta se llama la muerte, y tiene potestad para matar una cuarta parte de la población del mundo. Eso es lo que viene, son los días de la gran tribulación. Tan terribles esos días que Jesús dijo, si no acortar esos días, ninguna carne será salva. Pero oiga la palabra que dijo. Dijo, pero a causa de los escogidos, esos días serán acortados. Se le quedó gente abajo por no buscar de corazón al Señor, que están abajo, y tiene que cortar los días antes que le hagan pedazos a esa pobre gente también. Y el anticristo hará guerra contra todos esos creyentes que se quedaron. Sea bendito el Señor Jesús. Y dice la Biblia, y la muerte tendrá potestad sobre una cuarta parte de la población del mundo. Pero oiga esto, dice, y el infierno irá marchando detrás de la muerte. Esa es la parte triste, que mueren esos juicios y se van a la condenación para siempre. Millares y millares de personas. Conforme a la noticia bíblica, más de 1,000,000,000 de personas perecerán y se irán a la condenación. ¿Cuántos van a estar en ese grupito? Gloria a Dios, que todo el mundo se puso serio y quietecito. Si usted está en ese grupo, porque usted escogió eso, no le podrá echar la culpa a Dios nunca. Nadie le puede echar la culpa a Dios, porque Dios envió a su propio Hijo a morir por usted. Dios envió, mire, a su unigénito a dar su vida en muerte de maldición, muerte de tormento, muerte terrible, cargado del pecado de la humanidad, para redimirnos de la tragedia del pecado. Muerte de vergüenza ante multitudes que se burlaban de él. Que sí, que el que se pierde porque quiere. Si el que a él viene no lo echa fuera, lo recibe, le da poder, le da fuerza, lo transforma desde la mollerita de la cabeza hasta la planta de los pies, le da un nuevo nacimiento, al hablo que el Señor le ama. Eso no hay religión que lo haga. Pues hay tantos religiosos perdidos, pero lo hace Cristo Jesús. Ese es el único que lo hace por medio del Espíritu Santo. Corre Jesús en esta noche, escape antes de que se aterve, antes de que las tinieblas cubran la tierra. Reciba a su Salvador y afírmese, que cuando suene la trompeta usted vuele con el Señor. Bendito el nombre de Jesús. Ahora, la Biblia añade esto, dice, y les será dado matar, y nombra cuatro formas como van a matar una cuarta parte de la población del mundo. Les será dado matar a espada. Esa es la guerra mundial terrible que viene. Les será dado matar por hambre. No habrá alimento con las lluvias radioactivas de las bombas nucleares. ¿Qué alimento va a haber? Les será dado matar por enfermedades, plagas. Pero ahora tenemos un inicio. Y ha permitido algo ahora en este tiempo, para mostrarnos un anticipo del tipo de enfermedades que vienen esos días. Y tenemos el SIDA. Eso es un reto para la iglesia del Señor terrible. Se supone que hay más de 1,000,000 de casos de SIDA ahora en la tierra. Y la ciencia médica no ha podido sanar uno, ni uno. Ni tienen esperanza de sanar un caso, no se sabe en cuántos años. Investigan y hacen cuantas cosas. Damos gloria a Dios que Dios haya levantado la ciencia médica. Pero hay cosas que la ciencia médica no puede. Y si no puede, se va a dejar destruir usted por eso. ¿Hay alguien que puede? Alaba lo que el Señor le ama. Nadie ha podido sanar un caso de SIDA en cuanto a la ciencia se refiere. Hemos visto en las campañas en Puerto Rico y Estados Unidos docenas de personas sanadas de SIDA, que hoy en día testifican con certificados médicos en las manos que dicen negativo en letras mayúsculas. Alaba lo que él vive. Quiere decir que Dios ha permitido una plaga tan terrible como esa. Y los que están aquí entiendan que esto no es casualidad. El SIDA ha venido por los homosexuales. Esa aberración terrible de la homosexualidad, de ahí salió el SIDA. Un juicio terrible por haber cambiado las normas de Dios. Ahora es a todo el mundo. Empezó por ellos, pero ahora hasta creyentes. Que yo iba en Puerto Rico predicando la palabra y he visto 4 y 5 hermanas de iglesias pentecostales con SIDA. Ellos no habían pecado, pero tenían maridos inconversos. ¿Lo entendidos entienden? Gente inconversa que no tiene temor de Dios, que corren con cualquier prostituta y 80% de las prostitutas tienen SIDA. Y después viene la pega del SIDA a la pobre mujer que vive para Dios. Y Dios lo permite, ¿por qué? Para que la iglesia se meta en oración y ayuno y reprenda al SIDA y lo entierre. Alaba lo que el Señor le ama. Porque la iglesia no se puede quedar quieta ante un ataque diabólico como ese, no. Se tiene que levantar en guerra. Lo que pasa es que la guerra no es contra carne ni sangre, ni es con armas carnales. La guerra aquí es con armas espirituales. Aquí hay que meterse en ayuno, y en oración, y en vigilia, y en intercesión con lágrimas y con gemidos, y en lengua, y el SIDA se deshace. Alabado sea Dios, el virus se muere. ¡Gloria sea Dios! ¡Bendito sea Dios! Yo vi un caso de SIDA que trajeron una campaña en un sector de Santurce, en Puerto Rico, que él estaba enfrente de la plataforma y lo tenían aguantado entre dos. Y si lo soltaban se caía al piso, de tan avanzado que estaba el caso y tan débil que estaba el hombre, un hombre joven como de 25, 26 años. Yo le dije, agárrese de la plataforma, suéltenlo. Y no tuvo fuerza para agarrar la plataforma, estar en pie, se desplomó y cayó al suelo. Lo levantaron de nuevo y lo aguantaron. Pero cuando le oramos, entonces no se cayó al piso por falta de fuerza, fue que el poder de Dios vino sobre él con tal impacto que cayó postrado como muerto y quedó 4 o 5 segundos. Pero cuando se puso de pie, salió corriendo que parecía un tren expreso y le dio 2 vueltas a la plataforma, por detrás de la plataforma y por el frente, y corrió, y después se subió por la escalera, me dijo, ¡estoy nuevo! Yo dije, eso es lo que dice la Biblia, que Cristo hace todo nuevo, al lado de lo que él vive. Estoy sano, siento un síntoma, estoy... Mire, yo sentí un corrientazo, me dijo, tan terrible que caí como fulminado. Pero mientras estaba en el piso, sentí ese poder que corría por todo mi ser. Iba sintiendo fuerzas que entraban en mi organismo. Nuestra fortaleza viene de Jehová, que hizo los cielos y la tierra. Meses más tarde apareció en una campaña que yo daba en Jayuya, que eso es en las montañas allá en Puerto Rico. Y me dijo, he aumentado como 25 libras, aquí estoy para testificar lo que Dios hizo conmigo. Todavía corría, al lado de lo que le llama. Sea bendito el Señor Jesús. Pero los días terribles de la tribulación, olvídese, no habrá fuerza aquí abajo para tomar dominio ninguna de esas plagas. Y morirán por plagas, por plagas, por hambre, por espada, la guerra terrible que estará sacudiendo todo. Dice, y por las bestias de la tierra. No se crea que son leoncitos ni jaguares. Son las bestias satánicas que estarán gobernando la tierra en esos días. Y hay que eso con cuidado. Apocalipsis, capítulo 13, en el verso 1, Juan vio en visión una bestia. Esa es la primera bestia. Dice que dice las bestias, plural, tiene que ser más de una. Dice que él vio una bestia que salía del mar. Tenía patas como las de oso, semejante a un leopardo. Y con boca como de león. Y dice que esa bestia, el diablo le pasó todo su poder. Le dio su trono y todo su poder. Y usted sabe que ese es el anticristo. Y Apocalipsis 13 es la gran tribulación en todo su poder. Y la palabra dice que recibió tal poder, pero de Satanás. Daniel dice, no por fuerza propia tiene el poder que tiene. Ahí nos explica que es el diablo que se le dio el poder. Y la palabra dice que las naciones, tribus, lenguas, corrieron detrás de él, engañados por él. Y Apocalipsis 13:7, que vimos hace un ratito, dice, haga guerra contra los santos y les será dado vencerlos. Ahora, fíjense ahora, ¿cómo es que va a vencer a los creyentes? Hay dos alternativas. Dos alternativas. Apocalipsis, capítulo 6, verso 9, dice que multitudes de creyentes que se quedaron perderán el cuello por causa de la palabra de Dios y el testimonio de Cristo que lo mantiene. Que si cuando el anticristo se enfrente con el anticristo, dirán, soy de Cristo y no un paso atrás. Y los degollarán por causa del testimonio. Y Apocalipsis 6:9 dice que aparecen arriba en el cielo, debajo del altar de Dios, hablando con el Señor. Señor, ¿hasta cuándo vas a esperar para vengar nuestra sangre, los habitantes de la tierra? Y el Señor le dice, descansad un poco de tiempo más en lo que el resto de vuestros hermanos que están abajo también son degollados por causa de esta palabra. Y los vistieron de blanco, oiga eso. Y para el paraíso, tranquilos, a esperar que se acabe esa tragedia. Sea bendito el Señor. Esa es una parte como los vencerá. Los vencerá físicamente, pero se van con el Señor. Pero a otros los vencerá espiritualmente. Porque no se crea que todo el mundo va a tener el valor de resistir la tragedia que viene sobre los que resistan al anticristo. Sonríase, qué silencio, parece que fue un temporal. Algunos no podrán resistir, porque dice la Biblia que los que se rindan serán marcados para el anticristo. Una marca en la mano o en la frente. O le pondrán el nombre de la bestia o el número de la bestia, que es el 666. Y esos están sellados para muerte eterna. Y según los creyentes de Jesucristo, por medio del Espíritu Santo, estamos sellados para vida eterna. Esos serán sellados para muerte eterna. Mire cómo el diablo imita a Dios en todo. Dios tiene un sello de vida eterna y el diablo tiene un sello de condenación eterna. Y en esos días terribles tendrán uno de los dos sellos. Y el que resista, como en los días de la catacumba, que los Césares declararon proscrito el cristianismo, y el que era cristiano lo mataban, lo echaban a los leones. Algunos negaron la fe, se los llevó el diablo, pero otros mantuvieron la fe, se los comieron los leones, pero se fueron con el Señor. Porque el que mata es de afuera, si el de adentro es de Cristo, sale más vivo que nunca y se va a nada de lo que él vive. Sea bendito el nombre de Jesucristo. Quiere decir que sea la primera bestia, el anticristo, que sale del mar. Mire dónde sale ese poder diabólico que se mete en ese hombre. Eso está metido allá abajo en el abismo. ¿En qué lugar lo tendrá el Señor ahora? A esa rata, mi alma te alaba. Pero saldrá de ahí y entrará en ese hombre. Y lanzará a la tierra la gran tribulación y hará pedazos a los creyentes que se queden abajo. Y los que nieguen la fe, que no resistan, porque los que no estén sellados con ese sello en la mano y la frente no pueden comprar ni vender. Nada, tendrá controlado todo, todo. Y el número es el 666. Mire, y ahora mismo, en el mercado común europeo, donde están los 10 reinos de la Europa esperando al anticristo, hay una computadora en cierto edificio que ocupa 3 pisos, donde van a caber los nombres de todos los habitantes de la tierra. Y ya tienen puestas las primeras 3 cifras. 666. Alá, lo que el Señor le ama. ¿Cómo se mueve esto? El que se pierde porque quiere. Todo se mueve ahí matemáticamente preciso según la Biblia profetiza. Es cuestión de agarrarse de Jesús. Cuando vieran esas cosas, vela, ora en todo tiempo si quieres escapar. Llegó el momento de escapar, se acerca el momento de escapar. ¿De dónde vamos a escapar? De este mundo impío vamos a escapar. Vamos a volar hacia las moradas celestiales. ¿Cuántos se van? ¡Alábalo que Él vive! ¡Gloria sea Dios! ¡Benditos a Dios! Que no hay cualquier señal, son señales de un cumplimiento tan matemáticamente preciso que creen hasta los más incrédulos. Todo hay entre los ojos de la humanidad, preparadito como está en la Biblia. Ahora, dice ahí Apocalipsis 13, verso 11, que Juan vio en visión otra bestia. Son dos bestias. Que salía de la tierra y tenía 2 cuernos como cordero. Oiga eso. 2 cuernos como cordero. La palabra de cuerno simboliza poder para reinar. En Cristo, en Apocalipsis 5, dice que aparecen 7 cuernos, que son los 7 espíritus de Dios en misión sobre la tierra. Todo el poder del Espíritu Santo está sobre Jesús. 7 cuernos, la plenitud de Dios sobre Él. Todo el poder, y Él lo dijo, todo el poder me ha sido dado en el cielo y sobre la tierra. Nadie más tiene poder más que Él. A través de nosotros manifiesta el poder por medio del Espíritu Santo. Pero el poder es de Él, no es de nosotros, es de Él. Alabe lo que Él vive. Y esa bestia tiene 2 cuernos como cordero, que sí que tiene apariencia religiosa, apariencia pacífica, apariencia muy impresionante en cuanto a aparente bondad o piedad, pero tiene boca como dragón, dice, Lo que habla es el diablo. Alá, lo que él vive. Pero sí que hay que tener cuidado, porque hay gente que tiene apariencia hoy muy religiosa y vestiduras muy, muy lindas, muy eclesiásticas, pero lo que hablan es veneno. Así es esa bestia. Y dice que ese es el falso profeta, dice la Biblia. Y será el lugarteniente grande del anticristo. Y hará señales delante del anticristo que hará posible que la mayor parte de la humanidad corran detrás de él y crean en él. Hasta hacer descender fuego del cielo, dice la Biblia. Eso lo hizo Elías. Alá, lo que él vive. Y ese falso profeta lo va a hacer. Señales, prodigios. Y la gente se quedará atónita y correrán detrás de, del anticristo por las señales de ese hombre. Son dos bestias. Ahora, dice que provoca a la humanidad y los convence para hacer una imagen del anticristo. Oiga, oiga cómo va a ser la idolatría en esos días. Los días ahora es un juego de niños al lado de lo que viene. Ahora adoran un muñequito que tiene ojo y no ve. Pero en esos días el asunto es más serio, más peligroso. Provoca a hacer una imagen del anticristo. Imagínese una estatua gigantesca. Y mete un espíritu dentro de la imagen. Un diablo de rango general. Al lado de lo que él vive. Y la imagen habla. Y da órdenes. Y el que no obedezca a la imagen, que la orden es que adoren al anticristo y la adoren a ella, a la imagen. Dice que esas personas son martirizadas. Dice que todos los creyentes que sean agarrados en esos días y lo lleven frente a esa imagen, tendrán que sencillamente decir, no adoro ese muñeco. Voy a hablar y puedo hacer lo que diga, yo soy de Cristo. Y la Biblia dice que serán degollados por causa de su fe y el testimonio que mantendrán en esos días terribles. Sea bendito el Señor Jesucristo. Yo sí que la idolatría en esa época va a ser delante de una imagen que habla. Hay un demonio adentro que habla. Alaba lo que él vive. Eso es lo que viene. Son los días que se acercan. Ahora fíjese usted cómo el diablo imita a Dios en todo. Y su movimiento es a base de una trinidad. El dragón que es el diablo. El anticristo y el falso profeta. Son tres. El diablo imitando a Dios el Padre. El anticristo visible, con un cuerpo humano, imitando a Jesús, con todo el poder del dragón sobre él. Y el falso profeta haciendo las señales y las obras, como el Espíritu Santo hace que abajo que hace las señales y hace las obras. Una trinidad igualito que Dios. Sonríase que el Señor le ama. Pero una trinidad para destruir. Satán viene solo a matar, robar y destruir. Y Dios es una trinidad para bendecir y para salvar. Pero es que está aquí. Y la gente que no cree que Dios es una trinidad, pues fíjense, ahí tienen una prueba grande de que es una trinidad, porque el diablo lo imita y se hace una trinidad a él, porque sabe que Dios es una trinidad, si no lo hubiera imitado eso. Alaba lo que él vive. Dios el Padre, Dios el Hijo y Dios el Espíritu Santo. Pero no son un Dios de tres cabezas, como dicen los testigos del diablo, ni como dicen otra gente burlona. La Biblia dice que es un solo Dios, una sola cosa son. Pero se manifiesta en tres divinas personas. Y en su omnipresencia está sentado en el trono y al mismo tiempo está en la persona de Jesucristo al lado de él. Y al mismo tiempo está aquí en la persona del Espíritu Santo, que es una persona preciosa que está aquí, que se mueve por tu sagrada ahora, buscando corazones que estén dispuestos a arrepentirse para tocarlo y ayudarlo, para que se abracen con Cristo y se salven esta noche y escapen de toda esta tragedia y todo este engaño diabólico que viene. ¡Alabado sea Dios! ¡Ay, Salaya Saba! ¡Sea bendito el nombre de Dios! Hay poder en Jesucristo. Mi alma te alaba, Jesús. El 666 es el número de la bestia. Cuando yo estaba predicando en Europa, era un testimonio y yo me quedé atónito. Porque de padres gitanos, y en Europa hay miles de gitanos convertidos, pero esos eran padres gitanos y conversos. Y le salió una nena, y cuando la examinaron los médicos, tenía el 666 aquí, en el pecho. Y tratando de sacárselo, no pudieron por ninguna forma sacarlo, borrarlo. Buscaron cuánta solución saben ellos que puede borrar esto. No saben ni de qué material estaba escrito. Ahí estaba. Como mostrando la Europa que pronto el 666 se manifiesta en ese territorio y de ahí se moverá para toda la tierra a engañar toda la humanidad. Estamos en los días del 666. Ya está puesto en la computadora de las Naciones Unidas que está preparadita para que llegue el hombre. Y ya las Naciones Unidas están esperando el hombre. Están esperándolo. y han declarado que ellos saben que ningún comité puede resolver este problema. Tiene que ser un solo hombre que tenga la capacidad intelectual y bélica y en todo sentido para poder dominar y unificar todas las naciones. Y sí que el diablo está unido. Sonríe si el Señor le ama. Jesús lo dijo en una ocasión: Satanás no se divide, busca unidad en su gente, porque sabe que en la unidad está la fuerza. Y nosotros los creyentes tenemos que buscar la unidad también. Pero no es unidad con hechicero, ni es unidad con idólatra, ni es unidad con mundano, ni es unidad con evangélicos que no creen en el bautismo del Espíritu Santo ni la sanidad divina. Es unidad con gente que tiene el Espíritu y creemos en el Evangelio completo. Alabado sea Dios. Unidad entre los creyentes, unidad en el cuerpo de Jesucristo. Alabado sea Dios. ¡Uy, Sasaya Sama! Mi país a veces me reta, ¿y por qué usted no va a esa reunión? Van a estar unidos todos, Dios dice que sean uno. Si, no, tenemos que unirnos, estar ahí unidos, agarrándonos de otro, buscando la bendición gigante de arriba y aplastando al diablo bajo nuestros pies. ¡Gloria sea Dios! Son días finales y peligrosos. Y Cristo dijo, un reino dividido no subsiste. Y oró con, me parece verlo con lágrimas, Padre, que sean uno. Como tú en mí y yo en ti, para que puedan creer que tú me has enviado. Pero Dios tiene que estar unido, para que la pobre humanidad pueda creer. Y entre nosotros no podemos permitir al diablo que ponga contiendas, ni disensiones, ni banderías, ni litigios de ninguna clase, ni enojo de ninguna clase. Nosotros no se supone que seamos el muchachito malcriado todavía que se enoja. Supone que seamos el cristiano con estatura espiritual, con madurez espiritual, para perdonar a mi hermano si me ofendió y abrazarlo y buscarlo y seguir unidos para arriba en la batalla por las almas perdidas. ¡Glorias a Dios! Pero esa unidad que es en el amor de Dios, que todo lo soporta y todo lo sobrelleva y no se enoja y es paciente, esa unidad es entre los creyentes del Evangelio que hemos creído en el Evangelio completo. Un Cristo que salva, óigalo. Un Cristo que sana, un Cristo que bautiza en Espíritu Santo y fuego para que no seamos más carnales sino espirituales. Un Cristo que dice, sin santidad nadie verá al Señor. ¡Gloria sea Dios! Bendito sea el Señor Jesucristo. Son días postreros, decisivos, finales. Todo está cumplido. Pronto marcharán los caballos terribles del Apocalipsis. Y aparecerá el caballo blanco y está el anticristo. Y aparecerá el caballo rojo y ahí está la guerra mundial. Y aparecerá el caballo negro y hambre sobre toda la tierra. No habrá dinero que compre alimento. Y aparecerá el caballo amarillo y millares perecerán y se irán al infierno. Pero antes de que esos cuatro jinetes marchen, hay un jinete que también va a marchar como ladrón en la noche, descendiendo de arriba de lo alto, a llevarse el pueblo que le busca con todo su corazón, a buscarse el pueblo que con toda su alma y todo su espíritu le adora. ¡Alabado sea Dios! Ese jinete es Cristo Jesús, el Hijo de Dios. ¡Viene el Rey! ¡Avance hacia Él! ¡Suélvese! ¡Entra de que sea tarde! No se vaya sin Cristo, que esta es noche de gloria para usted. Y noche de bendición gigante para su alma. Y oiga esto y terminamos. Cuando yo fui a predicar hace apenas 2 años a Bolivia, me pedí que hace unos hermanos que nos dejaron su casa, una linda casa. Y esa noche yo le dije, bueno, esta noche vengan acá que queremos orar juntos. Y tuvimos un culto de oración clamando por la campaña y demás. Y sus hermanos tienen 2 niños, una nenita de 10 años y un jovencito de 9. Los dos bautizados con el Espíritu Santo, llenos del Espíritu. Y cuando empezamos a orar, estábamos orando y clamando todo. Yo veía a la nena que estaba recostada en la pared con la cabecita así recostada, pero en una unción de oración tan linda. Yo decía, Dios mío, si todos los creyentes oraran así como esa muchachita, sería una gloria. Y de pronto el Espíritu me dijo, ponle la mano a la nena. Y yo fui y le puse la mano y la nena cayó al piso postrada. Me quedé observándola, sabiendo que estaba en la bendición especial de Dios. Y cuando vi que comenzó a moverse, me acerqué y la ayudé a poner de pie. Le dije, ¿qué experiencia tuviste?
1: Les pido que recibamos con mucho cariño, con gratitud y entusiasmo a nuestro amado hermano y siervo de Dios, el pastor Chuy Olivares, con un fuerte aplauso.
2: Buenas noches. Doy gracias a Dios por este tiempo que me da con amigos de muchísimos años. El ministerio que el Señor nos ha encomendado ahora me tiene como muy como atrapado por la responsabilidad de ministrar muchas congregaciones que han surgido de casas de oración. Pero la invitación cuando me llegó, estábamos en un, como en un año sabático allá en Guadalajara, y cuando me invitaron, lo cual agradezco muchísimo a todos los pastores, Pastor Armando, de muchísimos años de conocernos, pues esta oportunidad de compartir con ustedes, ¿sí? Cuando Alan me dice, oye, te presento, sí, preséntame como el siervo inútil. Porque esos somos, ¿no? Cuando hagas lo que tienes que hacer, di, ¿qué? Siervo inútil, porque hicimos lo que teníamos que hacer. ¿Y toda la gloria para quién es? Se la saben, ¿verdad? ¿Pero sí lo hacen? Ah, muy bien.
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2: Bueno, el extraordinario mensaje que compartió César me ayuda mucho como introducción, así que me voy a ahorrar un buen tiempo de compartir. Buscando el corazón de Dios. Pues miren, yo tengo más de 50 años buscando el corazón de Dios y cada vez encuentro cosas buenas y bueno, no he encontrado nada malo en su corazón. El Dios de toda paciencia, consolación, misericordia, perdón, tantas cosas. Ese es el corazón de Dios, ¿sí? Pero ese corazón de Dios nos dejó en la Escritura, por ejemplo, el versículo que es el lema del evento, sobre toda cosa guardada, ¿qué? Guarda tu corazón. O sea, hay algo que Dios hizo en nuestro corazón que lo cambió, pero nos corresponde a nosotros, ¿qué? Guardarlo, o sea, cuidarlo. Y del corazón de Dios, como Él siempre quiere lo bueno para nosotros, nos instruye en su palabra cómo guardar el corazón para que nuestro corazón sea como el corazón de Dios. Estaba recordando mientras escuchaba al pastor César que hace como 10 años yo di una serie que es de 28 temas sobre el corazón. Si alguno lo quiere, pues abundar un poco más en su estudio, lo puede encontrar en la página de Casa de Oración. Se llama Examinando Nuestro Corazón. Son 28 temas y bueno, eso cambió mi corazón, lo alineó más al corazón de Dios, y de ahí, de ese conocer el corazón de Dios, es como extraemos qué es lo que Dios quiere, qué hay en su corazón. Y el tema que yo quiero compartir con ustedes, que va ligado con los dos temas que mañana voy a compartir, el primer tema lo he titulado Evitando Juzgar Según las Apariencias. Y hay un versículo en Juan capítulo 7, versículo 24. Aquí Jesús está hablando y dice así: no juzguéis, ojo, ¿cómo dice? No juzguéis, ¿cómo? Según las apariencias. Según las apariencias. Sino juzgad con justo juicio. Este consejo bíblico que sale del corazón de Dios nos va a ayudar, hermanos, a tener más armonía entre nosotros, más armonía con Dios, y a no cometer tantos errores. Este principio que voy a compartirles nos va a evitar cometer muchas ofensas, calumnias, testimonios falsos, dimes y diretes, que causan muchos problemas y divisiones entre los cristianos. En el contexto del versículo que leímos de Juan 7:24, lo que sucedió allí es que a Jesús le estaban acusando de sanar a un hombre que estaba enfermo. y lo acusaban de que estaba violando la santidad del sábado. Y Jesús les empieza a argumentar que ellos en sábado circuncidaban a sus niños. Aparentemente, y lo hago así entre comillas, en apariencia, Jesús estaba quebrantando la ley, ¿sí o no? ¿Por qué? Porque no debían hacer absolutamente nada en el sábado. Y aparentemente él estaba quebrantando la ley. Lo estaban acusando sin un fundamento contundente. Y Jesús les argumenta que esa apariencia se están equivocando. ¿Sí? Al juzgarlo a Jesús de manera precipitada, es cuando él les dice, porque, no, ¿cómo está en sábado? Y Jesús dice, no juzguéis según las apariencias. No, no les conviene, no es bueno, no es correcto, sino juzgad con justo juicio. Y con esto él les estaba enseñando, y nos enseña a nosotros, a no precipitarnos en emitir juicios según las apariencias, ¿sí? Sino con un entendimiento justo y equilibrado conforme al corazón de Dios. Porque Dios juzga rectamente, ¿sí o no? Ok. Ahora, ¿qué era más importante? ¿Quedarse sin hacer nada bueno el sábado o hacer algo bueno en el sábado? Pues hacer algo bueno el sábado, ¿sí? Es mejor algo que nada. Hay un refrán que es muy popular, todos lo conocemos, que dice que las apariencias engañan, y es cierto. No sé, estaba recordando, hace años vi una película, El Fugitivo, no sé si alguno lo vio, donde el autor Harrison Ford llega a su casa y encuentra a su esposa a la que le habían quitado la vida. Entonces él en su desesperación pues la abrazó y se llenó de sangre y todo, y llega la policía, que el protagonista era Tommy Lee Jones, y de una manera así dice, no, este la mató, todo apunta hacia él. Entonces él huye, por eso se llama El Fugitivo, y él huye y hace una encarnizada persecución. Él era un doctor, y esa es toda la trama, y al final todo apuntaba a que él había asesinado a su esposa, pero la verdad era que no, él no era el asesino, pero todo aparentaba, hasta que al final sale la verdad y pues estaba muy avergonzado el policía y el otro, bueno, pues salvó la vida. Bueno, parece que esto es muy común en el ser humano, ¿sí? Hay inocentes que en apariencia son culpables y hay culpables que en apariencia son inocentes. Ahora sí que inocentes o culpables. Aparentemente Jesús estaba violando la ley de Moisés, y como suele suceder, muy a menudo fallaron en su apreciación de Jesús, se equivocaron rotundamente. Ahora, se entiende que por obvias razones Jesús les llevaba toda la ventaja, porque pues él era Dios, ¿no? Y dice Lucas que él conocía los pensamientos de ellos. La profecía de Isaías 11:3 decía que el Mesías no juzgaría según la vista de sus ojos. O sea, ve, este es un orgulloso, ¿no? Y nosotros sí lo hacemos, ¿se fijan? Pero es un error que todos de alguna manera hemos cometido. En la versión al día, Isaías 11:3 dice, no juzgará según las apariencias. En la versión Dios habla hoy, este mismo versículo lo traduce, él no juzgará por la sola apariencia. Pero nosotros sí lo hacemos. Y del corazón de Dios sale que no juzguemos según las apariencias. ¿Por qué? Porque eso nos ayuda a cuidar el corazón nuestro, el de los demás, y no herimos el corazón de Dios. Nadie quiere herir el corazón de Dios, ¿verdad que no? Sin embargo, fallamos y lo herimos cuando no juzgamos como Él nos enseña en su palabra. ¿Se acuerdan de cuando Dios le dice a Samuel que escoja un rey que los israelitas pedían? Y entonces, bueno, él, Samuel, como cualquiera de nosotros, se fue por el más alto, el más apuesto, qué sé yo. Pero el Señor, en 1 Samuel 16, 7, le dijo: no mires a su parecer, ni a lo grande de su estatura, porque yo lo desecho. Porque Jehová no mira lo que mira el hombre. No, pues el hombre mira lo que está delante de sus ojos. Pero Jehová mira el corazón. Nosotros no tenemos esa posibilidad. Por eso es que el Señor nos dice que evitemos juzgar según las apariencias, porque al hacerlo caemos en el mismo error de los que juzgaron a Jesús. Nosotros no podemos saber los pensamientos de la gente, ni siquiera sus intenciones, pero Dios sí conoce las intenciones del corazón, ¿sí? Este es un pecado, hermanos. Es un pecado que hiere el corazón de Dios. Un pecado en el que sin duda todos hemos caído. El problema con esto es persistir, persistir y seguir como si nada. No, no, debemos hacer un alto, porque el tema nos dice, sobre todo cosa guardada, ¿qué? Guarda tu corazón. Por ejemplo, alguien nos dice algo de una persona. Escuchen bien, ¿eh? Alguien nos dice algo de una persona. Y sin indagar, sin investigar, sin comprobar, nos quedamos sin comprobar siquiera de que lo que nos dijeron es verdad o no. Y sin que nos conste, lo damos por cierto. ¿Por qué hacemos esto? Porque aparentemente, acuérdense de la película del fugitivo, aparentemente de quien nos dijeron algo es culpable. Ahora, puede ser culpable, pero también puede ser inocente. ¿Sí o no? ¿Jesús violó el sábado? No. Pues, lo hizo por causa del hombre. Sin embargo, lo juzgaron mal, por una mala decisión de ver y juzgar mal. Entonces, eso que es aparente, eso que nos dicen, alguien nos dice algo de alguien, no nos consta y lo damos por un hecho. Pero el problema se agrava cuando lo que me dijeron, yo lo comento con otros. Y eso se agrava. Y todavía se pone peor cuando eso que nos dijeron sin que nos conste, sin saber si es cierto o no, y lo publicamos en Facebook. No sé cuánto se pueden ustedes imaginar cuántas vidas han sido destruidas, cuántas iglesias se han dividido, cuántos problemas se ha causado, nada más por esto. Ese refrán de las apariencias engaña significa que muchas veces el exterior de la persona provoca una opinión que muchas veces es equivocada, por lo que no debemos juzgar a las personas solo por su apariencia. Otro ejemplo, cuando alguien al que simplemente al verlo nos causa una impresión. ¿Sí saben de lo que estoy hablando, no? O sea, tú ves a alguien y te causa cierta impresión. Y esa impresión, eso que sentimos, sin que nos conste, sin pruebas de aquello de lo que yo siento, lo juzgamos mal. Y muchas veces de manera muy drástica. Y lo descalificamos. Y lo que es peor, lo comentamos con otro que la cree. Se cree todo lo que uno le dice a los demás, y a la vez este mismo, sin indagar, sin comprobar, sin que le conste lo que le dijimos, imprudentemente lo da por un hecho. Fíjense qué falta de sabiduría. Y eso hiere el corazón del aludido, ¿sí? Pero también herimos el corazón de Dios. Por ejemplo, alguien por su apariencia puede dar una impresión, por ejemplo, de orgulloso. ¿Les ha pasado? O así, ay, ese se me hace muy sangrón. O cosas así, ay, no, esta persona no sé, ¿verdad? Pero luego lo comentamos, ay, oye, ese ha de ser un orgulloso. Pero resulta que por alguna razón lo llegas a conocer a esa persona o la llegas a conocer y es todo lo contrario. Y tú terminas pidiendo perdón, lo cual eso es de cristianos, ¿no? El problema es cuando tú hacemos eso, pero no reconocemos. Decimos, híjole, no, es todo lo contrario. Esta hermana, es que a mí se me figuraba como se creía, no sé, Miss Universo, y ay, si viene alzada. No, hombre, la persona más sencilla que he conocido. No, no puede ser. Ay, Dios mío, perdóname. Miren, tengo en el ministerio, ya voy para 50 años. Y he comprobado que la mayoría de los problemas con otras personas son por malos entendidos, por malas impresiones, por opiniones y por juicios sin sustento real. ¿Seguimos juzgando según las apariencias? O si seguimos juzgando según las apariencias, seguimos errando. Seguimos descuidando nuestro corazón y seguimos hiriendo el corazón de Dios. En Eclesiastés 7:20 al 22 dice así: ciertamente no hay hombre justo en la tierra. Para empezar, no hay un justo que pueda decir yo. ¿Se acuerdan cuando todos juzgaban a aquella adúltera? Y Jesús sabe tratar con mucha sabiduría. El que esté libre de pecado y se sienta digno de juzgar, tírale la primera piedra. No, hombre, empezaron a correr. Y termina diciéndole Jesús: ¿dónde están los que te condenaban? No se han ido, ni yo te condeno, ni él. Ahora nomás trajeron a la adúltera. Es que la ley, se pusieron muy bíblicos. La ley dice que a los adúlteros hay que apedrearlos. ¿Y por qué no trajeron al hombre? Nomás a la mujer. Y no soy feminista, a favor del feminismo. No, pues ¿cómo? O sea, totalmente desproporcionados en sus juicios. Pero leamos Eclesiastés 7:20. Ciertamente no hay hombre justo en la tierra que haga el bien y nunca peque. No hay uno, ¿eh? ¿O habrá alguno aquí? A ver, levante la mano. No, nadie, no hay nadie. Versículo 21, tampoco, escuchen esto, tampoco apliques tu corazón a todas las cosas que se hablan. O sea, no, en otras palabras, no te creas que todo lo que te dicen o lo que se dice es verdad, ¿eh? No. Dice, para que no oigas a tu siervo cuando dice mal de ti, porque tu corazón sabe que tú también dijiste mal de otros. Muchas veces. Sí, qué tremendo nos desnuda la palabra de Dios, ¿no? Fíjate, dice, no apliques tu corazón a todo lo que se dice, ni de ti ni de otros. No busques saber qué dice la gente de ti. Si tú eres de los que predicas o tienes algún canal y siempre estás buscando a ver qué bonito, qué bien dicen de ti, eso va a alimentar tu orgullo. Pero si alguien hace un comentario mal de ti, uy, te vas a dar la ofendida y te van a herir el corazón, ¿verdad? Y se va a encender tu enojo. Por eso, hermanos, hay tantos pleitos, tantos enojos vergonzosos entre cristianos en las redes sociales. Basta echarse un clavadito al YouTube. Todos los pleitos que hay, con todas las falsos testimonios, con mentiras, calumnias, los debates que se agarran, que si esto, que si lo, yo gané el debate y ya me siento, y cuando lo pierden, uy, se sienten y empiezan a ofender y empiezan. Qué mal nos vemos los cristianos, hermanos, muy mal. Ahora, si tú eres aficionado a ese tipo de videos, y peor todavía, y le pones me gusta, no, hay mucho que hay que corregir, ¿eh? No, la verdad, la verdad. ¿Por qué? Porque la sabiduría de Dios, que es perfecta, apunta a no ser rápidos. Así vemos algo y inmediatamente soltamos, ¿verdad? O cuando alguien dice algo bueno de nosotros, somos rápidos para, no, pues es que yo sí oro, cosas así, actitudes, pero cuando alguien dice mal,

verdad o no. Y Jesús, con toda la sabiduría, en Mateo 18 nos enseñó: si tu hermano peca contra ti, ve y públicalo en tu Facebook. ¿Así dice? No, fíjate. No, es que y yo quiero descubrir aquí al falso maestro o aquel que ofendió. Pero eso no dice la Biblia. La Biblia dice que vayas tú y él solos y trates el asunto. ¿Qué estamos haciendo los cristianos ahora? Divulgarlo sin siquiera hablar con el aparente culpable, que puede serlo, pero también puede ser inocente, ¿sí o no? Fíjense, Moisés, él nos puede dar, dejó aquí pues escrito en el Deuteronomio, en el capítulo 1, cómo él instruyó a sus consejeros. Vamos a ver, vamos a leerlo. Deuteronomio 1:12. Una instrucción de su suegro. Bueno, finalmente él escoge, dice: es que tú no puedes solo, necesitas gente que te ayude en el ministerio. Entonces, cuando él les está enseñando, les dice: ¿cómo llevaré yo solo vuestras molestias, vuestras cargas y vuestros pleitos? No, yo solo no puedo. Entonces fue que escogió a varones de Israel que tenían ciertas características de sabiduría, carácter, etcétera. Pero miren lo que dice el 16. Y entonces mandé a vuestros jueces, los que se encargaban de juzgar todo lo que sucedía en el pueblo, diciendo: oíd entre vuestros hermanos y juzgad justamente entre el hombre y su hermano y el extranjero. Pero fíjense, aquí la clave está en oír, oír atentamente, pero a todas las dos partes. ¿Sí? Sí, dice en el 17: no hagáis distinción de persona en el juicio, que es lo común. El rico pues compra al juez, y bueno, ustedes saben cómo se mueve todo eso. Pero entre nosotros los cristianos, fíjate lo que dice: no hagas distinción de persona en el juicio. Si el que es una persona que está ahí en la congregación, que es muy generoso y da unas ofrendas para la obra del Señor, y pues se le tiene en grande estima, y por eso, bueno, nosotros, no quiere decir que todos deban hacerlo, pero algo que el Señor me enseñó desde que inició Casa de Oración, que acabamos de cumplir 44 años de haberla iniciado, 44 años, fue esta: nosotros recogemos las ofrendas, pero no le ponemos el nombre, que pongan el nombre. Así me dijo: ¿quieres cuidar tu corazón? Para que no hagas distinción, que en el hombre no ponga nada, que den, el que dé, que dé. Entonces yo no sé quién da cuánto, nada, no sé quién, no, porque no hay nombre. No quiere decir que así deban hacerlo todos, ¿sí? Pero a mí me ha ayudado a guardar el corazón, porque una vez estuve en una situación que estaba yo en la iglesia donde yo nací y me crecí, estaba yo con el pastor. Me mandó llamar y me estaba diciendo algunas instrucciones mientras él estaba contando la ofrenda. Entonces agarró un sobre que estaba bastante grueso y lo sacó, y sacó un montón de billetes y lo puso así, y el sobre lo puso en la mesa. Después agarró otro sobre y tenía un billete de 20 pesos y lo sacó, lo puso con el dinero y rompió el sobre. Y yo viendo eso, yo estaba en formación en ese tiempo, y le dije: pastor, ¿le puedo preguntar algo? Me dice: sí, claro. ¿Por qué un sobre lo guarda y otro lo rompe? Entre inocente la pregunta, pero yo lo estaba viendo. El que tenía dinero lo guardaba y el sobre, y el otro, el que tenía poquito, lo rompía el sobre. Y se queda así, sorprendido. Dice: ¿cómo? Sí, ¿por qué un sobre lo rompe y otro lo guarda? Ah, para orar por él. O sea, su respuesta, se dio un tiro en el pie, él solo. O sea, no oraba por el que daba poco, sino por el que daba mucho. Y eso es hacer acepción de personas, y dice Santiago que eso es pecado. Bueno, a mí no quiere decir que todas las iglesias deben hacerlo, a mí me ayudó a guardar mi corazón hasta la fecha. Yo no sé quién da cuánto, no sé nada. Está en oculto.

0: Eso a mí me ha ayudado. Entonces Moisés sigue diciendo: no hagáis distinción de personas en el juicio. Fíjate lo que dice: así al pequeño como al grande, ¿qué? Oiréis. O sea, vas a oír las dos versiones, juez, para que tengas elementos de juicio. ¿Pero qué se hace? A ver, al rico se le hace justicia, ¿sí o no? ¿Y al pobre? Así hablando terrenalmente, ¿se dan cuenta? No. Pero aquí nos dice a nosotros que debemos oír ambas partes, al pequeño, o sea, al que parece insignificante en el cuerpo de Cristo, que por cierto, ¿habrá algún miembro del cuerpo humano que sea insignificante y que no sirva? No. Sin embargo, nosotros hacemos esas acepciones. ¿Por qué? Porque nos falta sabiduría que debemos de ir desarrollando. Entonces le dice: así el pequeño como el grande oiréis, no tendréis temor de ninguno. O sea, no te dejes intimidar ni del rico, ni del pobre, ni del pequeño, ni del grande. Tú debes de ser imparcial en tu juicio para que ejecutes la justicia como debe de ser. Dice: porque el juicio es de Dios, y la causa que os fuere difícil la traeréis a mí y yo la oiré. O sea, cuando ya no sepan qué hacer los jueces, los ayudantes, Moisés les dice: tráiganlo a mí. Se entiende que él ya había madurado muchísimo las experiencias que había tenido, y él al darles esas instrucciones que Dios le dictó a él, pues él ya las había vivido, ¿sí? Seguimos en Deuteronomio, pero en el capítulo 19, versículo 15. Dice: no se tomará en cuenta a un solo testigo contra ninguno en cualquier delito ni en cualquier pecado. Es más, hasta la ley de los hombres maneja este principio. No se tomará en cuenta a un solo testigo en relación, dice, con cualquier ofensa cometida. Solo por el testimonio de dos o tres testigos se mantendrá la acusación. ¿Cuántos? Dos o tres. ¿Qué dijo Jesús? Si peca, tu hermano pega contra ti, ve tú y él solo y arreglo. Si se arregla, pues ya ganaste a tu hermano. Si no, toma dos o tres testigos para que conste toda palabra. Nada no me dijo, que sí me dijo. No. De esa manera se mantendrá la acusación. Y el acusado tiene manera de defenderse. Versículo 16: cuando se levantare testigo falso contra alguno, escuchen, parece así como que estaba profetizando del Facebook, ¿no? Fíjate, dice: cuando se levantare testigo falso contra alguno para testificar contra él, escuchen, entonces los dos litigantes se presentarán delante de Jehová y delante de los sacerdotes y de los jueces que hubieren aquellos días. Y mira el 18. Sobre todo, escuchen, pastores y líderes. Y los jueces inquirirán bien, investigarán bien. ¿Para qué? Para dar un juicio certero y justo y evitar las injusticias. Y si aquel testigo resultare falso y hubiere acusado falsamente a su hermano, entonces haréis con él como él pensó hacer a su hermano, y quitarás el mal de en medio de ti. ¡Wow! Tremendo. Pero esto era en la ley. Jesús la vino a cumplir y a perfeccionar, ¿sí? Y ahora nos dice que nosotros perdonemos al que nos ofendió, y al que nos calumnia, oremos por él. Esa es la enseñanza para nosotros, ¿sí o no? Una vez nos llegó un citatorio, otro pastor y a mí, que nos pusieron una demanda. Entonces nos citaron del juzgado y teníamos que ir. Y yo le dije al otro pastor, se llama Adrián, dije: oye, ¿tú qué le hiciste? Cuando nos dimos cuenta, pues agarramos un hermano, un abogado, y él ya nos dijo: no, pues es fulano. Ah, caray. Era un hermano de la iglesia. Y le digo: oye, ¿tú qué le hiciste? No, yo nada. Y tú: no, yo tampoco. Pues tenemos que ir. Y fuimos, nos presentamos ante, era una jueza. Entonces dice: a ver, le dice al que nos estaba acusando, fíjense lo que dijo, le dice, a ver, tu acusación. Entonces dice, es que un día yo iba por una de las calles aquí en Guadalajara y un auto se subió a la banqueta y me quiso atropellar y me quiso quitar la vida. Dice, y según tú, ¿quién fue? Dice, yo siento, el Espíritu Santo me dijo que Chuy Olivares me quiere matar. Así como lo oyen, ¿eh? Así como... Yo me quedé así, ¿no? Y la jueza le hizo, ¿el Espíritu Santo? Le dice, ¿usted tiene pruebas de eso? No, yo sentí en mi corazón. ¿Se dan cuenta de lo vago? Ahora, si tú sientes, porque hay un don de discernimiento, pero ese tiene que, si hay ese discernimiento que Dios nos puede revelar, sí es cierto, también, pero eso que nos revela tiene que haber pruebas. No puedes decir, lo sentí en mi corazón. Entonces, dice, el Espíritu Santo le dijo, pero no tiene prueba alguna. No, y otra vez. O sea, dos veces, según él, yo lo intenté atropellar y asesinar, y que también iba el otro pastor. Entonces, pero él siguió abundando en un montón de tonterías. El asunto era que lo habían disciplinado en alguno de los departamentos y estaba muy herido porque lo habían disciplinado. Y era con justicia que lo habían disciplinado, había cometido una falta que era merecedor de una disciplina. Ustedes entienden eso, ¿no? En la casa de Dios hay disciplina, ¿no? Y el Señor al que ama, disciplina, pero no todos lo entienden. Entonces él lo manejó mal y empezó a acusar. Entonces hubo un momento que la jueza dice, no, ¿sabe qué? Y falló a nuestro favor. Pero luego me dice, usted puede contrademandarlo. Y le digo, ¿de veras? Y me dice, sí, usted puede contrademandarlo y puede darle con todo. Y yo volteé y lo vi y le dije, pero te perdono. Y la jueza, no, dele. Digo, no, le digo, mire, somos pastores. Y, sí. Bueno, ay, pues yo no entiendo mucho de eso, pero le digo, no, pues te perdono. Te perdono porque, como decía César, ¿no? O sea, ¿quién soy yo para que? Ahora, no tenía razón. Ahora, la jueza escuchó ambas partes, ¿eh? No llegó metió una demanda y ya, Chuy Olivares culpable, quiso por intento de asesinato. No. Pero con nosotros viene gente y nos dice, y nos habla mal de algún hermano, de la congregación o de algún pastor, y lo damos por un hecho, sin investigar, sin que nos conste. Y eso es grave, hermanos, eso es muy grave. Fíjate el versículo 20, y los que quedaren oirán y temerán, ¿sí? Y no volverán a hacer más una maldad semejante en medio de ti, y no le compadecerás, vida por vida, ojo por ojo, diente por diente, mano por mano, pie por pie. ¿Se acuerdan cuando Jesús dijo, ¿viste que fue dicho ojo por ojo, diente por diente? ¿Se acuerdan? Dice, pero yo os digo, bendecid a los que os maldicen, orad por los que os calumnian. O sea, ese es el cristianismo, hermano. Sí, pero tenemos nuestra parte que hacer. Nuestra parte es cuidar nuestro corazón. Y más nosotros los pastores. ¿Sí? Fíjate, cuando prendieron a Jesús, lo acusaron falsamente de todo. Y Nicodemo hizo algo tremendo. Él les recordó a quienes acusaron a Jesús lo que las Escrituras enseñaban. ¿Y nosotros qué somos? A ver, somos cristianos. Un día un pastor, hubo una situación allí a nivel ciudad, y nos juntamos, nos convocaron y pues nos juntamos los pastores. Entonces ya dijeron, era un problema grave. No quiero detenerme en eso, ¿no? El asunto fue que si era muy grave, porque estaba afectando, iba a afectar a nivel ciudad, ¿sí? Entonces, ¿qué vamos a hacer? Entonces yo levanté la mano y dije, pues vamos a ver qué dice la Biblia al respecto, ¿no? ¿Cómo podemos solucionar? ¿Saben lo que me respondió un pastor? Ah, tú todo quieres solucionarlo con la Biblia. ¿Se imaginan? Ni modo que con el libro del Mormón. O sea, claro, con la Biblia. Nicodemo era un líder. Fíjense lo que dice Juan 7:45 de Juan. Los alguaciles vinieron a los principales sacerdotes y a los fariseos, porque los habían enviado a espiar a Jesús. Estos le dijeron, ¿por qué no le habéis traído? O sea, los regañaron, ¿no? Y ellos responden, los alguaciles, jamás hombre alguno ha hablado como este hombre. Entonces los fariseos les respondieron, ¿también vosotros habéis sido engañados? ¿Acaso ha creído en él alguno de los gobernantes o de los fariseos? Mas esta gente que no sabe la ley, maldita es. Empezaron a vociferar. Pero siempre hay un sabio. Siempre hay alguien que nos haga reflexionar. Entonces les dijo Nicodemo, escuchen lo que les dijo. Sí, el que vino a él de noche, que registra Juan capítulo 3, que vino a él de noche, el cual era uno de esos fariseos. Y miren lo que les dijo. ¿Juzga acaso nuestra ley a un hombre si primero, ¿qué? ¿No le oye? ¿Y sabe lo que ha hecho? Pues se tienen que escuchar las dos versiones. Miren, cuando yo entendí esto y fue algo así muy fuerte, ¿no saben la bendición que ha traído para la unidad de la congregación que pastoreo? Porque ya la gente se mide, Se mide. Una vez una señora terminó de predicar y se me acerca, oiga, pastor, yo le quiero decir que un hermanito, que quién sabe qué, ¿y cómo se llama la hermanita? Y ya me dice, no, la que esto y lo otro, y la describe, y en eso yo volteo y que la veo. Le digo, ¿es esa que va allí? Es esa. Entonces le digo, hey, hermana, venga. Yo, sí, venga usted. Le digo, oye, mira, aquí la hermanita te está acusando. Está diciendo que tú esto y esto y otro. A ver, aquí está ahí enfrente, dile. ¿Qué? Yo no he dicho nada. No, hermanos, de verdad, es increíble. La manera en que en un minuto niegan lo que acaban de decir. Pero ¿saben qué provocó eso? Porque se corrió la voz. Y además yo públicamente, no dije los nombres, obviamente, ¿no? Para guardar el corazón también. Pero ya la gente se mide. Porque saben que si vienen y acusan a alguien conmigo, yo mando llamar a la acusada para que se defienda. Es lo justo, ¿no? Y de esa manera, entonces, ya poder decir, a ver, sabes que tú tienes la razón, tú estás equivocada, corrige, etcétera. Este principio, hermano, nos va a ayudar a no cometer tantos errores. Y así vamos a guardar el corazón, porque ese es el corazón de Dios. Como decía César, ¿qué acaso el Señor no nos bendice, nos protege, nos da todo? ¿Quiénes somos nosotros para hacer lo contrario? Mira, este principio a mí me ayudó en mi hogar, en mi familia, porque yo me acuerdo cuando estaba precisamente en eso, cuando el Señor empezó a abundar, ya hace bastante, mis hijos estaban pequeños, ahora ya están casados, pero me acuerdo que llegó mi hija conmigo y me dijo, papá, David me dijo groserías y me pegó y esto. Entonces él, yo, ¿dónde está David? O sea, me está dando toda la queja y yo lo veo y él se me queda viendo y le hace. No, le digo, ven para acá. O sea, fíjense, yo cometí un error bien grave. Del cual, bueno, déjenme contarles primero. Le digo a mi hijo, a ver, ven para acá. Le puse una regañeza y también le di dos varazos. Como dice la Biblia, con la vara corregirás. Y bueno, allí se puso a llorar y al rato le tienes que pedir perdón a tu hermana. Y nomás le decía, lloraba con mucho sentimiento, bien tremendo. Y en eso, pues yo estoy allí, sigo al pendiente, los miraba y en eso que mi hija le dice, lero, lero, lero, ja, ja, ja, ja, ja. Y yo veo eso y digo, ay, ya metí la pata. Le dije, a ver, ven para acá. Me mentiste, ¿verdad? No, pues es que me mentiste. Y el niño estaba allá llorando en la esquina. Sí, es que yo no le he hecho nada. Yo, fíjense, no cometí el error de no investigar, de no preguntar, de no confrontarlos a los dos. Y de pronto dije, Señor, pues primero perdóname, ¿verdad? Me faltó tanta sabiduría. Entonces ya le dije a mi hijo, perdóname. Le pedí perdón porque enjuicié mal. De ahí corrieron los años y este principio me ayudó muchísimo, hermano. ¿Por qué? Porque así son los niños. Viene y te dice mentiras del hermanito. Entonces, la sabiduría, ¿qué nos indica? No, pues a ver, mándalo llamar, a ver que tú le dijiste y tú estás ahí juzgando, ¿sí? Si tú eres un dueño de empresa, tienes un negocio o eres jefe en el trabajo, escúchame bien, siempre va a haber gente envidiosa que anhela un puesto y va a venir contigo y te va a decir, oye, señor González, la empleada fulana de tal, anda diciendo cosas y usted dijo que usted esto y el otro. ¿Cómo que dijo eso? ¿Cómo se atreve? Sí, lo dijo. Entonces tú no la mandas llamar, no investigas, no los confrontas y la mandas llamar, estás despedida. ¿Pero por qué? No te hagas hipócrita. Tú bien sabes por qué te estoy despidiendo. No lo sé. Si pudiera explicarme, señor González. Espero que no haya un González de adveras. Con esa falta de sabiduría. Y la despide. Porque se dio cuenta. Dices que no puedo creer que traiciones la empresa. Tú eras la que ibas a ocupar ese puesto. Pero la otra envidiosa se dio cuenta y vino y le dijo una calumnia. Y el jefe será muy bueno para el negocio, pero le falta mucha sabiduría. Como a mí me faltó como papá. ¿Cómo es en tu trabajo? No te creas de todo lo que dice la gente de otros. No. Y en la iglesia, uy, hermano, les puedo contar 20,000 casos. En el ministerio. ¿Se acuerdan el que les dije del pastor que dijo, ay, tú todo quieres solucionar con la Biblia? Pues ahí les va otra. No, obviamente sin decir el nombre, se dice pues el error, ¿no? Pero no se ataca a la persona. Un día yo estoy predicando, así como ahorita, y de pronto veo un pastor que es de otra iglesia que no es casa de oración. Y pues es raro, ¿no? Pues ¿qué hace? Debe estar en su congregación. Al final se me acerca, me dice, oye, pastor, ¿me puedo congregar aquí? Yo le dije, a ver, ¿qué pasó? Dice, no, pastor, ¿qué crees que el domingo pasado? Antes de iniciar la alabanza, el pastor tomó el micrófono y dice, antes de empezar a alabar a Dios, quiero decir algo, fulano de tal, ven para acá, súbete tú y tu esposa. Así con ese tono. Dice, él estaba mal, el pastor. Y nos subimos y dice, estás despedido, estás corrido de la congregación. Dice, pero ¿por qué? Dice, no te hagas adúltero. ¿Te imaginas delante de toda la gente? Eres un adúltero. No, la esposa casi se desmaya. Dice, y ahí estaba su esposa cuando me estaba diciendo, entonces entramos a mi oficina y yo le dije, dime la verdad, ¿cometiste adulterio, pastor, delante de Dios? Es una falsa acusación. Entonces ahí estuve platicando y duró un tiempo ministrándoles para que ella, porque ella era la más afectada, imagínate. Entonces, bueno, el Señor nos dio palabra y se congregó ahí por un año. Y como es un hombre de Dios, yo lo conocía de años, ¿no? El Señor me habló de él, de que él pues lo quería el Señor usar, ¿no? Entonces justo le iba a hablar con él. Ah, yo también quiero hablar con usted, pastor. ¿Qué cree que sucedió? Le digo, ¿qué? Me mandó llamar el pastor que quiere que este domingo vaya, que está muy apenadísimo porque hubo un malentendido y que no sé qué. Yo dije, ya estuvo, porque pues yo más o menos lo conozco. Imagínense, tú todo quieres solucionar con la Biblia. Entonces yo dije, híjole, no, pues, ¿cómo ve, pastor? Ve, le digo, ve. Tienes que ir. Y fue. El lunes me llama y me dice, pastor, ¿qué cree? Pues llegué y dijo, ah, está con nosotros el pastor, ¿se acuerdan del hermano? Y todos empezaron a aplaudir. Dice, pasen aquí, suban. Es que miren, pues quiero decirles que hubo un error, una equivocación, porque, a ver, hermanita, no sé qué, venga, por favor. A ver, usted dígalo. Ay, es que yo un día iba en la calle y de pronto vi al pastor abrazado con otra señora. Y yo dije, ay, el pastor, ando con otra mujer. Dice, entonces, pues yo vine y le dije al pastor. ¿Y qué hizo el pastor? Lo dio por un hecho. Y dice la hermanita, pero ¿qué creen, hermanos? Que hace una semana, pues volví a ver al hermano y ahí me acerqué y me atravesé en la calle para enfrentarlo cara a cara y no era él, nomás se parecía, dice. Entonces yo, hermano, le quiero pedir perdón. Y el pastor le dice, hermano, estás restituido a tu puesto. Eres inocente. Y le digo, ¿y qué le contestaste? Yo le dije, le doy gracias a Dios porque se aclaró. Pero yo no puedo estar en una iglesia donde el pastor no es capaz de juzgar con justicia. Que a la primera se la creyó. Y ese es un error, pastores, que cometemos seguido. Muchas veces. Y dañamos el corazón. Y nos dañan el corazón. Y herimos el corazón de Dios. Volvamos a Isaías 11:3. Que dice: no juzgará según la vista de sus ojos. Se refiere a Jesús, al Mesías. No juzgará según la vista de sus ojos. Ni arguirá por lo que oigan sus oídos. Ay, me dijeron, ah, ya, culpable. No, no, no. En Éxodo 23:1, fíjate lo que dice este texto. No admitirás falso rumor. ¿Qué es un rumor? Es algo que se corre de boca en boca. ¿Sí? Pero fíjate aquí. Aquí añade y dice: no admitirás falso rumor, no te concertarás con el impío para ser testigo falso. En la versión moderna dice: no propagarás falso rumor. Pongan mucha atención aquí. También significa: no difundan rumores falsos. Obviamente esto significa que no debemos mentir sobre otras personas o inventar algo o propagar algo que es un rumor, hermanos. No. Esto es algo muy destructivo. Yo he visto literalmente iglesias desintegrarse por falsos rumores. Es muy destructivo. Arruinar la reputación de alguien divulgando rumores, y aunque sea cierta la cosa o la acusación, ¿qué tenemos que andar divulgando? Es un pecado, hermanos, aun cuando no seamos malintencionados. Es que me dijeron, divulgar un rumor sin que nos conste es un pecado. Yo sé que nadie quiere ofender al Señor, ¿verdad que no? Yo no quiero ofender al Señor, pero me ayuda mucho seguir las instrucciones de Él. Sobre toda cosa guardada, hijo mío, cuida tu corazón, cuídalo. Porque Él quiere que seamos conforme a su corazón. ¿Se acuerdan de que David era conforme a su corazón? ¿Pero en qué sentido? Porque cometía muchos errores. Porque cuando Él los cometía, los aceptaba. Miren, el problema no es en sí cometer errores o pecados, porque todos los cometemos, desgraciadamente vivimos en un cuerpo con esa tendencia. El problema es que cuando lo cometemos no lo aceptamos. Ese es el verdadero problema. Uf, qué terrible cuando después nos damos cuenta que lo que nos dijeron de otros y que hemos ya difundido no eran del todo verdad. En algunos casos era 100% mentira, en otras eran exageraciones. Fíjate lo que dice Proverbios 18:17. Dice, justo parece el primero que aboga por su causa. O sea, viene y te dice, no, es que yo, y es que el hermano, y tú, y lo ves con tanta sinceridad, ¿verdad? Así de que está diciendo, no, es que el hermano, pero yo, mi corazón, y tú dices, no, no, es, sí, el otro es el malo, ¿verdad? Dice, justo parece el primero que aboga por su causa, pero viene su adversario y lo descubre. O sea, se oye la otra versión y se aclaran las cosas y ya queda en vergüenza. Ese mismo versículo en la versión al día dice, el primero en presentar su caso parece inocente. El primero que en presentar su caso o su situación, su problema, lo que tenga, parece inocente hasta que llega la otra parte y lo refuta. Así lo traduce la versión al día. Y la versión Dios habla hoy lo traduce así: el primero en defenderse parece tener la razón, pero llega su contrario y lo desmiente. Por eso es que hay que oír a las dos partes. Siempre. Eso es lo que indica la palabra de Dios y la sabiduría de Dios. Por consiguiente, no debemos asumir que alguien que está ofendido y habla de otros está hablando la verdad, ¿eh? No, no, no podemos asumirlo, no. Porque ¿qué tal si hubiera otra versión de la historia que no hemos escuchado? ¿Ustedes no se imaginan cuánto insisto con nuestros líderes en observar este principio? Porque todo mundo dice lo que quiere, y más ahora, ¿verdad? Con el pretexto de la libertad de expresión y con las redes sociales, ¡uy! Cualquiera dice lo que quiere. Sí. Ahora, ¿qué hacer? ¿Qué hacer cuando, por ejemplo, alguien dice algo errado de ti? Bueno, cuidar tu corazón. Ya nos lo explicó el pastor César. ¿Cómo? ¿Perdonando? ¿O no? Y nosotros cuidarnos de andar divulgando cosas que no son. ¿Sí? ¿Qué tal si está exagerando en su comentario la persona? Y yo como pastor, sin investigar, sin que conste, doy por culpable al fugitivo. Bueno, les voy a poner un caso que acaba de suceder aquí en la Ciudad de México. Y si ustedes son lectores de noticias, se van a dar cuenta. Lo que voy a decir no tiene tintes políticos, no me malinterpreten, ¿ok? Ni que defiendan. Yo soy apolítico como pastor. O sea, yo respeto al que Dios puso, ¿verdad? Y oro por él, pero yo no soy a favor de ningún político. O sea, oramos por los presidentes, quien sea. Desde que yo me acuerdo, oré un montón de años por los presidentes del PRI y luego por los del PAN y ahora por los de Morena. ¿O qué? O sea, les cayó en el entendimiento. Entonces, no tiene tintes, pero esto es actual. Un periodista del Universal sacó un desplegado, una noticia. ¿Ya saben de lo que estoy hablando? Ya bastantes. ¿Qué sucedió? Acusó al expresidente de que tuvo amoríos con un intelectual de México y le inventó ahí un... O sea, le inventó porque pues él hizo según su narración y que él tenía pruebas y que bla, bla, bla. No, pues salió la familia del intelectual a desmentir. Y bueno, ustedes ya saben el veredicto. Ya renunció el periodista. ¿Por qué renunció? Porque reconoció que inventó, que dijo mentiras, que no es cierto lo que otros periódicos y otros periodistas divulgaron. Algunos han sido honestos y han borrado la nota y han pedido disculpas públicas, lo cual eso es lo correcto, pero otros no. El periodista que generó el falso rumor fue el primero en renunciar. Bueno, se le aplaude eso. Lo otro no. Pero se dan cuenta, y muchos se la creyeron. No se crean de lo que dicen los periodistas, no crean todo. ¿Saben qué hago yo en lo personal? Les voy a pasar un tip. Cuando yo escucho una versión de una noticia, sea de Europa, Estados Unidos, de donde sea, que a mí me llame la atención, yo busco otras fuentes periodísticas. Ahora ya hay maneras, metodologías de investigación que, o sea, con todo el desarrollo de la tecnología, tenemos acceso a ellas y ya es más fácil comprobar. Fíjense, una vez un pastor de España, nos invitaron a un evento muy grande allá en España, como a predicar. Y mientras yo estaba predicando, había un pastor de los líderes de ese movimiento, que es tremendo, mis respetos, pero estaba así. Y yo, a mí no me molesta eso, porque, bueno, al menos está, a ver qué está diciendo, ¿no? Pero él fue muy prudente. Pero yo sí vi su actitud, y yo le dije a un pastor que me acompañaba, le dije, oye, ¿viste la actitud del pastor? Sí, yo me puse nervioso. Otro mexicano que iba acompañándome. Yo le dije, pero ¿sabes qué? A mí no me ofende. ¿Por qué? Porque él está cuidando a su Grey, ¿no? Que es un montón. Y bueno, así quedó. Terminó el evento y pues todo bien. Yo predico lo que ustedes, los que nos siguen, pues saben nuestros mensajes. Pasó como un año y a mi amigo, este pastor, le llamó por teléfono y le dijo, ¿sabes qué? Investigué a Chuy Olivares. Así. Le busqué por todos lados. Dice, ¿tú crees? Le digo, no, está bien. O sea que pues, el que nada debe... O sea, pues que le escarben lo que le quieran escarbar. No, es que se dice por aquí, por allá, y pues, nadie es monedita de oro, ¿no? Y pues la gente puede decir hasta que eres el anticristo, o qué sé yo, ¿no? El asunto es que dice, ¿sabes qué? Me pidió disculpas cuando lo volví. Hoy somos amigazos, pero él hizo lo sabio. Investigó, preguntó, eso a mí no me ofendió. Y de los rumores que luego circulan, una vez el que fue mi tutor me dijo, mira, si es calumnia, si es mentira, no te preocupes, Chuy, preocúpate si es verdad. Ahí sí preocúpate, pero si sigue siendo mentira, no te preocupes, tú sigue adelante. ¿Ven? Ahí está el caso que les acabo de comentar, reciente. ¿Y qué? ¿Cómo se juzga ahora? ¿Cómo están diciendo algunos gobernantes? Fue una aberración lo que hizo este periodista. Y esas aberraciones las hacemos también aquí adentro. ¿Cuántos no han acusado al pastor Armando? Y como saben que es mi amigo, somos amigos de muchos años. No, que tu amigo, que quién sabe qué, ¿de qué estás hablando? No, pues que... ¿Te consta? ¿Tienes pruebas? No, que me dijeron, no. ¿Cuántos años tienes en el ministerio? No, ya tengo 30, gloria a Dios. No, pues no se ve de dónde, le digo, porque das por un hecho alguien que algo te contó. Le dije, yo conozco la versión de primera mano y está totalmente equivocado. Ahora, todos nos equivocamos, ¿sí o no? Pero hay que saber distinguir lo que es un error, una equivocación humana a un pecado. No es lo mismo, ¿verdad que no? Y hay que saber juzgar eso. Yo puedo equivocar en alguna definición de alguna doctrina. ¿Sí o no? Pues, ¿quién se sabe todo? Pero eso no es para querer tumbar a nadie y apedrearlo. No, hermanos. Pues, ¿quién tiene la verdad completa? Nadie. Absolutamente. Necesitamos entonces ser cuidadosos con nuestras palabras, que nuestros comentarios que nos llegan o los que hacemos, pues que sean lo menos posibles, si es un rumor que no nos consta, y no divulgar. Fíjate, un hombre sabio dijo lo siguiente: los rumores son creados por los envidiosos. por los amargados, por los resentidos, por los inconformes, y son esparcidos por los chismosos y creídos por los torpes que pecan de inocentes. Porque siendo cristianos y teniendo la Biblia al alcance, no la escudriñan para comprobar si lo que dicen. Miren, de verdad, hermanos, esto es un principio que nos va a ayudar. En esta era de la tecnología, para terminar, en el auge de las redes sociales, todo el que escribe, si se dice cristiano, debe de saber, y si es para decir algo de otro, debe saber que Dios reprueba la divulgación de asuntos que no están comprobados, ¿ok? Y que deben de ser tratados en privado. Jesús dijo en Mateo 12:36, mas yo os digo que de toda palabra ociosa que hablen los hombres, de ella darán cuenta en el día del juicio, porque por tus palabras serás justificado y por tus palabras serás condenado. Y cierro, al igual que el pastor César, con una anécdota. Sucedió en cierta iglesia, donde pues el pastor, a veces nos toca el papel de hacerla de malos, ¿verdad? Cuando tenemos que disciplinar a alguien o poner orden. Y bueno, el pastor disciplinó a una hermanita de la congregación de cierta iglesia por ahí, y la hermanita estaba ofendida. Entonces ella empezó a divulgar calumnias, a divulgarlas, y se empezaron a correr y empezó a contaminarse la congregación, y las ovejitas empezaron a ser dañadas, porque lo que había, el rumor que ella, era una calumnia vil, estaba difundiendo, era horrible, hermanos, que no quiero ni contarla. Pero el Señor trató con la hermana. Se dio cuenta de lo que había hecho cuando vio que la estabilidad de la congregación estaba en juego. Y el Espíritu Santo le trajo convicción y se arrepintió y lloró y fue con el pastor. Le dijo, pastor, quiero que me perdone, por favor, y le rogó. Y el pastor la miraba y llorando el pastor. Le dijo, ay, hermanita, nosotros te queremos mucho, mi esposa y yo te amamos muchísimo. Nos ha dolido muchísimo lo que tú has dicho. Y pues ahorita pues el Señor ha tratado contigo y está reconociendo que es falso, son mentiras. ¿Qué puedo hacer para remediar esto? Dijo, pues no sé. Y en eso dice que él había escuchado una historia que le dijo, bueno, mira, puedes hacer lo siguiente. Agarra una almohada de esas de plumas y espárselas. Salte ahí en el auto y sacúdele. Cuando está el viento así. ¿Cómo? Y después que, bueno, ahora recógelas. Una por una. Dice, el daño ya está hecho. No debió de haber sucedido, pero el daño ya está hecho. Pero se pudo haber evitado. ¿Sí o no? Que Dios nos dé sabiduría. Amén. En tu familia, con tu esposo. En Casa de Oración tuvimos un divorcio de una señora que creyó el rumor de una vecina que se había metido con otra vecina. Era falso. Lo divorció. Se enteró después de un año que era mentira. ¿Se imagina? O sea, nunca le preguntó, o sea, le creyó todo a la vecina. Esto nos puede guardar el corazón de los demás y agradar al corazón de Dios. Yo quiero agradar al corazón de Dios. ¿Ustedes? Señor, te damos gracias por tu palabra. Sabemos que ella es viva y eficaz y es más cortante que toda espada de dos filos. Y esta noche, Señor, ha penetrado hasta discernir todo lo que hay en nuestro corazón, todas las intenciones, todos los errores cometidos. Perdónanos, Señor. Ayúdanos, danos sabiduría para cuidar en la familia, que a veces hay tantos chismes, rumores. Danos esa sabiduría
1: depositaste, que Jesús, al ser Dios, tenía, y con esa sabiduría sabía responder, enfrentar las situaciones. Danos esa sabiduría, Señor. Tu palabra dice que si tenemos falta de sabiduría, te la pidamos y te pedimos sabiduría. Ayúdanos a los pastores con esa sabiduría tuya para cuidar el rebaño, Señor, que los corazones de aquellos por quienes derramaste tu sangre sean cuidados, Señor, pero tiene que ver mucho con el pastoreo que nosotros damos, Señor. Ayúdanos, Padre, y perdona todas nuestras faltas. Te lo pedimos en el nombre de Jesús. Muchas gracias, Señor. Amén. Gracias, hermanos.
2: Vemos al Espíritu Santo libertando endemoniados, vemos al Espíritu Santo salvando por miles las almas, vemos a una iglesia primitiva ayunando, orando, compartiendo el pan en las casas, vemos en Hechos capítulo 2, último versículo, cada día el Señor añadía a la iglesia los que habían de ser salvos, porque la iglesia primitiva, mis queridos, no enfocó al Espíritu Santo en una manifestación de domingo. La iglesia primitiva no enfocó al Espíritu Santo nada más en lo que él podía hacer dentro de la congregación, sino que más bien el Espíritu Santo fue lo que Jesús prometió. ¿Cómo? Un ayudador. El Espíritu Santo es la persona de Dios ejecutando el poder del reino de los cielos en la tierra. Escuche lo que dice San Juan 16:13. San Juan capítulo 16, verso 3. Escuche lo que dice la palabra. Se lo voy a leer textualmente. San Juan 16:13. Pero cuando venga el Espíritu de verdad, escuche, Él os guiará a toda la verdad. Porque no hablará de su propia cuenta, sino que hablará de lo que oyere y os hará saber las cosas que habrán de venir. Verso 14. Él me glorificará, escuche esa palabra, porque tomará de lo mío y os lo hará saber. En otras palabras, mi querido hermano, traigamos, enfocamos el ministerio del Espíritu únicamente en manifestación física dentro del templo y reducen el ministerio del Espíritu a una experiencia dominical. Jesucristo dijo, va a venir el Espíritu Santo. Número uno, Él los va a guiar a toda verdad. Dos, Él me glorificará a mí. Sabemos que físicamente Cristo no está aquí, está a la diestra del Padre intercediendo por usted y por mí. Pero también entendemos que el Espíritu Santo ha sido dado a la iglesia para capacitarla, para llenarla del poder de Dios. Y no solamente aquí, vuelvo y repito, cuando usted entra por esa puerta y el Espíritu de Dios le hace danzar y el Espíritu Santo le hace a usted hablar en otras lenguas, el Espíritu Santo le hace a usted llorar, literalmente el Espíritu Santo te está capacitando aquí adentro para ser testigo allá afuera. De nada sirve el poder de Dios. Hay que decir, Señor, dame el poder. Dame el poder, dame el poder. ¿Para qué quieres poder si afuera no abrís la boca, pero ni a un sope que se te cruce? De nada me sirve llenarme del poder de Dios como este vaso. Gracias, hermanita linda. Perdona la maleducación de no darle las gracias. ¿De qué sirve mi copa rebosante si no me sirve para nada allá afuera? ¿De qué me sirve? Sirve que aquí adentro el Espíritu Santo me revuelque de las greñas y yo termine, las hermanas terminen con el pelo en la cara como si guanaba y terminen sudada y con el delineador manchado los cachetes ahí todo. ¿Para qué tanto show si allá afuera cierro la boca al necesitado? ¿Para qué? ¿Para qué tanto pentecostalismo vivo si afuera somos luces apagadas? Mejor sentarse en ese lugarcito, escuchar la palabra, agarrarla de la forma más tranquila posible, porque si no sirvo bien. Hechos capítulo 1, verso 8. Pero recibiréis poder cuando venga sobre vosotros el Espíritu Santo y me seréis testigos
3: en Santa Lucía, en el Novillero, en Sololá, en Guatemala, hasta lo último de la tierra.
2: Lo que pasa es que la liturgia pentecostal, yo nací en las asambleas de Dios, me bauticé en las asambleas de Dios, serví en Nicaragua en un ministerio que se llama Castillo del Rey de las Asambleas de Dios, que es un ministerio de jóvenes. Y yo me he dado cuenta en nuestra liturgia, tanto Evangelio Completo como Asamblea de Dios, donde yo nací, hemos experimentado esa liturgia pentecostal, que a veces basamos al Espíritu Santo en todo lo que puede ocurrir dentro del templo, pero para nada nos sirve esencial de caminar una vida en el poder del Espíritu. Jesucristo prometió el Espíritu, pero con ese Espíritu prometió también el poder para ser ¿qué? Testigos, para ser efectivos. A mucha gente le da miedo hablarle a otra persona de Cristo. A muchos comerciantes llega tanta gente a tu negocio que no le pedís un minutito para hablarle de Cristo, mi amado hermano. Para eso es que el Espíritu Santo está dentro de ti, para ser testigo, para hablarle a un amigo de Cristo, porque no eres tú, es el Espíritu Santo que está en ti, que redarguye, que exhorta, que anima, que convence al hombre de su necesidad de salvación. Necesitamos enfocar el pentecostalismo en lo que en verdad Jesucristo nos dio a entender, que el Espíritu Santo no es algo, es alguien. Que el Espíritu Santo no es una experiencia, es una vivencia. No es una experiencia, es una vivencia. Es sacar a Jesús. Gloria a Dios los que hablamos en lengua, gloria a Dios los que danzan, gloria a Dios los que profetizan. Pero recuerde, aquí es un campo de entrenamiento. Aquí el Espíritu Santo te usa, te llena, y tú sales por esa puerta con pasión. ¿Pasión de qué, Byron? De ser la luz de este mundo, de ser la sal de esta tierra, de compartir estas buenas nuevas. Hoy está muy de moda robarse a las ovejas de otro rebaño. Jesús no nos ha mandado a pescar en piscina. Jesús nos ha mandado a ir por todo el mundo y dedicar el evangelio a toda criatura, no robárselo a los hermanos adventistas y traérselos para acá. No, hágame el favor. Hoy está el delito de robar vacas a vigiato, creo que se llama. ¿Alguien que conozca el término de robar ganado? Nadie tiene ganado ni en la cabeza. Creo que se llama el delito de vigiato. Y si usted lo tiene por ahí, habla mano, tíremelo para acá para enriquecer el bosquejo. Y hay muchas personas que se dedican a robar ganado, pero escuche bien eso: a la gente que roba ganado, tarde o temprano aparece el dueño de esa vaca. Jesús no nos ha llamado a traer gente de la iglesia de Dios, príncipe de paz. No, Jesús no nos ha mandado a robar ovejas. Si todos los que están aquí de esta casa se comprometieran a hablarle de Cristo a las ovejas que andan por ahí sin pastor y sin Cristo, esta iglesia se llenara solamente de almas que nunca han conocido a Cristo. Si todos los que estamos aquí, mi amado hermano, como iglesia local, pusiéramos un empeño de ganarnos una familia al mes, no a la semana, porque yo sé que sí nos podemos ganar más, pero pongámosle bajito el desafío, una familia al mes. Hermano Pastor Sasso, mire, me acabo de ganar esta familia. No iban a ninguna iglesia, no eran ni chicha ni limonada, decimos Nicaragua, no eran nada, pero yo lo fui a visitar. Él era alcohólico, ella andaba sufriendo ahí con su esposo alcohólico, pero yo iba cada martes, yo iba cada lunes, iba a visitar, fui a orar. Pastor, me he ganado esta familia para esta casa de oración, pastor, recíbalo, pastor. Esa es la gente que tiene al Espíritu Santo y que no tiene un evangelio de emocionalismo de lo que siente, sino que tiene un evangelio comprometido, arraigado en la doctrina de Cristo y en el mandamiento: ir por todo el mundo, prediquen el evangelio a tiempo y afuera de tiempo, exhorten con toda paciencia y doctrina, habla la palabra. Tanta gente se está perdiendo y muchas iglesias robando miembros.
3: tantas iglesias, hermano, el día de hoy, ladrones. De repente alguien se pelea con el pastor, sale de aquí, se lleva 25 ovejas y es pastor. Miserable sos. Es un inmoral la persona que roba ovejas, es un inmoral.
4: Es que yo tengo el llamado pastoral, entonces salga bajo la cobertura pastoral.
2: No se lleve a nadie, solo a su mujer y a sus hijos, que son los que le hacen caso a usted. Y ponga una a su iglesia y comience a evangelizar desde abajo. Porque pastor no es el que tiene 20 personas robadas. Eso es un inmoral, ese es un ladrón. El verdadero hombre de Dios tiene el respaldo del Espíritu para empezar una obra. Si es posible, en un... pero recibiréis poder. La iglesia primitiva, mis queridos, es un ejemplo espiritual de equilibrio entre las experiencias dentro del templo y las vivencias en el Espíritu. En Hechos, nos quedaremos un par de minutos en Hechos, varias citas bíblicas ahí, y me quedan casi 20 minutos. Hechos capítulo 4, verso 31. Cuando hubieron orado, escuche el orden. Cuando hubieron orado, el lugar en el que estaban congregados tembló. Y todos fueron llenos del Espíritu Santo, la experiencia. Y hablaban con denuedo la palabra del Dios. Tembló, una experiencia. Usted habló en lengua, se cayó al piso, profetizó, experiencia. Tres, fueron llenos del Espíritu Santo, capacitación sobrenatural para servir. Cuatro, hablaban con denuedo o con valentía la palabra de Dios, el verdadero propósito de una experiencia dentro de un templo. ¿Y cuántas veces hemos cantado y llevaremos su gloria? Casaquero. Ni a tu abuela le hablas de Cristo. ¿Ah? Y llevaremos su gloria. Mentira, ni a tu novia le hablas de Cristo. Le hablas de otras cosas más feas. Hermano, nosotros tenemos que ser desafiados a hablar de Cristo. ¿Sabe lo que dice la palabra? Si alguno... Hable conforme a las palabras de Dios. Si alguno habla, ustedes son la sal de la tierra. Comprometámonos con este llamamiento. ¿Por qué en el hospital todo el mundo quiere ser pastor? En el hospital todos quieren volver a cantar.
3: Señor, si tú me sacas de aquí, te prometo que ahora sí voy a agarrar la onda de servirte.
2: No, agarrar la onda ahorita que estás vivo. Estás bien. Ahorita que no tienes un diagnóstico médico de muerte, ahorita enfócate. Porque es posible que Dios nos dé la oportunidad de salir de un quirófano con vida. Pero si yo tengo que esperar un quirófano para alinear mi vida con Dios, entonces una cosa es servir por amor y otra cosa es servir para que Dios no me mate. Una cosa es servir a Dios porque estoy agradecido por la salvación y otra cosa es hacerle una promesa. Señor, si tú me sacas de aquí, si tú me curas, ahora sí te voy a servir. La mejor forma de comenzar a servir a Dios es cuando todo va bien. ¿Por qué, Byron? Si yo le sirvo a Él cuando todo va bien, cuando todo se venga mal, Él estará conmigo. ¿Cómo Ezequías?
4: Te vas a morir.
2: Ah, este cuatito allí nomasito se volteó a la pared. ¡Oh, Jehová! Te ruego que te acuerdes que he andado delante de ti en verdad, con íntegro corazón, que he hecho las cosas que a ti te agradan. Y lloró aquel hombre. Y Dios le dice a Isaías, regrésate. Decile a mi siervo que ciertamente he oído su clamor y que aquí le voy a añadir a sus días 15 años más. ¿Para qué? Para que siga sirviendo. Es posible que Dios te permita ir al hospital y tú andas más torcido que la carretera de Chichicastenango. Es posible que Dios te permita ir al hospital. Es posible que Dios escuche una promesa de tu boca que sí le vas a servir. Pero es posible que Dios diga, conozco tu corazón. Si te sano, Te vas a perder. Mejor venite conmigo. Yo conozco gente que le ha hecho promesas a Dios en el hospital. ¿Y sabe algo? Se han muerto. ¿Se han muerto? Porque si lo que me une a Dios es un milagro de sanidad,

búscalo. Si el negocio está marchando bien, búscalo. Si el matrimonio está marchando bien, saca tiempo para Dios. Si el negocio va para arriba, lo mejor que puedes hacer es reforzar tu enriquecimiento espiritual para que esa fuente económica que Dios ha abierto no se seque. Hay momentos donde Dios tiene que cerrar el grifo porque la bendición nos está robando la comunión. Y no es el diablo, es tu infidelidad. Ay, hermano pastor, venga a orar porque no estoy vendiendo. No es el diablo. Tal vez es Dios que dice, cuando no tenías nada, estabas más seguido en mi casa. Ahorita que tenés todo y hasta empleados tenés, no bajás esa persiana por hacer unos 2,500 quetzales más de las 6 de la tarde a las 10 de la noche. Te voy a cerrar el grifo, no porque soy malo, dice el Señor, sino porque estás perdiendo tu verdadera riqueza, la espiritual. Recuerde lo que dice la Biblia, busquen primero el reino. Oiga, pero ¿qué pasa cuando yo me enamoro de las añadiduras? Gracias por mi añadidura, papi. Ya no te necesito. Ya tengo lo que quiero. Ya tengo mi green card. Ya tengo mi visa. Ya tengo negocios, terrenos, propiedades. Tengo 500,000 en el banco. Mi Hilux. Ya no, como que ya no. Ahí te busco cuando tenga más clavos. Es más, y si el clavo es muy grande, nos vemos en Cerro Quemado. Fíjese algo. La gratitud no nos hace entrar por esa puerta agradecida. Vaya a Cerro Quemado. Yo he ido así de camuflajeado, diría nuestra presidenta. Yo me he ido camuflajeado para Cerro Quemado, pastor. Mascarilla, humigorro, tenis, lona, chumpa, mi sombrerito, hermana Rosy, mi guitarrita acústica. ¿Quién sabe qué es el Byron Kruger que va subiendo ahí? Nadie, solo el diablo y los brujos que andan por ahí cerca. Y bien, tranquilo. Y voy subiendo y dice, dame, Señor. ¿Cuáles son las oraciones de Cerro Quemado? Dame, papito. Bendíceme, Señor. Saname. Ayúdame. Mi mujer ve. Espíritu de cabra. Ve. Dame. Ayúdame. Prospérame. Una mi novia. O mi marido. Todo es así. Saname. Dame. Escucha esto. La necesidad a veces nos hace ir a Cerro Quemado, pero la abundancia nos saca del lugar donde deberíamos estar todos los días tirados, agradeciendo. Volvamos a la gratitud. No esperemos que venga el diagnóstico, la deuda, la enfermedad, el problema matrimonial. No. Por eso la Biblia dice, entrad por sus puertas. ¿Y quién es el que entra con acción de gracia, pastor? El que ya lo tiene todo y no necesita más nada. ¿Quién es el que entra con acción de gracia? El que ha buscado primeramente el reino de Dios y se le han añadido, valga la redundancia, las añadiduras del reino. ¿Cuál es el consejo? Comerciante, empresario, trabajador del Estado, agricultor. ¿Cuál es el consejo? Sana tu comunión con Dios, ¿sí? Sana tu relación con Dios. Esa relación que se fracturó en tu prosperidad. Esa relación que se fracturó cuando todo estaba marchando bien. Sana tu relación con Dios. ¿Por qué, Byron? El día que mi relación con Dios sane en lo espiritual, Él comenzará a sanar lo que se ha roto en lo natural. Matrimonios restaurados. Finanzas restauradas. Pero miremos el Espíritu Santo. No como algo. Como alguien. ¿Qué necesito yo, hermano Byron, para conocer al Espíritu Santo? Gálatas capítulo 5, verso 16 dice: digo pues, andad en el Espíritu y no satisfagáis los deseos de la carne. Andad en el Espíritu. No dice,

0: decir, dan Señor, hazme andar en el Espíritu. No, no, no, no, no. ¿Qué es andar en el Espíritu, Byron? Andar en el Espíritu significa quitar al Byron mañoso, casaquero, odioso, rencoroso, inmoral, y dejar que el Espíritu Santo se meta en mí para que el carácter de Dios dado por las virtudes del Espíritu se manifiesten en mí a través de una manera sana y comprometida de vivir. Anden en el Espíritu, dice, y no satisfagan los deseos de la carne. Entonces, andar en el Espíritu significa sacar todo lo tóxico que la carne procrea o da a luz en mi interior. Ese es el desafío. Andar en el Espíritu no es una manifestación del domingo. Andar en el Espíritu es una vida comprometida con la santidad de Dios. ¡Aleluya! Muchos predicadores se enfocan en la santidad con ropa, con caras. La santidad no es maquillaje. La santidad no es ropa. Santidad es una forma integral de vivir. Alma, cuerpo, espíritu sean guardados irreprensibles para la venida del Señor Jesucristo. Y eso no se limita a ropa. Si la santidad fuera ropa, las primeras en irse con Cristo son las hermanas con falda larga. Pero hay hermanas que cargan la falda larga y la lengua también larga por el piso. Si la santidad fuera no pintarse la cara, todas las hermanas que no se pintan estarán a la par de los apóstoles en el cielo. Eso nos han enseñado esos predicadores que piensan que santidad es la falda larga y la cara sin pintura, se van al cielo. Ay, Dios mío, hermano. O sea que mi hermano Sammy y yo, y nos vamos con Cristo, hermano, seremos número 13, apóstol 13, y yo seré el apóstol 14 allá en el cielo. Porque nos vestimos decentemente. ¿Cuántas personas son inmorales con saco y corbata? ¿Cuánta gente carga los ojos llenos de adulterio y se visten como predicador? Porque la inmoralidad no se mira, pastor. Se mira. A veces la gente juzga. Sí, que la hermana se echa un su color de achote aquí en el cachete. Va para el infierno. Sí, que ese hermano usa pantalón de lona. Dice, se va para el infierno. La inmoralidad también se pone la Biblia debajo del brazo. Busquemos la santidad, pero no la santidad aparentemente, sino la integral. La que nace de un corazón limpio. La que nace de pensamientos que honran a Dios. Dios es el que justifica, el que limpia, el que purifica. Le voy a dar una vueltecita por Gálatas 5, verso 16. Anden en el Espíritu y no satisfagan los deseos de su carne. Verso 19, manifiestas son las obras de la carne, que son adulterio, fornicación, inmundicia, lascivia, idolatría, hechicería, enemistades, pleitos, celos, ira, contienda, disensiones, herejías, envidia, homicidio, borrachera, orgía y cosas a estas, acerca de las cuales los amonesto. Y ya se los he dicho antes, dice Pablo, los que practican tales cosas no heredarán el reino de Dios. Gálatas 5, verso 22. Mas el fruto del Espíritu es amor, gozo, paz, paciencia. Contra tales cosas no hay ley. Verso 25, por favor. Si vivimos por el Espíritu, andemos también por el Espíritu. ¡Aleluya! ¿Por qué el Señor nos habla andar en el Espíritu? Porque cuando yo ando en el Espíritu, mis queridos hermanos, el Espíritu de Dios me redarguye. ¿Quién es el que te hace orar cada mañana y te sientes mal cuando vas a tu trabajo sin oración? El Espíritu Santo. ¿Quién es el que pasa una, en caso de los varones, los caballeros, pasa una señorita que usted y yo sabemos que va mal vestida? Nuestros ojos quieren ver lo que no es de nosotros. Y queremos echarnos un taquito de ojo, caballeros. ¿Eh? Pero tenemos un espíritu que nos da dominio. Y lo dice la palabra. Porque no hemos recibido un espíritu de cobardía, sino de poder, amor y dominio. Necesitamos tener al Espíritu Santo, no como el que me hace danzar, sino el que me hace que no mire a una mujer que va con una minifalda ahí. Necesitamos al Espíritu Santo, no para que me haga hablar en otras lenguas, sino para que me haga respetar a mi esposa. Necesitamos al Espíritu Santo, no para hablar en otro idioma, sino para edificar con el castellano y con el cachiquel que hablamos. ¿De qué sirven las lenguas si con esa misma lengua que hablo en el lenguaje del Espíritu también destruyo al vecino, al alcalde, a los cocodis? Esa misma lengua es como una culebra y andan tirando veneno por todos lados. Y el domingo, saber si será Dios o el diablo, hermano. Porque yo he visto gente hablando en lenguas demoníacas dentro del templo. Yo he visto gente enredando la lengua y en vez de que esas lenguas me den paz, me da miedo usted. Ese es el diablo. El que conoce al Espíritu Santo no le meten a tol con el dedo, hermano. El que conoce al Espíritu Santo sabe la atmósfera que está. Por eso Jesucristo dijo: Él os guiará a toda verdad. Romanos 8:9, ¿sabe lo que dice? Bueno, vamos al 8:1. Romanos 8:1. Ahora pues, ninguna condenación hay para los que están en Cristo Jesús. Los que no andan conforme a la carne, sino conforme al Espíritu. ¡Ay, qué lindo es eso! Verso 9, Romanos 8:9. Mas vosotros no vivís según la carne, sino según el Espíritu. Y de forma irónica, Pablo dice, si es que el Espíritu de Dios mora en vosotros. Eso, es irónico eso, ¿verdad? Mas vosotros, dice, no andan, no viven según la carne, sino conforme al Espíritu. Dice Pablo, si es que tienen al Espíritu Santo. Porque hay quienes no lo tienen. Les da ganas de ver viejas desnudas en el teléfono a la 1:00 a.m. y se meten a ver basura, aunque estén en la iglesia. Le da ganas de fornicarse a la novia y no están casados, pero se van a meter al hotel aquel que está pintado como campero. Y ahí se van a meter el domingo en la iglesia y el lunes en el autocampero hotel. ¿Ah? De eso se trata. No vivir así de emociones, sino comprométase. Les voy a decir algo. Yo era un predicador emocionalista. Y lo tengo que admitir porque la gente que me conoce sabe que mi forma de predicar cambió. Era un predicador emocionalista. En mis eventos yo estaba esperando mi tiempo para bajar del púlpito y mire, y la gente. Y yo sé que Dios me respaldaba haciendo eso, pero decidí algo. Voy a edificar a la gente con la palabra. Y si el Espíritu quiere derribar a dos o tres de la silla y romperle las cabezas en el piso, pues que lo haga él. Pero yo voy a enfocarme en el mensaje, no en la manifestación, sino en el enriquecimiento teológico del conocimiento de Dios. ¿Por qué, Byron? Porque es posible que yo lo bote esta noche y usted mañana sigue viendo pornografía. Porque es posible que yo lo haga llorar en esta noche y usted mañana va a estar con su novio en el autotel. Porque es posible que en esta noche usted se caiga en el poder del Espíritu, pero viva según la carne. Y una manifestación espiritual, hermana Rosa, hermano Fede, no cambia a nadie. Una manifestación espiritual, pastor, no cambia a nadie. Podemos venir a la iglesia y wow, y qué unción y qué poder. Pero digo algo, una manifestación no va a cambiar las cosas que todavía tú disfrutas hacer en secreto. Y yo antes le dedicaba más tiempo a votar gente que a predicar la palabra, pastor. Y lo tengo que admitir. Yo antes llegaba a un evento, 10 minutos de palabra y el resto. Hasta que un día el Señor me dijo, Byron. ¿El Señor le habló? Sí. ¿Cómo, hermano Byron? A mi guanima. To my heart. A mi corazón. Y el Señor me dijo, a mi corazón. Byron, habla mi palabra, Byron. Habla mi palabra. Porque la gente viene a los templos buscando sentir bonito. No quieren una palabra, no quieren el espejo que les refleje su condición. No, quieren llorar, brincar, saltar, hablar lengua, pero seguir viviendo conforme a la carne. Necesitamos este espejo. Y a mí me gustaba lo que decía un siervo de Dios: si vas a hablar en lengua, háblalo en santidad. Qué lindo eso. Me gustaba lo que decía ese predicador: si vas a danzar en el Espíritu, primero santifícate y después brinca en santidad. Oh. Y decía: si vas a hablar en lengua, primero santifica tu lengua, deja de hablar malas palabras, deja de ofender al prójimo, deja de chismosear, y después con esa lengua limpia ven y enrédale en el templo. Thank you, Jesus. Gracias, Jesús. Maltio Shabetato. Necesitamos ser confrontados con esa palabra. ¿Por qué, Byron? Ah, ya estoy terminando, pastor. Ya me pasé 3 minutos de los 40 que me dieron. Efesios 4:30. Estoy terminando ya. Efesios capítulo 4, verso 30 dice: y no contristéis al Espíritu Santo de Dios, con el cual fuisteis sellados para el día de la redención. Jóvenes, señoritas, si tan solo antes de meternos al internet a ver cosas que no nos edifica, si tan solo pensáramos que el Espíritu Santo está aquí adentro, nos daría vergüenza estar viendo cosas que no le gustan al Espíritu Santo. Solteros, noviazgos, si tan solo pensáramos que el Espíritu de Dios, no es que reciba el Espíritu, no, Él vive aquí, dice. Desde que creímos, vino el Espíritu a morar aquí. Cada vez que usted ofende a su esposa con alguna mala palabra, ¿quién cree usted que se pone triste? El Espíritu que está dentro de usted. Cada vez que usted hace alguna cosa fuera de la voluntad de Dios, el Espíritu se pone triste. ¿Qué es más importante? ¿El regalo o la presencia? Dígale al Señor: Señor, no importa si yo no hablo en lenguas, pero me importa más tu presencia que enredar la lengua en pecado. Señor, no importa si tú no me despeinas y no me quitas ahí hasta la faja danzando. No me importa si no me das dones, Señor. Porque Pablo dice: ¿acaso todos hacen milagros? ¿Acaso todos sanan? ¿Acaso todos hablan en lengua? Hay gente que dice: pastor, dice, ore por mí porque yo no tengo al Espíritu Santo. Solo porque no habla en lengua. Es mejor adorar en castellano en santidad que adorar en lengua andando más perdido que el diablo, hermanos. ¿Cómo se llama eso? Integridad. Que seamos blancos, así como somos en el templo, en nuestra vida privada. Romanos capítulo 8, verso 11. ¿Por qué es importante el Espíritu en mi vida? Porque si Cristo no viene, Él es el que me va a resucitar en el día postrero. Imagínese que usted se vaya al cementerio sin Espíritu Santo. ¿Quién te va a resucitar el día de la redención? Pero si te entierran con el Espíritu Santo dentro y sellado con ese Espíritu para redención, cuando la trompeta suene, ¡turú! Ah, ese es chofar, salió bonito el chofar. Se asustó la chinita. Escuchen lo que dice Romanos 8:11. Romanos 8:11. Ya termino. Ya nos vamos. Y si el Espíritu de aquel que levantó de los muertos a Jesús mora en vosotros, el mismo que levantó de los muertos a Cristo Jesús vivificará también nuestros cuerpos mortales por su Espíritu que mora en vosotros. O sea, hermano Byron, que si yo me muero en Cristo, ¿qué? Ninguna condenación hay para los que están en Cristo. Y también dice, bienaventurados los que mueren en el Señor. ¿Qué más dice? Bienaventurado y santo el que tiene parte en la primera resurrección. Hermanita, hermano, si Cristo no viene en este siglo, procuremos que nos entierren con el Espíritu Santo en nuestra vida. Porque si morimos en Cristo, bienaventurado de aquí en adelante los muertos que mueren en el Señor. Sí, dice el Espíritu, descansarán porque sus obras con ellos van. Póngase de pie, ya lo veo con sueño, ni yo, hermanos. Póngase de pie, vamos a orar.
1: Aleluya.
0: Solo me pasé 7 minutos de los 40 que me dieron. Yo quiero que ahí donde usted está en esta noche, usted le diga al Espíritu Santo, usted le diga a Dios, Señor, yo no quiero vivir un evangelio de religiosidad. Señor, no quiero vivir un evangelio de emocionalismo. Señor, ayúdame a vivir un evangelio íntegro, comprometido. Que si tu Santo Espíritu me toca en el templo, que hable en lenguas, pero en santidad. Que dance, pero que dance en santidad. Que llore, pero que llore en santidad, Señor. Quítanos, Señor, esa apariencia de piedad. Quítanos, Señor, ese emocionalismo religioso. Y ayúdanos a conocer al Espíritu Santo, no como el que me hace danzar, sino como el que me redarguye cuando voy a pecar, sino como el que me reprende cuando estoy a punto de hacer las cosas mal. Señor, límpianos. Queremos ser como la iglesia primitiva, una iglesia que buscaba a Dios, se llenaba del Espíritu, y después de estar lleno de tu Espíritu, hablaban con denuedo tu palabra. Permítenos ser una iglesia madura, una iglesia que crezca, que no solamente estén presentes los dones, sino los frutos: amor, benignidad, bondad, templanza, fe, mansedumbre. Ayúdanos, Señor, que aquí adentro tengamos todos los dones del Espíritu, pero que allá afuera los frutos del Espíritu estén tangibles en nuestro testimonio. Porque de nada sirve lo espiritual sin santidad. Porque de nada sirve tener todos los dones, como dijo Pablo, si entendiera todos los misterios, si diera mi propio cuerpo en sacrificio, si tuviera toda la fe hasta el punto de trasladar de un lugar a otro los montes, pero y si no tengo amor, nada soy. Señor, gracias por estos 41 años de esta casa de oración. Sigue ayudando a cada uno, sigue bendiciéndolos, sigue haciéndolos crecer, que abunden en buenas obras, y que tu palabra continuamente nos cambie, nos desafíe a buscarte día y noche y a cambiar las cosas que tenemos que cambiar por amor a tu nombre y por amor a nuestra salvación. En el nombre de Jesús, en el nombre de Jesús, en el nombre de Jesús. Amén y amén. Dios les bendiga, iglesia. Feliz aniversario. Que sigan cumpliendo otras 4 décadas más. Y adelante siempre con Cristo. Gracias, pastor, por la confianza de tomarnos en cuenta. Al comité de aniversario por pensar en nuestro ministerio. Y si Cristo no viene y vuelven a pensar en este servidor, pues será en una próxima oportunidad. Mientras tanto, sigamos avanzando. Dios los bendiga. Buena noche, iglesia. Amén. Gracias, siervo.
2: Gracias.
0: Esta ha sido la palabra del Señor en esta noche. Dios les bendiga. Dios les bendiga a cada uno de los que se conectaron.
1: Espero que podamos entender y recibir Hemos estado orando al Señor. Estábamos con mis hermanos de la fraternidad, varones, y digo, oye, es culto de fraternidad. Y digo, no, es que no estoy cambiando el estilo de cantar con cambios y todo. No es esa manera. Eso no es. Si ahora tenemos esa triste manera de cantar, que ni siquiera a veces, ni siquiera las palabras sabemos y entendemos lo que estamos cantando.
2: Este es el estudio número 4 de salud espiritual. En estas últimas semanas, excepto por la semana pasada que tuvimos conferencia de misiones, he venido hablando acerca de este tema que yo considero que es un tema de vital importancia. Y digo eso, hermanos, porque mira, cuidamos nuestra salud física. Cuidamos nuestro dinero, cuidamos nuestra casa, cuidamos nuestro carro, cuidamos nuestros bienes. Pero hay muchas personas que no cuidan la salud espiritual. Y así como la salud física, nosotros podemos enfermarnos espiritualmente de igual manera. De tal forma que no deberíamos de ver con indiferencia la salud espiritual. Debe ser algo muy, muy importante. Para mí es mucho más importante que cualquier otra cosa, porque al fin y al cabo todo lo material se queda aquí. No pasa nada con eso. Pero sobre toda cosa guardada, guarda tú, porque de él mana la vida. Y dice la palabra del Señor así: quítense de vosotros toda ¿qué? Amargura, enojo, ira, gritería y maledicencia y toda malicia. Antes ser benignos unos con otros, misericordiosos, perdonándoos unos a otros, como Dios también os perdonó a vosotros en Cristo. Esos mismos versículos en la traducción en lenguaje actual dice: dejen de estar tristes y enojados. No griten. Ni insulten a los demás. Dejen de hacer el mal. Por el contrario, sean buenos y compasivos los unos con los otros y perdónense así como Dios los perdonó a ustedes por medio de Cristo. Qué lindo, ¿no es cierto? Así como Dios nos perdonó. Bueno, vamos a pedir que nos bendiga el Señor. Padre, gracias por tu palabra. Pedimos, Señor, que las cosas que vamos a escuchar las podamos tomar con toda la seriedad que merecen. Bendice cada corazón, bendice cada hermano aquí presente. Espíritu Santo de Dios, háblanos, transforma nuestra vida, Señor. Queremos poner atención y estos minutos que nos restan, queremos que tú nos hables. En el nombre de Jesús te lo pedimos. Amén. Señales de que estamos enfermos. Quiero hacer un repaso rapidito. De eso hemos estado hablando en estas 4 semanas anteriores. Primero, la falta de apetito. No hay hambre por la palabra. No hay hambre por la palabra. Yo no sé usted, pero yo no puedo pasar un día de mi vida sin escuchar palabra de Dios. Un día. No puedo pasar. Yo tengo una variedad de predicadores que son mis favoritos. Y les escucho todos los días de mi vida. A la hora que yo tengo un gran speaker, un gran parlante en mi baño. Ok, es impermeable, o sea que le puede entrar el agua, lo que sea. Y yo todos los días de mi vida, a la hora de bañarme, yo estoy escuchando palabra de Dios. Y cuando hay algo que se me pasa y no entendí o no me... Yo me salgo y lo regreso y lo escucho otra vez. Voy al carro y escucho, porque tengo sed. Necesito escuchar, necesito palabra. Y cuando no hay apetito, no hay hambre por la palabra de Dios, es una señal de enfermedad. ¿Por qué? Porque, hermanos, es algo normal. Es igual como que usted no comiera. No se preocupa usted cuando alguien de su familia, uno de sus hijos, su esposo, su esposa, ya pasaron 2 días y ven a comer, no tengo hambre. Nos preocupamos. ¿Por qué se va a enfermar? En la vida espiritual es igual. Usted no se alimenta, usted se enferma. Es así. Segundo lugar, la falta de oración, que significa que no hay comunión con Dios. Orar es hablar con Dios. La oración modelo del Padre Nuestro es precisamente eso, una oración modelo. No es para que usted se ponga a repetirla todos los días, Padre Nuestro que está en los cielos santificados. No, es una oración. Usted tiene que hablar con Dios así como un hijo habla con su papá. ¿Ok? Así como un hijo habla con su papá. ¿Ve? Fíjese que a mí aquí en la iglesia nadie me trata de tú. La gente me trata de usted. Más de algunas personitas por ahí me han dicho: oye, dice, ¿te puedo tratar de tú? Y yo le digo: si usted quiere, está bien. No, pero trátame de tú, tú. No, no, yo no, yo lo voy a tratar a usted de usted. Y más de alguna persona, yo me acuerdo que con el correr del tiempo, más de alguna persona me dijo: mira, David, ay, le cayeron encima un montón de hermanos, oye. Y le dijeron: no, así no tratamos nosotros al pastor. Ahora, adivíneme cómo me tratan mis hijos. Mira, papá, fíjate que esto, esto, esto y lo otro. Ellos sí me tratan de tú a mí. Son mis hijos. Pero es que tú esto, pero es que tú aquí, mira allá, mira esto, mira lo otro. Porque son mis hijos. Porque tenemos confianza. Yo de igual manera los trato a ellos de esa forma. Entonces, orar es hablar con Dios. Indiscutiblemente no lo vamos a hacer faltándole respeto, porque tampoco ellos lo hacen. Pero lo hablamos con respeto al Señor, pero eso es oración. Y si yo no tengo un tiempo de oración, ¿qué pasa cuando uno deja de hablar con la gente? Poco a poco la relación se comienza a morir. Entonces, si yo no hablo con Dios todos los días de mi vida, yo me muero, hermano. Si yo amanezco hablando con Dios, pues yo desde que despierto, y mire, después de tanta enfermedad, cuando abro los ojos, que veo para los lados a ver dónde estoy, ¿me entiende? ¿Verdad? Y digo: no va a ser que me reciban un par de ángeles aquí cuando abra los ojos, ¿no? Pero veo por acá, veo por allá la almohada, y te digo: gracias, Señor, santo, santo, santo. Gracias por habernos guardado en esta noche, porque mucha gente no amaneció, mis amados. Mucha gente no amaneció. Y luego comenzar el día, hable con Dios. Cántele, hermano. Usted solo nadie lo va. Nadie lo va a escuchar, pues. Cántele al Señor, hable con Dios. Mantenga una relación constante con el Señor en todo el día. Y haga un tiempo para adorarlo, para decirle cuánto lo ama, para decirle lo especial que es el Señor para usted. Esa es una relación especial con Dios. Entonces, si yo no hablo con Dios, que no le quepa duda, mis hermanos, que es una señal de enfermedad espiritual. Número 3, no hay sed de Dios. El salmista dijo: como el ciervo brama por las corrientes de las aguas, así clama por ti, oh Dios, el alma mía. Cuando hablé de este tema, dije que tenemos todos un vacío en nuestro interior que tiene la forma de Dios. Y que lastimosamente nosotros queremos llenar ese vacío con materialismo, con cosas. Queremos llenar ese vacío con amistades, queremos llenar ese vacío con reuniones, con yendo aquí, yendo allá, materialismo, trabajo, esto, lo otro, aquí, allá. La gente llena ese vacío con entretenimiento. Vamos a ir a ver la banda del Recodo, ¿verdad? Vamos a ir a ver a los Flores, vamos a ir a ver al Buki, vamos a ir. O sea, está vacía la gente. El que tiene a Cristo lo tiene todo. Lo tiene todo, hermano. No le falta nada, porque estamos completos en Jesús. Estamos completos en el Señor. Yo hablé acerca del rey Salomón. El rey Salomón tuvo todo en la vida. Salomón dijo que no le había negado nada a sus ojos. ¿Se puede imaginar usted? Y nosotros aprendimos de mi abuela, que ella decía: vamos al súper, decía, a volar ojo y reempujar ganas, decía ella. Eso significa a ver cosas que no podemos comprar. ¿Ve? Pero Salomón dijo todo lo contrario: a mis ojos yo no le he negado nada. Imagínate. Y aún así, el hombre se sentía vacío. Vanidad de vanidades, dijo el predicador, todo es vanidad. De tal manera que tiene que haber sed de Dios. Cuando digo sed de Dios, hermano, usted me habrá escuchado decir que cuando, por ejemplo, hace unas semanas estuvimos con hermano Francis, por cierto, fuimos a dar una vuelta a Singapur. Dos lugarcitos que siempre me han llamado la atención, China. Y yo desde muy joven dije, cuando cumpla 50 años yo quiero ir a China. Y bueno, pasaron más de 50, ¿verdad? Pero fui al final del día. Y luego Singapur me llamó siempre la atención por su historia. Y fuimos con el hermano. Yo desde que llegué comencé a buscar iglesia. Yo. Pero y Jorge también. Jorge me dijo, vamos, por supuesto, claro que sí. ¿Verdad? Y yo y fuimos al culto, estaba, era en inglés. Bonita la iglesia, hermano, bonito el templo, oye, a tal grado que a mí me gustaría que el de nosotros sea así como el que yo vi allá en Singapur. Pero lindísimo el templo, muy, muy bonito. Buena predicación, la gente muy amable, muy atenta. Nos regalaron una toallita que tenía el nombre de la iglesia. Y bueno, lindísimo. Es mi tiempo, o sea, yo quiero iglesia. Pero ¿cómo es posible que va a ir a la otra parte del mundo y tiene que andar buscando iglesia? Que su abuelita, ¿qué? Yo sí. Yo sí. Ok, ahora yo lo respeto. ¿Me entiendes? Porque yo sé que hay algunas personas que se van a sus países y ellos es como que toman vacación también de Dios. Y ponen ahí en el Facebook, ponen ellos, ¿verdad? Medio encalzonetados ahí en la playa. It's okay. Ahí con una regia en la mano. ¿Qué es regia? Cerveza es. Ni vergüenza le da. O sea, ellos andan de vacaciones, pues. Pero usted les pregunta, ¿y a cuál iglesia fueron? Dicen, ah. Bueno, estamos hablando de sed de Dios. Yo quiero sed de Dios. Yo caminaba, fuimos a un lugar que en Chinatown, y al caminar en medio de esa multitud, yo oraba por esa gente. Dice, Señor, y esta gente, sin esperanza, sin Dios. Llegué a la casa de oración y les dije, yo en esta noche yo quiero darle gracias a Dios por algo en especial. Porque usted camina, estuvimos también en un lugar que se llama Little India, pero cantidad de gente, y no solamente eso, templos, hermanos, templos hindúes, con cantidad de dioses adentro. Y ese día viernes en la casa de oración, yo le dije a los hermanos, yo quiero darle gracias a Dios por algo muy especial. Que en medio de los millones y millones y millones de gente que hay en el mundo, Dios tuvo misericordia de mí. Dios visitó el pasaje Caña, barrio San Esteban, número 1017. Y digo, ese chamaco lo quiero para la gloria de Dios. Cuando hay tantas, porque mire, el templo, déjeme decirle, eran casi las 11 de la noche. El templo estaba llenísimo, hermano, adorando a otros dioses. Y yo digo, qué afortunados somos, iglesia. Qué afortunados somos de tener a Jehová Dios como nuestro Dios. Bendito sea el Señor eternamente y para siempre. Y que ese Dios del cielo, Dios de la gloria, haya puesto sus ojos sobre usted. Usted no está aquí por casualidad. Usted está aquí porque Dios le ha traído. Y si está aquí en este momento, que no le quepa duda que Dios tiene un plan maravilloso para su vida. Esto no es cuestión de casualidad. A lo mejor usted ha querido venir un domingo y ha querido venir otro y ha querido venir en otra oportunidad, pero Dios quiso que fuera hoy, porque Él ha puesto los ojos sobre usted. Si usted está aquí y es porque Dios puso los ojos en usted, siéntase una persona afortunada, porque de los miles de millones de personas en este mundo no tienen interés en el evangelio y Dios no ha puesto los ojos en ellos. Sed de Dios. Número 4, hablé de debilidad. Y se acuerda que les conté yo de un amiguito que yo tenía que era gordito y que se desmayó. Pero ahí yo dije, híjole, hermano, porque yo antes pensaba que la gordura significaba fuerza, pero no necesariamente. ¿Ok? Entonces podemos estar gorditos y estar débiles, hermano. Tenemos que estar fortalecidos en el Señor. La fe tiene que ser alimentada. Hay muchos cristianos débiles. ¿Por qué? Porque no crecen. Todo creyente debe tener un plan para crecer. Ok, yo pertenezco a este, a esta casa de oración. Yo no me pierdo el estudio bíblico el día miércoles. Hay personas que me dicen a mí: pastor, a mí me encanta el día miércoles porque nos metemos a la palabra. Me gusta, yo quiero crecer. Ese es un plan. Tenga un plan de crecimiento usted. Hoy en día hay demasiada ignorancia de las Sagradas Escrituras. Una persona es débil cuando pone su mirada en la conducta de la gente. Ya le dije mil veces, no se fije en la conducta de los demás, hermanos. ¿Por qué se va a decepcionar, hombre? Ponga su mirada en Jesucristo nuestro Señor. Ponga su mirada en Dios. Yo, esa es una de las cosas que me cuesta entender de los evangélicos a mí. Metemos a la gente por la fe. ¿Sabe qué le decimos a la gente? No importa, hombre, véngase así como está. Pero una vez ya en el evangelio, parecemos que somos la correccional nosotros, como que somos la guardia. Queremos andar siguiendo. Vaya, pues hay que andar derechito. Busque a Dios y Dios se va a encargar de que usted poco a poco vaya limpiando su alma, vaya limpiando su corazón. Va a haber un día que no le van a dar ni ganas de hacer las cosas que antes hacía. Y bueno, esa es debilidad. Así es que ponga su mirada en el Señor y solamente en el Señor. Luego yo hablé también con relación a esta situación. Juzgar a otras personas. El débil busca los defectos de la iglesia. Ese es el débil. Todo le cae mal. No le gusta esto, no le gusta aquello. Mira aquel hermano, mira aquella hermana. Mira lo que me hicieron, mira tal cosa. Ese es un débil en la fe. Hay que crecer, hay que madurar en la vida cristiana. El cristiano débil es murmurador, es chismoso. El cristiano débil se queja de todas las cosas. Luego también la semana anterior le hablé acerca de las enfermedades silenciosas. Y eso hay que tenerle mucho cuidado, mire, the silent killer. Esas enfermedades que no avisan, que cuando usted va al médico ya es muy tarde. Y hay que ponerle mucha atención a esas enfermedades. Luego le hablé de una quinta enfermedad espiritual y le hablé de la distancia con Dios. Hablamos del primer amor. ¿Cómo en el primer amor queremos estar cerca del Señor? Queremos ir a la iglesia siempre, queremos meternos en todas las actividades. Cuidado con la distancia, cuidado con sus prioridades. La distancia se hace más larga cuando caminamos en dirección opuesta a la voluntad del Señor. Y en el último mensaje hablé de malos hábitos. Cuidado con eso. Los malos hábitos le van a llevar a una, así como los malos hábitos le llevan a una enfermedad en su cuerpo, también los malos hábitos nos llevan a una enfermedad espiritual. ¿Ok? En este caso, por ejemplo, comida chatarra. ¿A qué me refiero con comida chatarra? Mire, yo soy bien selectivo cuando se trata de escuchar palabra de Dios. Por la gracia y misericordia del Señor, yo no necesito ni ando buscando que alguien me diga: saca el campeón que está en ti. Esas cosas son para gente débil. Porque a mí me gusta escuchar palabra de Dios. Yo no ando escuchando chatarra, no ando escuchando predicaciones que el 70% son historias, son chistes, y usted termina con Juan 3:16 al final. Ok, hay que tener cuidado que esos malos hábitos, comer cosas que uno no debe. Hablamos de eso, ¿verdad? Y yo le dije que yo tenía problemas serios con esa cuestión de las comidas. Pero llegamos a la conclusión que todos somos iguales ese día. Ustedes fueron los que me dijeron: todos somos así. Entonces ya me tranquilicé, así es que le sigo entrando. Pero hay que tener mucho cuidado con todo eso, ¿ok? Así es que los malos hábitos, amistades. Solo hay dos tipos de amistades, nada más: el que te acerca a Dios y el que te aleja de Dios. Dos tipos de amistad. Esa muchachita que te dice: hey, mira, fíjate que hay dos chamacos que nos quieren llevar a comer el sábado. Solo hay dos tipos de amistades: el que te acerca a Dios y el que te aleja. Y esos son malos hábitos y hay que tener mucho cuidado con estas cosas. Como dije hace un principio, desde un principio es importante la salud espiritual, porque todos queremos estar sanos. Ahora quiero hablar de la séptima enfermedad y ahora nos vamos a ir al corazoncito, las enfermedades del corazón. Y por eso comenzamos con el pasaje de Efesios, donde se nos habla que quitemos toda amargura del corazón. Hebreos 12:15 dice: mirad bien, no sea que alguno deje de alcanzar la gracia de Dios, que brotando alguna raíz de amargura os estorbe y por ella muchos sean contaminados. Mire, hay un millón de definiciones de la amargura. Traté la manera de hacerlo lo más simple, lo más sencillo. La amargura es una actitud, es una condición del corazón producida por resentimiento. Yo tengo un sermón que voy a predicar cualquier día de esto. Lo prediqué en Houston porque me lo pidieron que predicara. Resentimientos. Y lo curioso que fueron los jóvenes los que me pidieron eso, fíjese. Estaban resentidos los muchachos. Y yo descubrí una cosa. Yo tengo 100 razones para ser una persona amargada. Pero Cristo me sanó. El Señor me sanó. Entonces fíjate, la amargura es una actitud, una condición del corazón producida por resentimiento, enojo, decepción, dolor que alguna persona le ocasionó y que usted sigue alimentando con el tiempo. Esa amargura o resentimiento surge cuando usted ha sido herido y usted piensa que fue herido injustamente, que fue rechazado, que fue traicionado. Y yo quiero decir una cosa ahora, fíjate. Una cosa es ser amargado y otra cosa es que algo nos amargó, pero por la gracia del Señor superamos esa situación. Y yo quiero ser honesto con usted, yo he estado ahí. Hermano, yo he estado ahí. Yo me acuerdo que la primera vez, bueno, la única prácticamente, que un copastor de la iglesia se llevó a un grupo de nuestra iglesia, yo me amargué. Y le voy a decir algo, no me amargó el hecho de que la gente se haya ido, eso no. ¿Por qué? Porque si algo hemos sabido hacer en los 37 años que tenemos es evangelizar. Eso no me amargó. Lo que me amargó a mí es que cómo es posible que una persona en quien usted ha confiado, cómo es posible que una persona que come a su mesa, cómo es posible que una persona a quien usted le ha entregado el corazón, que usted el día que vio que había necesidad en su casa, usted se metió la mano a la bolsa y sacó dinero y apoyó. ¿Cómo es posible a alguien a quien usted le tiene cariño, le tiene aprecio, a él, a su familia, a sus hijos, alguien que se ha sentado múltiples veces a la mesa, los empleados de nuestra iglesia hoy en día, ellos tienen el código para entrar al garaje de donde yo vivo? Y si entran al garaje, pues después entran a la casa. Yo no tengo ningún problema con eso. ¿Por qué? Porque les tengo confianza. Entonces eso me amargó a mí. ¿Cómo es posible? ¿Cómo es posible no tener lo que usted está pensando? ¿Me entiende? ¿Cómo es posible? O sea, ¿qué hay aquí? Eso fue lo que yo me pregunté. ¿Qué hay aquí? ¿Qué hay acá? Y un día me amargué. Bueno, esa vez me amargué. Un día hice un negocio, malísimo negocio, pero malísimo. Perdí un montón de dinero con un hermano de la iglesia. Me amargué. No podía dormir. ¿Cómo es posible? Lo vi en mi historia, ¿verdad? Y todas las veces el Señor me ha contestado lo mismo. Con que a mí Pedro me entregó, me negó tres veces, con que Judas me entregó. Si esto hicieron con el árbol verde, ¿qué no van a hacer con el seco? Y un día yo me acuerdo que un hermano de nuestra iglesia que me dijo, ¿puedo hablar con usted, pastor, unos minutos? Y le dije, sí. Y me dijo, pastor, that's enough. Y le dije, ¿de qué? Es que usted no se da cuenta, pero en la predicación usted saca su amargura, pastor. Y le dije, ¿en serio? Y me dijo, ¿really? Me dijo, let it go. That's it. Y le dije, gracias por decírmelo. Y me fui a escuchar los sermones anteriores. Y dije yo, qué pastor más amargado este. Been there. Yo he estado ahí. Yo he estado allí, hermano. Porque uno se encariña de la gente, hombre. Uno se encariña de las personas. Yo, para mí, la lealtad es una de las cosas bien fundamentales en la vida. En la vida. Entonces, quiera sí o no, ¿verdad? Por más que le digan cosas y cuestiones. Y el Señor dice, mirad, no sea que alguno deje de alcanzar la gracia de Dios, que brotando alguna raíz de amargura. Ahora, aquí viene el asunto, porque el hecho es que, repito, ahora hay personas que ya nacieron amargas, de plano. Esa gente no le alegra nada a usted. O sea, usted sabe, y eso es una cosa bien difícil. Usted podrá decir, ah, pastor, mi marido, ese hombre es más amargado. Mira, hijo, fíjate que vamos a ir. Vayan ustedes. Mira, fíjate que tal cosa, yo no quiero. Fíjate que nos han invitado, no sé qué, regalo quieren. Mira, vamos a ir a comer, ustedes quieren que yo los invite. O sea, no se puede, pues, es imposible. Hay gente que ya nació así y por más que escuche el evangelio, digo, un exorcismo tal vez podría hacer algo ahí. La Biblia advierte seriamente sobre la amargura, sobre el resentimiento. ¿Por qué? Porque la amargura y el resentimiento no permanecen aislados, crecen y afectan muchas áreas de la vida. Hay personas que son amargadas, hermano. ¡Juela! Usted no los ve sonreír nunca. Al contrario, tienen una... Porque mire, yo estaba, yo creo que con William, creo que estaba platicando. Ya tengo una tía, la que me trajo al evangelio, por cierto. Ella está con el Señor, ella. Pero usted se ha dado cuenta que hay personas que tienen una manera muy especial de mirar, de mover la cara, de mover, o sea, bien peculiar. Y usted entiende lo que le quieren decir. Y esta tía era así. Fíjate que, le cuento una rapidito nada más. Ella era enfermera. Ya está con el Señor la tita. Dios me la bendiga, tita. Usted me trajo al evangelio. Y un día la trajimos. Yo traje a mi mamá, ¿verdad? Pero como eran bien cercanas, entonces había que traerla a las dos. Y trajimos a las dos. Y usted sabe dónde se sienta mi esposa, pues, ¿verdad? En esta silla que está enfrente de mí. Allá. Entonces la tía vino, primer domingo que venía a la iglesia. Y la pobre hermana Yoya siempre se sienta a la par de mi esposa. Toda la vida. Usted la ha visto, hermana Yoya, sentada a la par de Miriam. Entra la tía y le dijo a la hermana Gloria, nice to meet you, fíjate. Así. A partir de este día, por favor se mueve de ahí. Porque yo soy la enfermera de Miriam. La hermana Yoya le dijo, nice to meet you. Primer día, ese. Y luego mueven, no sé, ponen una ceja arriba, la otra abajo. Y es una mano. Hay gente bien especial. Ellos ni cuenta se dan. Pero hay personas que no necesitan ni abrir la boca para ofenderte. Una miradita te dan y usted dice, con permisito, ¿verdad? Amargados. Hay gente que no se puede. Por más que usted trate, hay reuniones familiares y ese es el que echa a perder todo. Porque siempre hay cosas que no le gusta, hay cosas que no están bien, hay cosas que no. Hay personas que aman la vida. El amargado, yo no sé por qué Dios no me lleva allá. Ese es el amargado. Es increíble. Esa ya no es raíz, ese es un gran árbol de 100 años, mijo. Y qué difícil eso. A los hijos todavía se les puede quitar esa amargura con, usted sabe cómo, ¿verdad? No se puede decir aquí en el púlpito. Yo no lo puedo decir, pero es así. Y qué triste. Lamento a las queridas hermanas de esta iglesia que están casadas con un hombre amargado. Que Dios las bendiga, hermanas. Y lamento también a los hombres que están casados con una amargada. Es que no se puede vivir así. Se aprende, eso sí, ¿verdad? Se aprende. Pero eso dice la palabra. Fíjate, Hebreos 12:15. Mirad bien, no sea que alguno deje de alcanzar la gracia de Dios. Ahora, ese versículo en la Nueva Traducción Viviente dice de esta manera: cuídense unos a otros para que ninguno de ustedes deje de recibir la gracia de Dios. Tengan cuidado de que no brote ninguna raíz. Y mire cómo le llama esta traducción: venenosa de amargura. O sea, la amargura es un veneno que te mata, poco a poco te va matando, hermanos. Es una mala actitud la amargura. Y yo como creyente, fíjate que mira, los creyentes hemos sido llamados a vivir la vida en plenitud. ¿Sí o no? Sí, el fruto del Espíritu es amor, es gozo, y gozo es alegría, hermanos. El Espíritu, el fruto, amor, gozo, paz, paciencia, benignidad, bondad, fe, mansedumbre, dominio propio. ¡Qué maravilla! ¡Qué regalo lo que Dios nos ha dado! Ahora imagínate vivir con una persona amargada todo el día, usted. ¡Huela! Yo creo que yo no podría. De plano. Y digo, se aprende, ¿verdad? Porque a mí me gusta, yo hago chiste de todas las cosas. ¿Me entiende? En mi casa yo hago chiste de todas las cosas. Tengo dos perros. Y como mis hijos no pasan en la casa, entonces me toca con los chuchos, ¿verdad? Con mi esposa, yo a mi esposa solamente le puedo contar dos chistes nada más. Nada más. Ella solo aguanta dos. Después de dos, ya ella me ve así, ¿verdad? Con una ceja arriba y la otra abajo. Entonces ya ahí yo ya me retiro y dije, ya pasó el asunto. Pero debe ser difícil vivir de esa manera. La amargura es un veneno. Es un veneno. Entonces yo quiero que usted se ponga frente al espejo espiritual y diga, bueno, ¿será que soy una persona amargada? Pero contéstese bien, hombre. Si la vida no ha sido lo mejor para usted, pero ya conoció a Jesucristo, hermano. Hermanos, Cristo cambia la vida. El Señor te cambia la manera de pensar, te cambia, te da propósito a tu existencia. Y si hay situaciones en la vida que nos amargaron por un momento, por favor, no permita que esa amargura eche raíces por lo que más quiera. Usted fregó tanto de querer salir de su país. Fregó. Y ahora que está aquí, dice que no sabe por qué fregado está aquí. The heck. Y lo peor del caso es que se está llevando de encuentro a su esposa y a sus hijos. Porque los hijos le dicen, papá, pero si aquí está bonito, bonito, qué bonito va a ser esto. Mira la hora que me tengo que levantar para trabajar como no son ustedes. Y se la vive quejando toda su santa vida. Entonces véase en el espejo espiritual. Porque Dios quiere que vivamos en plenitud. El diablo ha venido para matar y destruir. Cristo ha venido para que tengamos vida y la tengamos en abundancia. Que sus hijos vean su buena actitud. Que sus hijos vean que usted siempre está contento. Que transmite esa alegría.

actitud toda la vida, hombre. Son situaciones que pasan, situaciones que surgen en nuestro diario caminar. Hay gente que tiene dificultad para perdonar también. Hay gente que le hacen una. Ay, cállese, oye. Y que conste que la persona, como hace tiempo una señora me vino a decir que ella iba a la tumba de su ex marido a maldecirlo, me dijo. Y yo le dije, no, le dije, usted está bromeando. No, me dijo, yo no. Es que ese hombre me hizo la vida infeliz, ese hombre me hizo aquí, ese hombre me hizo allá, ese hombre aquí. Y yo me digo, voy, yo sé que él es el tata de mis hijos, pero cuando yo voy, yo maldigo a ese viejo. Qué triste. Yo no voy a perder tiempo yendo a un cementerio a maldecir un muerto, usted. Juela. Pero bueno, deseo de venganza. Mira, esto se aprende con cuando usted crece en el Señor. Cuando alguien lo ha ofendido, usted quiere que Dios lo castigue. ¿Verdad? Ya va a ver. Espérate. Espérate, ya. Eso no puede ser, hombre. Porque la Biblia dice, no paguéis mal por mal. Entonces, ¿sabe cuándo usted ha reconocido que Dios lo ha sanado de todas esas cosas? Cuando usted dice, que Dios lo bendiga. Cuando usted va manejando y alguien te saca el dedo diciendo que usted es el número uno, ¿cuál es su primera reacción? Mira que los que somos de El Salvador, por lo menos tenemos la sangre de Atlacat dentro de nosotros. Un arco y una flecha, mijo. Entonces, el primer instinto, y hay que de primer instinto, ¿verdad? Ahora, con el correr del tiempo, uno se calma. Yo le he dicho a usted, mire, si usted llega a un lugar, a un parqueo, y alguien se mete y le tocaba a usted, ahí deje el hombre. Ahí deje, no se ponga usted. No, tranquilo. No vaya a ser que se baje la persona y le diga, yo a usted lo he visto. ¿Verdad que usted es el que canta en el taber? Imagínate. Dios mío. Qué relajo. ¿Y usted qué va a decir? Cantaba, le va a decir. Cantaba. Es complicada la cosa. Entonces ese deseo de venganza, que quiero que le pase algo. No, hombre, que Dios lo bendiga. Que Dios la bendiga. Mire, esa señora, ese hombre dice que usted aquí, que usted allá, que usted. Que Dios lo bendiga. Que Dios no es ciego. Hermanito lindo, Dios no es ciego. Y si lo que están diciendo es cierto, Dios se va a encargar. Que no le quepa la menor duda. Porque usted no puede provocar a Dios y quedarse tranquilo. No se puede. Pero si lo que se está diciendo no es cierto, que Dios lo bendiga. Esa debe ser nuestra actitud. No esperar a que le dé un cáncer a ese viejo. No, hombre, eso no está bien como cristiano. Que Dios sane nuestro corazón. ¿Sabe qué otra cosa puede producir amargura en el corazón de la gente? Es la falta de gratitud. Falta de gratitud. Yo me acuerdo que había un hermano peloncito que se sentaba por acá, que él venía y me decía, pastor, mire qué lindo lo que usted predicó, pero yo maldigo mi trabajo todos los días, me decía. Él era ingeniero allá en México y aquí pues trabajaba en limpieza el pobre, pues hace años cuando no había tanto trabajo en la construcción. Y me dice, yo he venido a hacer a Canadá cosas que jamás en mi vida he hecho, pero ni en mi casa, pastor. Así es que cuando ese reloj suena a las 4:30 de la mañana, si es que lo quiero agarrar a patadas. Pero luego me acuerdo que tengo que pagar la renta y mejor me levanto. Ay, cuando no hay gratitud en el alma, no hay gratitud en el corazón, nos amargamos, hermano. Nos amargamos. Si usted no está contento con

su matrimonio, váyase acostumbrando, hombre. Pues, ¿qué va a hacer? ¿Qué va a hacer? Que su mujer lo manda. Sí, en la mayoría de matrimonios es igual, la mujer manda. Y los hombres que dicen, en mi casa mando yo, cuando no está su mujer. Resignación. Bienvenidos al club de marido resignado. Yo soy el presidente. Marido resignado. Mi esposa dice, yo quiero que me compres tal cosa. Yo no. Al rato voy ahí con la... No digo, pues, entonces yo le digo, ¿te das cuenta de lo que hemos caído, mano? Tan bajo. Dígame usted. Pero bueno, después se acuerda uno, ¿verdad? Que happy wife, happy life. Dice, ni modo, pues. Bienvenidos al club. A mucha honra. Bueno, el remedio para ese resentimiento, Mateo 5:44 dice, pero yo os digo, amad a vuestros enemigos, bendecid a los que os maldicen, haced bien a los que os aborrecen, mire usted, y orad por los que os ultrajan y os persiguen. Ore por ellos, Señor, te pido por esa persona, por aquella. Te lo pongo en tus manos preciosas. Bendícele. Eso es estar libre de toda amargura. ¿Me entiendes? Eso es, la libertad es un regalo del cielo, en todo sentido. Es un regalo de Dios. Entonces, esto prácticamente.

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Señor y Padre Celestial, en esta hora, Señor, oramos delante de su divina y santa presencia, en el nombre poderoso y eterno de nuestro Señor y Salvador Jesucristo. Padre amado, Señor, nos presentamos ante usted con mucha humildad, reverencia, Dios mío, dándole gracias, Dios mío, por un nuevo día. Gracias por abrir nuestros ojos, Señor. Gracias porque ha guardado nuestro descansar, ha sido nuestro ayudador, nuestro protector, Señor. Padre eterno, somos eternos agradecidos, Señor, porque tus misericordias son nuevas cada mañana, se renuevan para nuestras vidas y nos permite, Señor, Dios mío, contemplar nuevamente, Señor, oh Padre Celestial, a nuestras familias. Gracias, Padre Celestial, porque podemos respirar, podemos movilizarnos. Gracias, Señor, por toda y cada una de tus bondades y misericordias, Señor. Son incontables, Señor, tus favores, oh Padre Celestial, son impagables todas tus misericordias. Padre Celestial, te ruego que puedas bendecir a toda la audiencia en esta mañana. Oh Dios eterno, Padre, a cada familia representada, a cada hogar representado, tú lo puedas bendecir grandemente. Oh Señor eterno, encomendamos este nuevo día. Padre amado, que en cada actividad que realicen mis hermanos, en cada quehacer, Señor, tú les seas ayudando, fortaleciendo, seas guardando, Señor. Padre eterno, Dios mío, encomendamos nuestro día a día en tus manos. Que cada paso, que cada decisión que podamos tomar pueda ser la mejor, pueda ser la que guíe a tu Espíritu Santo en nuestras mentes, en nuestras conciencias, Señor. Padre celestial, ayúdanos para no pecar. Ayúdanos, Señor, para guardarnos, Señor, Padre del mundo, Padre amado, de ofenderte. Señor, necesitamos cada día estar más consagrados a ti, Señor. Lava, limpia nuestro corazón, nuestra mente, de toda impureza, de todo lo que estorba, Señor, tu gloria en nuestras vidas. Eterno Dios, que cada día podamos estar a cuenta y preparados, Señor. Porque tu palabra dice, Señor, que no sabemos el día ni la hora que ha de venir el Hijo del Hombre a este mundo, Señor. Pero las señales están cumplidas, Dios eterno. Todo está cumplido, Señor. Solo, Señor, Dios mío, Padre, es tu misericordia, Señor, por las almas que aún no se arrepienten, por los pecadores, Señor, por aquellas personas que han retrocedido, Señor. Es que tú estás dando un tiempo de gracia, Señor. Pero ese tiempo, Señor, no es eterno, ese tiempo no es infinito, Señor. Padre celestial, ayúdanos para siempre estar a cuenta. Cada día guardarnos, Señor, cada día consagrar nuestra vida. Padre, que de nuestros labios no fluya nada, Señor, Dios mío. Padre, que ofenda tu nombre, Señor. Que nuestros pensamientos sean los correctos, que la meditación de nuestro corazón sea grata delante de ti, Señor. Padre celestial, encomendamos este nuevo día, encomendamos este programa Radial Lumbrera, mi camino en tus manos, Señor. Todo te lo pedimos y te lo agradecemos, Señor, en los méritos de Cristo, nuestro único y eterno Salvador.

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1: Amén. Muy buenos días, amados hermanos. Les saludamos en el amor del Señor a cada uno de ustedes en esta mañana de día sábado primero de agosto del año 2026. Damos gracias al Señor por este hermoso tiempo y oportunidad que nos brinda de estar junto a ustedes a través de su programa radial Lumbrera a mi Camino. Desde la ciudad de Llanquihue, para todos ustedes, les saludamos en el amor de Cristo a todos nuestros amados hermanos. Saludamos a toda la audiencia de Radio Aliento en esta mañana también. Que Dios pueda bendecir a todas las familias, a todos mis amados hermanos en Cristo, donde esté llegando la señal de esta hermosa radioemisora, ahí puede ir la bendición del Señor. No sabemos quién pueda estar escuchando en esta mañana, en distintos lugares, en sus quehaceres, comenzando una jornada, a lo mejor que Dios les bendiga, les guarde, les proteja en todas sus actividades que puedan desarrollar el día de hoy. Y que Dios nos ayude, sobre todo, cierto, a honrar su nombre. Que Dios nos ayude para guardarnos del pecado, del mal. Que podamos cada día consagrar nuestra vida al Señor. Cada día podamos tener mayor integridad delante de Dios, temor delante de Dios. Dice la palabra del Señor que el principio de la sabiduría es el temor a Jehová. Y es el temor a Dios el que tiene que reinar en nuestros corazones. Ese temor reverente, ese temor santo, ese temor, cierto, que nos acerca aún más al Señor. No es un miedo de espanto, sino es la reverencia, es el temor reverente que tenemos que tener delante del Señor. Recordar que su mirada siempre está sobre nosotros. El ojo de Jehová nos aparta de nuestra vida. Y donde estemos y lo que hagamos, ahí está la mirada del Señor. Y cuanto más también cuando tenemos que dar un buen testimonio delante de otras personas. Tenemos que honrar a Dios con nuestras acciones, con nuestras actitudes. Cada día dejar en alto el nombre del Evangelio de nuestro Señor Jesucristo. No deshonrarlo, sino cada día, cierto, honrarlo a través también de nuestras acciones, de nuestros hechos, nuestras actitudes, de nuestros pensamientos. Dios bendiga a su director, nuestro hermano Boris Moyano también. Dios le bendiga grandemente a él, a su familia también, a su esposa. Que Dios bendiga grandemente a nuestro amado hermano Boris, también director de Radio Aliento. Que Dios bendiga también. Saludamos con mucho afecto también a mis hermanos ahí de Radio Unánime. No sé si habrá alguien escuchando en esta mañana, pero esperamos, cierto, que pueda haber alguna persona ahí también escuchando a través de la página web. Sabemos, cierto, que hoy día la conectividad, ¿cierto? Hay personas que incluso de otros lugares, de otros continentes, de otros países se conectan, de pronto llegan, ¿cierto? A estas plataformas y qué hermoso que puedan llegar y escuchar una palabra de parte del Señor, una alabanza que edifique su vida, que restaure, que pueda fortalecer también su vida. Así que Dios les bendiga grandemente también. Y estamos también conectados a Radio B, también ahí en El Salvador. Tampoco sabemos, ¿cierto?, humanamente, quién puede estar escuchando también. Pero esperamos que pueda haber alguien, ¿cierto?, que con necesidad espiritual, ¿cierto?, y pueda el Señor guiarle para escuchar esta mañana, ¿cierto?, estas hermosas alabanzas, palabras del Señor, para que pueda, ¿cierto?, confortar su alma, confortar su vida. Que Dios les bendiga a cada uno de ustedes, amados hermanos, en esta mañana de día sábado. Sé que en la gran mayoría hoy día descansa, ¿cierto? Pero también hay hermanos que están trabajando, hermanos que ya comenzaron muy temprano su jornada, otros trabajan con turnos rotativos, ¿cierto? Y a veces pueden escuchar ahí a través del celular también, en fin, ¿cierto? En sus trabajos, a lo mejor están solo en el taller ya comenzando una jornada y ahí se dejan también acompañar con alabanza, ¿cierto?, para poder edificar su vida. Que Dios les bendiga a cada uno de ustedes, amados hermanos. Nos seguiremos deleitando a través de estas hermosas alabanzas en esta mañana de día sábado, como mencionaba, primero de agosto. Ya estamos en el mes de agosto, mire cómo ha avanzado el año. Muy rápido, ¿cierto? Los días, las semanas, los meses y los años pasan muy, muy rápido, amados hermanos, y por eso es necesario estar a cuenta y preparado con el Señor.

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Amén. Que Dios nos bendiga en esta mañana, ya a las 9 de la mañana, amados hermanos. Dios les bendiga a cada uno de ustedes, amada iglesia del Señor. Damos gracias a Dios por este hermoso tiempo y estas hermosas alabanzas, ¿cierto? Que edifican nuestras vidas, que nos mueven a adorar, a bendecir, a exaltar el nombre de Dios. Nos recuerdan las promesas, la grandeza de nuestro Dios. Quiero compartir con ustedes la lectura de un salmo, el Salmo 31, un hermoso pasaje de la palabra del Señor para los hermanos que puedan estar escuchando en esta mañana. O usted, cierto, que aún no ha tenido un encuentro con el Dios verdadero, también pueda escuchar este hermoso pasaje de la palabra del Señor en el Antiguo Testamento, en el Salmo 31. Dice así la palabra del Señor. En ti, oh Jehová, he confiado. No sea yo confundido jamás. Líbrame en tu justicia. Inclíname tu oído, líbrame pronto. Sea tú mi roca fuerte y mi fortaleza para salvarme, porque tú eres mi roca y mi castillo. Por tu nombre me guiarás y me encaminarás. Sácame de la red que han escondido para mí, pues tú eres mi refugio. En tu mano encomiendo mi espíritu. Tú me has redimido, oh Jehová, Dios de verdad. Aborrezco a los que esperan en vanidades ilusorias. Mas yo en Jehová he esperado. Me gozaré y me alegraré en tu misericordia, porque has visto mi aflicción, has conocido mi alma en las angustias. No me entregaste en mano del enemigo, pusiste mis pies en lugar espacioso. Ten misericordia de mí, oh Jehová, porque estoy en angustia. Se han consumido de tristeza mis ojos, mi alma también y mi cuerpo. Porque mi vida se va desgastando de dolor y mis años de suspirar. Se agotan mis fuerzas a causa de mi iniquidad y mis huesos se han consumido. De todos mis enemigos soy objeto de oprobio y de mis vecinos muchos más y el horror de mis conocidos. Los que me ven fuera huyen de mí. He sido olvidado de su corazón como un muerto. He venido a ser como el vaso quebrado, porque oigo la calumnia de muchos. El miedo me asalta por todas partes, mientras consultan juntos contra mí e idean quitarme la vida. Mas yo en ti confío, oh Jehová, digo, tú eres mi Dios. Gloria a Dios por este hermoso pasaje de la palabra del Señor. Declaración de confianza. Que Dios nos pueda bendecir en esta mañana, amada iglesia. Que nuestra confianza y esperanza esté puesta solamente en el Señor. Que no sea nuestra esperanza ni nuestra confianza las cosas de este mundo ni las personas de este mundo. Que nos podamos alegrar y gozar en la misericordia del Señor, porque es el Señor el que ve nuestra angustia, ve nuestra preocupación, ve nuestro espíritu quebrantado. Para muchas personas, amados hermanos, pasaremos al olvido. Para muchos pasaremos, ¿cierto?, al olvido como se olvidan los muertos, como dice acá. Para muchos, cierto, ya no tenemos ninguna utilidad. Somos como ese vaso quebrado, amados hermanos, como algo, cierto, que no tiene solución, como algo, cierto, que debe ser desechado. Muchas veces, cierto, somos olvidados del corazón de las personas. Ese temor, esa angustia, muchas veces el anhelo, el deseo de otros de ver que caes, de verte apartado del Señor, de verte lejos de Dios, idean, maquinan formas de cómo estorbar ese caminar que tienes en Cristo. Pero el Señor, amados hermanos, cuando nosotros confiamos, esperamos, cuando clamamos a Él, ciertamente, amados hermanos, Él es el que rescata del hoyo nuestra vida. He
Él es nuestro Dios. Y si Dios es con sus hijos, ¿quién será contra los hijos del Señor? Que Dios nos pueda seguir bendiciendo en esta mañana, amada iglesia, amados hermanos en Cristo, que están en sintonía, como mencionaba, en diferentes lados, en diferentes latitudes, ciudades, regiones, incluso países. Puedan haber personas escuchando, ¿cierto? Y como siempre sabemos por la palabra que en Dios no hay casualidades. Y si tú has llegado a la sintonía de esta hermosa radioemisora, han llegado a escuchar en esta mañana, ahí en el trabajo, en el trayecto, en el taller, en el hogar. Si has llegado a escuchar esta programación en esta mañana, creo con todo mi corazón que no es resultado de la casualidad. Que no es algo fortuito, no es solamente, cierto, algo que ocurrió. Solamente, cierto, Dios es el que produce en nosotros el querer como el hacer. Cuando, cierto, abrimos ahí una radio, cuando escuchamos un mensaje, cierto, estamos siendo guiados por Dios para alimentar nuestra alma, para edificar nuestras vidas, para tomar nuevas fuerzas, para recordar el mensaje del Señor. Como decía acá la palabra del Señor, me gozaré y me alegraré en tu misericordia, porque has visto mi aflicción. Mire qué hermoso, amados hermanos, para Dios no es desconocido. Dios no está lejano a tu aflicción, a tu momento de angustia, de tristeza, de preocupación. Ahí está la mirada del Señor sobre sus hijos. Has conocido mi alma en las angustias. No me entregaste en mano del enemigo. Pusiste mis pies en lugar espacioso. Gloria a Dios para siempre. Qué hermoso, qué maravilloso, qué bondadoso, qué grande es nuestro Dios, amados hermanos. Mire, si el Señor no hiciera nada de estas cosas que acabo de leer, ¿dónde estaría nuestra vida? ¿Dónde estaría nuestra existencia? ¿Cuál sería el refugio, la solución? Lo más probable, los vicios, lo más probable, la medicación, lo más probable, cierto, los profesionales, lo más probable, cierto, hundiéndose más, destruyéndose a sí mismo. Pero cuando Dios actúa, cuando Dios está ahí, amados hermanos, podemos dar gloria y alabanza a nuestro Dios y saber que nuestra vida está escondida en las manos del Señor.

gracias, Señor, porque a través de tu Espíritu Santo te podemos adorar, Señor. Gracias.

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1: Amén. Gloria a Dios. Ahí está esa hermosa alabanza, amados hermanos, también, que nos recuerda cuán importante, cuán poderosa, cuán eficaz es la palabra de nuestro Dios. Honramos y bendecimos al Señor. Damos gracias por su fidelidad, por su misericordia, por su amor, por su paciencia. Cuán grande es nuestro Dios, amados hermanos. Un Dios que nos guarda, nos protege, nos defiende. Un Dios que es nuestro amparo y nuestra fortaleza. Que Dios pueda bendecir a la audiencia en esta mañana. Ahí mi hermano Joan Ríos está presente. Hermano Joan y vecino, Dios bendiga grandemente a nuestro hermano Joan Ríos. Que Dios le pueda bendecir, Dios le siga fortaleciendo, ¿cierto? Ya que él pasó por un proceso bastante... en nuestras carnes tristes, ¿cierto? En nuestro corazón afligido, normal, es natural. No hay que verlo como algo desconocido, ¿cierto? Cuando parte un ser querido, amados hermanos. Pero damos gracias a Dios porque sé que mi hermano y todos aquellos que han pasado por esto se han refugiado en el Señor. Y el Señor le ha dado el consuelo, le ha dado la paz. Y sobre todo aquellos que duermen en el Señor, porque hay una esperanza viva, real. Es una verdad, amados hermanos, de que descansan en los brazos del Señor. No es, amados hermanos, algo fantasioso. No son palabras inventadas solamente para traer consuelo. Es palabra del Señor. Creemos con todo nuestro corazón, amados hermanos, que realmente es cierto. Aquellas personas que han nacido de nuevo parten a la presencia de Dios por una eternidad donde, cierto, ya no correrán ningún riesgo más, donde no habrá, amados hermanos, ocasión nuevamente de enfermedad, de dolor, de sufrimiento, sino que realmente esperamos morar por una eternidad con nuestro Dios. Y esos son los pasos que debemos seguir. Eso es el compromiso que tenemos que tener toda la vida. Por eso es importante sembrar bien en esta vida. Por eso es importante hacer las cosas lo mejor posible con la ayuda y la gracia del Señor. Porque eso va a repercutir en una eternidad. No se soluciona, amados hermanos. No es que va a tener uno una segunda oportunidad de enmendar las cosas, de volver a hacer todo de nuevo. El tiempo que se perdió y la forma en que sembramos ya va a quedar ahí, ¿cierto? Como testigo a favor nuestro o en contra nuestra. Y no porque, cierto, nos ganemos la salvación, porque la salvación es gratuita. Por gracia soy salvo, dice la palabra del Señor. Nadie, no hay humano que pueda decir, yo me merecía que Dios me salvase. Merecía que Dios, yo por mi justicia, yo por mi elocuencia, yo por cierto, por ser gracioso, ¿cierto? Por ser amable, por eso Dios me amó. No, ¿cierto? Nadie se puede gloriar ante la presencia del Señor. El único mérito aquí se lo debemos a Cristo Jesús. Porque Él fue el único al que entregó su vida ahí en la cruz del Calvario. Y esa es la fe, ese es el cierto, es lo que recibimos en nuestro corazón y lo creemos y lo declaramos, como lo fue, cierto, ahí en la abuelita de nuestro hermano Juan. Así que Dios te bendiga, hijo, Dios te pueda seguir bendiciendo, fortaleciendo, ayudando también, para que cada día sigas sirviendo a Cristo con todo tu corazón. También está nuestra hermana Esther Hinostroza. Que Dios les bendiga, que Dios le ayude también grandemente a él. Ella nos envía un hermoso y abrazo fraterno, dice a la distancia. Muchas bendiciones para nuestra familia. También retribuimos, cierto, ese abrazo, esa bendición para también para su hogar. Que Dios les bendiga grandemente también en esta mañana. El Señor les sea bendiciendo, fortaleciendo, ayudando también para seguir adelante sirviendo a Cristo. Nuestra hermana Brisalia también nos deja un cariñoso saludo en esta mañana, que está en sintonía, un abrazo fraterno a la distancia también. Retribuimos esos cariños, ¿cierto?, con un abrazo afectuoso, fraterno para ella, para toda su familia, para su hogar. Sean grandemente bendecidos. Dios les bendiga, Dios supla toda necesidad y podamos seguir adelante sirviendo a Cristo con todo nuestro corazón. Gracias damos al Señor por eso, amados hermanos. También en Radio Vid tenemos a nuestro hermano Ramón Díaz. Que Dios les bendiga también ahí, cierto, Radio Vid, que es desde El Salvador. Un abrazo fraterno ahí a la distancia, si nos estás escuchando. Dios les bendiga, le enviamos un cariñoso saludo fraterno desde la ciudad de Llanquihue. No sé dónde él está, puede estar en sintonía, ¿cierto? Puede estar en otro país, en otra ciudad, en otra región, acá mismo en Chile a lo mejor, no sé, ¿cierto? Pero Dios bendiga grandemente a este varón. Le saludamos en el amor de Cristo también desde el sur de Chile, desde la pequeña ciudad de Llanquihue. Dios bendiga a cada uno de ustedes, amados hermanos. Vamos a pasar a escuchar una alabanza más para ya estar meditando la palabra del Señor. Sabemos que lo más relevante, importante, central de cada programa de trabajo espiritual, sea un programa radial, sea cierto una reunión, sea cierto un culto, siempre la palabra tiene que estar, cierto, rigiendo eso que se está haciendo. La palabra es la que va realmente a exhortar esas vidas y va a permitir que todo lo que se haga sea la luz de la palabra del Señor.

Gloria al Señor. Qué hermosa alabanza, qué hermoso pasaje la palabra del Señor. Que nos conmueve el corazón, como el Señor toca el corazón de David, amados hermanos. Acordándose de su pacto, de sus palabras. Cuán trascendente tiene que ser y cuánto peso tienen nuestras palabras. La gente dice las palabras se las lleva el viento. qué fácil sería para muchos eso. Qué confortador sería eso. Pero no es así. Delante de Dios toda palabra que sale de nuestros labios tiene un peso y una responsabilidad. Y también una cuenta que daremos un día delante del Señor. Vamos a meditar en la palabra del Señor, amados hermanos, en esta mañana. Y vamos a dar lectura aquí al Salmo 27, un salmo muy conocido, muy leído, ¿cierto? En los devocionales, en las reuniones también, cuando se leen pasajes de la palabra, se han hecho alabanzas también de este hermoso salmo de la palabra del Señor. Y nos vamos a centrar con la ayuda del Señor en el versículo 13 y 14. Ahí nos vamos a centrar con la ayuda del Señor. El Señor me ha guiado a poder, ¿cierto?, dar lectura a estos dos versículos de la palabra del Señor y con su ayuda, sin duda, poder exhortarlos. Y le doy lectura en el nombre de nuestro Señor Jesucristo. Hubiera yo desmayado si no creyese que veré la bondad de Jehová en la tierra de los vivientes. Aguarda a Jehová. Esfuérzate y aliéntese tu corazón, sí, espera a Jehová. Padre de toda gloria, en esta hora oramos delante de su divina y santa presencia, en el nombre poderoso y eterno de nuestro Señor y Salvador Jesucristo, dando todo honor, toda gloria, toda alabanza, toda pleitesía a usted, quien lo merece, el único y verdadero Dios en el cual hay salvación, vida eterna y perdón de pecados. Gracias, Padre Celestial, por esta hermosa oportunidad de estar al frente de tu palabra. Señor, con mucha reverencia y temor, Padre, agradecimiento, porque nos sentimos honrados, Señor, cuando podemos, Padre, escudriñar tu palabra. Oh, Señor, nos sentimos honrados cuando podemos comunicar el Evangelio, la Escritura, Señor, Padre. Oh, Señor, en distintos lugares y distintas plataformas. Señor, no confiamos, Señor, en nuestros conocimientos. No confiamos, Dios eterno, Padre, en nuestras capacidades, sino en el poder de tu Espíritu Santo que puede llevar esta palabra a algún corazón necesitado que hubiera en esta mañana. Tú conoces, Señor, todos los corazones de todos los seres humanos. Padre, nada te es oculto. Padre celestial, Dios mío, te pido que esta palabra pueda tener cabida en algún corazón necesitado, que alguien pueda ser receptivo a esta palabra, Señor. Padre, la cual nunca va a volver vacía, Señor. Gracias, Padre Celestial. Encomendamos, Señor, esta predicación, este mensaje de principio a fin, en el nombre poderoso y eterno de nuestro amado Señor y Salvador Jesucristo.

Glorious. Palabra del Señor, amada iglesia, en esta mañana de día sábado. Salmo 27, un salmo, amados hermanos, que nos habla y nos muestra, amados hermanos, lo que ocurre, lo que siente. ¿Cómo estaba el corazón de Cristo ahí, cierto, amados hermanos, en el huerto de Getsemaní? ¿Cómo el Señor, amados hermanos, cómo esto representa, amados hermanos, lo que Él vive? Lo que Él, cierto, sabe lo que va a acontecer con su vida. Sabe cómo va a ser arrestado, cómo va a ser, cierto, su camino hacia el Calvario. Nuestro Señor Jesucristo en su omnisciencia conocía todas las cosas. Él está, cierto, en un momento de angustia, de dolor, de sufrimiento. Sabe que los malignos, los angustiadores, sus enemigos, se habían juntado y habían maquinado todo, como dice aquí, para comer sus carnes, para ensañarse con Él. El odio, el rencor, la molestia que los enemigos tenían contra Cristo no era menor. Sus corazones habían sido llenados con el odio, guiados por Satanás, para un rechazo. A ellos habían abierto la puerta de su corazón para que Satanás entrase y sembrase esos sentimientos y rechazasen a Cristo como el Mesías, como el Señor. La Biblia dice que el Dios de este siglo cegó el entendimiento de los incrédulos para que no les resplandezca la luz del Evangelio. Se conducían a oscuras. Porque así es Satanás y sus seguidores se conducen en medio de las tinieblas, con cosas ocultas. Jamás andan como de día, jamás son sinceros, honestos. Y ellos habían planificado, orquestado todo esto para arrestar a Jesús de noche. Algo que incluso en la cultura judía no se hacía. De llevarlo a alguien, ¿cierto?, y enjuiciarlo en esos horarios. Pero como Satanás y estos hombres habían orquestado todo, amados hermanos, no importaba nada. Todo estaba permitido, todo estaba planificado, tenían que lograr su objetivo. Sin saber, sin siquiera entender, sin siquiera discernir que Cristo estaba voluntariamente entregando su propia vida por amor a aquellos que serían salvos en ese presente y en el futuro. Pero su confianza, amados hermanos, con su clamor ahí en el huerto, Cristo entregaba, cierto, en el Padre toda su confianza. Cristo entregaba en el Padre la soberanía, el gobierno de todo, sabiendo que su Padre estaba en control de todo. Clamó al Señor y su sudor eran como grandes gotas de sangre que caían a tierra. Pero él sabía en quién estaba puesta su vida, dónde estaba escondida su vida. Él clama en este salmo de angustia, amados hermanos, declarando que solo Dios, solo el Padre estaba con él en esos momentos de angustia. Dice la palabra del Señor en los versículos que acabamos de dar lectura, amados hermanos. Hubiera yo desmayado si no creyese que veré la bondad de Jehová. Gloria a Dios para siempre. Cristo sabía que aún cuando iba a ser crucificado, iba a ser martirizado ahí en la cruz del Calvario, él tenía
la certeza de que iba a resucitar de entre los muertos. Esa era la seguridad. No había sombra de duda. No habría espacio a la incredulidad en él, no. Bendito sea el nombre del Señor. Es por eso, amados hermanos, que nuestro Señor Jesucristo no abrió su boca, enmudeció, soportó todo aquello. Nadie más tenía, amados hermanos, la certeza. Nadie más discernía realmente lo que ahí estaba ocurriendo, solo Cristo y el Padre. El Espíritu Santo, el Consolador, él sabía que iba a resucitar de entre los muertos, que no iban a acabar con su existencia. Hubiera yo desmayado si no creyese. Si Cristo no hubiese creído, no hubiese obedecido, no se hubiese sometido al Padre en su humanidad. Si él no creyese, hubiese desmayado. Pero él creía con todo su corazón que vería la bondad de Jehová, que su Padre le resucitaría y que estaría ahí en la tierra de los vivientes, en la eternidad, allá en los cielos. Pero para que aquel que no cree, para aquel que rechaza creer en la bondad de Jehová, en las promesas de Dios, en la palabra de Dios, desmayará, fracasará, retrocederá, se detendrá, porque no cree esto, porque duda en su corazón, porque no tiene la fe, no quiere poner su fe en el Señor ni en su palabra. ¿Cuán trascendente es el creer o el no creer? Bendito sea el nombre del Señor. Aguarda a Jehová. Esfuérzate y aliéntese tu corazón. Sí, espera a Jehová. Bendito sea el nombre del Señor. Aguarda al Señor. Esfuérzate. Quiere decir que seas animado. El Señor, amados hermanos, en su propia angustia, en el camino al Calvario, camino, amados hermanos, a su muerte, a su crucifixión, aún así, él sintió la fortaleza del Señor, sintió el ánimo, la seguridad, que él no estaba solo en ese transitar. Bendito sea el nombre del Señor. El enemigo quería derrotarlo ahí mientras él estaba en agonía en el huerto. Satanás hizo todos los esfuerzos para matarle. No solamente en su carne, hermanos, sino destruirlo espiritualmente. Que él renegase. Que él no se sometiese a Dios. Que él no se cumpliese la palabra del Señor. Porque esto estaba escrito. No era algo, un plan improvisado de Dios. Esto estaba anunciado, profetizado. Estamos leyendo el Salmo. Estamos leyendo ciertos escritos antes del nacimiento de Jesús de Nazaret y se anunciaba. ¿Y cuántos pasajes más, años antes, era revelado lo que iba a acontecer con la vida de Cristo nuestro Señor? Jesús animó su corazón mediante la esperanza en el Señor. Amados hermanos, mire qué ejemplo el Señor nos ha dejado a nosotros. Si Cristo ahí en el Getsemaní, ahí en el huerto, amados hermanos, en medio de la angustia, en medio de lo que sabía que iba a venir a su vida, que es algo que ningún humano ha sufrido, fue capaz de mantener, alentar su corazón en clamor, en esperanza en Dios.
sabiendo que iba a ser martirizado, juzgado injustamente. Quiere entregar su vida y irle al madero de la cruz, y no de una manera sencilla ni fácil. Pero fue capaz de aferrarse al Padre con todo su ser. ¡Qué ejemplo para nosotros! Por eso Cristo es nuestro mayor ejemplo en nuestra vida. Hay personas que hacen actos loables. Hay personas que realmente tienen un buen ejemplo. Pero nadie como Cristo. No hay humano que se pueda comparar a Cristo. Cristo es nuestro ejemplo en santidad, en integridad, en obediencia al Padre, en entrega a su voluntad. Y a pesar de todo, jamás dejó de creer ni de confiar que Dios, su Padre, estaba en control de toda circunstancia. Por eso Él dice: aguarda a Jehová, esfuérzate. No es algo que van a hacer innatamente. El esfuerzo es ese ánimo, es esa energía que tienes más allá de tus fuerzas normales. Eso es esfuerzo. La fuerza es lo que tú puedes hacer, es algo que está ahí. Pero cuando se acaban esas fuerzas, viene el esfuerzo. Corres esa milla extra. Das esos pasos extras. Cuando tus fuerzas se acaban. Y aliéntese tu corazón. Toma aliento en el Señor. Cristo se levantó de esa oración. Cristo se levantó y siguió adelante, obedeciendo la voluntad del Padre, cumpliendo la Escritura, porque sabía que estaría en la tierra de los vivientes, que resucitaría con un cuerpo glorificado, que la muerte no sería su fin. Sí, dice el Señor, espera a Jehová, ten paciencia, confía. En medio de esta sociedad apresurada, donde todo lo queremos de manera inmediata, rápida, donde queremos ver resultados ya, pero debemos aprender a esperar en el Señor. Dios no se adelanta, no se atrasa, todo tiene su tiempo, todo tiene su tiempo. No hay nada que esté. Somos nosotros los que alteramos muchas veces nuestro calendario con nuestras malas decisiones. Tomamos decisiones apresuradas, alteramos los tiempos, las etapas, y después reclamamos, lloramos, culpamos a Dios, cuando hemos sido nosotros los que no hemos esperado a Jehová. Que Dios nos pueda bendecir, que esta palabra en esta mañana traiga a nuestros corazones esa confianza de que si hemos creído en el Señor, veremos la bondad del Señor, amada iglesia. Que tu ciudadanía está ya en la tierra de los vivientes. Esta no es la tierra de los vivientes. Aquí hay gente que existe, pero está muerta espiritualmente. Que debemos aguardar a Jehová, a tener, esforzarnos, alentar nuestro corazón. Y sí, esa es la respuesta, esperar a Jehová. Ahí está la respuesta. Esperar en Dios. Esperar es confiar, esperar es creer, esperar es atribuirle a Dios la soberanía, el gobierno de toda nuestra existencia. Eso es esperar en Dios, es confiar en su palabra y en sus promesas, y no que tomemos nosotros las riendas del caso, no que tomemos nosotros las riendas de nuestra vida, sino que esperemos a Jehová. Padre, te damos gracias en esta mañana por esta palabra, Señor. Gracias porque nos recuerda cuán grande es tu bondad, cuán grande es tu misericordia y tu fidelidad, y tu palabra es eterna, Señor. Oh Señor, gracias. Gracias, Señor, porque hoy nos recuerda que tenemos la promesa de la vida eterna porque hemos creído en ti, Señor.
Gracias porque nuestro amado Señor Jesucristo entregó su vida en la cruz del Calvario, haciéndose obediente y obediente hasta la muerte y muerte de cruz. Cuán ejemplo para nosotros hoy día, Señor. Cuán responsabilidad para nosotros hoy día. Oh Señor, de seguir las pisadas de nuestro Maestro, Señor. Perdónanos cuando nos hemos apresurado. Perdónanos cuando nos hemos atrasado. Perdónanos cuando nos hemos aguardado, Señor, a tu voluntad. Perdona nuestra impaciencia, Señor. Perdónanos, Señor, cuando ha desfallecido nuestro corazón por no tener la fe suficiente en ti, Señor. Padre, permite que esta palabra tenga cabida en algún corazón necesitado, Señor. Que sea un aliento en su corazón. Que sea, Señor, un soplo de tu Espíritu Santo para que levante los brazos y siga adelante, Señor. Para que siga adelante, Señor, sabiendo que tú estás en control de todo, Señor. Gracias, Señor, por este mensaje. En el nombre de Cristo. Amén.

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Gloria al Señor. Que Dios nos siga bendiciendo en esta hora, amados hermanos. Gracias damos a Dios por esa palabra del Señor, por ese alimento para nuestra vida. Honramos a Dios porque siempre la palabra de Dios, cuando hay un corazón humilde, sencillo, come de la palabra del Señor, se alimenta de ella, ¿cierto? Somos edificados, nutridos a través de la palabra del Señor. Todo lo demás es secundario. Todo lo demás, cualquier tipo de literatura, cualquier tipo de testimonio, palabras humanas, siempre, ¿cierto?, son secundarias a lo eterno, a lo fundamental, que es la palabra de nuestro Señor Jesucristo. Gloria a Dios para siempre. Voy a darle lectura, alimento para el alma, aquí en el libro de Proverbios. Hoy día vamos a dar alimento para el alma a través del libro de Proverbios, de acuerdo a lo que el Señor nos vaya entregando aquí para mis hermanos, ¿cierto?, que estuvieron en sintonía en esta mañana. Para mi hermano Joan Ríos dice así la palabra del Señor, Proverbios 1:5. Oirá el sabio y aumentará el saber, y el entendido adquirirá consejo. Palabra del Señor para nuestro hermano Joan Ríos. También para nuestra hermana Esther Inostrosa dice la palabra del Señor, Proverbios 1:7. El principio de la sabiduría es el temor de Jehová. Los insensatos desprecian la sabiduría y la enseñanza. Gloria al Señor. Palabra del Señor para mi hermana Esther Inostrosa. Para nuestra hermana Brisalia, dice así la palabra del Señor. Proverbios 1:23. Volveos a mi reprensión, y aquí yo derramaré mi espíritu sobre vosotros y os haré saber mis palabras. Para nuestra hermana Brisalia y toda su familia. Para nuestro pastor Marcos Liveneri también, que nos deja un cariñoso saludo. Dice que está en Puerto Varas, dentro de la máquina excavadora, escuchando, ¿cierto?, la programación. Un abrazo, mi pastor, muchas bendiciones. Dios le guarde también, ¿cierto?, ahí en esa labor que está desarrollando, ¿cierto?, en esa máquina, ¿cierto?, que son tan grandes, ¿cierto? Pero ahí el Señor le da sabiduría para operar esa maquinaria. Dice así la palabra del Señor, mi pastor Marco, Proverbios 1:33. Mas al que me oyere habitará confiadamente y vivirá tranquilo sin temor del mal. Gloria a Dios. Palabra del Señor para pastor Marco, ¿cierto? Que Dios le bendiga grandemente. También vamos a dar la programación. A las 10 horas viene nuestra hermana Gloria Ancapán. Que Dios le bendiga grandemente. Desde que yo en Chiloé, le vamos a dejar también un alimento para el alma en el libro de Proverbios. Dice la palabra del Señor, Proverbios 2:6. Porque Jehová da la sabiduría, y de su boca viene el conocimiento y la inteligencia. Gloria a Dios. Amén, dice nuestra hermana Esther Inostrosa. Entonces a las 10 horas, ¿cierto?, hay libertad con nuestra hermana Gloria Ancapán desde Quellón, Chiloé. Que Dios les bendiga grandemente. También dejamos un alimento para el alma, ¿cierto?, para nuestro hermano Ramón Díaz, que estaba ahí también en sintonía. Dice la palabra del Señor, Proverbios 2:20. Si andarás por el camino de los buenos y seguirás las veredas de los justos. Así andarás por el camino de los buenos y seguirás las veredas de los justos. Gloria a Dios para siempre. También hermoso pasaje de la palabra del Señor. Y también para nuestro pastor Rigoberto de Paz, también le dejamos un alimento para el alma. En el libro de Proverbios también, capítulo 3, estamos dando alimento. Versículo 1, dice así la palabra del Señor, mi pastor Rigoberto. Hijo mío, no te olvides de mi ley. Y tu corazón guarde mis mandamientos. Palabra del Señor para nuestro pastor Rigoberto ahí en el país de El Salvador. Un abrazo grande a todos nuestros amados hermanos en Cristo. Les deseamos muchas bendiciones de parte del Señor. Ha sido una honra de Dios, ¿cierto?, para nuestras vidas. Nos ha permitido estar en este programa radial Lumbrera Mi Camino en esta mañana de día sábado 1 de agosto desde la pequeña ciudad de Llanquihue, 10ª región de Chile. Un abrazo fraterno para todos ustedes, que tengan una jornada muy bendecida, que Dios les guarde y les bendiga grandemente a ustedes, a toda su familia y en todos sus quehaceres. Que Dios les guarde
Un abrazo grande, ya me comienzo a despedir de este programa radial, amados hermanos. Esperando, ¿cierto? Como decía, que tengan una jornada bendecida, que Dios les guarde, les bendiga, les proteja a cada uno de ustedes en todas sus actividades de este día sábado. Oramos al Señor para entregar este trabajo, amados hermanos, porque solamente, ¿cierto?, lo hacemos para el Señor. Padre de toda gloria, en esta hora, Señor, oramos una vez más delante de usted, en el nombre poderoso y eterno de nuestro Señor Jesucristo, dándole gracias por su amor, su fidelidad, gracias por esta hermosa oportunidad que nos ha brindado de estar haciendo este programa radial, este trabajo espiritual. Lo hemos hecho con todo nuestro corazón, con gratitud, Padre Celestial, Dios mío, honrándote a ti solamente. Padre amado, permite, Señor, que todo lo que hayamos hecho en este espacio de tiempo haya llegado como una ofrenda agradable ante tu presencia y para edificación de tu iglesia. Te honramos, te bendecimos, Señor, y te pedimos que nos fortalezca, nos ayudes cada día para hacer lo mejor delante de tu presencia. Oh Dios eterno, gracias. Bendice toda la programación de este día sábado, que todo lo que se vaya a hacer sea respaldado por tu Espíritu Santo de principio a fin. En el nombre poderoso de Cristo te lo pedimos todo, nuestro único y eterno Salvador. Amén. Que Dios les bendiga.

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Sí, señor. ¡Woo-hoo! ¡Aleluya! Vamos, así.

No hay ninguno como tú, Señor. No lo hay. Qué bueno que podemos confiar en ti, Señor. Tú eres mi esperanza.

Te adoramos, Señor. Nos entregamos en esta noche, Padre, como un sacrificio en adoración para ti, Señor. Tú eres mi amado. Tú eres mi verdadero amor.

El anhelo de nuestro corazón, Señor, es adorarte a ti, entregarnos en adoración y estar muy cerca, pero muy cerca de ti, Señor.

Amém. Graças, Senhor. El anhelo de nuestro corazón, Señor, es adorarte a ti.

Amém. Graças, Senhor. Así con nuestras manos en alto, te quiero invitar que terminemos este tiempo dándole gracias al Señor por su grande amor, por su sangre preciosa derramada en la cruz del Calvario. Señor, gracias.

Gracias, Señor. Oh, apláudele fuerte al Señor y dale gloria. Gracias, Señor. Fue todo por amor. Te bendecimos, Señor. Te adoramos. Te damos honra, gloria, honor. Aleluya. Aleluya. Digno eres tú, Señor, de recibir honra. Amén.

pensamiento. Mas he aquí que en los cielos está mi testigo y mi testimonio en las alturas. Job 16:19. Ese alimento era para nuestro director de Radio Aliento. Ahí está mi hermanito Lorencito, Lorenzo Alarcón. Amén, gloria a Dios. Dice, buenos días mi querida hermana Gloria, aquí en sintonía de su hermoso programa, como incendio, y que el Señor la siga bendiciendo grandemente. Aleluya, amén, gloria a Dios. Gracias Jesús, dice, ánimo ovejita de Dios. Ahí está mi hermanito Lorencito Alarcón, también reportando sintonía en esta hora de la mañana. Como yo le digo, nuestro hermanito Lorenzo viene en la programación. No se despegue, usted que solo escucha, amado hermano, la programación de Hay Libertad. Yo como locutora de este programa, le pido que usted siga en sintonía y escuche a este joven. Amado hermano, se va a gozar. Yo te voy a confesar algo, mi hermanito Lorenzo. Mi esposo no es de escuchar la programación de Radio Aliento. No. Él a mí me escucha. Porque cuando está el pequeño, él nos escucha cuando nosotros estamos en el aire. Pero tu programación, amado, querido hermanito joven, él la escucha. Él escucha y él dice, oye, hoy día sábado va a estar el hermanito que predicó, que dijo un día que no había que ser hermano Maruchan. Yo le digo, sí, llame y se me lo deja y me pones a la hora que va a estar este hermanito y él te escucha, amado hermanito, él te escucha y ve lo que de repente lo puedas quebrar a este hombre tan duro en sus palabras muchas veces, es bonito. Así que el Señor te bendiga, amado hermanito Lorenzo, que el Señor llene de gracia cada día tu vida, que el Señor te dé, que el Espíritu Santo te dé esa fluidez, que tome el control de tus labios al poder entregar en esa inocencia que tienes para predicar la palabra de Dios. Te envío un abrazo, mi hermanito Lorenzo, a la distancia, grande, en mi alma y mi corazón se quebranta porque son pocas las personas que este varón escucha para la programación. Él es muy reácido. Pero que se dé su corazón a querer escuchar un poco de programación. Para mí se goza mi alma, amado hermanito. Que el Señor te bendiga. Así que ten por seguro que más rato a lo mejor yo puedo andar haciendo miles de cosas. Pero ahí vamos a estar escuchando tu programación y tienes un fiel auditor acá en la ciudad de Quellón. Y tu alimento para tu alma, amado hermanito, dice así, cuando mi alma desfallecía en mí, me acordé del Señor y mi oración llegó hasta ti en tu santo templo, Jonás 2:7. Ahora sí, pasamos a saludar a todos mis hermanos para que no quede nadie sin su saludito. A ver, voy a rectificar, que no quede nadie sin su saludito el día de hoy, para poder pasar a escuchar una alabanza y para poder pasar a escuchar palabra de Dios, para poder entregar un pequeño devocional en esta hora de la mañana. Ya tenemos 25 para las 12 de la tarde. Sí, va a ser mediodía ya, así que yo me imagino que las hermanas corren. Saludo también de forma muy especial a mi pastora y hermana Verónica González. Si está ahí en sintonía, que el Señor me la bendiga, que el Señor le renueve su fuerza, que el Señor la llene ahí en su congregación, dándole las fuerzas para seguir trabajando, que el Señor le dé la fuerza física para desempeñarse en sus quehaceres que hace en eso tan... La pastelería es algo lindo. La pastelería, como el tejido, como el bordado, como estas cosas que Dios nos ha puesto a nosotras las hermanas en nuestras manos, es hermoso. La pastelería es algo bonito. Es un arte. Sí, es un arte. Y créame que si usted no sabe hacer pastelería, tiene que iniciar. Si se aprende así, se aprende de que de repente la masita del kuchen queda como piedrita, no importa, usted para la otra vez que la prepare con paciencia, con amor, va a saber que a lo mejor puso mucho esto, mucha harina, era más chuño, era solo chuño, no harina, y ahí va a aprender. La pastelería es un arte muy lindo cuando se aprende a hacer. Se hace con mucho amor y créame que va mucha dedicación, así como va en el tejido, cada punto, cada secuencia, cada punto alto, punto bajo, vareta, media vareta, todo lo que se teje en el tejido es bonito. Así como nuestra hermanita Nilda
cuece, mi mamita Mirta igual diseña, hace cosas hermosas. Es un arte que Dios nos ha puesto a nosotras las hermanas en nuestras manos para poder ser una ayuda, un aporte a nuestro hogar. Así que el Señor le bendiga a mi amada hermanita Verónica González. Yo le mando un abrazo grande desde acá, de la ciudad de Quellón hasta Curacautín, al pastor William, a sus hijos, a su princesa. Que el Señor me lo bendiga grande, grandemente. Que le dé la fuerza ahí en su labor del hospital que ella hace. Dice su alimento así: un varón de vosotros perseguirá a mil, porque el Señor vuestro Dios es quien pelea por vosotros, como Él os dijo. Josué 23:10. Saludo a mi hermana Herminia Cáceres. Me imagino que ella ya tiene que estar bien de salud allá en Merlo de Argentina. Saludo al pastor Rigoberto de Paz. Dios le bendiga a mi hermanita Gloria, recién en sintonía. Que el Señor le bendiga a este varón de Dios. Que el Señor le siga dando, trayendo salud, fortaleza. Que el Señor le bendiga ahí porque él es director de la radio que él administra. Él tiene este hermoso trabajo donde puede llevar palabra de Dios a hogares, a lo mejor a sectores donde no van a la iglesia, no se congregan, pero sin duda escuchan palabra de Dios. Y es una labor ser pastor muy grande, y una responsabilidad muy grande por las almas. Yo creo que ellos sienten más de lo que puede sentir uno como hermano cuando hay un hermano que se ha quedado en el camino, cuando hay un hermano que ya no aparece. Es una responsabilidad que ellos como pastores tienen sobre sus ovejitas. Así que desde acá, desde la ciudad de Quellón, donde termina, o puede decirse donde comienza la carretera, ruta 5, hasta el sector, hasta el país del Salvador, una un abrazo grande en el amor del Señor, pastor Rigoberto, desde acá, de esta humilde servidora, hacia su vida, a su hogar, su familia, su esposa. Que el Señor lo bendiga grandemente y le siga dando esa gracia, ese amor con la que usted trabaja. Dice su alimento así: muchos pensamientos hay en el corazón del hombre, mas el consejo de Jehová permanece. Proverbios 19:21. Vamos a pasar a escuchar una alabanza más para poder estar pasando a entregar, amado hermano, un pequeño devocional, porque ya nos van quedando poquitos minutos en la programación.

0: Amén, gloria a Dios, ahí está, esa alabanza yo la canto, si usted me escuchó cantar ahí, bueno, su hermana Gloria, no es afinada, pero me encanta esa alabanza, amado hermano, siento que, yo no sé si a usted le sucede, pero cada alabanza de repente en ciertas circunstancias o temporadas de la vida que nosotros estemos pasando, siempre va a haber una alabanza, una palabra, yo esta alabanza cuando volví a los caminos del Señor. Hace 3 años atrás, representaba del amor de Dios que Él tenía para mi vida, porque yo me sentía así como esa gente, de ese mendigo que no encontraba refugio en el mundo, no encontraba salida, no, al contrario, cada vez que sentía más dolor, sentía más desesperación, me lastimaba más yo misma por andar por un camino que quizás te permite todo, todo. Pero en algún momento te pasa la factura, te pasa la cuenta, te cobra todo lo que tú hiciste, porque la palabra de Dios dice que así por el camino que nosotros caminemos, de los pasos que nosotros andemos, de eso cosecharemos, de lo que hablemos, de eso cosecharemos, de cómo actuemos, de eso cosecharemos. Y yo cuando sentí que Dios vino a mi vida y le pude conocer y me invadió de este amor, de esta pasión en mi corazón por buscarle, por amarle, me sentí así, que Él con ese poder altísimo vino, me extendió esas alas, me extendió esas, perdón, disculpe, me extendió esas escaleras de amor, que Él me miró como nadie me había mirado, que Él me amó como nadie me había amado, que Él me trajo una sanidad que ni un medicamento en el mundo te puede dar. Nada, nada, porque Él solo te pide que tú le sigas y que tú seas esa luz en este mundo, que seas ese reflejo, que muestres el amor que Dios ha hecho en tu vida, cómo Él te salvó, cómo Él salió a tu encuentro, porque estábamos predestinados, dice la palabra de Dios, que Él, antes de que nosotros estuviéramos en el vientre de nuestra madre, Él nos conocía. Fue la voluntad de Él que nosotros llegáramos a sus caminos, no que nosotros tomáramos la decisión o que digamos, ay, yo porque yo voy a llegar. No, Él nos buscó, fue decisión de Él, Él salió a nuestro encuentro. Y cuando yo llegué herida, dolida, lastimada, enferma, enferma físicamente, enferma del corazón, del alma, de la mente. Y cuando Él me cubrió de ese amor tan grande, cuando Él me cubrió de esas alas de amor tan grande, yo para mí fue como que alguien le pone, yo no sé si usted habrá comprado azúcar en cubito. Yo cuando era niña adoraba que este azúcar esté en la casa de mis papás porque para mí era como algo hermoso verla cómo se deshacía. Y yo me deshice hacia la presencia del Señor. Y Él, cuando Él llegó a mi vida, yo fui como ese terrón de azúcar. Que cayó una gotita de misericordia en mi vida, cayó una gotita de amor. Y yo me deshice, amado hermano, ante la presencia del Señor. Él cubrió mi vida, Él sanó mi vida, Él restauró mi vida, Él restauró mi vida física. Restauró, le trajo un equilibrio a mi vida emocional, a mi vida física, a mi corazón, a mi alma, a mi mente. ¿Sabe lo que es sentir una paz en mi mente? Que yo lloré, amado hermano, yo lloré meses y meses ante la presencia del Señor y aún todavía soy llorón ante su presencia. Yo creo que la temporada que más me gusta a mí es la primavera. Es ver una mariposa cruzar, amado hermano, es ver una nube y ver su poder. Ver una sonrisa de nuestros pequeños y ver su poder. Ver y recibir el abrazo de un hermano en la fe. Veo su amor. Ver cómo crece. Yo siembro, yo planto, yo siembro, yo preparo mi huerta, preparo mi tierra. Y cada cosa que yo trabajé en la tierra para mí era una enseñanza. Y ver cómo Él traía esa paz a mi corazón, ese deseo de venganza se desapareció de mi vida. Ese deseo de odio, de rencor, porque el enemigo, amado hermano, nos va a querer destruir. Va a querer destruirnos siempre. Él nos busca. Y si nosotros accedemos ante el pecado que nos muestra el mundo, Él nos destruye. En cambio, Dios, en su amor, Él nos busca. Y Él nos ofrece seguir sus caminos. Él nos ofrece darnos de su palabra, Él nos ofrece esta salvación y Él nos hace crecer en sus manos. Él nos entrega esta protección, este amor. Lo que el enemigo quiere restarnos, Él lo suma en nuestra vida, pero tenemos que estar dispuestos a querer ser transformados. Y cuando Él trajo esa paz a mi mente, a mi corazón, ver un corazón, amado hermano, que yo creo que yo recuerdo hoy en día, yo digo, ¿cómo yo podía vivir así? ¿Cómo yo podía ser así? Esa sed de venganza que había en mi vida, porque como había sido marcada de pequeña, como me habían tocado vivir cosas que ningún niño debería vivir en este mundo, yo sentí una rabia contra todas las personas. Alguien se me quería acercar, muchas veces hubo gente que se me quiso acercar, pero amado hermano, como yo estaba por dentro podrida, yo echaba a perder todo lo que se me acercaba. Yo salía, como dice el vulgar dicho, a la defensiva y dañaba y hería. Pero no es que yo me haya quedado así, yo después de eso yo sufría, yo dolía, yo lloraba. Pero venía otra vez y volvía a cometer lo mismo, y cada vez me iba dañando. Pero cuando Él llegó a mi vida, Él me hizo olvidar de todo. Amado hermano, yo creo que pasaríamos horas que yo le pueda contar todo lo que me tocó vivir de niña. Yo en sí tengo una madre biológica y un padre biológico, pero yo conocí a mi padre biológico recién este verano, porque estaba ese deseo de pedir, de sentir que yo lo perdonaba, que yo pedirle perdón, porque yo lo juzgué, lo critiqué, lo insultaba, porque en mi mundo yo no entendía. Claro, físicamente yo tenía una madre, pero yo estaba abandonada. Yo tengo una tía que escucha esta programación y ella puede rectificar lo que yo estoy diciendo. Yo, amado hermano, andaba de casa en casa, me mandaban para allá, para acá, para aquí, para allá, y debido a eso me sucedieron muchas cosas feas que a mí me marcaban, pero cuando este Dios vino a mi vida, Él transformó todo esto en mi vida, Él llenó mi vida, Él me hizo dejar atrás todo este rencor, todas estas heridas. Costó soltar, porque me marcaban, porque el enemigo va a querer siempre traerte tu pasado, a tu presente, para que tú pienses que tú estás solo. Mire la hora que es, y yo tenía un devocional tan lindo para llevarle. Pero bueno, Dios tome el control de todo lo que nosotros queremos hacer. Solo quiero leerle, antes de que avancemos y antes de que se vaya, quiero leerle solamente porque nuestro pastor Rigoberto de Paz ya puso su afijo. Quiero leer Salmo 14, dice así en el nombre del Señor: justicia y juicio son el cimiento de su trono, misericordia y verdad van delante de su rostro. Quiero tocar dos temitas en unos breves tres minutitos. El amor es contradictorio. Nosotros juzgamos a Jesús por el amor, nosotros juzgamos al Padre, lo criticamos por su amor. Dice: justicia y juicio son el cimiento de su trono, misericordia y verdad, dice, van delante de su rostro. Tómenlo este ejemplo. Nosotros somos padres. Cuando nuestros hijos cometen un error o comieron algo que nosotros habíamos dicho que no, le decimos, el niño puede estar todo sucio, puede andar las manos todas pintura, todo, y le decimos, ¿quién pintó aquí? Aún como padres sabiendo que ellos fueron los que pintaron ahí. Y el niño le dice, no, yo no fui, no sé. Nosotros le volvemos a preguntar, ¿pero quién pintó? ¿Y eso que tienes en tus manos es pintura? ¿No fuiste tú? No, le va a decir el niño, porque el niño va a renegar de la misericordia que uno de padre puede tenerle. Uno le vuelve a rectificar, o llévelo a este contexto. De repente tiene un hijo adolescente, cuando los hijos no están en el camino del Señor, uno va y le pregunta a su hijo, ¿qué acabas de decir en una discusión? Y uno es como que de repente te da demencia y como, ¿sabes lo que te dijo? Pero uno va y le dice, ¿qué acaba de decir? Repíteme lo que dijiste, a ver, como haciéndole entender que uno no comprendió lo que él le dijo, pero uno sabe lo que dijo. Dios es así con nosotros. Él, antes de llevar juicio, justicia y juicio a su vida, él primero le hace llegar la misericordia, así como nosotros de padre. Primero le damos la opción al hijo de que el hijo escuche, de que nosotros le estamos dando la opción de escucharle, de que él rectifique su error, de que él nos diga lo que él hizo. Pero el hijo rehúsa, porque se niega. Nosotros somos así. Cuando viene el padre y espera que nosotros vayamos a su presencia y le vayamos a decir que cometimos este error, que fuimos faltos, que acabamos de pecar, nosotros preferimos olvidar. Pero él, antes de traer juicio a nuestra vida y justicia, él primero va delante de él la misericordia. Dice, justicia y juicio son el cimiento de su trono. Misericordia y verdad van delante de su rostro. Antes de que venga el castigo por nuestra vida, por nuestro pecado, por nuestra forma de ser, por lo necio, por lo porfiado, primero llega la misericordia. Viene la misericordia y él espera viene la verdad. Él espera que nosotros confesemos antes que venga el juicio sobre nuestra vida, antes que él cobre la justicia sobre nuestra vida. ¿Qué es lo que le pasó a Adán? Él lo buscó y le dice, Adán, ¿dónde estás? Él sabía lo que Adán había hecho. Él sabía, él como padre sabía. ¿Pero qué hizo primero? Le dio la misericordia antes del juicio. Él le dio la misericordia de que él se rectifique, de que él vaya, de que él cuente antes de que venga el juicio. Que le cuente la verdad. Vino su misericordia antes de que lo haya tomado y lo haya sacado de él. Del jardín. Antes que venga el juicio, siempre viene la misericordia. ¿Y qué hizo Adán? La mujer no fue capaz de decir, yo como sacerdote de esta familia, de este jardín que tú me diste, yo no estudié, descuidé mi labor. ¿Qué hizo Eva? La serpiente. Y cuando llegó a la serpiente, que es Satanás, Satanás se quedó callado, porque conoce. Que ante él no podía mentir, porque él conocía, él sabía todo antes de que vaya a preguntar. Antes de que venga el juicio sobre nuestras vidas, antes de que venga la justicia de su trono, viene la misericordia y viene la verdad. Él nos ama, Él nos busca como Padre, y Él como Padre espera que nosotros vayamos y confesemos. Que el Señor le bendiga, amado hermano, por tiempo. Siempre digo, amado hermano, ahora sí que voy a distribuir el tiempo, y cuando estoy acá frente al micrófono, bueno, Dios tome el control conforme a lo que Él quiera hacer. Este ha sido el pequeño devocional de la palabra de Dios. Siempre Dios va a tener misericordia de nosotros antes del juicio. Siempre va a venir el amor antes del juicio. Procuremos como hijos de Dios no esperar ese juicio. Cuando oramos decimos que venga tu reino, y su reino, su base es justicia y juicio. Que el Señor le bendiga. Y recordemos siempre esto, para mí, ¿sabe qué? Que en medio de todo lo que, de en medio de lo que nosotros hayamos vivido en la vida, de los dolores, de la tristeza, de la angustia, de la desesperanza, de la enfermedad, en medio de todo lo que hemos vivido, Él nos guarda, Él nos preserva, porque su amor es perfecto. Su amor es hermoso y Él siempre nos va a guardar. El amor de Dios es justo, Él preserva. El amor de Dios nos cuida, es protector, es corrector, nos cuida incluso de nosotros mismos. Ahí está el obrar del Espíritu Santo, apartándonos del mal, alejándonos de lo malo. Pero ¿qué hacemos nosotros pecaminosamente? Vamos y reincidimos, vamos y aún creemos. Cuando pasamos por algo triste le decimos, ¿pero por qué hiciste esto conmigo? ¿Por qué me tratas de esta manera? ¿Por qué otra vez este castigo? Seguramente es porque usted no escuchó la voz de advertencia, no escuchó la misericordia ni la verdad antes del juicio. El lugar, sabe, más hermoso que ha existido en este mundo ha sido la cruz del Calvario. Ahí se vivió el amor más grande, el amor más puro. y al sacrificio más grande de toda la humanidad. En la cruz se encuentra, amado hermano, en la verdad y la misericordia. Que el Señor le bendiga grandemente. Ya nos encontró la hora. Que el Señor le bendiga. Corre la cruz, dice. Ahora a las 12 del día, el pastor Rigoberto de Paz desde El Salvador. Amén a su palabra, dice nuestra mamita Mirta. Yo me comienzo a despedir de ustedes el día de hoy. Fueron 2 horas que estuve con ustedes. Pensaba cuando me dijeron qué voy a decir durante estas 2 horas. Empecé con mucho nervio, pero así son las cosas de Dios. Él nos pule diariamente. Que el Señor le bendiga. Se despide de ustedes. Desde detrás de este micrófono, su hermana Gloria Ancapán, desde la ciudad de Quellón, Isla Grande de Chiloé. Que el Señor le bendiga grandemente, amado hermano, amado auditor. Gracias por permitirnos entrar en la intimidad de su hogar. Que el Señor le bendiga.
1: Gracias por su notable sintonía. Hasta el próximo programa.

Tengan muy buenos días, esta es Radio Vid, les saluda en esta hermosa mañana, esperando de que la gracia de nuestro Señor y Salvador Jesucristo venga reinando ahí en su vida. Son las 10 de la mañana, ya con 6 minutos, 10 con 6, y le invitamos a usted para que también pueda escuchar el programa radial Corre a la Cruz, donde Cristo mismo es exaltado. Radio Vid le invita a usted para que escuche el programa Corre a la Cruz. Le invitamos para que pueda ser parte también de esta transmisión.

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2: Son las 10:06. Amados auditores, desde El Salvador, Centroamérica, dejamos con ustedes al pastor Rigoberto de Paz, quien se presenta con su programa Corre a la Cruz. Sean todos bienvenidos.

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Tenga muy, pero muy buenos días en esta hermosa mañana de día sábado. ¿Sábado qué? Sábado 8. Sí, así es. No. No, no es así. Sábado 1 de agosto de 2026. Es una bendición poder llegar hacia la intimidad de su hogar en esta hermosa hora. Saluditos a usted que se encuentra en sintonía de Radio Aliento en esta hermosa mañana. También todos los que están a través de Radio Vid. Es una bendición poder saludarles en esta hermosa hora y desearles lo mejor de lo mejor. Hemos escuchado a nuestra hermana Gloria Ancapán con el programa anterior. Y qué bendición poder escucharle, ¿verdad? Allí tuvimos un buen rato escuchándole y qué bendición poder escuchar ese hermoso programa también de nuestra hermana. Oiga, nos dice el libro de Lamentaciones en el capítulo 3 y versículo 22. Por la misericordia de Jehová no hemos sido consumidos, porque nunca decayeron sus misericordias. Nuevas son cada mañana, grande es tu fidelidad. Esto es lo que decía en este entonces el escritor del libro de Lamentaciones, diciendo, mi porción es Jehová, dijo mi alma, por tanto en él esperaré. Bendito sea nuestro Dios. Oramos al Señor y le decimos, bendito Dios y Padre Celestial, muchas, pero muchas gracias, Señor, porque nos concede el privilegio de poder venir y presentarnos una vez más, mi Señor, delante del trono de su divina gracia. Muchas gracias por la vida que nos da, gracias porque nos ha permitido el privilegio, Señor, de poder salir una vez más al aire. Y suplicamos a usted, Dios, que este programa, Señor mío, sea de mucha bendición para cada oyente. Oramos, mi Señor, por cada uno de ellos. Le suplicamos que usted venga añadiendo esa bendición a cada uno. Muchas gracias, mi Señor. Así oramos por nuestro hermano Boris Moyano Pablaza. Úselo, mi Señor, este día. Él permanece bien ocupado en sus actividades. Y le suplico a usted que usted derrame esas ricas y abundantes bendiciones a su vida. Qué hermoso lo que usted nos da, Señor. Y es la vida, la cual podemos decir con toda seguridad, gracias Señor, porque podemos respirar. Y eso es algo bien esencial en la vida del creyente, que pueda respirar, pueda darle gracias al Señor y pueda darle toda la honra y toda la gloria debida a su nombre. Muchas gracias. Y así oramos, Señor, por este programa, lo ponemos en sus manos y permita, oh Dios, que cada hermano pues también pueda disfrutar de este hermoso espacio. Muchas gracias en el nombre poderoso de Jesús de Nazaret. Escuchamos a nuestro hermano Paulino Bernal con este hermoso tema. Nuevas son cada mañana. Escuchemos entonces ese hermoso tema.

Bien, y hemos escuchado a nuestro hermano Paulino Bernal con ese hermoso tema, Nuevas son cada mañana. Y así es, ¿verdad? Realmente, muchas veces la persona sabe dormir y ya no despertar, pero por la misericordia del Señor es que hemos amanecido un nuevo día, hemos amanecido adorando y glorificando a Dios. Saluditos en esta ocasión a nuestros hermanos que se encuentran allí en sintonía en esta hermosa tarde. Buen provecho para quienes almuerzan a esta hora. Bueno, no sé, ya son las 12 del mediodía con 25 minutos y eso es un privilegio, ¿verdad? Saluditos a nuestra hermana Esther Inestrosa, quien dice: buenas tardes, Pastor Rigoberto, Dios le bendiga grandemente y respalde con poder de lo alto. Abrazos fraternos en el amor del Señor. Bendiciones. Amén. Muchas gracias, mi estimada hermana. Dios me le bendiga a usted por estar en sintonía de este hermoso espacio. También mi hermana Gloria Ancapán. Allí nos dice nuestra hermana Gloria: Dios le bendiga, Pastor Rigoberto, aquí en sintonía. Qué bueno, ¿verdad? Muchas gracias por permanecer también en sintonía, y no solamente ello, sino por tomarse el tiempo también para escribirnos, ¿verdad? Y poder desearnos allí lo mejor de lo mejor. Mi pastor César Patricio Soto, ahí estuvimos escuchando su programa, Pastor. Dios me lo bendiga. Estuvo muy, pero muy hermoso el programa. Vaya un gran abrazo fraterno a nuestro hermano Pastor Patricio Soto en esta hermosa mañana. Y nuestro hermano Patricio nos dice: un gran abrazo fraterno, mi Pastor Rigoberto, nuestro Señor le bendiga grandemente. Amén. Muchas gracias. Recibo con gusto esos saludos también, ¿verdad? Que la gracia de nuestro Señor y Salvador Jesucristo venga reinando allí en cada corazón. Pues eso es lo que cada uno necesitamos, ¿verdad? Que Dios, Él haga su morada en cada corazón, ya que cada uno de nosotros venimos a ser templo y morada del Espíritu Santo, pero sí es necesario dejar de que cada uno de nosotros pues también podamos dejar de que Él entre a nuestras vidas y poder decirle también con nuestro corazón: entra en mi vida. Y por eso es que cada uno podemos decir con toda seguridad de que el motivo de nuestra adoración siempre es el Señor, y que cada uno podemos estar muy, pero muy alegre, decir de que ese es el

0: Hermoso tema que nos ha entonado nuestro hermano pastor Emmanuel Garcés en esta hermosa mañana. Y qué bendición darle esa adoración al Señor. Cuando son las 10 de la mañana con 32 minutos, 10 con 32, le invito para que juntos también escuchemos el devocional de este día, presentado por nuestro hermano Rodimir Mesa. Que el Señor me le bendiga. Vamos a escuchar entonces ese hermoso devocional que nuestro hermano ha preparado en esta hermosa hora.
1: Que la paz del Señor les bendiga a mis queridos hermanos en este nuevo día. Su devocional para este día se encontrará en el libro de San Mateo, capítulo 7, versículo 15, que dice así en el nombre del Señor: Guardaos de los falsos profetas que vienen a vosotros con vestido de ovejas, pero por dentro son lobos rapaces. Por su fruto los conoceréis. ¿Acaso

0: recogen uvas de los espinos o higos de los abrojos. Así todo buen árbol da bueno fruto, pero el árbol malo da frutos malos. No puede el buen árbol dar malo fruto, ni el árbol malo dar frutos buenos. Todo árbol que no da buen fruto es cortado y echado en el fuego, así que por su fruto los conoceréis. Mis hermanos, qué preciosa palabra nos tiene el Señor en esta mañana. Mis hermanos, cada vez que llega alguien delante de nosotros, muchas veces la primera impresión de nosotros, mi hermano, viéndolo, cómo anda vestido, cómo habla bonito, ya le damos la oportunidad o le damos púlpito a esta persona. Vienen, como dice, viene vestido de ovejas y son lobos rapaces. Y su palabra también nos dice que por su fruto nos conoceréis. ¿Cómo usted conoce usted cuando un fruto está bien, también maduro? Hay que esperar, ¿cierto? Hay que esperar que ese árbol dé un buen fruto. Y así nos enseñó, nos enseña que nosotros debemos de esperar que ese árbol dé buen fruto. Esperar que el que llegó, el que se presentó, verlo cómo son sus frutos. ¿Y qué fruto? Los frutos del Espíritu. Así que mis hermanos, que el Señor de paz les bendiga en esta mañana. Y tenga usted cuidado, mis hermanos, con quién comparte. Si se está realmente, ese hermano lleva buen fruto o es un árbol que lleva mal fruto. Así que el Señor les bendiga, que el Señor les sea dando siempre esa visión espiritual que debemos de tener los hijos del Señor. Que tengan un hermoso día, que la paz del Señor les bendiga.
1: Bien, y hemos escuchado ese hermoso devocional en esta mañana de día sábado 1 de agosto. Óigame, ya se nos va acercando ahí lo que es el aniversario de Radio Aliento. Es una bendición también poder ir anunciando ese aniversario para que todos juntos pues sigamos dándole toda la honra y toda la gloria al Señor. ¿Qué le parece a ustedes? ¿Le parece bien? Entonces, haga notorio, ¿verdad?, con sus hermanos, con sus amigos allí y llévelos al lugar indicado para celebrar juntos ese aniversario de Radio Aliento en esta hermosa mañana. Salga, salga, salga y dígale a la gente, estamos de aniversario, vamos a tener fiesta. Y qué bueno tener esa fiesta, ¿verdad? Entonces cada uno también puede decir que estamos de fiesta con Jesús. Pero vamos a escuchar un hermoso cántico en esta ocasión. Y tenemos a el dúo Inspiración de Jesús, un hermoso dúo salvadoreño que está aquí listo, ya preparado para cantar al Señor.

Bien, que están súper alegres los hermanos allí en esta hermosa mañana, ¿verdad? Y saluditos al hermano Jovan Alarcón, quien se encuentra en sintonía de este hermoso programa. Muchas gracias a nuestro hermano y a toda su hermosa familia, quienes están ahí en sintonía. Que mi Señor les bendiga y derrame esas ricas y abundantes bendiciones para sus vidas. Bien, son las 12 del mediodía con 41 minutos. Allí ustedes, buen provecho a usted que también a esta hora, pues ya quizás pasadita la hora, pero ya se encuentra allí en su lugar dándole los frijolitos allí, ¿verdad? Bueno, yo no sé qué es lo que come, pero sí es una bendición poder también poder compartir ese alimento. Pues los discípulos, ellos también compartían ese pan, ¿verdad?, con quienes no lo tenían. Y qué hermoso que cada uno pues también ha recibido esa bendición de parte de nuestro Dios y poder compartir con cada uno en esta hermosa hora.

0: Bien, y hemos escuchado ahí a nuestros hermanos cantar en esta hermosa mañana. Y saluditos a nuestros hermanos que están escribiendo ahí, ¿verdad? Ahí está mi hermana Mariela Ojeda y también mi hermana Mirta Cárdenas en esta hermosa tarde, ¿verdad? Dice, muy buenas tardes, hermana Mirta. Muy buenas tardes, pastor amado Rigoberto de Paz. Dios le bendiga grandemente y el Espíritu Santo sea su respaldo. Reciba un hermoso saludo y un abrazo fraterno en el amor del Señor junto a su familia. Les amamos. Muchas, pero muchas gracias, mi estimada hermana. Dios me le bendiga. Saluditos a su esposo en esta hermosa hora, ¿verdad? Muchas bendiciones de parte de nuestro Dios. Mi hermana Mariela Ojeda. Buenas tardes, Pastor Rigoberto. Dios le bendiga mucho junto a los suyos y le use en esta tarde para su gloria. Un abrazo grande en el amor de nuestro Señor Jesucristo. Muchas gracias, mi estimada hermana, desde Payaco, ahí en sintonía. Siempre confiados en Dios, ¿verdad? Porque hay que permanecer confiados en el Señor. Y no solamente ellos, sino que también hay que mantener los ojos puestos en Jesús, en el autor y consumador de nuestra fe. Saludos en esta ocasión a nuestro hermano Jovan Alarcón, quien está en sintonía también del hermoso programa. Y a saludos a todos los que nos están sintonizando también a través de Radio Jesucristo Vive. Qué bueno que el Señor Dios Todopoderoso derrama esas ricas y abundantes bendiciones. Ahí está mi hermana Esther, ¿verdad? Bendiciones, Pastor Rigoberto. Dios le bendiga grandemente y respalde con poder de lo alto. Abrazos fraternos en el amor del Señor Jesús. Bendiciones. Hermana Gloria Ancapán, ahí está mi hermana también preparando ahí su almuerzo en esta tarde, ¿verdad? Dios le bendiga, Pastor Rigoberto, aquí en sintonía. Qué hermoso, ¿verdad? Ahí están en sintonía mi hermano Pastor César Patricio. Un fuerte abrazo, mi Pastor Rigoberto. Nuestro Señor le continúe bendiciendo grande y poderosamente. Amén. Muchas, pero muchas bendiciones. Y a usted que no nos escribe, pues también para usted este hermoso saludo en esta hermosa tarde. Oiga lo que nos dice la palabra de el Señor en esta hermosa hora. Bueno es Jehová a los que en él esperan, el alma que le busca. Amén. Bueno es esperar en silencio la salvación de Jehová. Entonces, es una bendición poder escuchar a cada uno de nuestros hermanos también aquí en esta hermosa hora. Bien, seguimos en sintonía de nuestra programación en esta hermosa tarde, esperando de que la dulce presencia de nuestro Señor y Salvador Jesucristo venga ministrando ahí cada vida. Esperamos de que usted esté en sintonía del programa radial y que la gloria de nuestro Señor y Salvador Jesucristo venga ministrando su vida.
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0: Bien, bien, bien, bien. Tenemos allí a nuestros hermanos que están en sintonía y hemos escuchado ese hermoso tema, ¿verdad?, que nos ha entonado nuestro hermano Orantes. Y feliz cumpleaños para quienes lo están haciendo y no se han reportado en esta hermosa hora. Nos dice la palabra del Señor aquí en el libro de Mateo, Lucas, perdón, el capítulo 5. Y nos habla acerca de la pesca milagrosa. Cuando terminó de hablar, dijo a Simón: boga mar adentro y echad vuestras redes para pescar. Qué hermoso lo que nosotros encontramos allí en el versículo 4, ¿verdad? Del Evangelio de Lucas, capítulo 5. Vamos a escuchar entonces el mensaje de esta ocasión en labios de nuestro hermano Boris Moyano Pablaza, quien está aquí preparadito para que juntos podamos disfrutar de esta palabra que nuestro hermano tiene en esta hermosa hora.
1: Desde el 1 pueden compartir su hermosa Biblia con aquel que no trajo Biblia. Mateo capítulo 8, versículos desde el 1. Aleluya. Mateo capítulo 8, desde el 1. Si lo encontró, digan fuerte amén. Cuando descendió Jesús del monte, le seguía mucha gente, tal vez más que en esta misma noche. Y aquí vino un leproso y se postró ante él diciendo: Señor, si quieres puedes limpiarme. Jesús extendió la mano y le tocó diciendo: quiero, sé limpio. Y al instante, en forma inmediata, su lepra desapareció. Entonces Jesús le dijo: mira, no lo digas a nadie, sino ve, muéstrate al sacerdote y presenta la ofrenda que ordenó Moisés para testimonio a ellos. Esta es palabra del Señor. Padre, estamos en tu casa. Y queremos deleitarnos ahora en la predicación, porque ya te hemos cantado alabanzas, hemos escuchado cantar, Señor, pero esto es primordial en un culto como este, la prédica del Evangelio. Confiamos y creemos que esta enseñanza, esta predicación, Señor, tendrá hoy acogida en el corazón de muchos. Por eso, Dios, pedimos con urgencia que la palabra caiga en buena tierra. Si hoy te place, Señor, salva, sana y restaura vidas. Tienes todo el poder para hacerlo. Reprendemos toda obra infructuosa de las tinieblas para que en este culto solo resplandezca la luz del bendito Evangelio. Oramos, Dios, y acallamos todo pensamiento satánico. Creemos, Señor, con todo corazón que en esta reunión nos gozaremos en tu palabra. Oramos con fe creyendo en el poderoso nombre de Jesús de Nazaret. Amén. Si puedes, levante las manos, dele glorias al Señor. Gloria a Dios. Gloria a Dios. Gloria al Señor para siempre. Pueden sentarse en paz.

¿Cuántos desean oír la palabra del Señor? Solo pedirles 25 minutos de atención a este mensaje que creo y considero que es de mucha importancia para el oído humano. Así que los que han llegado a este culto son bienvenidos hoy a la casa de Dios. Todos nosotros, todos, sin ninguna excepción, fuimos testigos de una pandemia que nos enseñó a convivir con mascarillas. Experimentamos el sabor amargo del distanciamiento social. En lo personal, estuve encerrado con mi esposa casi 2 años en casa, sin poder predicar presencialmente. Nunca lo dejé de hacer, lo hacíamos por internet. Y también vimos a Dios actuar. Pero siendo honestos, no es lo mismo. En un culto presencial ocurren cosas gloriosas. Enfermos son sanados, cautivos son liberados, aleluya. Y experimentamos el sabor de la coinonía, de la comunión, de la unidad. Por internet todo era más frío, hermano. Y digo esto a modo de introducción,

0: enfermedad de migrante. De tal manera, observe, visita, que la lepra se manifestaba de adentro hacia afuera. Tal vez no lo sabías. Era el mal de la época, tal como lo fue el coronavirus. Solo imaginarse un hombre que no podía abrazar, que no podía expresar sus emociones. El corazón de este hombre pasó años con un dolor intenso, porque más encima la lepra era contagiosa. Observe, solo tocar a un leproso era clínicamente peligroso, religiosamente contaminante y socialmente degradante. Levítico sentenciaba a un leproso diciendo que era inmundo. Solo ponte en su lugar. Tiene que haber sido desastroso para este hombre vivir de esa manera. Hasta que apareció el mismo que está pasando por aquí esta noche. ¿Cuántos lo creen? Bendito sea su nombre. Su nombre es Jesús. Y cuando yo hablo de Él, siento su presencia. Tú y yo fuimos testigos de una pandemia que nos distanció por cerca de 2 años. Lo que este hombre vivió era un calvario. Se le caían los talones, se les hundían los ojos, se le hundían los glúteos. La carne caía de a pedazos al suelo y no podía convivir con la gente. Ahora solamente observa la escena. Solo imaginarse que este hombre se enteró que por tal lugar pasaría el mismo que está pasando hoy por aquí. Su nombre es Jesús de Nazaret. ¿Cuántos lo confirman? Solo que, a excepción de esa situación, Él lo pudo ver. Tú y yo no lo podemos ver. Pero tenemos un privilegio. Varios aquí sentimos la presencia del Señor. ¿Cuántos lo confirman? Bendito sea su nombre. Esto es lo lindo del Evangelio. Muchos no lo ven, pero lo sienten. Pregunto a la asamblea. ¿Cuántos han sentido alguna vez la presencia del Espíritu Santo? Arriba la mano. Testifíquelo. Aquí mismo algunos sienten las caricias del Señor. Ese hombre está en conflicto. Ese hombre está con un conflicto horrible. Porque te digo algo. El destino final de un leproso era la... Te lo dijo. Y no te hablo de una muerte digna, sino prematuramente horrenda. El destino final de un leproso era la muerte prematura. Alguien que me está observando como visita dirá: evangelista, encuentro interesante su mensaje, pero ¿qué tiene que ver conmigo? Aún no termino. Déjeme terminar. Y tal vez entenderás por qué Dios habla de esta manera. Habla, Espíritu Santo.
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0: Mire para acá ahora, me estoy gozando con varios. ¡Aleluya! Si salto es que estoy emocionado, déjeme nomás. Somos libres los pentecostales, ¿cuántos lo confirman? Yo soy pentecostal y salto también. Imagínese a ese hombre ahora. Está junto al camino. Su condición, postrado. Apenas puede caminar, completamente enllagado. No olvide que la lepra en griego significa escama. Y ahora él está observando. ¿A qué horas pasará Jesús? Me estoy gozando con varios. ¡Oh, predicador! Me tiene pero muy intrigado con lo que vendrá a continuación. Concéntrese. Este hombre, como puede, se coloca de rodillas. Léalo, está en la Biblia. Sí, como pudo. Lo que hizo él es romper con todo orden sanitario. Porque había un control. Él rompe con las murallas sanitarias establecidas, con los protocolos. Y lo que hace es simplemente decir, si quieres, puedes. No dice sanarme, dice limpiarme. Solo si quieres. Yo pregunto a la asamblea que está tan concentrada en este momento, ¿Jesús qué hizo? ¿Lo tramitó? ¿Lo juzgó? ¿Lo sentenció? ¿Lo discriminó? ¿Sabes lo que hace el maestro? Lo queda mirando como te mira a ti, visita. Y le dice, no, come, rise, no. Sí, quedó. Cuando alguien pida tiempo, ayuda o socorro, Jesús no demora nada en extender la mano y asistirnos. Bendito sea su nombre. Aquí no hay ningún trámite. Es una cosa impresionante, lejos de todo efecto especial. Apenas Jesús tocó al leproso, la escama se fue del cuerpo. ¿Cuántos lo confirman? Ese poder no ha cambiado. Es el mismo de hoy, de ayer y por todos los siglos. Pero aprendí algo. Vine para acá. Y aunque el dicho no es bíblico, la expresión es bien cierta. Cuando se quiere... No, más fuerte. Cuando se quiere, hay algo que me llama la atención. Jesús nunca se anticipó a sanar al leproso. No, nació del leproso. Pedir asistencia divina. Él sabía que corría un riesgo. Si me acerco a Jesús, capaz que lo contagie. Sonría. Esto es lo lindo del Evangelio. Cualquiera que venga a él, Jesús no lo echa fuera. ¿Cuántos lo confirman? Bendito sea su nombre. Jesús no lo discrimina, no lo juzga, no lo sentencia ni con la peor condición que se presente. Y lo más lindo de todo es que a Jesús nadie lo puede contagiar. Él es santo. ¿Cuántos lo creen? Bendito sea su nombre. Y su esencia impide que el pecado sea contacto con él. Este hombre está asombrado, pero hizo algo. Mire para acá, visita. En el querer hay poder. Dios nunca hará nada si tú no quieres que Él lo haga. Observe, aquí te da una tremenda enseñanza. Jesús es prudente en todo. Nadie podrá decir, me obligaron a ser evangélico o cristiano. Al contrario, cualquiera que sea cristiano aquí, es una honra, es una honra, es una honra servir a Cristo y amarle hasta el final de la jornada. Me da pena, sinceramente, cuando la gente me ha dicho en mi cara, me obligaron a ser cristiano. No, Jesús a nadie obliga. Él dice, yo estoy a la puerta y si alguno oye mi voz y abre la puerta, entraré a él, cenaré con él y él conmigo, bendito sea su nombre. Este hombre entendía perfectamente que si seguía sin esa condición paupérrima, se iba a morir enllagado, lejos de la comunión de la sociedad. Ahora mire para acá, ya termino. Jesús lo toca. Y las escamas se van. ¡Oh! No hay efectos especiales. Su poder está operando en la piel de este hombre. La sanidad fue de adentro más fuerte, de adentro hacia afuera. Solo que Jesús le pidió un favor, me estoy gozando, aleluya. No le cuentes a nadie. Qué bueno que no era chileno el leproso, hermano, porque a la hora que es chileno sería casi imposible callar que Cristo nos ha salvado, nos ha perdonado, nos ha limpiado, bendito sea su nombre. Aquí mismo hay gente que ha recibido en algún momento un milagro de Dios arriba de la mano. Ya todo el mundo lo sabe, porque no puedes callar. Sin embargo, Jesús le dijo, no le cuentes a... Solo haz una cosa, camina hacia el sacerdocio. ¿Cómo? Sí, porque ahora está sanito. Sonría. El que no podía abrazar, ahora sí puede abrazar. El que no se valía de sí mismo, ahora sí puede trabajar. ¿Cuántos lo creen? Bendito sea su nombre. Es que te digo algo, visita. Cuando Cristo aparece en la vida, todo cambia. Predicador, pero aún no entiendo por qué me habla a mí de esa manera, que soy invitado a este elegante culto. Aún no termino. Se acerca entonces el leproso, perdón, el ex leproso. Sonría. Ahora está sanito, ¿cuánto lo...? ¡Aleluya! Y se acerca al sacerdocio. La pregunta es entonces, ¿por qué tuvo que hacerlo? Es una buena pregunta. Este hombre necesitaba la confirmación sacerdotal. ¿Sabes para qué? Para ser integrado a la presentaba un ritual conforme a la ley de Moisés. El hombre quedaba completamente integrado a la sociedad. Predicador, hasta ahora todo está bien, pero quiero que me explique qué tiene que ver conmigo, que soy visita. Mire para acá y termino. Pregunto a los pastores y ministros, a la iglesia. No me dejen solo ahora. Si en ese tiempo la lepra era el mal de la época, pregunto, ¿cuál crees que es el mal de todos los tiempos?
1: ¿Más fuerte? ¿Hay acaso no fuerte, más fuerte?
0: El pecado. El pecado ha sido el mal de todos los siglos. Y lo curioso, visita, es que la comparación con la lepra es impresionante. Mire para acá. Usted acaba de decir recién que el destino final de un leproso era la... Pregunto a la asamblea. ¿Cuál es el destino final de un pecador? Suena un poco lapidario, pero estamos aquí para decir la verdad, porque la verdad nos hace libres. Y a esta iglesia le gusta predicar la palabra como está en la Biblia, sin sacar ni poner nada. Vengo invitado por el Espíritu Santo de Dios, enviado de parte de Dios para decirte a ti que no hay pecado que Dios no pueda perdonar. La sangre de Cristo tiene poder. ¿Cuántos lo confirman? Bendito sea su nombre. Su sangre tiene poder. No importa el calibre, no importa cuál sea la condición en que te encuentres, tal vez la peor de todas, la sangre de Cristo tiene poder. Mire, mire para acá, visita. La lepra se manifestaba de adentro hacia afuera. Pregunto a la asamblea, ¿cómo crees que se manifiesta el pecado? ¿Acaso no es igual? Comienza desde aquí y concluye con tus actitudes. Desde el corazón se maquinan los malos pensamientos, los hurtos, los robos, el adulterio, la fornicación. Desde el corazón, porque es engañoso, dice la Biblia. Por lo tanto, la comparación es impresionante. Así mismo ocurre con el pecado. Se manifiesta de adentro hacia afuera. Predicador, ¿le falta algo más? Sí. Ese hombre fue reinsertado a la sociedad. Te tengo una excelente noticia. Jesús no solo tiene poder para perdonarte, para limpiarte y darte una nueva oportunidad. Él te integra a su reino. Te integra a esta gran ciudadanía de cristianos, donde todos somos iguales delante del Señor. Bendito sea su nombre. Donde Dios no hace excepción de personas.
2: Hola, Pedro. Me interesó mucho tu currículum, pues.

0: hoy tengamos vida eterna. ¿Cuántos lo creen? Bendito sea su nombre.
1: Evangelista Boris, me quedó clarito el mensaje en 25 minutos. El punto es ahora, ¿quién quiere ser limpio aquí? Esa es la pregunta. Y aquí no tengo más nada que hacer visita. Yo prediqué, quien llama es el Espíritu Santo, que quiere morar en tu alma. Y te digo algo, quiere tocar tu corazón de tal manera que desea sanar tus heridas, que gorgotean sangre, dolor. Predicador, ¿pero usted cómo sabe lo que me está pasando? ¡Nada! ¡No he hablado nada con el pastor Guillermo! Es el Espíritu Santo hablando aquí, que hoy quiere curar tus heridas. Pero para ello, tienes que reconocer que eres un leproso, un pecador, un hombre que está dañado por el pecado, desde adentro hacia afuera. Te tengo una excelente noticia. Si hoy dices, si quieres puedes limpiarme, Jesús en esta misma noche te va a limpiar para su gloria. ¿Alguien lo cree con todo el corazón? ¡Aleluya! ¡Aquí no hay trámite! Es hoy. Pero escuche bien, ya no depende de Dios, depende de ti. Jesús ya lo hizo. No te va a sacar de la banca la fuerza, porque Jesús es prudente. Lo que sí está haciendo ahora, está redarguyendo, tocando, haciéndote sentir que efectivamente tu alma es miserable, lejos de Dios, que estás podrido por dentro, pero su sangre tiene poder para restaurar tu vida hoy día mismo aquí. La pregunta es, ¿quién quiere ser limpio en este culto? Esa es la pregunta. ¿Quién desea ser purificado con la sangre del Cordero? Y decir, Señor, no solamente gracias por limpiarme, quiero que me integres a la iglesia, a esta comunidad cristiana. Y no solamente eso, te seguiré. Porque en la Biblia hay 10 leprosos. Los 10 fueron sanados. Pero de los 10, ¿cuántos? Solo uno volvió a Jesús agradecido. No seas como los otros 9 malagradecidos. Si un día el Señor te perdona, dile, Señor, te seguiré hasta el último día de mi vida. Ahí sentado como está, baje la mirada, por favor, cierre sus ojos. Te digo algo, visita mientras estás ahí meditando. La sanidad de un leproso era comparada con la resurrección de un muerto. Imagínate a qué nivel estaba esa tremenda sanidad corporal, que hoy se traduce en sanidad espiritual. Porque tu pecado seguramente te alcanzó. Tú dirás, predicador, tiene toda la razón, yo soy un leproso, porque he pecado contra el cielo y contra Dios. Mis llagas son evidentes. Se me cae el corazón de a pedazos. Me falta reconciliarme. Me falta entregarme a Dios para que Él cure mis heridas. No es posible que te vayas a tu casa leproso como entraste. Te digo algo, visita. No sé cómo llegaste, pero sé cómo te irás. Dios te salvará esta noche si tú lo quieres. ¡Aleluya! Pero no olvides algo. Dios no va a hacer nada si tú no quieres que lo haga. Y para eso se requiere voluntad propia. Decir, Señor, soy un pecador, quiero que me limpies. Pregunto en esta reunión, si hubiera alguien invitado al culto, si hubiera alguien invitado a esta reunión que vino deferentemente a escuchar la voz de Dios y se encontró con este loco evangelista del sur y desea ser limpio de su pecado, levanta tu mano en tu asiento. Gracias, gracias, gracias. ¿Quién más quiere ser limpio esta misma noche? Levanta tu mano, hijo. Levanta tu mano. Tal vez estás descarriado, alejado. Levanta tu mano. Dile a Dios, Señor, quiero que me perdones. No soporto más esta escama del alma. Quiero que me limpies. ¿Alguien más es visita u oyente? ¿Desea levantar su mano? No frecuenta mucho un templo evangélico, pero entendió perfectamente la predica. Levanta tu mano para que llore por ti. Gracias. Si hay gente valiente, levante su mano. ¿Sabes por qué pido que levantes la mano públicamente? Porque Jesús murió por ti públicamente y no se avergonzó de ti en la cruz del Calvario. Si hubiera alguien más, levante su mano. Le digo algo más.

El diablo nunca va a querer que levantes la mano, nunca. Siempre querrá verte igual, lejos de Dios y podrido por dentro. Pero aquí está Cristo para hacerte libre esta misma noche. ¡Aleluya! Si hubiera alguien más, levante su mano. No es una rifa, no es un bingo, es un llamado. ¿Lo tomas o lo dejas? ¿Alguien más quiere ser limpio esta noche? ¿Sabes que tu alma está en peligro, predicador? ¿Pero cuál es el peligro? La muerte eterna. Tal como lo fue con el leproso, lo podría hacer contigo si no te rindes a Jesús. ¿Alguien más desea ser limpio? Levanta tu mano. Dile al Señor, quiero que me limpies, que me perdones, me entrego a ti porque te necesito. ¿Habla alguien más? ¿Algún joven, algún adulto? Puedes levantar tu mano y avergüenza al diablo. ¿Alguien más? Se acaba el llamado, levántale y bájala. Aleluya. Qué glorioso es esto. Hay gente que se va a reconciliar con Dios hoy día aquí. Otros se van a entregar al Señor. Y otros van a ser sanados también por el poder del Espíritu Santo. Quisiera pedir con todo mi corazón que si usted levantó la mano, me dé el privilegio a mí de orar por usted, pero que adelante. Venga, aquí le espero, venga aquí. Levantó la mano, pasen aquí adelante, venga. Nadie se va a enojar, solamente el diablo. Vengan aquí, solamente de pie, venga, frente a mi cara, aquí, eso. Dele a Dios un fuerte aplauso por estas almas, por la gente que va pasando, por los creyentes, por los que están descarriados, vuelven a Cristo. Venga, venga, venga, hay más gente que levantó la mano, venga, venga, venga, venga. Aquí está Dios para perdonar tus pecados. ¡Oh, gloria! ¿Alguien más? ¿Algún joven levantó la mano ahí en el asiento? Venga aquí en el nombre de Jesús. Dile, Señor, quiero que me limpies. No puedo continuar así la vida, o si no me voy a hundir en el infierno. Dios no quiere que te pierdas en esta noche. Si hubiera alguien más, venga aquí, algún vecino, venga, venga, en el nombre de Jesús. Le queda poco tiempo, te puedes morir hoy día mismo. De un infarto cardíaco no habrá para ti opción de salvación. Y no quiero ser lapidario, es la pura verdad. La vida es muy frágil como una flor del campo. Si hubiera alguien más, venga aquí en el nombre de Jesús. No olvide algo, Dios nunca va a hacer nada si tú no quieres que Él lo haga. Así que no depende de Dios ahora, depende de ti que le digas, Señor, si quieres puedes limpiarme. ¿Alguien más desea ser limpio? Eso, sigue pasando gente aquí adelante, esto está glorioso, hermanos. ¡Oh, gloria! Su presencia está aquí para sanar, para liberar. ¡Oh, gloria! Yo les pido algo a los que han pasado que adelante, tengan paciencia. Porque para mí es importante hablar con ustedes aquí en forma personal. Aunque sea un momento, no se vayan de aquí. Ustedes merecen respeto. Y los que son creyentes, las bancas, los pastores, clamen a Dios por estas personas. ¡Oh, qué tremendo es esto, Dios mío! ¿Cuánta gente como el leproso enllagada por dentro? Necesita sanidad del corazón, del alma. Si hubiera alguien más, aún venga aquí. Estás luchando en el asiento, ven aquí. Dile, Señor, quiero ser limpio. Dios no hará nada si tú no quieres que Él lo haga. Él es muy prudente. A nadie obliga, es voluntario.

tenga paciencia, hermanos. Hay gente que se va a restaurar hoy día aquí, se va a restaurar. Que estaban decaídos, que no venían hace tiempo a la iglesia.

Está contenta Nancy. Hoy día vuelve a Cristo Nancy. ¿Cuántos lo confirman? Estaba alejado. Hoy día vuelve. Como el hijo pródigo. Igual que ella, llore, llore. No hay problema que llore.

te vayas. Tenga paciencia, hermanos.

Este joven de Limonares va a rendir su vida a Cristo hoy día aquí. ¿Cuántos lo creen? Bendito sea su nombre y salvación para él. Ella está contenta, ¿o no? Y no tiene Biblia. Le damos una Biblia de regalo a este muchacho. Ayer regalábamos Biblia. Acá trajo una. Tráigala. Marquemos a este joven que está aquí con una Biblia. Mira. Qué lindo. Estamos contentos aquí con mi esposa. Ya está muy emocionada mi esposa porque ella vibra con estas cosas lindas de ver almas salvadas. Es para ti esta Biblia, hijo querido. Mira. Con un abrazo, por favor. ¡Un aplauso a Dios por esa Biblia! Este joven era leproso, hoy día va a ser libre. Quédense aquí, tengan paciencia, no se vayan.

0: abuela por ti para que te restaures, hija. Este es el día de esta joven
1: dama.
0: Va a ser restaurada por el poder de Dios. Vuelve a Cristo en esta noche. ¿Cuánto lo creen? Bendito sea su nombre. ¡Aleluya! Se está yendo la lepra en esta noche. Se está yendo la lepra. Se va la lepra.

0: 11 años, Mario va a rendir su vida a Cristo en este lugar. ¿Cuántos lo creen? Hay salvación para Marito de 11 años. Me trae recuerdo el hermano Boris, porque yo lo recibí a los 10 años. Tengo 48. ¿Quién sabe que estoy frente a un evangelista en esta noche? Solo Dios lo sabe. Hay salvación para Mario, hermano. Y tiene Biblia. Tal vez un poco empolvada, pero la tiene. Los que están sentados pueden colocarse de pie. Vamos arriba, pónganse de pie. Pastores, por favor, pónganse de pie. Hijo, cierra tus ojos, por favor. Mario, también tú cierra tus ojos. Ustedes dos. Los demás son todas restauraciones. Digan conmigo esto, es importante que lo digan. Repita conmigo. Señor Jesús, reconozco que te he fallado. Tengo lepra, pero quiero ser limpio. Salva mi alma. Sana mis heridas. Entra en mi corazón y nunca te vayas. Digan conmigo, Señor, yo te recibo como el único Señor y Salvador de mi vida. Te pido que inscribas mi nombre en el libro de la vida. Ahora puedo levantar la mano. Todos los que han pasado acá adelante, levanten su mano. Padre, pido que uses mis manos ahora. Que ellos sientan que no son mis manos, sino las tuyas. Que al pasar por cada lugar, por cada puesto, ellos solamente digan amén a lo que tú le vas a entregar ahora mismo. Me uno a los pastores que están, Señor, muy conmovidos en esta reunión, a los que han sentido tu presencia, aleluya. Padre, me uno a mi esposa Lorena, me uno, Dios, a los pastores de casa. Ahora, tócales. Es más, si alguien estuviera enfermo en esta noche, pido que lo sanes para tu gloria. ¡Oh, gloria! Gracias porque está restaurando gente que por tiempo no venía a la iglesia. Tócales ahora. Este es el momento. Señor, sana enfermo del alma y del cuerpo. La sangre de Cristo tiene poder. Su sangre tiene poder sobre ti ahora. Recibe la bendición de Dios como un toque de gloria, hija. Te vas a ir a tu casa contenta, bendecida, contando sus maravillas. Algo te lleva a tu casa en tu mano, en el nombre de Jesús para ti, hijo. Que la fe no muera, que la fe no mengüe. Su poder está vigente. Recibe la bendición de Dios. Es para ti que has confiado en sus promesas. Recibe, hijo, la bendición de Dios para ti. Tómala, hija. Tómala. En el nombre de Jesús. En el nombre de Jesús. Tócale ella. Hay peticiones de madres también aquí. De gente que la está pasando re mal con los hijos. Y desean verlos rendidos a tus plantas. Tócales a sus hijos. Gracias por Mario. Llénalo, que Mario nunca más sea el mismo después de hoy. Cámbialo. A ella la estás llenando ahora. Tócala, sánala, restáurala, libértala. A este muchacho, Señor, no le importó la opinión pública. Mira cómo llora. Tócalo ahora. Hazle sentir el toque de tu gracia. En Ibri Brosnoja. Es para ti, hijo. Eres especial tesoro para Dios. No eres cualquier persona, hijo. Llora, llora, llora, llora, llora. Yo te amo, dice el Espíritu Santo. El diablo te odia. Ha querido sacarte del camino del Evangelio. No lo ha logrado. Porque uno mayor que el templo está contigo. ¡Aleluya! Él te guarda. Y sobre todo, oh, Señor, sobre este hombre que pueda vencer toda cosa extraña. Señor, sea vencida en tu nombre. Sé libre, hijo. Sé libre hoy día aquí. Sé libre por el poder del Espíritu Santo para este matrimonio haitiano. Tu bendición sobre ellos, sobre sus hijos. Señora, ellos sienten algo especial. Aquí en Chile sienten algo especial. Tócalos en el nombre de Jesús. Sobre ella que ha llorado como niña. Alcánzale. Es el regreso a la casa del Padre. ¿De cuánta está librado Dios, hija? ¿Cuánto le debes a Él? Le debes la vida misma, mi Señor. ¡Aleluya! Por eso y por mucho más, sírvele. Por este muchacho que hoy día se rinda a ti, tócalo al sentir el toque de tu gracia. A ella también que se contenta con esta decisión de él. Aleluya, él decía, es ella la que me trajo y se encontró con el evangelio bendito. Oh Dios mío, recibe la bendición de Dios, hija, sobre tu mollera ahora. Te vas a ir bendecida a tu casa y vas a contar sus maravillas. Quédense aquí todavía, su presencia real, embargando, llenando corazones. Es para ti que eres jovencito. Llega hasta el final de la prédica, pero en tu alma hay ansiedad. Hay sed de Dios, a pesar de tus errores. Él te ama, Él te ama. Bendícelo Dios a mi hermanito. A esta pequeña toca al Espíritu Santo. A él tócalo ahora. Pedimos que los guardes, los libres de pedofilia, de maltratos, de violaciones, en el nombre de Jesús sobre ti, que has llorado como un niño ante el Padre. Han habido penas muy grandes en tu corazón que no has podido superar, hijo. Pero dice el Espíritu Santo, aunque muchos te han juzgado, yo te amo. Soy un Dios de oportunidades y te la doy porque te amo. ¡Aleluya! Entrégame tu carga, dice el Señor. Es para ti y para tu hijo que se encuentra en este templo. Recibe la bendición, hija. ¡Aleluya! En el nombre de Jesús. Tócales a ellos. Abran sus ojos. Quiero decirles algo, no se vayan.
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0: amistades que no son muy buenas a veces y que desean ahogar la semilla. Escuchen bien, la pregunta es: ¿qué hacer para crecer? Solo tres cosas que son gratis. Una, lee tu Biblia y comienza por Juan. Juan revela vida, pasión y muerte de Jesús. Segundo, habla con Dios todas las mañanas, 2 o 3 minutos para empezar al lado de la cama sin que nadie te vea. Y tercero, trata de ir a un templo evangélico, no una secta, que sea un templo cristocéntrico como este. Si eres fiel al Señor, si somos fieles al Señor, estaremos juntos un día en la gloria. ¿Cuánto lo creen con todo el corazón? ¡Aplauda a Dios por este puñado de creyentes! La mayoría se restaura en esta noche y los demás son salvos por el poder de Dios. Pastores, bajen, vengan. Abracémonos como hermanos, vamos. Porque Dios ha sanado aquí en esta noche, yo lo creo. Vamos, pastores, como puedan, por favor. Mi pastor Gabriel Andaur, qué alegría verlo aquí hoy día de Valparaíso. Abrácenle, por favor, háganle cariño a su carita. Díganle que les ama. Esposa mía, si igual lo quieres hacer, no hay problema. Hay jóvenes llorando, mire ahí al medio, mire qué lindo gesto. Eso pues, ahí está mi Señor tocando vidas, acá, qué lindo gesto. Abráceles a ellos, a ellas, a las mujeres adultas. ¡Qué lindo! Hoy día Dios restaura. Si alguien más nos quiere acompañar acá adelante, al abrazo, vengan aquí las hermanas del coro, hermanos de Limonares, vengan acá a esta fiesta. ¡Está bonito esto! Aprovechémoslo. No siempre estamos juntos como hoy día. Vengan, vengan, vengan, vengan los que me desean acompañar acá adelante. ¡Eso, Eduardo! ¡Venga acá! ¡Bien, Pastor Ramoncito! ¡Qué lindo gesto! ¡Vamos! Háganle cariño en la carita. Se lo merecen, fueron leprosos. Dios los ha limpiado esta misma noche, yo lo creo, hermano. La lepra se fue esta noche por la sangre del Cordero inmolado. Mañana nos quedan 2 cultos más. A las 10:30 de la mañana estaremos aquí otra vez. Y a las 6 de la tarde otra vez, 2º culto. No se lo pierdan mañana, trae gente que no conoce al Señor. ¡Oh, qué lindo! ¡Qué lindo! Yo me he gozado mucho aquí hoy. ¡Qué tremendo! Si hubiera gente enferma en el asiento y tienes fe en Dios, coloca la mano en tu dolor, siempre y cuando puedas hacerlo. Si es muy íntimo el dolor, no lo hagas. Pero si puedes, coloca la mano en tu dolor ahora mismo con fe. Créelo. Si eres diabético, coloca la mano aquí en el antebrazo. Problemas al cerebro, espaldas, alergia en la piel, coloca la mano en tu piel con fe en el nombre de Jesús ahora. Padre, yo me uno a todos los que están enfermos. ¿Quién más que ellos, Señor, tienen fe de que puedes sanarles? ¿Cuánta plata podrían ahorrarse si tú los sanaras ahora en 5 segundos? Señor, pido por ellos. Levanto mi mano ahora en símbolo de victoria para proclamar sanidad corporal en la piel, problemas en las piernas, varices en las piernas, varices internas en el estómago, quiste a los ovarios, cáncer mamario, cáncer testicular, problemas, Dios mío, a la vista. El que está enfermo de la vista tiene miopía severa. Coloque la mano en sus ojos, sáquese los lentes y coloque la mano con fe en sus ojos. En el nombre de Jesús, la sangre de Cristo tiene poder. Por sus llagas somos curados y sanados. Señor, sana problemas ahora mismo, problemas lumbares, lupus, la tiroide, asma crónica, Señor, colon irritable, sean sanados. Aleluya. En el nombre de Jesús, problemas al cerebro, sean sanados por la sangre del Cordero inmolado. Articulaciones, problemas al corazón, huesos, artritis, astrosis, sean sanados los pulmones, riñones, páncreas, sanados por tu poder. En el nombre de Jesús de Nazaret, Señor, alguien toma la palabra, alguien crea esta oración y es sanado ahora mismo. Por la llaga de Jesús somos sanados y curados. En el nombre de Jesús, en el nombre de Jesús de Nazaret. Dele un fuerte aplauso a Dios por la fe que tiene, por la fe que tiene en Dios. ¡Oh, gloria más fuerte! ¿Quién vive?
1: Bien, y hemos escuchado el mensaje en esta ocasión con nuestro hermano evangelista Boris Moyano Pablaza desde Llanquihue. Qué hermoso, qué bendición, ¿verdad? Muchas almas salvadas ahí porque han reconocido de que eran unos leprosos y yo era un leproso que vivía en el valle. Así es, ¿verdad? Yo era un leproso al igual que cada uno de nuestros hermanos que aún todavía no habían conocido a Jesús como su único y suficiente Salvador.
2: Hombres de más de 45 buscando perder barriga.
1: Escuchemos entonces
2: este
1: hacer abdominales hermoso no basta. Cántico que nos
2: en su lugar comienza el reto de caminata
1: el dueto Moreno en esta ocasión. Yo era un leproso.

0: Bien, y hemos escuchado ese tema, yo era un leproso, cuando son las 12 del mediodía con 20 minutos, hora de El Salvador. En el país de Chile tenemos que son las 14 horas con 20 minutos. Bendito sea nuestro Dios. Y es hermoso el saber de que Dios tiene
1: What if you can make a
0: ese
1: song
0: control
1: using
0: de
1: only your
0: cada
1: voice?
0: uno
1: Let's
0: de
1: start with the
0: sus
1: drum.
0: hijos, esperando de que la dulce presencia de nuestro Señor y Salvador Jesucristo venga reinando allí cada vida. Escuchemos en este entonces el Salmo 42, en quienes lo cantan también siempre son el dúo Moreno. Saluditos en esta ocasión a mi hermana Nilda Corona. Dios me le bendiga a ustedes por estar en sintonía también desde Puerto Montt. Muchas gracias a usted que nos sintoniza a esta hora de el día. Dice mi hermana, palabra de vida, alimento que nos fortalece. Amén, así es. Esa es la palabra de vida, el alimento que viene fortaleciendo y llenando también nuestros corazones. Escuchamos entonces este Salmo 42 en labios de nuestros hermanos en esta hermosa hora.

0: Bien, y hemos escuchado ese hermoso tema, Mi alma tiene sed de Dios, lo que nos presenta el Salmo 42 en esta tarde. Yo quiero invitarle a usted para que escuche el programa que sigue a
1: A veces
0: continuación
1: leemos la Biblia
0: y
1: y
0: tenemos aquí el
1: sabemos que
0: mensaje
1: el
0: de la
1: relato
0: mano
1: es verdad,
0: poderosa
1: pero
0: de
1: de algún
0: nuestro
1: modo no
0: Dios.
1: captamos el mensaje. Es muy importante que entendamos el mensaje de este pasaje bíblico porque todos podríamos ser culpables de hacer lo mismo que hicieron estos egipcios. Así pues, al ver este pasaje, no lo vea como un hecho histórico, sino está Dios diciéndome algo. Se encuentra un patrón aquí en la vida de Faraón que pudiera verse en mi propia vida. Permítame ponerle al tanto de dónde estamos. Dios le habló a José, quien estaba preso, quien interpretó un sueño, y él, Faraón de Egipto, terminó liberándolo, tomó a su familia, que eran como 70, los puso en Goshen, en Egipto, que era la mejor región, y ya habían pasado casi 400 años. Reinaron varios faraones. Este faraón en particular vio a su alrededor y pensó: estos israelitas, esos hebreos, están multiplicándose, quizás ya sean casi 2 millones, y están en la mejor región del país. En caso de un conflicto, quizás se unan con nuestros enemigos. Así que para prevenir cualquier problema, voy a esclavizarlos a todos. Así fue que puso a Israel en esclavitud para que le construyeran monumentos y demás. Bien, alguien creció en su familia, o sea, en la familia de la hija del faraón, y resultó que era hebreo. Creció y fue educado en el palacio del faraón. Luego cometió un error, fue desterrado al otro lado del desierto y ahora Dios le habla a su corazón en una zarza ardiente. Dios le encomienda una gran labor. Le dijo: regresarás a Egipto, voy a liberar a mi pueblo. Como es natural, Moisés tenía muchas preguntas, pero la verdad es que ese fue el mandato de Dios. Así que aquí Dios está usando a Moisés para obrar en la vida del faraón de una manera que no es solo algo que dista mucho de la manera en que vivimos nosotros, pero debería enseñarnos una lección. Así que

Egipto en sumisión a Dios Todopoderoso y que supieran que es el único Dios verdadero. Y justo eso sucedió. Después Moisés y Aarón entraron a la presencia de Faraón y le dijeron: Jehová, el Dios de Israel, dice así: deja ir a mi pueblo a celebrarme fiesta en el desierto. Y Faraón respondió: ¿quién es Jehová para que yo oiga su voz y deje ir a Israel? Yo no conozco a Jehová, ni tampoco dejaré ir a Israel. Pues Dios sabía que sucedería eso. De hecho, por eso Dios comenzó su obra en la vida de Faraón y comienza el proceso de liberar a los judíos, a Israel, los hebreos, del yugo egipcio. Lo que ocurre es que al escuchar esto, Faraón les da más trabajo, que hagan ladrillos sin darles paja, así todo empeora. Como es natural, Moisés no es muy popular por haber causado esto. Pero Dios dice 4 veces en este capítulo: yo soy Jehová, yo soy Jehová, yo soy Jehová, yo soy Jehová, resolveré todo esto. Así pues, como resultado, Dios comienza a mandar plagas. La palabra es que manda como una flecha a los egipcios. Así que una por una comienza a actuar en el corazón de Faraón para que dejara ir al pueblo. Y sabemos que el resultado final es que fueron liberados. Y deseo que notemos lo que pasa aquí. Y es que Moisés se presenta a Faraón y le dice: así dice Dios, deja ir a mi pueblo. Y en respuesta, como es natural, dice: no los dejaré ir. Y Dios dice: está bien. Lo que sucede es que Dios convierte las aguas del río Nilo en sangre. Ahora, el Nilo era como una fuente de vida para ellos, para alimento y transporte, y lo veneraban. Así que el Señor hizo esto, lo convirtió en sangre. La gente tenía que ir a la orilla del río a buscar agua para beber. Pasaron 7 días. Y luego Dios volvió a mandar a Moisés y dijo: mira, quiero que dejes ir a mi pueblo, de lo contrario, puedes esperar esto. Como es natural, Faraón dijo: no los dejaré ir. Así que vino la plaga de las ranas. Dice la Biblia que venían ranas por todos lados a donde estaba la gente. Y dijo Moisés a Faraón: dígnate indicarme cuándo debo orar por ti, por tus siervos y por tu pueblo, para que las ranas sean quitadas de ti y de tus casas. Así que las ranas estaban por todos lados. Se imagina acostarse en la noche y de pronto sentir algo en los pies, luego en las piernas, por aquí, ranas, ranas, ranas, en el piso, en la calle, ranas, ranas, ranas, por doquier. ¿Y qué hace Faraón? Llama a Moisés y dice: mira, saca a estas criaturas de aquí y los dejaré ir. ¿Y qué hace? Decide no hacerlo. Preste atención. Aquí hay lecciones en cuanto a tomar una decisión y luego no cumplir su palabra. Faraón dijo: los dejaré ir, quita las ranas y los dejaré ir, pero no los dejó ir. Y Moisés tuvo que volver a confrontarlo. A pesar de todo lo que estaba ocurriendo, la siguiente plaga que mandó Dios fue piojos. De pronto todo Egipto estaba lleno de piojos. Imagínese estar lleno de piojos, eso estaba pasando. Era tan grave que incluso Faraón le pidió: elimínalos y dejaré ir a tu pueblo. Pues no lo dijo en serio. Así que una y otra vez Dios le da a Faraón una oportunidad de hacer lo correcto. Pero Faraón hizo lo que hace mucha gente: prometerle algo a Dios cuando en verdad están sufriendo y cumplen por 2 semanas y quizás 1 mes. ¿Alguna vez le ha dicho a Dios que si le quita la presión de algo, usted haría tal cosa? ¿Le ha hecho una promesa a Dios? Diga amén. ¿Alguna vez la ha roto? Diga amén. Así mismo es. Eso fue lo que hizo Faraón. Piensa en el patrón. Seguimos el modelo de un pagano. Le hacemos

0: promesas a Dios y no las cumplimos. Entonces, Faraón dice, no los dejaré ir. Y la Biblia relata que Dios manda insectos. Toda clase de insectos comienza a penetrar por todo Egipto. Entonces, ¿qué hace? Vuelve a incumplir, no los deja ir. Así que tienen un enfrentamiento y luego surgen problemas difíciles por lo que sucede. Le advierte, si no lo dejas ir, mataré a todo tu ganado. Todo el ganado egipcio. Mataré a todas las vacas. No tendrán nada que comer. Sufrirán los resultados. Y mire, fíjese, Faraón en su arrogancia dice, no lo haré, así que sufren los resultados. Ahora, toda la gente en Egipto sufría las consecuencias de todo esto como resultado de la decisión de un hombre de actuar a su manera, de negarse a la orden de Dios y de negarle la libertad al pueblo de Dios. Porque lo que pedían a Faraón era, queremos irnos por un tiempo a alabar y adorar a Dios, y él no los dejaba ir. Así pues, sesión tras sesión con Faraón lo confrontaban con el hecho de que estaba desobedeciendo a Dios Todopoderoso. Luego Moisés volvió a confrontarlo y le dijo, Dios dice que dejes ir a mi pueblo, ¿los dejarás ir o no? Y la Biblia dice que el Señor mandó úlceras por todo Egipto, no solo madres, padres, abuelos, sino también los niños. Todo el mundo tenía que estar pullidos con úlceras. Así que imagínese por lo que habían ya pasado. Y es que el agua se convirtió en sangre. Vinieron ranas, piojos, insectos, la plaga del ganado y la de las úlceras. Aún así no pasa nada. Desde luego volvieron a confrontarlo y esta vez hay granizo. Por todos lados, lo que acabaría con las cosechas y los animales, lo que sea. Se trataba de destrucción para decirle a Faraón, deja ir a mi pueblo. Ahora, Dios sabe que Faraón no accederá, sabe que no lo hará, pero sigue dándole chance y Faraón sigue diciendo que sí, pero no lo hace. Entonces, desde luego, vienen las langostas. Así que hay saltamontes por doquier, saltamontes por toda la tierra, todo lleno. Piensen en toda la gente inocente que sufrió por la decisión de un hombre. Y a veces pienso en cuántas familias sufren a causa, bien sea del padre o de la madre, del hijo o de la hija. Es difícil desobedecer a Dios en privado. Es difícil desobedecerlo solos, porque todos tenemos influencia o relaciones en la vida o testimonios, y al desobedecer a Dios, creemos que es en privado, pero no lo es. Todo el mundo en la familia sufre las consecuencias cuando alguien desobedece a Dios. Pues bien, aquí está el líder de Egipto, Faraón, y se niega a dejar ir al pueblo de Dios, y todos sufren como resultado. Ha hecho promesa tras promesa, y Dios sabe que todas esas promesas se romperán, no se harán realidad. Luego llega la última plaga que deseo mencionar en este mensaje, y es que la gente despertó una mañana pensando, esta es una noche larga, y Dios dejó todo Egipto en oscuridad, excepto en Gosén, donde estaba el pueblo de Dios. Y es interesante lo que dice al respecto. Porque está tan oscuro, escuche esto, era tal la oscuridad que cuando la gente trataba de tocarse entre sí, nadie podía ver nada. En tiniebla absoluta, oscuridad total. Ahora creo que de todo lo que sucedió, eso sería lo más tenebroso. Estoy ciego. Es que no puedo ver. Y su esposo o su esposa y sus hijos, ¿qué pasa? No podemos ver nada. Por 3 días nadie podía ver nada. ¿Los dejó ir? No, no los dejó. Y desde luego hay una última plaga, la cual no abordaré hoy adrede. Así que 9 de estos ataques, que era lo que llamaban plaga, han sucedido en todo Egipto. Todo el mundo ha sufrido, salvo los hebreos en Gosén. Así que pensemos un momento en esto. Cuando Dios le confronta o le dice algo, o cuando usted ora y le pregunta por algo, y Dios le da una orden, ¿en realidad se lo toma en serio? La mayoría de la gente piensa, pues sí, oré por eso y le pedí a Dios que me perdonara, pero no tenían la intención de cambiar ni su actividad ni su comportamiento. Pero dicen, Señor, por favor, perdóname en el nombre de Jesús, amén. Dios sabía que no querían cambiar. O tal vez tengan un sentimiento momentáneo, bueno, si cambiaré, quiero mejorar, pero no lo hará. ¿Está Dios mostrándonos la falacia de hacerle promesas que no pensamos cumplir y aunque planeemos cumplirlas, no lo hacemos? Dicho de otro modo, llamémoslo por su nombre, desobediencia deliberada e intencional a Dios, siendo que Él nos ha mostrado con claridad lo que requiere de nosotros. Y es sorprendente cómo la gente cree que puede hacerle promesas a Dios y seguir como si nada hubiera pasado. Hacerle una promesa a Dios es algo serio. Y vemos que esto sucede en todos estos capítulos. Faraón no cumplirá su promesa porque así es su corazón y Dios lo sabe. ¿Qué fue necesario para al fin convencer a Faraón de que dejara ir al pueblo de Dios? Un gran desafío. Pero lo importante es esto. ¿Cuál es nuestra lección aquí? ¿Qué nos dice Dios? Creo que quizás todos hemos dicho en algún momento, sí, Señor, sí, muchas gracias, gracias por perdonarme, puedes contar conmigo. Y en nuestros corazones quizás lo creamos posible, pero no estamos muy convencidos de que lo obedeceremos. ¿Cuántas veces hay que confesar nuestros pecados antes de ser perdonados? ¿Cuántas? Pues la mayoría de la gente no sabe la respuesta a eso. Si confesamos nuestros pecados, Él es fiel y justo para perdonar nuestros pecados y limpiarnos de toda maldad. Pero si mi confesión solo es así de profunda, Dios ni la reconoce. Si mi confesión es del fondo de mi corazón, alma, espíritu, eso es otra cosa. Pero si digo, bueno, ¿acaso no dice la Biblia que confesión significa acuerdo? Sí. Pero si en realidad estoy de acuerdo con Dios, desde mi corazón, mi espíritu, mi alma, hago una confesión genuina, un acuerdo sincero con Dios, haré un cambio en mi conducta, en mi conversación, en mi carácter, si en verdad lo dije de corazón. Así que todos cometemos errores. Todos pecamos a veces, quizás sea algo breve o una situación no muy seria, o quizás sí lo sea. Pero lo que sea que le pidamos a Dios que nos perdone, y sabemos de corazón que queremos esto, queremos alivio por el momento. Entonces creo que mucha gente se encuentra en un estilo de vida de pecado que han confesado por años y años, confesando lo mismo. La Biblia dice, si confesamos nuestros pecados, lo que significa que estamos de acuerdo con Dios al respecto. Estar de acuerdo con Dios y cambiar son dos cosas distintas. Y Moisés confrontaba a Faraón. Por fin Faraón tenía que coincidir, pero no tenía intención de cambiar. Hasta la última plaga, y aún entonces no cambió. Quizás diga, ¿por qué pasa tanto tiempo en esto? Por la sencilla razón de que creo que muchas personas llevan una vida que consideran muy buena, pero la pregunta es, ¿cuál es la condición de su corazón? O sea, cuando está solo, cuando es solo usted y Dios, ¿es genuino y honesto con Dios cuando confronta pecado en su vida? Cuando surge algo y sabe que debe confrontarlo, ¿solo le hace una promesa a Dios y la asegura o en verdad trata el asunto? Si confronto el pecado, significa que no solo lo confesaré y estaré de acuerdo con Dios, sino que me alejaré de eso. Quizás flaquee, pero me alejaré de eso. Si mi confesión es lo único que hago, y sé en mi corazón que volveré a pecar, haré lo mismo otra vez, ¿es aceptable para Dios confesar y estar de acuerdo si sabemos en nuestro corazón que volveremos a lo mismo? Presta atención. Al ver lo que Dios le hizo a toda una nación por no reconocer a Jehová Dios como Dios, por no liberar a su pueblo, para Dios cumplir su propósito, estuvo dispuesto a causar gran daño, gran sufrimiento, gran prueba para lograr su propósito. Al ver este pasaje pienso, Señor, ¿cuánto evangelio hemos escuchado en este país? ¿Quién en este país quiere saber la verdad? ¿Pueden escucharla? ¿Pueden encender el televisor o la radio? ¿O ir a la iglesia? ¿O hablar con algún amigo cristiano si quieren saber? ¿Acaso no estamos resbalando y caminando de manera deliberada por un rumbo como si supiéramos lo que dijo Dios? Hemos tenido iglesias, predicadores por tantos años y seguimos por la misma vía, el mismo rumbo. ¿Iremos en una dirección hasta tal punto que Dios diga no más? Nunca nadie ha vivido en una sociedad así. Pero gradualmente hemos cambiado de actitud en asuntos que aceptamos, desobediencia deliberada e intencional a Dios, y Él dice muy claro en su palabra que no hacer. Actitudes, vestimenta, toda nuestra moral en declive, y decimos que somos cristianos y decimos que amamos a Dios. No se trata solo de personas perdidas, sino el pueblo de Dios cede en sus convicciones y piensa, si se lo pido a Dios que me perdone, seguro lo hará. Pienso en toda nuestra nación por el rumbo que va. Si en algún momento hemos necesitado ser avivados, un avivamiento genuino, un nuevo despertar en nuestra nación, este es el momento. Cuando escuchamos a toda la gente que está dando sus discursos y todo lo que prometen, etcétera, pensamos, ¿hacia dónde vamos? Vamos por mal rumbo. Sufriremos las consecuencias por desobedecer a Dios de manera intencional y deliberada, sus caminos, sus mandatos, su verdad, sus reglas y sus oportunidades. Así que al leer estos capítulos no puedo detenerme con solo esto en lo que a la verdad respecta, porque la verdad está en todo este libro. Y ya sea una nación o un individuo, el pecado contra Dios tiene una penalidad. Ahora seré breve al decir esto. Vamos en una dirección desastrosa en la vida de esta nación. A menos que el pueblo de Dios comience a orar y a clamar a Él, para que Dios cambie las mentes y las actitudes de la gente. Así que el principio es este. Si obedecemos a Dios, seremos bendecidos. Si desobedecemos a Dios como nación, sufriremos las consecuencias. Todo Egipto sufrió las consecuencias de su desobediencia a Dios Todopoderoso. Es un principio, no solo una historia. No es solo un suceso de hace años. También es un principio. Si una nación desobedece a Dios, si le da la espalda a Dios, y pienso en todas las naciones que lo han hecho, y el pueblo de Dios es clave en este país. El pueblo de Dios, no los políticos, el pueblo de Dios. Dios sabe lo ignorante que son muchas personas, pero sabe que muchos de nosotros hemos escuchado y escuchado la verdad, y nuestras oraciones deben venir no de aquí, sino de nuestro corazón, y nuestras oraciones deben ser sinceras, pidiéndole a Dios que despierte las mentes y los corazones de la gente. Creo que es hora de que nos despertemos y nos demos cuenta de que hay alternativas, decisiones que tomamos, decisiones como individuos, decisiones como nación. y por el rumbo que vamos, tendremos que tomar una decisión grande. ¿Seremos bendecidos de manera continua? ¿O escogeremos algo que en el fondo sabemos que no es correcto? Su familia, sus amigos, su vida, todo cuelga en la balanza de la obediencia a Dios. Que Dios nos conceda la sabiduría para tomar decisiones sabias, cuales sean, no lo que me convenga, ni lo que me agrade, ni lo que me beneficie, sino, Señor, lo que te agrade, lo que te honre, eso es lo que queremos hacer. Padre, gracias por amarnos y por perdonarnos, pero Señor, abre los ojos de la gente de esta nación. Que no seamos tercos como Faraón y suframos los resultados como ellos. Pero Padre, que seamos sinceros, obedientes, sumisos, comprometidos a tu voluntad, firmes por la verdad, a pesar de las consecuencias. Y Padre, ayúdanos a ser sinceros sobre lo que sabemos que es correcto. Tu preciosa palabra es una guía. Dios, en el nombre de Jesús te pedimos que no nos des lo que merecemos, sino inclina los corazones de los líderes de este país, por todo el país, la gente por todo el país, que nos preguntemos, ¿qué es lo más sabio que haremos? ¿Cuál es la voluntad de Dios Todopoderoso para nuestra nación? Te lo pedimos en el nombre de Jesús. Amén.
1: Bien, y hemos escuchado en esta hermosa hora ahí lo que es este pequeño mensaje titulado La mano poderosa de Dios. Entonces, sí, claro, nosotros podemos ver lo que es la mano poderosa de Dios. Dice la Biblia que después Moisés y Aarón entraron a la presencia de Faraón y le dijeron: Jehová Dios, el Dios de Israel, dice así: deja ir a mi pueblo a celebrarme fiesta en el desierto. Y Faraón respondió: ¿quién es Jehová para que yo oiga su voz y deje ir a Israel? Yo no conozco a Jehová, ni tampoco dejaré ir a Israel. Y ellos dijeron: el Dios de los hebreos nos ha encontrado. Iremos pues ahora camino de 3 días por el desierto y ofreceremos sacrificio a Jehová nuestro Dios, para que no venga sobre nosotros con pestes, con espada. Entonces el rey de Egipto le dijo a Moisés y Aarón: ¿por qué hacéis cesar al pueblo de su trabajo? Volved a vuestras tareas. Dijo también Faraón: he aquí, el pueblo de la tierra es ahora mucho y vosotros les hacéis cesar sus tareas. Y mandó Faraón aquel mismo día a los cuadrilleros del pueblo que lo tenían en su cargo, y sus capataces, diciendo: de aquí en adelante no daréis paja al pueblo para hacer ladrillo, como hasta ahora. Vaya ellos y recojan por sí mismos la paja. Acordémonos lo que allí nosotros estamos viendo en el capítulo que hemos mencionado acá, y es el capítulo 5, donde el relato de Éxodo es fundamental y es un conflicto entre dos dioses, ¿verdad? El Señor y Faraón. Nosotros podemos ver acá lo que las Sagradas Escrituras nos dice de esta hermosa tarde. Vamos a ver lo que la Escritura nos dice, permítame, y nos dice lo siguiente, de que este relato es fundamentalmente en un conflicto entre dos dioses. de los cuales el señor y faraón, que era de la religión egipcia, se creía que fuera una encarnación del dios Sol. Bien, dejamos hasta aquí la porción de la Sagrada Escritura. Vamos a escuchar un cántico y luego nos vamos para luego entrar en otro espacio.

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0: confesamos, Señor, que todo pueblo y nación dirá esto. 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
1: bien, y
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1: esta hermosa tarde tenemos ya a nuestro hermano Lorenzo Alarcón, quien se presenta ya con su programa radial. Dios tenga añadiendo bendición a cada oyente en esta hermosa tarde. Ha sido un privilegio el poder estar con usted y hasta la próxima. Dios lo bendiga, Dios use la vida de nuestro hermano Lorenzo Alarcón. De Dios,
2: ha sido un espacio de bendición. Nos volveremos a encontrar con la ayuda de Dios muy pronto.

En esta hora voy delante de ti, delante de otro celestial, Señor Jesucristo, para darte gracias primeramente por este nuevo día, Señor, este nuevo amanecer que tú nos consiguió tener, Señor. Muchas gracias, Padre, porque gracias a ti no nos ha pasado nada, Señor Jesús. Gracias, Padre, porque tú nos bendices a algunos, si hay algún hermano, Señor Jesús, que nos escucha, Padre. Y está pasando por lo que están pasando hoy en día, y las inundaciones, todas esas cosas, Padre. Tú protege, Dios, Padre, porque tú, Señor Jesús, eres el Dios de poderes, Dios de amores, Dios. El Dios que hace todas las cosas posibles, Señor Jesús. En esta hora, Señor Jesús, te doy gracias porque pude salir al aire. En esta hora también te pido que tú bendigas a mis hermanos que han salido antes de este hermoso programa, Señor Jesucristo. Tú bendices a ellos también, Señor. Cubre ellos con tu sangre preciosa, Señor Jesucristo. Bendice a mis hermanos, a mis hermanas y a cada uno de nosotros en esta hermosa tarde. Muchas gracias, Señor Jesús. En esta hora quiero empezar este programa sin antes pedirte tu permiso, Señor Jesús, para que este programa salga con bondad, con tu palabra, que todo salga conforme a tu palabra, Señor Jesús. No palabra de hombre, Señor Jesús, no palabra de nada, Señor Jesús, sino que sea palabra viva, palabra tuya, Padre, palabra que corra río de agua viva, Señor Jesús. En esta hora, Señor Jesús, te pido que tú bendigas a mi pastor Rigoberto de Paz, que estaba antes de este hermoso programa, Señor Jesucristo. Te bendice y guarda yo en esta hermosa tarde. En esta hora, Señor Jesús, yo te lo pido en el nombre poderoso de Jesucristo y que tú sigas bendiciéndonos. En el nombre poderoso de Jesucristo.

0: qué hermoso tiempo en la presencia del Señor. Será hasta la próxima.
1: Gloria a Dios para siempre. Dios nos bendiga, mis amados hermanos, en esta hermosa tarde ya de día sábado, ¿no es cierto? Que estamos aquí encendidos, estamos alabando el nombre del Señor Jesucristo, ¿no es cierto? Amén. Dios bendiga a cada uno de ustedes en esta hermosa tarde que están aquí. Hay algunos que ya se están conectando a la radio, ¿no es cierto? Dios bendiga a mis hermanos, ¿no es cierto? A cada uno de nosotros. Y bueno, y saludos, hermanos, en Cristo Lorenzo de Arcón. Que aquí está alabando el Señor Jesucristo, ¿no es cierto? Dios les bendiga a cada uno de ustedes en esta hermosa tarde. Dios les guarde. Y también a cada uno de los que estén ahí en sintonía también, ¿no es cierto? Dios bendiga también a mi pastor Rigoberto, ¿no es cierto? Que vino este día con su hermoso programa. Corre a la cruz, ¿no es cierto? El hermoso programa, corre. Tenemos que correr a la cruz. Amén. Dios los bendiga, mis hermosos hermanos, y así también Dios bendiga a cada uno de mis hermanos que pasaron antes de este hermoso programa, ¿no es cierto? Gloria a Dios para siempre. Dios bendiga en esta hermosa tarde. Y bueno, ya estamos aquí, ¿no es cierto? Y gozoso porque hace tiempo que no había hecho un programa de Todo lo Puedo en Cristo, ¿no es cierto? Una porque se me había cortado ya y otra porque tenía que viajar a un lugar de allá de al lugar de Yanquihue, allá a acompañar a mi padre, ¿no es cierto? Y ahí vi a varios de ustedes, ¿no es cierto? Así que Dios les bendiga en esta hermosa tarde. Y bueno, vamos a pasar una alabanza y luego estamos de vuelta con el hermoso devocional, ¿no es cierto? Así que estamos como incendio, alabando el nombre del Señor.
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0: Amén. Dios nos bendiga en esta tarde, mis amados hermanos. Ya vamos a pasar en esta hora al devocional de su palabra. Y el día de hoy lo tiene mi hermano Rudimir Mesa. Amén, así que Dios bendiga, mi querido hermano. Amén. Y ahí vamos a estar escuchando el devocional de Dios. Amén. Va a ser cortito, unos minutitos, así que... Así que Dios bendiga a nuestro hermano. Amén. A ver, sí.
1: Que la paz del Señor les bendiga, mis queridos hermanos, en este nuevo día. Su devocional para este día se encontrará en el libro de San Mateo, capítulo 7, versículo 15, que dice así en el nombre del Señor: guardaos de los falsos profetas que vienen a vosotros con vestido de ovejas, pero por dentro son lobos rapaces. Por su fruto los conoceréis. ¿Acaso recogen uvas de los espinos o higos de los abrojos? Así todo buen árbol da buenos frutos, pero el árbol malo da frutos malos. No puede el buen árbol dar malos frutos, ni el árbol malo dar frutos buenos. Todo árbol que no da buen fruto es cortado y echado en el fuego, así que por su fruto los conoceréis. Mis hermanos, qué preciosa palabra nos tiene el Señor en esta mañana. Mi hermano, cada vez que llega alguien delante de nosotros, muchas veces la primera impresión de nosotros, mi hermano, viéndolo, cómo anda vestido, cómo habla bonito, ya le damos la oportunidad o le damos púlpito a esta persona. Viene vestido de ovejas y son lobos rapaces, y su palabra también nos dice que por su fruto nos conoceréis. ¿Cómo usted conoce usted cuando un fruto está bien maduro? Hay que esperar, ¿cierto? Hay que esperar que ese árbol dé un buen fruto, y así el Señor nos enseña que nosotros debemos de esperar que ese árbol dé buen fruto, esperar que el que llegó, el que se presentó, verlo cómo son sus frutos. ¿Y qué fruto? Los frutos del Espíritu. Así que, mis hermanos, que el Señor de paz les bendiga en esta mañana. Y tenga usted cuidado, mis hermanos, con quién comparte. Si se está realmente, ese hermano lleva buen fruto o es un árbol que lleva mal fruto. Así que el Señor les bendiga, que el Señor les sea dando siempre esa visión espiritual que debemos de tener los hijos del Señor. Que tengan un hermoso día, que la paz del Señor les bendiga.
0: Amén, amén. Dios bendiga a nuestro querido hermano, ¿no es cierto? Que ahí cortito ya te dije que iba a ser. Y fue, llegó al corazón. Amén. Gloria a Dios para siempre. Y bueno, Dios nos bendiga, mis amados hermanos. Dios bendiga a mi hermano también, ¿no es cierto? Que Dios lo siga usando, ¿no es cierto? Y una cierta razón, ¿no es cierto? Que muchas veces cuando llega alguien, nosotros le damos después pito al tiro, ¿no es cierto? ¿Por qué? Porque encontramos que no tiene malas obras, que no ha hecho nada malo, pero también tenemos que ver más adelante, ¿no es cierto? Tenemos que ver cómo es el hermano también, ¿no es cierto? No podemos decir, porque en la iglesia a veces somos uno y afuera somos otros también. Amén. Así que tenemos que tener cuidado también, ¿no es cierto? ¿Por qué? Porque igual nos pasa que muchas veces aquí, si hay algún pastor, perdóneme si ofendo algo, pero los pastores hoy en día llegan y colocan a gente, ¿no es cierto? Y no saben cómo son verdaderamente. Amén. Primero tenemos que pedir dirección al Señor Jesucristo, dirección al Señor Jesucristo, a ver quién puede ser, ¿no es cierto? Y después elegir, ¿no es cierto? Y así también los miembros de la misma iglesia también tenemos que ponernos las pilas y no hacer cosas malas fuera de la iglesia. Amén, porque el Señor Jesucristo nos mira en cualquier lugar. Amén. Así que Dios nos bendiga. Vamos a pasar a otro avance, luego estamos de vuelta con los saluditos, así que mande sus saluditos, mis amados hermanos. No se quede ahí amurrado, ¿no es cierto? Pensando si es que va a mandar saluditos o no, mande sus saluditos. Amén. A Familia Radio Aliento, ¿no es cierto? Y también, por supuesto, al número de WhatsApp de Hermano en Cristo Lorenzo de Arcón. Amén. Mande, a ver, al número de WhatsApp de Hermano Lorenzo. A ver. Ay, ay, uy. No, no, no. Ahí está. Hay más 569-4491-7876. Amén. Lo vamos a repetir de nuevo. Para los que no tengan mi número de teléfono, es el más 569-4491-5878, mejor dicho, 76. Más 569-4491-7876. Amén. Ese es mi número de teléfono para los que quieran mandarme un mensajito, saludito. Porque aquí vamos a dar un pancito de vida. Amén. Así que Dios nos bendiga. Vamos a pasar una alabanza y luego estamos de vuelta.

0: Amén. Dios nos bendiga en esta hermosa tarde. Dios nos guarde en esta hermosa hora, ¿no es cierto? Bueno, en esta hora, sabe que tengo ganas de cantar, ¿no es cierto? Con una invitada muy especial. Venga para acá. La hermana Graciadita. Amén, hace tiempo que no cantamos los dos, ¿no es cierto? ¿Ah? Gloria a Dios para siempre. Hace tiempo que no canto con mi hermana Graciadita. Antes cantamos, ahora ya no. Sé que pasó, ella tiene miedo. No sé qué. ¿Ah? Así que hermana Graciadita, aquí vamos a cantar. Siempre. Gloria a Dios para. ¿A ver si?
1: Sí.
0: Ya. Vamos a cantar.

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0: también.
1: ¿Quieres poner un segundo, Batman? A ver. Saluda. Saluda a todos los hermanos.
0: ¿Cómo?
1: Saluda yo. Dios les bendiga.
0: Dios les bendiga, queridos hermanos. Chao, chao.
1: Encendía, hermano, gracieguita. Amén. ¿Cómo incendio? Ay, aleluya. Ay, aleluya. Cristo vive, amén. Ahora tienen que hacer la tarea. Amén. De ahora, Dios. De lenguaje ahí. Ya. Ahora sí, mi amado hermano, vamos a pasar a un avance y luego estamos de vuelta y con un hermoso saludito. Amén. Gloria a Dios para siempre. Así que mande sus ayuditos, no tenga vergüenza. Igualmente vamos a dar un pancito de vida, yo creo, a algunas personitas que yo pienso que me están escuchando. ¿Saben? Así que Dios nos bendiga en esta hermosa tarde y vamos a pasar a la alabanza en esta hermosa hora. El hombre leproso, amén, de hermana Gladys Muñoz. Amén. Un hombre leproso, ¿no es cierto? ¿Qué pasó con ese hombre leproso? Fue sano para la gloria de Dios. Amén. Porque él tuvo fe y Jesús lo sanó, y así el Señor Jesucristo nos usa a nosotros para sanar a los enfermos. Amén. Yo también estuve enfermo hartos días, pero después el Señor ahora me tiene de flote, ¿no? Me tiene barco a flote, ¿no es cierto? Pero gracias al Señor Jesucristo, ¿no es cierto? Amén. Así que Dios nos bendiga. Vamos a pasar a la alabanza y luego estamos de vuelta.

0: estamos encendidos. Gloria a Dios para siempre. Dios les bendiga, mis amados hermanos, en esta hermosa tarde de día. Ya sábado, ¿no es cierto? Estamos encendidos. Amén.
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2: Son las 3 y 45 minutos.
0: Ay, ay, oye, estamos aquí encendidos en el programa Todo lo puedo en Cristo. Amén. Gloria a Dios para siempre. Vamos a ver si nos han llegado algunos mensajitos aquí, allá, mensajería instantánea. Nos llegó un mensajito de nuestro hermano Boris Moyano que nos dice: en el Totino voy encendido. Amén, amén. Va encendido nuestro hermano Boris Moyano, ¿no es cierto? Como incendio. Amén. Encendido, y así tiene que ser. Incendio, ¿no es cierto? Alabando el nombre del Señor Jesucristo. Amén. Su pasito de vida dice así: en el nombre poderoso, dijo Jesucristo. Dice en Isaías 43:11: yo Jehová, y fuera de mí no hay quien salve. Gloria a Dios para siempre. Aleluya. Dios bendiga a mi querido hermano Boris, a donde quiera que usted ande, ¿no es cierto? A donde vaya también. Amén. Dios lo siga bendiciendo. Aquí también tenemos a mi hermana Rosita Quiguera, mi querida abuela que el Señor Jesús me ha dado, y nos dice: amén, Lorenzetti, el Señor te bendiga grandemente. Amén, amén. Dios le bendiga a mi querida hermana Rosita. Espero que nos esté escuchando ahí, y si no, que se despierte del sueño. Amén. Porque hoy es día de semana todavía. Dicen que es fin de semana, y fin de semana es cuando está en rojo en el calendario. Amén. Ese día hay que dormir. Amén. Dice en el libro de Mateo 5:8: bienaventurados los de limpio corazón, porque ellos verán a Dios. Amén. Gloria a Dios. Aquí tenemos a mi hermano Giovanni Seralarcón, mi querido padre, que el Señor me ha dado. Nos dice: Dios le bendiga y le use poderosamente en esta hermosa, en esta hora, mi querido hermano e hijo Lorenzo. Mil bendiciones. Amén, amén. Dios le bendiga a mi querido padre, que ahí anda cortando la hermosa leña, ¿no es cierto?, para estar calientito en la casita. Amén. En Romanos 8:28: y sabemos que los que aman a Dios, todas las cosas le ayudan a bien. Amén. Amén, amén. Todas las cosas nos ayudan a bien. Amén, porque creemos en el unigénito Hijo de Dios. Amén. Gloria a Dios para siempre. Dios nos bendiga en esta hermosa hora. Bueno, mis amados hermanos, vamos a pasar a una avance. No tenemos más saluditos, así que vamos a pasar a una avance y luego seguimos. Vamos a cantar de nuevo con la hermana Gracilita, yo creo. Amén. Así que Dios nos bendiga.

0: Gócese, mi amado hermano.
1: Amados hermanos, queremos compartir junto a ustedes un mix de dos alabanzas que Dios ha dado a nuestro espíritu, y esperemos que se gocen de parte del Señor.

0: ¿Eh? Ay, sí.
1: ¿No tengo que parar?
2: No, no, no.
0: Ya. Ahora sí, mis amados hermanos, estamos de vuelta aquí. Con la hermana Horacio Aguita, que dijo que quería cantar más. Amén. Así que vamos a cantar más. Amén. Vamos a cantar una alabanza.
2: Estoy por aquí. Míreme. Adiós.
1: ¿Qué es esto?
2: Ah, bueno. A ver. Esperen un ratito. Aquí está. Una hermosa alabanza.
0: Amén. Que ya hemos cantado varias veces aquí. Pero que dice mucho. Amén.

0: Y ahora Dios para siempre, estamos encendidos. Hermana Graciadita, amén. Amén, mi hermana Graciadita.
1: Amén.
0: El diablo está vencido.
1: El diablo está vencido.
0: Ya. A ver. Ahí sí. Voy a hacer que mire para allá esto. Ahí. Ya. Canta. Una, dos, tres. Tiene que ser probado como se prueba.

0: También tenemos otra gavanza con la hermana de la cieguita aquí. Ella eligió toda la gavanza, yo no.
1: Usted fue.
0: Gloria a Dios para siempre. La otra era... Aquí está. Hermoso será aquel día. Amén. Esta vamos a cantar así porque no me da. Sé en guitarrita, así que... Bajo la guitarra.
1: Si se la sabe.
0: Si se la sabe, cante. Gloria a Dios para siempre. Ya. Hay día. Una, dos, tres.

0: Amén. Amén.
1: Amén.
0: Amén. Gloria a Dios. ¿Eso sería todo? Amén. ¿O nos falta una? No nos falta ninguna. ¿O sí? Sí, nos falta una, parece. ¿Cuál era?
1: El rayo fugaz.
0: Ay, sabe que aquí estamos. Ay, alabando al Señor Jesucristo, ¿no es cierto? Comenzando. Y parece que nos dijeron que para allá, para abajo, está.
1: Cortada la luz.
0: Eso mismo. La hermana Gracielita es más. Dice todo estilo. Gloria a Dios para siempre. Aquí tenemos a mi querida hermana Ingrid que nos dice: nos manda Dios te guarde. Y yo estoy contento, nos dice un fuerte abrazo en el amor de Cristo, puro gozo. Mi hermana, la siguiente le va a dar un pancito de vida. Amén. Vamos.
1: Uno que me sepa, sí, por.
0: Mira ese pancito de vida.
1: No me lo sé.
0: ¿Bien o no?
1: Ya.
0: A ver si sabe él.
1: Todo lo puedo en Cristo que me fortalece. Filipenses 4.
0: Amén, amén. Todo lo puedo en Cristo que me fortalece. Filipenses 4:13. Amén, amén. Para la hermana Ingrid. Amén. Aquí nuestra hermana Rosita Guillera nos dice, hermosa Gracielita, viendo vos, los amo. Ay, aleluya. ¿Está escuchando, hermana Rosita? Yo pensé que estaba durmiendo. Amén,
1: Tiene
0: amén.
1: oídos de águila.
0: Tiene oídos de águila, nos dice nuestra hermana Gracielita. ¿Cuánto más vuestro Padre Celestial dará el Espíritu Santo a los que le pidan? Lucas 11:13 para mi hermana Rosita, aunque ya le habíamos dado un pancito, pero vamos a dar otro pan nomás, ¿no es cierto? Aquí tenemos a mi hermana Marta Anticoy. Amén, amén. Dios le bendiga mucho, grandemente a nuestra hermana Marta. Amén. Gloria a Dios para siempre en esta hermosa tarde. Amén. Que ahí. Está como incendio, nos dice, buenas tardes mi hermanito Lorenzo, mi Señor le bendiga mucho, mucho junto a su hermanita, un abrazo fraterno en el amor de Cristo para ti y tu familia. Amén, amén. Vamos a darle un pancito de vida, mi hermana, Gracielita, uno que usted quiera, nadie. Amén, saque uno. Saque uno nomás. Dígalo.
1: Es muy
0: Aquí,
1: largo.
0: a ver. No, cortito. Dígalo.
1: Poned la mirada en las cosas de arriba, no en las de la tierra. Colosenses 3:2.
0: Colosenses 3:2. Con ella mira las cosas de arriba, no las de la tierra. ¿No es cierto? Amén.
1: Amén.
0: Amén, amén. Bueno, tengo muy pocos minutos, así que hasta ahí vamos a dejar mi hermana Gracielita. Amén. Porque tenemos que hablar de la palabra también. Amén. Despídase, hermano.
1: Chau, chau.
0: Que Dios les bendiga.
1: Que Dios les bendiga.
0: Amén, amén. Dios le bendiga a la hermana Gracielita. ¿Me puede llevar la guitarrita? Gloria a Dios para siempre. Dios le bendiga a la hermana Graciela, ¿no es cierto? Mi querida hermana, ¿no es cierto? La más chiquitita. Bueno, la única hermana que tengo. Amén. Mi hermana
1: Gloria a Dios,
0: mi
1: el
0: hermana.
1: niño.
0: Aleluya. Dios nos bendiga, mis amados hermanos. Vamos a pasar una alabanza cortita y luego estamos de vuelta. ¿Amén? Es su presencia de Juliana Fernández. Amén, amén, de nuestra hermana Juliana. Dios la bendiga.

0: en esta hermosa tarde, ¿no es cierto? Fue un estrepto nomás de alabanza porque ya tenemos que hacerlo, ¿no es cierto? Así que Dios nos bendiga. Y bueno, dice así en el nombre, señores, está cayendo ya de agua cántaro, se podría decir. Y es verdad. Dios nos bendiga. Bueno, la palabra se va a encontrar en el libro de Mateo, de San Marcos 16, versículo 14. Amén. Dice así en el nombre del Señor Jesucristo. Jesús se misiona a los apóstoles, finalmente se apareció a los 11 mismos, estando ellos sentados en la mesa, y les reprochó su incredulidad, dureza de corazón, porque no habían creído a los que habían visto resucitado, y les dijo: ir por todo el mundo y predicad el evangelio a toda criatura. El que creyere y fuere bautizado, este será salvo, mas el que no creyere será condenado. Oremos al Señor. Padre Santo, bendito Dios, Señor Jesucristo, en esta hora voy delante de ti, delante de tu trono celestial, Señor Jesucristo, para darte gracias primeramente, Señor Jesucristo, porque a ti te alabamos, te adoramos y te bendecimos, Señor Jesús. En esta hora, Señor Jesús, quiero predicar tu palabra conforme a lo que tú has hecho, Señor Jesucristo, conforme a tu palabra, no conforme a palabras de hombres, Señor Jesús, sino palabra tuya, Señor. En esta hora, Señor Jesús, todo te lo pido en el nombre de Jesús, nuestro Salvador. Amén y amén. Gloria a Dios, gloria a Dios, gloria a Dios para siempre. Bueno, mis amados hermanos, en esta hermosa hora, aquí, ¿qué nos habla la palabra? Aquí la palabra nos dice, finalmente se apareció a los 11 mismos. ¿Por qué los 11, no los 12? A los 11, ¿por qué? Porque Judas se entregó al Señor Jesucristo, ¿no es cierto? Lo entregó para que lo matasen, ¿no es cierto? Y él se suicidó, ¿amén? De una forma, y bueno, yo no he estudiado más allá, pero él se suicidó, ¿amén? Entonces, por eso, los 11 mismos, estando ellos sentados a la mesa, y reprochó por su incredulidad y dureza de corazón, porque no habían creído a los que habían visto resucitado. Amén. Aquí el Señor Jesucristo los reprocha, los reta. Amén, por así decirlo. Los reta, ¿por qué? Porque ya, ¿cómo puede ser posible que no hayan creído que a él se le apareció, a María Magdalena, a los apóstoles, a los discípulos que iban camino a Emaús? ¿No es cierto? ¿No es cierto? Se desapareció. Pero ellos no querían creer, no creyeron. Amén. Ellos le dijeron, a los apóstoles le dijeron, resucitó el Mesías, resucitó Jesús. Jesús se sentó en nuestra mesa. ¿No es cierto? Pero no quieren saber eso, ¿no es cierto? Son duros de corazón. Amén. Así también, nosotros antes, cuando estábamos en el mundo, ¿qué pasaba? Nosotros teníamos corazón duro, no queríamos saber que Jesús existía, solo creíamos nomás que había, que existía Dios nomás y esto. Pero no queríamos nada de Jesús, ¿no es cierto? No queríamos saber de Cristo. Pero ¿sabe usted? En esta hora, mi amado hermano, Jesús ahora no, ese corazón duro que teníamos, ese corazón que no se podía quitar con nada, ¿no es cierto? Mire, yo lo comparo con la mantequilla, ¿no es cierto? Usted la coloca en un refrigerador, está dura, ¿no es cierto? Dura. ¿Y qué pasa con Jesús? ¿Jesús qué no hace? Él no, nos saca del congelador, nos saca de ahí, de donde nada vayamos, ¿no es cierto? Nos saca del congelador. Y la mantequilla, ¿qué pasa después? Se pone suave, se ablanda, se empieza a derretir. Así también nosotros, mi amado hermano, nosotros nos empezamos, el Señor Jesús nos saca de ahí, de donde nada vayamos, nos saca de ahí de nuestro pecado, ¿no es cierto? Nos saca. Y después nos vamos derritiendo, nos vamos sacando de ahí, ¿no es cierto? Así que Dios nos bendiga. Gloria a Dios para siempre. Estarán sonando los escobazos por aquí y por allá, pero perdónenme, mi amado hermano, que los gatos se nos meten dentro de la casa y tenemos que echarlos para afuera. Bueno, así que Dios nos bendiga en esta hermosa tarde. Y bueno, entonces, mis amados hermanos, la dureza de corazón. Igual nosotros estamos ahí duros de corazón, no queríamos saber nada de Cristo. Pero así también el Señor Jesucristo hace que nosotros, ese corazón duro, se ablande, empiece a derretirse de a poco. Y hasta que haya una entrega digna para Cristo. ¿No es cierto? Gloria a Dios para siempre. Porque no habían creído a los que habían visto resucitado. Así también el Señor Jesucristo somos bienaventurados. ¿Sabe por qué? El que dice la palabra, bienaventurados aquellos que no han visto, pero han creído. ¿Amén? Porque no, ¿cómo pueden creer los que no han visto? ¿No es cierto? Y muchas veces eso es lo que nos pasa a nosotros. Queremos ver para creer. ¿No es cierto? Ver para creer. Pero el Señor Jesucristo no quiere ver para creer. Él quiere que creamos, aunque no lo hemos visto, pero tenemos una fe, una convicción, una certeza que vamos a volar con Él al reino celestial. Amén. Por eso el Señor Jesucristo quiere que nosotros nos pongamos a cuenta con Él. La fe es algo que nosotros podemos hacer, pero también tenemos que tener que creer. Fe. Creer también para que se ocurra algo milagro. Usted puede estar pasando una enfermedad. Usted puede estar pasando por muchas cosas, ¿no es cierto? Pero te digo en esta hora que todas esas cosas que tú estés pasando, que tú estás pasando, si tú tienes fe y crees, esas cosas van a suceder. Tú estás esperando que Jesús haga algo en tu vida, ¿no es cierto? Que tú te sane, por ejemplo. El Señor lo va a hacer, pero tenías que tener fe. Tienes que tener fe y creer en Él. Amén. Gloria a Dios para siempre. ¿Y qué más nos dice? Y Él dijo, id por todo el mundo y predicad el Evangelio a toda criatura. ¿Criatura? Viene a predicar el Evangelio a todo el mundo. Mire, yo llevo ejemplos de los hermanos que... A los hermanos que van a predicar con los evangelistas, los misioneros, pero también nosotros también lo podemos hacer. A través de cualquier medio, nosotros estamos predicando en este momento a toda criatura. En la radio. Estamos evangelizando. Amén. Así también nosotros, mi amado hermano, nosotros. Gloria a Dios para siempre. Así también nosotros estamos predicando a toda criatura. ¿No es cierto? Y es por todo el mundo y predicar el Evangelio a toda criatura. ¿Qué nos dice la palabra en el libro de ellos, mi amado hermano? Busquemos ellos, a ver. Mira, a ver. Ellos 1:8. ¿Qué nos dice? Pero recibiréis poder cuando haya venido sobre vosotros el Espíritu Santo. Y me seréis testigos en Jerusalén, en toda Judea, en Samaria y hasta lo último de la tierra. Amén. Testigo. Testigo es decir. Decir. ¿No es cierto? Cuando usted pasa algo, usted es testigo de lo que pasó. Lo llaman, ¿no es cierto? Y le dicen, ¿qué pasó? Esto otro usted le dice, ¿no es cierto? Pero... Igual nosotros ahí somos testigos porque nos dice qué pasó ahí, donde, qué, cómo, ¿no es cierto? ¿Qué pasó en tu vida cuando Jesús te cambió? ¿Qué pasó en tu vida? Entonces tú dices, en mi vida pasó lo siguiente, ¿no es cierto? Esto, otro, es el testimonio. Vamos evangelizando con el testimonio, vamos también... Está cayendo como va de agua. Estamos con nuestro testimonio, con hablando la palabra del Señor Jesucristo. Amén. Gloria a Dios para siempre. Entonces ahí nosotros decimos evangelio. Y ahí estamos predicando el Evangelio. Amén. Cuando vayamos con un gozo y un placer, hermano. Cuando vayamos a cualquier lugar, usted si tiene un hermano en su trabajo, en su escuela, usted diga, ¿sabes qué? Tienes que convertirte a Cristo, porque Cristo viene pronto, hermano. ¿No es cierto? Yo allá en la escuela, yo en el liceo, yo, no sé, yo trato a todos de hermano ya. Y no, no, nadie me molesta, nadie se molesta conmigo, nada. ¿Por qué? Porque algunos se tratan así, ¿cómo estás, hermano? Todas esas cosas, ¿no es cierto? Y yo le digo, oh, hermano, ¿cómo estás? ¿Cierto? Así le digo. Pero yo también algún día tengo unos compañeros, unos amigos que también son cristianos, entonces, gracias al Señor Jesucristo porque me preparó el camino, ¿no es cierto? Y bueno, ahí ellos son medio... Hay uno que es medio descarriado, pero hay que ayudar, Dios nos ayude, amén. Pero, mis amados hermanos, en esta hermosa tarde, yo digo a usted, si usted, mire, si usted quiere predicar el Evangelio, ¿no es cierto? Si usted quiere ir por todo el mundo y predicar el Evangelio, pongámonos a orar, amén, oración. Oremos, porque en cualquier momento el enemigo puede venir a su vida y a sella su vida. Amén. Oh, ay, ay, ay. Gracias, Padre. Eso es lo que el Señor Jesús quiere, que tú entregues tu vida a Cristo. Amén. Y que para predicar, ¿no es cierto? Hay que estar en comunión con Cristo. Amén. Algo que cuesta, pero hay que hacerlo. Dice, el que creyere fuere bautizado, este será salvo, mas el que no creyere será condenado. Mire, tenemos que creer, ¿no es cierto? El que no creyere fuere bautizado, este será salvo, mas el que no creyere será condenado. Amén. No solamente es eso. Es creer, ya creo en Dios y soy bautizado, entonces puedo hacer todo. No, también estar en comunión con el Señor. Amén. Tener la comunión, estar con Él. Amén. Tener esa hermosa comunión con Cristo. Amén. El que no creyere, más el que no creyere será condenado. Mire, ahí nos dice abajo, el que no creyere y no fuere bautizado será condenado, ¿no? Sino que dice que el que no creyere será condenado. ¿No es cierto? Si tú no crees, vas a estar en el lago de fuego eterno. Amén. Así dice la palabra. Y usted si se pone a meditar, Jesús ha sido tan bueno con nosotros, mi amado hermano, que murió en nosotros en la cruz y tuvo misericordia. ¿Cuántas veces nosotros? Amén. Yo me pongo a meditar. ¿Cuántas veces yo he caído? ¿Cuántas veces yo he hecho cuántas cosas? El Señor me ha perdonado igual. Usted capaz que no conozca a su hermano Lorenzo así bien, pero... hermano Lorenzo ha caído muchas veces, pero el Señor igual lo tiene y lo levanta para la gloria del Señor. El Señor me ha levantado muchas veces cuando yo no veía nada. Amén. Yo pasé por muchas cosas, mi amado hermano, pero ahora yo digo, para la gloria del Señor, estoy de pie. Yo no estoy derrotado, yo sigo de pie alabando al Señor Jesucristo. Amén. Y para terminar ya, tengo una pregunta y respuesta. Amén. De la gran comisión. Mire, ya dice, ¿a quién fue confiada la gran comisión? ¿A quién fue confiada la gran comisión? A todos nosotros. Amén. A todos nosotros. Que vayamos y prediquemos el Evangelio. Amén, el Señor Jesús nos manda que nosotros vayamos a predicar el Evangelio. Amén, que prediquemos el Evangelio a toda criatura. Amén. Y la segunda pregunta, ¿por cuánto tiempo tiene validez la gran comisión? ¿Hasta cuánto tiempo? Hasta que Cristo venga, nosotros tenemos que predicar el Evangelio. Hasta que Cristo venga a buscarnos, tenemos que predicar el Evangelio. Amén. No nos tenemos que quedar de brazos cruzados. Ah, ya, yo ya terminé ya. Yo soy viejo ya, ¿no? ¿No es cierto? Pero hasta que Cristo venga por su vida, o que Cristo venga ya no a buscarnos, ahí es cuando ya termina. Amén. Y la tercera pregunta, ¿a dónde debe cumplirse la gran comisión? En todo el mundo, mi amado hermano. En el mundo. Amén. No en, bueno, en la iglesia también podemos predicar, pero el Señor nos manda que prediquemos, a que traigamos alma y arrepentimiento. ¿Qué nos dice? ¿De qué forma debe ser cumplida la gran comisión? Por la enseñanza y el bautismo. Amén. Por la enseñanza y el bautismo. Amén. Tenemos que el hermano Bori hace un curso así, ¿no es cierto? De DAE, ¿no es cierto? Escuela de Aprendizaje Evangelístico. Yo estuve en esa escuelita, me acuerdo. Y ahí enseñan mucho de esto de la gran comisión. Amén. De evangelismo. Gloria a Dios para siempre. Y ¿cómo es posible cumplir la gran comisión, hermano? ¿Y cómo se cumple eso? ¿Cómo es posible hacerlo? Teniendo el poder del Espíritu Santo. Amén. Gloria a Dios para siempre. Eso es. Mi amado hermano, oremos al Señor Jesucristo. Padre Santo, bendito Dios, Señor Jesucristo, en esta hora te damos gracias, Padre, porque tú has sido bueno, Señor Jesús. Tú has tenido misericordia de cada uno de nosotros. En esta hora, Señor Jesús, te doy gracias, Señor. Y me despido también de este hermoso programa porque me queda un minuto, Señor Jesús. Que en esta hora, Señor Jesús, tú seas bendiciéndome, Señor Jesús. Guárdame en el nombre poderoso de Jesucristo, mi Salvador. Amén y amén. Gloria a Dios, gloria a Dios, gloria a Dios para siempre. Bueno, mis amados hermanos, me despido. Soy su hermano en Cristo, Lorenzo Ercón. Y bueno, voy a dejar un pancito de vida para dos personitas aquí. Nuestra hermana María Ojeda, que viene después de este programa, y nuestro hermano José Sobarzo. También dice así en el nombre del Señor Jesucristo, en Salmos 37, 5 al 6. Encomienda al Señor Jesús tu camino y confía en Él, y Él hará, echará a tu justicia como la luz y tu derecho como el mediodía. Amén. Dios les bendiga, mis amados hermanos, me despido. Soy su hermano en Cristo, Lorenzo y Ercón, y como siempre digo, shalom, shalom, que Dios les bendiga.
1: Qué hermoso tiempo la presencia del Señor. 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
2: Levántate, iglesia, en esta noche. Declara su alabanza en la tierra. Declara la victoria del Cordero. Él es el Señor.

Espíritu de mi Padre está sobre mí, por cuanto me ha ungido para dar buenas nuevas a los pobres. Me ha enviado a sanar a los enfermos, a los quebrantados de corazón, a pregonar libertad a los cautivos, dar vista a los ciegos. De cierto os digo, todo cuanto pidiereis al Padre en mi nombre, os lo dará.

0: ¿Podrá algo separarnos del amor de Cristo? Ni las dificultades, ni los problemas, ni las persecuciones, ni el hambre, ni la desnudez, ni el peligro, ni tampoco la muerte. Más bien, en todo esto, somos más que victoriosos por medio de Dios, quien nos amó. Pues estamos convencidos de que ni la muerte, ni la vida, ni los ángeles, ni lo presente, ni lo que vendrá en el futuro, ni lo alto, ni lo profundo, ni ninguna otra cosa creada podrá separarnos del amor de Dios que se encuentra en nuestro Señor Jesucristo.
1: ¡Sus palmas al cielo, en alto!

0: tuvimos.
1: La carta.
2: Sí, está negociando.

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